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2: 6 de la tarde, 3 minutos.
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Bueno, llegamos a las 6:19 minutos, 6 de la noche, 19 minutos. Dios le bendiga a mi estimado hermano y hermana que nos sintoniza. Que a esta hora de la tarde, noche, nos sintoniza, nos escucha a través de Radio Getsemaní 1390 en el AM, a través de la frecuencia de Estéreo Revelación 98.1 en el FM, acompañándole todos los días con el mensaje de la palabra y por supuesto con las alabanzas. Evadiendo siempre. Bueno, escuchamos a Herbert Solano del dúo Israel, este tema muy conocido. El tema Marioneta Ángela, esta hora de la noche, 6:19.

0: Bueno, estamos escuchando a Benjamín Rivera y ese tema, Libera tu Corazón. Llegamos a las 6:27 minutos. Y en el nombre de nuestro Señor Jesucristo, ese corazón que el enemigo tiene atado puede ser libre la noche de hoy. Así que, mi estimado amigo, tú que todavía no has entregado tu vida, tu corazón a Cristo, mientras hay vida y esperanza, estás a tiempo de entregar tu vida a Cristo. Voy a una pausa, seguidamente tenemos por acá una historia de la Biblia. Tenemos la historia de esta noche, Moisés y la zarza ardiente. Voy a la pausa.
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Fuego en el desierto. Moisés cayó en desprestigio con el faraón por matar a un guardia egipcio que golpeó injustamente a un anciano esclavo hebreo. Y sintiendo que su vida estaba en peligro, huyó al desierto. Montado en un camello, viajó durante muchos días bajo el sol ardiente. Estaba irreconocible.

Cuando llegó a un pozo, levantó la piedra que lo cubría. Se refrescó con el agua y llenó un recipiente.

Moisés descubrió una cueva cerca del pozo y decidió que sería un refugio durante la noche. Después de encender el fuego, durmió plácidamente.

Una gota de agua que le cayó en la cara lo despertó. Bebió agua. Luego miró a su alrededor y descubrió que alguien había robado su camello durante la noche. Afligido por su pérdida, llamó en vano antes de tomar la decisión de continuar su viaje a pie.

0: Caminó bajo el sol y atravesó el árido desierto siguiendo huellas de camello, con la esperanza de poder encontrarlo. Infortunadamente, las esperanzas de Moisés se desvanecieron cuando vio una caravana de camellos y el suyo no estaba entre los otros. Decepcionado y desanimado, Moisés continuó su viaje a través del desierto. Estaba muy cansado y, peor aún, se le acabó el agua para beber. Se dejó desplomar sobre la arena, sintiendo que había llegado la hora de su muerte. Pero su voluntad de sobrevivir triunfó, y con su fortaleza mental, Moisés reanudó su travesía solitaria por el desierto. De pronto vio un valle en el centro del cual había una tienda y cuatro camellos. Tres hombres acampaban afuera de la tienda. Moisés los observó largo rato y después de beber agua decidió atacarlos.
1: ¿Qué hacemos? ¡Corran! ¿Qué hacemos?
2: ¡Salgamos de aquí!
0: Moisés reanudó su viaje bajo el sol ardiente, montado en un camello y llevando los otros tres atrás. Pero cualquier hombre que se aventure en el desierto arriesga su vida.

Luego de esta peligrosa aventura, Moisés continuó su viaje. Llegó al mar y caminó a lo largo de la costa. Finalmente dejó el mar atrás y llegó a un lugar maravilloso. Un oasis grande, verde, fértil, con altos árboles, frondosas plantas y un pozo lleno de agua. Moisés estaba cansado y se acostó bajo un árbol a descansar.

0: Oigan, ¿lo habían visto alguna vez?
1: No.
0: Es muy apuesto.
1: Debe ser guerrero.
0: Sí, está durmiendo como un pequeño bebé. Aquí están.
2: Las hijas de Jethro.
3: Sí, parece que nos están robando el agua.
4: Salgan de aquí. Esta agua es nuestra. ¡Salgan!
5: Escuchan bien. Vuelvan a donde su padre inmediatamente.
6: ¡Auxilio!
5: ¡Obedezcan!
0: ¿Realmente ustedes creen que no podemos defendernos?
2: ¡Cuidado con él!
3: ¡Ese hombre está armado!
2: ¡Villanos, dejen a esas niñas en paz!
4: ¡Vámonos de aquí! ¡Vamos!
2: ¡Y no vuelvan a aparecer por aquí jamás!
0: Oh, gracias.
1: Gracias.
0: Gracias.

0: ¡Padre!
1: ¡Padre!
0: ¡Padre!
2: ¿Por qué regresaron? Hijas, les pedí que trajeran agua. ¿La trajeron?
0: Padre, la estábamos sacando y llegaron los pastores. Nos matarán si volvemos a sacar agua de ese pozo. Y te matarán a ti también. Un guerrero nos salvó.
2: ¿Un guerrero?
0: Sí, tenía un vestido cubierto de oro, era alto, cabello ondulado y barba.
2: ¿Un egipcio? Como augura la profecía, hijas.
0: ¿El guerrero egipcio de la profecía?
2: ¿Y por qué no lo trajeron aquí? Pero si las defendió, debemos retribuirle, hijas mías.
0: Sí, el guerrero nos defendió.
2: Entonces vayan a buscarlo y tráiganlo aquí para agradecerle. Pero vayan ahora mismo.
0: Pero padre, él
2: ya... Sí, tráiganlo aquí, él tal vez tenga hambre. Y ustedes dos preparen comida para él. Seguramente querrá comer.

0: Gracias por defender a mis hijas. ¿Quién eres? ¿De dónde vienes?
1: Soy un soldado y vengo de Egipto.
0: ¿Y cómo te llamas, amigo mío?
1: Mi nombre es Moisés.
0: ¿Tu nombre significa salvado de las aguas? ¿Eres judío?
1: Sí, soy judío, pero por favor no me pregunte quién soy.
0: ¿Quién es tu padre?
1: La verdad, ni siquiera sé quién es mi padre.
0: ¿Y qué estás haciendo por acá, Moisés?
1: Estoy aquí para averiguarlo.
0: Averiguarás. Sigue.
2: Es carne de cabrito.
0: Las niñas están muy agradecidas de que las hayas defendido y prepararon esto para ti. Dime, ¿quién es el faraón que reina en Egipto ahora?
1: El faraón que reina en Egipto ahora es el gran poderoso Ramsés II.
0: Pero si su antecesor era solo un arquero.
1: Sí, pero engrandeció y fortaleció su reino. Ah, esta tableta tiene grabados nombres santos: Abraham, Isaac, Israel.
0: Son los patriarcas del pueblo de Dios, el único y verdadero Dios. Ahora lleva la lámpara de aceite, mi amigo, y duerme.
1: Gracias.
0: De verdad, quiero agradecerte por ayudar a mis hijas.
1: Lo hubiera hecho por cualquiera, señor.
0: De todos modos, estoy muy agradecido por lo que hiciste, valiente caballero.

0: Ya verás, estarás muy bien con nosotros, Moisés.
1: Lo sé. Mira, esa Start. La más brillante de todas las estrellas.
0: Los ojos de los hombres son como estrellas también. Algunos tienen un brillo esplendoroso, otros se ven muy opacos.

0: Disculpe, dígame, sacerdote, ¿cuántos días más tenemos que caminar para llegar a Babilonia?
1: 20 días por lo menos. ¿De dónde vienes?
0: De las sierras del faraón, son las mejores que hay.
1: Ramsés, el faraón, ¿lo viste?
0: No, no quiero verlo. Dicen que resplandece tanto que quien se atreve a mirarlo queda ciego.
1: No, eso no es cierto. Yo lo vi muchas veces.
0: ¿Lo vio muchas veces? ¿Y por qué?
1: ¿Qué haces?
2: Pongo mi tesoro en orden. Mira. Lo venderé en Babilonia. Espero ganar el doble.
1: ¿Cuánto vale uno de esos?
2: La oveja.
1: Muy bien.

0: ¿Por qué es que no se quema la zarza?
1: Moisés, Moisés.
2: Aquí estoy.
1: No te acerques, quítate tus sandalias, porque el lugar en donde estás es Tierra Santa. Soy el Dios de tu padre, el Dios de Abraham, el Dios de Isaac, el Dios de Jacob. He visto la aflicción de mi pueblo en Egipto, he oído su clamor y conozco sus angustias. Quiero liberarlos y llevarlos a una tierra hermosa y espaciosa, una tierra en la que fluyen leche y miel. Por lo tanto te envío a donde el faraón. Ve y saca de Egipto a los hijos de Israel, mi pueblo.
0: Pero señor, ¿quién soy yo para ir ante el faraón? ¿Quién soy yo para ordenarle que saque de Egipto a los hijos de Israel?
1: Estoy contigo, y esta es la señal con la cual probarás que yo te envié. Cuando saques de Egipto a mi pueblo, me rendirás culto aquí.
2: Señor, iré a donde los hijos de Israel, pero si me preguntan quién me envía, ¿qué diré?
1: Soy el que soy, este es mi nombre.
2: Eres mi señor y obedeceré, pero cuando esté frente a los hijos de Israel y les diga lo que me dijiste que dijera, soy el que soy, señor.
1: Dile a los ancianos de Israel que yo los sacaré de Egipto. Llévalos ante el rey de Egipto y dile: el Dios de los hebreos se nos apareció. Déjanos ir al desierto para ofrecer un sacrificio a nuestro Dios.

0: ellos. El rey de Egipto no los dejará ir. Yo extenderé mi mano y heriré a Egipto con 7 plagas. Así los dejará ir.
1: Oh, mi señor, los ancianos de Israel me creerán. No, no me creerán, porque dirán, no, el Señor no se te apareció. Eres un mentiroso, mientes y no te creemos. Te ruego, Señor, no me envíes a donde los ancianos, pues no me escucharán.
0: Yo soy tu Dios, el Dios de tu padre, el Dios de Abraham, el Dios de Isaac, el Dios de Jacob, ¿y dudas de mi palabra?
1: No, Señor mi Dios, mientras viva no dudaré de tu palabra.
0: ¿Qué tienes en tu mano, Moisés?
1: Es una vara.
0: Arrójala. ¡Detente! Extiende tu mano y tómala por la cola. Les mostrarás esta señal para que crean que el Señor, el Dios de sus padres, el Dios de Abraham, de Isaac, de Jacob, se te apareció. Mete tu mano en el pecho. Vuelve a meterla al pecho. Si no creen ni obedecen con la primera señal, creerán con la segunda. Si no creen con estas 2 señales ni escuchan tu voz, tomarás agua del río, la derramarás en tierra seca y se convertirá en sangre.
1: No soy elocuente, Señor. No lo fui en el pasado ni lo soy ahora, después de que hablaste con tu siervo. Soy torpe con el habla y la lengua.
0: ¿Quién dio la boca al hombre? ¿Quién hizo al mundo y al sordo, al que ve y al ciego? ¿No soy yo el Señor? Ve entonces, yo estaré con tu boca y te enseñaré lo que debes decir. Quien hablará por ti será tu hermano, el profeta Aarón el Levita.
1: ¿Mi hermano, Señor? ¿Dices que tengo un hermano?
0: Tienes un hermano, Moisés, un levita que es buen orador y que saldrá a recibirte. Cuando lo veas, te dará valor en tu corazón. Tú le hablarás a él y pondrás tus palabras en su boca. Yo estaré contigo cuando hables. Yo estaré con tu boca y te enseñaré lo que debes hacer. Él hablará por ti al pueblo. Mientras él habla, tendrás en tu mano esta vara con la cual harás milagros.
1: Soy tu siervo, Señor. Cuando regrese, será un hombre.
2: Estoy preocupada por ti.
3: Ahora ve a Egipto, Moisés, a donde tus hermanos, y por favor no mires hacia atrás, obedece al Señor.
4: Entonces Moisés partió para regresar a la tierra de Egipto, dejando a su hijo y a su esposa, pero llevando la vara que Dios le dio para demostrar al faraón los milagros que Dios le ordenó hacer.

0: Aarón, Aarón.
1: Señor, dime lo que debo hacer.
0: Ve a recibir a Moisés al desierto.
1: ¿Moisés, el que fue salvado de las aguas?
0: Sí, Moisés, tu hermano.
1: ¿En dónde está mi hermano ahora, señor?
0: Cerca de la montaña de Dios.
1: Es decir, en el monte Horeb, señor.
2: Aarón partió hacia el monte Horeb a recibir a su hermano.

0: Tú eres Moisés salvado de las aguas. Tú eres Aarón, mi hermano. El Señor dijo que te encontraría en el monte Horeb. Sabía que nos conoceríamos. Moisés y Aarón juntos fueron y reunieron a los ancianos de Israel. Quiero anunciarles la voluntad de Dios. Todos saldremos de esta tierra y nos dirigiremos a la tierra de Canaán, la tierra prometida a nuestros padres por Jehová. Bendito sea su nombre.
1: ¿En dónde estabas mientras nosotros sufríamos? ¿Estabas en el palacio del faraón llevando la vida de un príncipe? ¿Ahora dices que salgamos de Egipto? ¿Crees que es fácil? ¿Le dirás al faraón que no envíe a sus guardias a perseguirnos? Creo que mientes. Creo que solo quieres guiar a nuestro pueblo para poder negociar con el faraón y quizás recibir favores de él. ¿No es eso cierto? ¿No tengo razón?
0: Espera, Simeón. Me conoces desde que nací. ¿Por qué le hablas así a mi hermano Moisés?
1: Porque temo lo que el faraón pueda hacernos cuando oiga lo que quieren decirle.
2: ¿Y cómo saber que Jehová habló con él?
0: Fue el Todopoderoso quien me envió a recibirlo en el desierto al pie de la montaña sagrada. Y fue él mismo quien le confió su poder para que por su boca hable Jehová.
2: Aarón, ¿de cuál poder hablas?
3: Dios nunca debe mostrar su poder.
4: Oh, ¿viste eso?
5: Pero solamente Jehová es capaz de hacer eso.
2: Quizá no eres más que un mago.
1: Eres solo un simple mago. ¡Oh, tienes llagas de lepra!
2: Esto es obra del Señor.
6: La gente confió en ellos. Se inclinaron y veneraron al Dios de Abraham, de Isaac y de Jacob. Entendieron que su corazón había visitado a los hijos de Israel y había visto su aflicción. Moisés y su hermano Aarón habían cumplido la primera parte del trabajo que el Señor les encomendó.
7: Soy el que soy. Este es mi nombre.

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2: Siete de la tarde.

y nos ven a través de la pantalla. Que Dios les bendiga. Deseamos, como siempre, que la paz de Dios y el gozo de nuestro Señor Jesucristo more, habite en cada uno de vosotros. Dios bendiga al hermano Cristóbal, hermana Manuela de Flores, allá en el Tizatillo, San Alejo. Hermano Cristóbal, Dios le bendiga. Hermana Manuela, Dios les bendiga. Espero que estén bien y estén disfrutando de la programación de este ministerio de radio y televisión. Por acá quiero dejar este canto, uno de los cantos que le gusta a nuestro hermano Cristóbal Flores. Lágrimas en el desierto. Y más adelante vamos a dejarle un canto también de el grupo Fortaleza. Más adelante tenemos por ahí un canto del grupo Fortaleza. Dame un abrazo ahora.

0: Bueno, llegando a las 7:21 de la noche, Dios le bendiga a mi estimado hermano y hermana que nos sintoniza y nos ve a través de la pantalla de TV Getsemaní. Siempre es un gozo, es una alegría acompañarle a través de Radio Getsemaní 1390 en el AM, a través de Estéreo Revelación 98.1 en el FM. Vamos a las notas, verificamos qué tenemos por acá pendiente a través de los audios y las notas en el Facebook. Tengo un audio en el WhatsApp que nos dice nuestro hermano. Escuchamos.
1: Hermanos, Dios les bendiga. Buenas noches.
0: Amén.
1: Les saludamos de aquí al caserío en Acatzicolo.
0: Amén.
1: Parte de Pedro Granado. Le quería pedir, por favor, una alabanza que se llama El siervo. Siervo Moisés, por favor.
0: Amén, amén. Bueno, muchísimas gracias a nuestro hermano por este reporte a esta hora de la noche. Dios le bendiga, Dios bendiga a toda su familia. Verificamos por acá qué más tenemos pendiente a través de Facebook. Abrimos ventana. ¿Qué nos dice la audiencia? A través de la página de Facebook, hermano Andrés Sumansor se está reportando. Dios le bendiga, hermano Andrés Sumansor. Nos escribe, buenas noches, hermano. Dios le bendiga, bendiciones, muchas bendiciones. Hermano, estoy escuchándolo en San José, Santa Clara, La Unión. Muchas bendiciones a su familia. Gracias, hermano Andrés. Igualmente a usted y a toda su familia. Que Dios les bendiga. Geriel Alemán dice, Dios le bendiga, hermano. Un saludo para usted y su familia. Muchísimas gracias, hermano Geriel. También dice, y así a toda la audiencia que sintoniza la radio Getsemaní. Un saludo al hermano Adonai desde Isla San Carlos. En un reporte, el hermano Geriel Alemán de su parte saludando al hermano Adonai Hernández desde la Isla San Carlos. Me complace con una alabanza el tema. Hay muchos, dice, heridos con Polo Negrete. Bueno, muy pendiente, mi estimado, muy pendiente, hermana Guadalupe Martínez, ahí está con nosotros. Dios le bendiga, hermana Guadalupe Martínez, Dios bendiga a toda su familia en el Cantón Pavana, ahí está nuestra hermana Guadalupe Martínez. Llegamos a las 7:24, le dejo por acá este tema, el siervo Moisés.

0: Bueno, estamos llegando a las 7:30, 7 de la noche, 30 minutos. Dios bendiga a nuestros patrocinadores, familia Sánchez Herrera. Ellos nos patrocinan desde Cantón Los Yotes, familia Sánchez Herrera. Ellos son nuestros patrocinadores, que Dios les bendiga. Muchísimas gracias por patrocinar esta hora de canto de 7 a 8 de la noche. 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Seguimos disfrutando de las alabanzas. Dios bendiga a la familia que nos patrocina, familia Sánchez Herrera de Cantón Los Yotes. ¿Qué tenemos por acá pendiente? Parece que hay un audio que me han enviado. ¿Qué nos dicen a través de ellos?
1: Dios le bendiga, quiero.
0: Amén, amén.
1: No, Dios le bendiga, quiero que me complazca con la alabanza cuando viene la angustia.
0: Bueno, muchísimas gracias por este reporte a esta hora de la noche. Siempre pedirle de favor a la audiencia en general que me dejen su nombre y desde dónde se reporta. Es importante que usted me regale su nombre. Desde dónde se nos reportan y por supuesto pide ese canto, déjenos la nota para saludos. Escuchamos a Polo Negrete y este tema Soldado Herido.

muchísimas gracias a la audiencia que gentilmente se reporta con nosotros a esta hora de la noche. 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Muchas gracias por patrocinarnos esta hora de cantos. En este miércoles 14 de octubre del año 2026. Vamos a las notas, verifico por acá si tengo notas pendientes. Hay cantos que los estoy buscando, todavía no, hay un par de cantos por ahí que no los he encontrado. Espero poderles complacer en esta noche. Tengo reportes, hermano, dice por acá. Déjeme ver por acá cómo nos escriben. Se nos reportan y dice Dios los continúe bendiciendo. Ruego la, dice, oración al Señor. Bendiga y prospere nuestro camino. Nuestros caminos bendiga el. Déjeme ver qué me escriben por acá. Sí. Que Dios lo bendiga y lo guarde en todo tiempo. Dios bendiga su salida y su entrada. Y siempre encomendemos nuestras vidas en las manos de Dios. Eso es. Siempre pongamos nuestras vidas en las manos de Dios. Todos nuestros proyectos, planes y metas. Pongámoslo todo en las manos de Dios. Jairo. Hoy sí ya le entendí por acá. Jairo Rodríguez. Beatriz dice Anzola. Se nos reportan. Ruego al Señor. Añada sabiduría y inteligencia en el trabajo que desempeño, dice, y pueda ver su gloria y su gran bendición en el nombre poderoso de nuestro Señor Jesucristo. Claro que sí, ahí está la mano de Dios, no lo dude, ahí está Dios, la presencia de Dios es genuina, es real en nuestras vidas, y Dios nos acompaña todo el tiempo, y Dios nos bendice, y nos bendice aún más cuando somos leales a Él. 7:50, 10 minutos y estamos en las 8. Creo que tenemos, no sé si vamos a tener cadena realmente porque no me han mandado la información. Si es cadena o es una conferencia de prensa desde Casa Presidencial. Siempre los que trabajan ahí en Casa Presidencial, los de prensa, los de radio y televisión nos envían siempre las notas con anticipación cuando va a haber una cadena de radio y televisión o cuando va a haber una conferencia de prensa. Ellos nos envían la información, los datos, la hora, el día, hora en que se va a estar desarrollando. Si es cadena de radio y televisión, ellos nos describen por ahí. 9 minutos y estamos en las 8 de la noche. Seguimos disfrutando de más alabanzas y estamos por acá monitoreando. Si tenemos, si es cadena nacional de radio y televisión, estamos obligados a transmitir.

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0: Bueno, el tiempo avanza, 8:43, 8:43. Dios le bendiga a mi estimado hermano y hermana que nos sintoniza en esta noche del miércoles 14 de octubre del año 2026. Y esa montaña se moverá, se moverá. Bueno, les recuerdo que de 9 en adelante tenemos el programa Familias Unidas en Clamor, de 9 a 10 de la noche, invitándole a que usted se una, nos unamos al clamor en esta hermosa noche que Dios nos regala.
1: Hermano, Dios le bendiga. Amén. ¿Cómo se llaman los coros que puso? Ama si quiere ser feliz. ¿Quién los canta?
0: Amén, amén. Bueno, en un momento le vamos a dar la información a nuestra hermana con relación a los coros que puse hace un momento. 16 minutos y estamos en las 9 de la noche.

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0: Gloria a Dios. Buenas noches, mis hermanos. Bienvenidos a su programa Familias Unidas en Clamor. Ya estamos con ustedes en este miércoles 14 de octubre, agradeciendo a nuestro Dios el grande privilegio que Él nos regala de estar en la cabina para así poder compartir con ustedes este programa de oración. Hoy nos acompaña en los controles nuestro hermano Aristides Canales, estará en la meditación de la palabra nuestro hermano Rafael Canales, y en el primer espacio de oración nuestra hermana Donatila González. Así que ya mis hermanos están listos para juntos poder interceder y escuchar la bendita palabra del Señor. Así que bienvenidos a este su programa de este día miércoles 14 de octubre. Les saluda a mi esposa esta noche.
1: Muy buenas noches. Dios les bendiga, mis amados. Un placer enorme volvernos a reencontrar. Gracias por recibir nuestra señal en sus hogares, en su tablet, en su teléfono, en su radio, en su aparato, donde sea. Aquí estamos ya en vivo, directamente en los estudios de Ministerios JRS. Señal que, bueno, emitimos a través de la frecuencia 1390 de la M, Radio Getsemaní, Radio Revelación 98.1 FM, y también a través de toda la red de televisión por cable. Así que Dios bendiga a cada oyente en diferentes lugares. Dios es bueno, mis hermanos, muchas gracias por siempre unirse. Recuerde que usted puede ser un colaborador, patrocinador de un espacio de estos. Bueno, se nos viene el Día Nacional de Oración. Día Nacional de Oración. La familia González, ¿verdad? En la lista de completa de Getsemaní TV, Radio Getsemaní y Revelación FM. Así que son los patrocinadores del Día Nacional de Oración. Pero si usted quiere patrocinar un espacio, lo puede reservar muy gustosamente. Nosotros también vamos a unirlos ahí a esa lista de patrocinadores. Bueno, queremos anunciarle mañana el ayuno del Comité de Oración a partir de las 8 de la mañana, Templo de la Iglesia de Dios de los Mangos. A partir de las 8 les esperamos, donde vamos a gozarnos, vamos a orar, vamos a tener ahí, ¿verdad?, en el altar las peticiones que siempre nos llegan, orando por las necesidades del pueblo, orando los unos por los otros. Así que le invitamos al Comité de Oración. Mañana nos reunimos para clamar juntos al Señor. Y Dios bendiga a mi hermana Consuelo Soto. Dios bendiga a la hermana, la hermana Marta Luz Álvarez, nuestra patrocinadora también. También ya nos ha patrocinado el hermano Eber Portillo, ¿verdad? La hermana González, Yesenia González. Dios le bendiga. Y también a mi hermanita allá en Costa de los Amates, mi hermana Julia Torres, a ella, a su familia, que Dios me les bendiga. A mi hermana Faustina Rubio, mi hermana Flor Bercián, Erlinda Sorto, mi hermana allá, mi hermano Ofelia López de Velázquez, a todos estos hermanos que siempre dicen presente y son parte de este ministerio radial. Que Dios me les bendiga, y Dios bendiga también a los hermanos que, ¿verdad?, hacen llegar sus ofrendas de la pasada Radiotón en el mes de septiembre. Gracias por ese granito de arena para que este ministerio continúe hacia adelante. Y seguimos, hermanos, en la proclamación del Evangelio de nuestro Señor Jesucristo. Así que no nos cansemos, tiempos finales, pero seguimos anunciando las verdades eternas de nuestro Dios. Comunicar el Evangelio, lo más precioso que hay. Y bueno, mis hermanos, así que usted se puede comunicar a través del número local 2613-8065. También lo puede hacer a través del WhatsApp 7490-0851 con el área 503. 7490-0851, nuestro WhatsApp. Recibimos llamadas, audios y textos. También el número internacional área 516-874-2324. También a través de la bandeja de Facebook, ahí puede escribir su comentario, su reporte, su petición, y con mucho gusto nosotros estaremos orando por su petición. Gloria al Señor. Parece que le tomé captura, o no me acuerdo, en la mañana, de unas peticiones que me llegaron. Ya las voy a buscar. Muy bien, saludos a la hermana Ana Julia, hermana Julia Torres. en
2: Costa Isla, de Amates.
1: No.
2: López de Isla.
1: Julia López. En
2: Isla Zacatillo.
1: Isla Zacatillo. Dios le bendiga. Siempre se reporta.
2: Toda la familia López ahí.
1: Familia López, sí. Dios me le bendiga a mis hermanos ahí, ¿verdad? Al Esteni Alemán, que mandó una ofrenda
2: Honduras.
1: También de Honduras. Sí, amén, Dios le bendiga. Muchas gracias. Contentos.

0: muchos motivos, muchas razones por qué seguir hacia adelante, hermanito querido, haciendo este trabajo. Bueno, así que contentos, pues no nos queda otra, hermano, que regocijarnos en la victoria que Cristo nos ha dado. Por eso el eslogan, proclamando con gozo el triunfo de nuestro Señor y Salvador Jesucristo. Enviamos un saludo a mi hermana Sonia, al hermano Antonio, Dios le bendiga, allá en Arlington, Texas. También a mi hermana Marta Luz Álvarez, hermano Eber Portillo, a mi hermano Carlito González, que Dios me les bendiga. Así que, bueno, una bendición y saludos a los hermanos de Roger, Arkansas, allá en Avoca. Los hermanos estarán celebrando 6 años de aniversario el día 31 de octubre y 1 de noviembre. Gloria al Señor. Estaremos compartiendo el primer día la palabra junto al pastor Ramoncito. Así que Dios me le bendiga, al pastor Ramón Clímaco. Bueno, mis hermanos, ya el tiempo corre. Dios bendiga a mi hermana Binda, a mi hermano Richard, que son parte de este programa, de este ministerio, ¿verdad? Dios les bendiga de una forma maravillosa. Gloria al Señor. Así que recuerde, se viene el Día Nacional de Oración, comenzando a 4:00 a.m, terminando a las 10:00 p.m, donde juntos clamaremos, paramos la programación de ese día, solo para irnos a orar todo el día.
1: Tenemos audios.
0: De 11 a 12, nosotros seremos la radio piloto, ¿verdad? De 11 a 12, el comité de oración estará acá. Vamos a pedir a mi hermano Aristide que esté para dirigir cámaras, ¿verdad? Y hacer todo lo que haya que hacer acá. De 11 a 12, es cada sábado, ¿verdad? Entonces, para que nos puedan asistir, ya que no podré estar presente. Mi esposa queda al frente de organizar todos los espacios de lo que será el Día Nacional de Oración. Tenemos audio, dice mi hermano allá, mi hermano Aristides en el Master Control, que nos asiste en esta noche.
2: Dios me los bendiga, hermanitos. Quiero que pedirles el favor de que me ayuden a orar, hermanos, para que Dios me dé la fortaleza para meterme en ayuno también con ustedes mañana, hermanos, por ese programa que tienen y por muchas necesidades que estamos pasando.
0: Sí.
2: ¿Verdad? De salud.
0: Amén.
2: Y también, hermanos, para que Dios me ayude a retener más su palabra en mi mente y en mi corazón.
0: Amén.
2: Dios les bendiga a todos los que están en cabina.
0: Hermana Anastasia Aragón.
1: Amén, sí.
0: Dios me le bendiga a mi hermana Anastasia. Dios bendiga a mi hermana Marta Zavala. Fieles, fieles, fieles siervos del Señor. Gloria al Señor. Allá en Novillo, mi hermana Olga Zambrano, que Dios me le bendiga. Saludos al hermano Lenchito Uría, que Dios me le dé salud. Ha pasado un momento, una situación bien difícil con la salud, pero gracias a Dios, Dios le ha dado la victoria. Queremos orar. Hoy estuve, amor, visitando a mi hermano Víctor, hermana Maura. Es una situación bastante complicada. Ya recuerde que ellos son ancianos y, bueno, con grandes limitancias. Mi hermano Víctor no ve muy bien por el asunto de la diabetes. Y mi hermana Maura, pues, no se puede movilizar por sí misma. Depende de mi hermano Víctor, pero ya mi hermano Víctor las fuerzas se le están agotando. Entonces es una situación bien crítica. Y hay medicamentos que se tienen que tomar. Y a veces el no poderlos leer, hermano Ariste, a veces las dosis no son las correctas, los horarios tampoco a veces son los indicados, y a veces hay medicinas que no se las toman, otras que no deberían de tomarse las toman, es bien complicado. Oramos, hermanos, para que Dios bendiga a mis hermanos, a mi hermana Maurita, mi hermano Víctor. Mi hermano les ha, bueno, ofrecido, ¿verdad?, un cuarto y para podernos atender de la mejor manera con su alimento y sus medicinas, pero al ser unas personas ya mayores es bien complicado, ¿verdad?, ya que ellos están arraigados ahí en su casa y no es fácil, pues, tenerse que acostumbrar a otro lado. Pero nosotros, en vista de la necesidad, pues, mi hermano, ¿verdad?, Moisés, dice, llévenlos allá un cuarto a la casa. Y ahí, pues, estará alguien de la familia pendiente de sus alimentos. Pero sí, hermanos, es bien complicado. Nos rompe el corazón. Hoy estuve por allá. Y de verdad que quisiéramos hacer mucho más y hacernos 2-3 personas, una podernos dividir, va, y poder estar ahí, atenderles, pero el trabajo también es grande.

0: grande en esta área y se nos complica la situación, así que no nos queda más que pedirle al pueblo sus oraciones, ¿verdad? Y unirnos para que Dios bendiga a estos siervos del Señor, mi hermano Víctor, al cual respeto y amo mucho, a mi hermana Maurita también, así que le pedimos, hermano, sus oraciones. Bueno, leemos ya, mi amor, la gente que tenemos conectada en esta hora.
1: Bueno, saludamos a la hermana Consuelo Soto, también a la hermana Marta Zavala, al hermano Rafael, que está por ahí, también a Brígido Ávila, ¿verdad? Amén,
0: sí.
1: Dice, Dios lo bendiga, mis hermanos desde Honduras, un abrazo, dice, fraternal.
0: Amén.
1: Y también, dice, por acá nos reportaban vía WhatsApp, saludos a la hermana Yamilet, dice, está en sintonía en Honduras.
0: Son amén.
1: Los que tengo por acá.
0: Saludos, saludos, mis hermanitos.
1: Y también algunas peticiones que nos sí. han llegado desde Gotera, Morazán.
0: Amén.
1: Por la familia Sánchez.
0: Amén. Estaremos orando. Vamos entonces hasta Irving, Texas, con mi hermano Rafael, con la reflexión de la palabra en esta noche. Gloria al Señor. Vamos a tener la palabra. Dios bendiga a la hermana Arely Ramos, que está ahí con nosotros. Adelante, siervo. Dios le bendiga.
2: Amén. Dios le bendiga, mi hermano Milcar, si los puedo escuchar.
0: Hoy hay retorno. Amén. Adelante, mi hermanito.
2: Sí. Gloria al Señor. Dios le bendiga, hermana Senia, hermano Aristides.
3: Amén.
2: Y hermana Donatila, que está por ahí también ya pendiente.
0: Sí.
2: Y Dios bendiga, hermana Anastasia Aragón.
0: Amén.
2: ¿Se quiere unir mañana en ayuno ese con el comité de oración?
0: Sí.
1: Sí, amén.
2: Y después, y eso es grande necesidad porque de veras que en este momento necesitamos el Señor que nos ayude, ¿va? Imagínense las situación de Mano Maura.
0: Sí.
1: Sí, amén.
2: Mano Víctor, no está fácil.
0: Uh-huh.
2: Y creo que no son los únicos que están en esas situaciones.
0: No, el hermano Carlos Flores del Bartolo también está en casi en la misma condición, ¿verdad? Bien difícil la situación. Y bueno, vamos a orar, mi hermano Rafi, para que Dios pues ponga su medio, su mano, ¿verdad? Para poder ayudar a estos hermanos.
2: Son aflicciones que nos pasan en la vida. Mi esposa también está en el hospital ahora.
0: Ah, santo bueno. Dios, siervo. Estaremos orando por ella.
2: Dice que está teniendo dificultades ya con el páncreas.
0: Ay, Dios mío.
2: Sí. Así que no está fácil la cosa. Pero el Señor tiene todo bajo control. Somos de Él, le pertenecemos a Él. Y seguimos en la lucha.
0: Amén.
2: Amén. Vamos a la reflexión en esta noche. Dios bendiga a cada hermano que nos esté escuchando. Vamos a la reflexión. Si usted tiene Biblia en casa o oídos para oír, ayúdenos ahí, ¿va? En el libro de Juan, capítulo 16, verso 33. Libro de Juan, capítulo 16, verso 33. Leemos juntos o oiga ahí conmigo. Ahí va. Vamos a darle lectura. En el nombre del Padre, del Hijo y de su Santo Espíritu. Estas cosas os he hablado para que en mí tengáis paz. En el mundo tendréis aflicción, pero confiad, yo he vencido al mundo. El Señor nos ha preparado a nosotros de una forma extraordinaria. Qué lindo, porque Él se preocupó por sus seguidores, por sus hijos, por sus dados al amor a Él. Nos dejó todas las herramientas necesarias para poder pasar las aflicciones y tener paz. Qué lindo es pasar una aflicción y tener paz. Es una paz que no es como la del mundo, que la gente en este momento quiere paz, paz de tener no guerras, paz de que pueden llegar a sus casas y tomar sus alimentos y conversar y estar tranquilos. Paz. Pero de la paz del Señor es la que sobrepasa todo entendimiento, es la paz interior, la paz del alma, y lo más lindo de todo, la paz con Dios. Jesús estableció algo muy glorioso, y la forma como Él la hizo es yendo al Padre. Se fue para donde el Padre. Llegando a donde el Padre, nos dio a nosotros esa intervención divina delante del Padre, para que nosotros ahora, como dice el verso 23, que todo lo que pidiéramos en el nombre de Él, el Padre lo iba a honrar. De esa razón, él iba al Padre para poder darnos a nosotros también algo tan maravilloso, el Espíritu Santo de Dios. Era necesario que él departiera de esta tierra. Él salió y la ventaja que nos dio a nosotros es maravillosa. Por eso que nosotros ahora podemos hablar de estos versos y poder tener paz en medio de una aflicción, en medio de conflictos, en medio de aprietos. Usted sabe lo que es estar en aprietos. Eso es duro. Eso cuesta. No es fácil estar en aprietos. Y qué lindo que se puede vivir en aprieto y tener paz. ¿Cómo es eso? Pues la única manera es estando en Cristo, para un creyente. Pero imagínese para alguien que no tiene temor de Dios, que no ama a Dios, está en aprietos, se defiende por su propio conocimiento, por lo que entiende, por lo que sabe, por el bien y el mal. Pero su fin, ¿cómo va a ser? ¿Cómo va a ser su proceso final? En el caso de nosotros tenemos grandes ventajas, enormes ventajas, que no solamente nos ayudan aquí en la tierra, nos ayudan al más allá, en la vida espiritual, en la vida eterna con Cristo. Las aflicciones de esta vida son momentáneas, son pasajeras, son temporales. El mismo Jesús las pasó, las sufrió, y nos entiende perfectamente, porque Él vino a esta tierra. Sufrió como usted y yo no tenemos idea, lo leemos, pero muchas veces para entender una situación hay que pasar por ellas. Nunca de nosotros, de los que me están escuchando, creo que ha tenido un clavo clavado en sus manos a la fuerza o una corona de espinas. Ninguna, creo que en este momento nadie ha pasado por eso. Jesús lo tuvo que pasar para poder entendernos a nosotros en las aflicciones. Ahora, ¿por qué vienen las aflicciones al creyente? Bueno, porque tenemos temor de Dios, porque amamos a Dios. Y el mundo, ¿a quién aborrece? Aborrece al dueño de la paz, aborrece a Jesús. Por eso es que tiene tanto conflicto con los que aman a Jesús. Entonces la aflicción se da el resultado de poder dar a conocer a la gente, al mundo, que amamos a Jesús. ¿A quién aborreció primero? A él. El mundo aborreció a Jesús. No lo querían aquí en la tierra. Lo crucificaron. Pues ahora a nosotros nos toca sacar de lo que el Señor ha puesto en nosotros y resistir la aflicción que nos pueda pasar en esta vida. ¿Pero por qué sufrimos? Porque representamos ese nombre, que es sobre todo nombre. Representamos a Jesús. Y esa aflicción a veces es complicada, porque entre medio de nosotros hay gente que dice amar a Dios, pero no lo aman. Como dice el verso 2, en el mismo capítulo, que dice que en aquel momento esta gente mala, perversa, dice que pensará que rinde servicio a Dios. Porque Jesús les dice, estas cosas os he hablado para que no tengáis tropiezo. Os expulsarán de las sinagogas. Y aún viene la hora cuando cualquiera que os mate, imagínense hasta dónde llega la aflicción, cualquiera que os mate pensará que rinde servicio a Dios. Es increíble cómo está de confundido la mente del hombre por no aceptar la aflicción de este mundo, el ser rechazado, por no dar su totalidad de su corazón a Cristo. Jesús lo dio todo. A causa de que lo dio todo, sufrió todo. A nosotros se nos ha dado todas esas advertencias de pasar en esta aflicción. Pero al final es glorioso, es eterno. Y encima de eso, a pesar de estar en esta tierra y estar en aflicción, tenemos paz. Tenemos a Jesús. Él es el Señor de la paz. Él es el dueño de la paz. En este mundo tenemos aflicciones, claro. ¿Por qué? Porque el príncipe de este mundo es el que gobierna en esta tierra. Pero tiene sus limitaciones. Él ya fue juzgado. Nosotros como humanos tenemos la oportunidad de poder arrepentirnos, convertirnos, aceptar a Cristo. El enemigo de las almas ya es juzgado. Allá de nosotros, si nos dejamos llevar por la actitud del maligno, pero él ya está juzgado. Él tiene su poderío, pero tiene sus limitaciones. Ya está juzgado. Nosotros tenemos a un Dios todopoderoso que nos auxilia en nuestro momento difícil de aflicción, y en la eternidad tenemos un abogado, Jesús. El enemigo ya no tiene nada más de oportunidad. Ya está juzgado. Nosotros se nos da una esperanza de vida, un gozo eterno, un gozo inefable. Es para toda la vida. Y allá nuestro gozo será cumplido. Pero mientras tanto, en las aflicciones que tenemos que pasar acá, no es fácil. Es duro. Incluso Jesús mismo, cuando los discípulos en el verso 30, capítulo 16, le dicen los discípulos a Jesús: ahora entendemos que sabes todas las cosas y no necesitas que nadie te pregunte. Por esto creemos que has salido de Dios. Jesús les responde: ¿ahora creéis? Y les termina dando una respuesta que esto es lo que debe de darnos a nosotros, esa advertencia, esa alerta y esa confianza. He aquí, la hora viene y ha venido ya en que seréis esparcidos cada uno por su lado y me dejaréis solo. Mas no estoy solo porque el Padre está conmigo. Mire qué importante es esto. Porque los discípulos, cuando vieron todas esas cosas, creyeron en el Señor. Sí, creemos en ti, que has salido de Dios. Pero Jesús les pone más adelante para que entiendan la realidad de las cosas, a lo que ellos están creyendo. Y por eso Jesús les dice: ahora creéis, pero este es el principio nada más. Lo que les espera a ustedes es algo terrible. Bueno, en el verso 2 les dice que algunos los van a matar y pensarán que están rindiendo servicio a Dios. Pero en el verso 32, he aquí la hora viene, les dijo, y ha venido ya en que seréis esparcidos. Mira, muchas veces nosotros nos ha tocado ser esparcidos. Mucha gente, mucho. Bueno, yo ando desde El Salvador aquí en Irving, Texas, ahorita. Anduve por Nueva York, he estado por aquí, he andado por allá. Algunos se mudaron para aquí, para allá. Hemos sido esparcidos. Y llevamos esa semilla del Evangelio. Pero estos discípulos en aquel momento fueron esparcidos. Porque ya había llegado la hora que el príncipe de este mundo había sido juzgado. Pero el momento decisivo de lo que ellos habían dicho, ahora creemos que ha salido de Dios, tenía que ser probado. Tenía que dar el resultado de lo que estaban diciendo. ¿Y cuál fue? Cuando ya Jesús está a la diestra de Dios Padre, comienza la guerra de ellos. Esparcidos, algunos muertos. Algunos pasaron aflicciones terribles, terribles. Pero era la aflicción por causa del nombre de Jesús, por causa de vivir este evangelio. Pero en este mundo tenemos todas esas aflicciones. Pero nuestro día viene cuando nuestro gozo será cumplido, que estaremos con Cristo por una eternidad. Eso será glorioso. Estamos a la espera de ello. Es cuestión de tiempo. No tarda. Ya muy pronto. Algunos ya se adelantaron. El Señor se los llevó. Permitió Él que eso sucediera. Pero mientras tanto nosotros estemos aquí, Jesús permite la aflicción. Nos enseñó la aflicción. Pero también nos da la paz. Es algo como un ejemplo fácil de poder ver. Si usted tiene un vehículo, un carro, un automóvil, tiene una batería. Ese vehículo tiene esa batería con dos terminales, un positivo y un negativo. El resultado de energía que suelta ellos hace arrancar un motor. Y el motor arranca, el motor más grande, el motor de arranque, y dan esa energía para que ese vehículo pueda ir en marcha. Pues el resultado de nosotros, de tener aflicción y tener paz, es que podemos ver que nuestra vida está en esa victoria de confianza con Cristo Jesús. Así que adelante, estamos en victoria. Él nos enseñó, Él está con nosotros y nunca nos dejará solos. Que el Señor les bendiga, mi hermano Aristides. Los micrófonos están en sus manos.

0: Gloria a Dios. Muy bien, hermanos. Vamos a hacer contacto con nuestra hermana Donatila González en este espacio ya de oración. Bendito sea el nombre del Señor.
1: Ahí la tenemos.
0: Adelante.
2: Gloria a Dios. Gracias le damos, Señor amado, aleluya. Gracias le damos en esta noche, Señor. Gracias por todo lo que usted ha hecho, Señor. Gracias por todo lo que usted seguirá haciendo, porque creemos, mi Dios amado, aleluya, que usted es nuestro Dios poderoso. Creemos que usted es nuestra roca inconmovible de los siglos. Creemos, Padre Santo, que usted es nuestro refugio. Creemos que usted es nuestro oasis en medio del desierto, Señor. Creemos, Padre Santo, aleluya, que usted no escatimó trono, no escatimó gloria, Padre, para venir, Señor amado, a derramar su preciosa sangre, Señor, para levantarnos, para redarguirnos, oh Padre, para darnos vida y vida en abundancia, mi Dios amado. Gracias, León de la tribu de Judá. Gracias, gran yo soy. Gracias, Alfa y Omega. Gracias, principio y fin. Aleluya. Mi alma le adora en esta noche, Señor. Mi alma le da la gloria y la honra, Dios mío, porque sabemos, Dios mío, aleluya, lo grandioso, lo maravilloso, lo precioso que eres, Cordero Santo, aleluya, le adoramos, Señor. Mi alma se regocija en usted en esta noche, Padre, y podemos, Señor, decir, Padre Santo, aleluya, gracias, Señor, porque sé qué cosas grandes usted ha hecho, mi Rey soberano, y cosas grandes usted seguirá haciendo, Señor. En esta noche, Padre Santo, aleluya, estamos, Señor, intercediendo, Padre mío de la gloria, por mi hermanita Judith, Señor amado, aleluya. Sea usted administrando, Señor, administrando esa salud, glorioso Dios. Pon tu mano poderosa, Padre Santo, en ese cuerpo. Arranque toda enfermedad, Señor, que esté perturbando, Dios mío. Ahí, Señor, bendito, bendiga a mi hermano Rafael y su familia, Señor. Oramos, Dios mío, por mi hermana Maurita y por mi hermano Víctor, glorioso Dios. Pon tu mano sanadora, mi Dios amado, oh Cordero Santo, usted que conoce, Señor, la situación, usted que conoce la enfermedad, mi Dios amado, si a usted le place sanarlo, Dios mío, si a usted le place levantarlo, Dios mío, de la gloria, creemos que en milésimas de segundos usted lo puede hacer, Padre Santo, porque usted es ese Dios de milagros, aleluya. Oramos por mi hermano Carlos Flores, Señor, hasta el Bartolo Intipucá, glorioso Rey soberano, sea usted llegando, Señor, ahí donde está su siervo, Padre, pon tu mano poderosa, Dios mío, en ese cuerpo, Señor amado, sea usted obrando, Padre Santo, conforme a su santa y bendita voluntad, mi Dios amado, oramos por la familia Sánchez, Señor, hasta Morazán, San glorioso Rey soberano, usted que conoce, Señor, cada necesidad, mi Dios amado, usted que conoce, Padre Santo, aleluya, la necesidad de cada familia, Señor, mire cuánto dolor, mire cuánta angustia, mire, Padre Santo de la gloria, aleluya, todo lo que está pasando, mi Rey soberano, oh Padre, le pedimos que sea usted tomando el control, Señor amado, en el nombre de Jesús. Jesús de Nazaret, oramos por mi hermanita Flor Bercián, Señor amado, mire ese dolor en sus pies, Señor, arranque, Padre eterno, aleluya, todo lo que está perturbando en ese cuerpo, Señor, oramos por mi hermana Reina Prudencio, Dios mío, pon tu mano poderosa, Señor, pon tu mano sanadora en esa espalda, en esos pies, Señor, en esos brazos, Dios mío, de la gloria. Sea usted, Señor, administrando, Señor, la salud de ese cuerpo, Dios mío. Oramos, Señor, por Saraí Alvarenga, glorioso Dios. Mire su sierva, Señor, bendito de gloria. Oh Cordero Santo, pon tu mano poderosa en ese pie, Señor. Arranque todo dolor, mi Rey amado. Arranque todo lo que está perturbando, Padre Santo, aleluya. Oh Señor, saque toda inflamación de ese cuerpo. En el nombre de Jesús de Nazaret, oramos por mi hermano Óscar Alvarenga, Señor amado, pon tu mano de poder, Señor. Arranque toda diabetes, Dios mío. Ponga su mano poderosa en esa vista, Señor. En el nombre de Jesús de Nazaret. Oramos, Señor, por el sobrino de mi hermana Rosa de Sánchez. Hasta Washington, Dios mío de la gloria, ahí donde esté ese joven, Señor, entubado, ahí, Padre Santo, llega, Señor bendito, en esta noche, glorioso Dios, y si a usted le place levantarlo, Dios mío, yo sé que usted lo puede hacer, Padre eterno, en milésimas de segundo, mi Dios amado, ya que es usted el que tiene todo lo puesto adecuados para esta máquina, Señor, porque usted es el fundador, usted es el creador, usted fue Padre Santo, aleluya, y sigue siendo, Señor amado, formando, Padre mío de la gloria, estos cuerpos, Señor amado, oh bendito Rey soberano, ahí donde está, Señor, la necesidad, glorioso Rey, ahí sea usted llegando, ahí sea usted tocando, ahí sea usted administrando, Señor, ahí, Padre Santo, en esos hospitales, mire cuántas personas, Señor amado, oh Cordero Santo, aleluya, al borde de la muerte, pero todavía, Padre Santo, no han echado mano de la vida eterna. No permita usted que esas almas se vayan sin usted y sin esperanza, mi Dios amado. No permita usted que esos candeleros se apaguen. No lo permita, Padre Santo de la gloria. Oh Señor, tráelos, Señor, tráelos al conocimiento, dele la oportunidad, mi Rey amado, de que ellos puedan echar mano de la vida eterna. Mire cuánto joven, Señor amado, cuánto joven quitándose la vida, cuánto jovencito, Dios mío de la gloria, en depresión, Señor amado, reprende ese demonio, Dios mío, reprenda todo demonio de suicidio en el nombre de Jesús de Nazaret, ahí, Señor amado, aleluya, toda enfermedad, Señor bendito, que esté atormentando esa mente de esos jóvenes, repréndala, Señor amado, en ese nombre que sobre todo nombre, mi Dios amado. Oramos, Señor, por María Díaz, Señor amado, hasta Miami, Florida, Señor. Mira esta mujer, glorioso Dios, ella, Padre Santo, aleluya, está esperando, Señor, encontrar un trabajo, glorioso Dios. Ella está clamando por sus hijos, ella está clamando por su madrecita, Dios mío. Sea usted proveyéndole, Señor amado, ya que usted es nuestro proveedor, Señor, usted es nuestro administrador. Oramos por Factina Rubio, Señor, por sanidad y protección, glorioso Rey, usted es nuestro protector. Usted es nuestro doctor de doctores. Oramos por José Castillo, Señor, por restauración, Dios mío, por sanidad. sanidad y protección, bendito Rey. Pon tu mano poderosa, Dios mío. Levante vallado alrededor de él. Levante muro de protección. Permita, Señor amado, aleluya, todos aquellos, Señor amado, que se encuentran en aflicción, aferrarse, Señor, sumergirse en esa roca poderosa. Oramos por Arely Amaya, por sanidad de gastritis, Señor. Arranque, Dios mío, de la gloria. Arranque todo dolor, Señor. Arranque toda gastritis en ese nombre que sobre todo nombre. Oramos por Arlis Cruz, por sanidad de su pie, Señor. Mire, Padre Santo, usted que conoce la enfermedad, usted que conoce a dónde está, Señor, enraizada esa enfermedad en ese pie, en esta noche, en el nombre de Jesús de Nazaret, declaramos, aleluya, que ese pie queda sano para gloria y honra suya, porque el tiempo de los milagros no ha pasado. Usted sigue siendo el mismo, ayer, hoy y por todos los siglos, de generación en generación. Oramos por mi hermana Anastasia Aragón. Oh, Padre Santo, mire ese dolor en su mano. Mire, Padre Santo, ese colesterol. Sea usted controlando, mi Rey bendito. Todo colesterol alto, Señor amado, todo triglicéridos altos, Señor, toda grasa en el hígado, Dios mío. Oh, Padre, toda infección en los pulmones, Señor. Oh, Dios mío, ahí donde está, Señor, mi hermano Eliseo, Señor Hernández, sea usted perfeccionando, Dios mío, su obra en ese cuerpo, Señor, y levantándolo, glorioso Dios, levantándolo con poder y gloria. Oramos, Señor, por mi hermana Graciela Roble, por su salud, Señor, por mi hermano Adán, Señor amado, por el otro hijo de mi hermana, Señor bendito, por toda su familia, glorioso Rey, sea usted poniendo su mano poderosa, sea usted arrancando todo lo que nos sirve, todo lo que está perturbando, Dios mío, sea usted libertando, Señor amado, cada familia, glorioso Dios, porque no hay mejor sanidad, Señor, que la sanidad del alma, glorioso Dios. Oh, Padre Santo, aleluya, buscad el reino de Dios y su justicia, y las demás cosas vendrán por añadidura. Oh, Dios mío de la gloria, aleluya, sea usted levantando esa familia, sea usted levantando esa familia, Dios mío, esas familias no convertidas, esas familias, Padre Santo, aleluya, desintegrada, Dios mío, reprenda todo espíritu de divorcio, reprenda todo espíritu falso, Dios mío, reprenda todo aquello, Dios de la gloria, que quiere destruir la familia, Señor bendito, reprenda toda enfermedad, reprenda toda fuerza del infierno, en el nombre de Jesús de Nazaret, reprenda, Dios mío, aleluya, la oscuridad, oh Dios de la gloria, aleluya, la luz avanza y las tinieblas tienen que desaparecer en ese nombre que sobre todo nombre hay poder, mi Rey soberano, hay poder, glorioso Rey, aleluya. Oramos por Derna, Señor amado, Lafour, por sanidad de depresión alta, Señor amado, oh Padre, hasta Colombia, glorioso Dios. Oramos, Señor, por Cristian José, por sanidad, Señor amado, aleluya, sea usted obrando, Dios mío, ahí en esos cuerpos atormentados, ahí, Padre Santo de la gloria, en esa vida, Señor amado, amado, oramos por el Higuita, glorioso Rey, arranque toda asma, todo bronquitis, Señor, en el nombre de Jesús de Nazaret, en ese nombre que sobre todo nombre, oramos, Señor, por Andy Daniel, glorioso Rey, sea usted obrando, Señor, en la vida de este niño, bendito Dios, oramos, Señor amado, por todos los niños, Señor, a nivel mundial, glorioso Dios, por todos los prejóvenes, los jóvenes, por todos los ancianos, Señor, por todas las damas, Señor, por todos los caballeros, mire esas mujeres, Dios mío, de la gloria, que han perdido sus hijos, Dios mío, oh Padre Santo, sea usted llevando fortaleza, Dios mío, sea usted llevando, Señor amado, fortaleza, Señor amado, a esa vida. Oramos, Señor bendito de la gloria, para que sea usted, Señor amado, aclarando la mente, Dios mío, de esas mujeres, Señor amado, que se encuentran en esos lugares, oh Padre, derramando sangre inocente, oh Dios mío, repréndela, Dios de la gloria, repréndela, Señor bendito, clausura esos lugares, Señor amado, oh, en el nombre de Jesús de Nazaret, en ese nombre que sobre todo nombre hay poder en su sangre, Señor amado, en esta noche creemos, Dios mío, que cadenas se están rompiendo, que yugos se están quebrando, oh Padre mío, que vendas se están cayendo, oh Padre, ataduras se están soltando, en el nombre de Jesús de Nazaret, en ese nombre que sobre todo nombre, oh Dios de la gloria, porque creemos que en esta noche, oh Dios mío, el alcohólico es libre, el borracho es libre, mi Dios, oh Padre Santo, aleluya, el drogadicto es libre, Señor, aquella mujer que vende su cuerpo es libre, oh el hechicero, el brujo, el agorero, el santero son libres, el mentiroso es libre, el adúltero, el fornicario es libre, oh bendito Dios, el idólatra es libre, todas esas almas, Señor bendito, son libres, Señor amado, aleluya. En el nombre de Jesús de Nazaret, en ese nombre que sobre todo nombre, bendiga, Señor amado, las familias pastorales, bendiga, Señor, los evangelistas, bendiga, Señor amado, aleluya, los misioneros, bendiga, Padre Santo, los diáconos, bendiga los líderes, Señor, bendiga, Padre Santo, aleluya, oh, Señor, ese ministerio radial y televisivo, usted es refugio y salvación, bendiga a mi hermano Amílcar, Señor, bendiga a mi hermana Zenia, Dios mío, bendiga a cada locutor, Señor amado, bendiga a cada programador, Señor bendito, bendiga, Señor amado, y prepare el terreno, oh Padre Santo, prepara la garganta, prepara todo, oh Dios mío, aleluya, de cada intercesor, Señor amado, que estaremos, Señor bendito, ese día, Señor amado, aleluya, de clamor, glorioso Dios, prepare el terreno, mi Rey amado, prepare el terreno, Señor bendito, porque creemos, Dios mío, de la gloria, que será un día de victoria, como lo ha sido siempre, glorioso Dios, como lo ha sido todos los días, bendito Dios, oh sí, Señor amado, aleluya, porque usted es ese Dios de lo imposible, usted es ese Cristo resucitado que dijo muerte, ¿dónde está tu aguijón? Oh sepulcro, ¿dónde está tu victoria? Ay, mi alma le adora en esta noche, mi alma le adora, mi Rey soberano, porque eres hermoso, Señor, eres bello, Dios mío, de la gloria. Gracias le damos, Señor. Gracias, bendito Rey soberano. Sea usted llegando, Señor amado, ahí donde está la necesidad, Señor. Gracias, Padre, Hijo, Espíritu Santo. Adelante, amados hermanos, en cabina.
1: Gloria a tu nombre, Señor. Te adoramos, Señor. Padre, te damos todo el honor, toda la gloria, toda honra es tuya, mi Dios eterno. Y en esta noche, Señor, estamos delante de su presencia, Padre, para clamar siempre, mi Cristo de la gloria, para pedir, Señor, de su favor para cada uno de nuestros hermanos que se reportan a las cabinas de este ministerio de radio. Padre, ponemos en sus manos cada necesidad, cada petición, mi Cristo. Señor, que usted obre de una forma maravillosa, mi Dios, en la necesidad de nuestros hermanos, de nuestras hermanas, necesidades también que hay en los amigos, oh Dios eterno. Clamamos en esta hora, oh Rey de Gloria, por los enfermos, Padre, por aquellos que están en angustia, Señor, por aquellos que están pasando procesos difíciles de enfermedad. En esta noche clamamos, Señor, que su presencia, su mano poderosa, su Santo Espíritu esté ministrando, esté obrando el milagro en esta hora, ahí donde esté el enfermo, en los hospitales, Señor. Pedimos, Señor, de su favor para aquellos que están hospitalizados, mi Cristo, que puedan recibir el milagro, que puedan ser sanos, Señor, que puedan, Padre, recibir esa bendición maravillosa, Padre, en sus vidas. En esta hora clamo por los que están enfermos en sus hogares, por aquellas personas que han sido desahuciados de la ciencia. Padre eterno, sabemos que la ciencia es limitada, pero usted es todopoderoso, que obra de una forma maravillosa, de una manera tan especial, mi Cristo. En esta hora clamamos, Señor, que su presencia, ese espíritu maravilloso, ese poder glorioso, esté ministrando esos cuerpos enfermos, problemas que están ahí, Señor, azotando ese cuerpo. Se van en el nombre de Jesús de Nazaret, sea cáncer, lo que sea, se va en el nombre de Jesús de Nazaret. Problemas en el corazón, se van en el nombre de Jesús de Nazaret. Problemas en el estómago, también se va en el nombre de Jesús de Nazaret. Problemas en el colon, se va en el nombre de Jesús de Nazaret. Clamo por mi familia, por mi esposa y por mis hijos, mi Cristo, los pongo en tus manos. Adelante, hermana Zenia.
0: Señor Jesús, seguimos clamando. Aleluya. Esta noche pedimos por la vida de Anastasia Aragón, Señor. Mira, ahí está tu sierva, llegue allí obrando. Gloria. En la vida de mi hermana Anastasia Aragón, usted conoce, Señor, su problema, usted conoce su necesidad. Gloria. Llegue allí sanando, oh Dios mío santo, haciendo esa obra perfecta. Amén. Padre, por la vida de Cristian Sánchez, Dios mío, por protección también de José Sánchez hasta Houston, Texas. Envíe esa protección divina, Señor, esa fortaleza que ellos necesitan. La vida de mi hermana María Cándida Sánchez, también, Señor, allá en Gotera, Padre Morazán, ahí llega enviando palabra de sanidad en mi hermana María Cándida. Padre, por Adelino Gómez, Señor, por sanidad, él está hospitalizado. Llegue ahí obrando en gran manera, Señor, en esa vida. Padre, por mi hermana Judith Canales, llega ahí a ese hospital, todo problema de páncreas, Señor, todo aquello que esté afectando la salud de tu sierva, llegue obrando y dando sanidad a mi hermano Horacio, esa recuperación de su vista, Señor, allí, a mi hermano Horacio Canales. Padre, por la familia Berrío Cetino, hasta Virginia, Padre, bendice esta familia Berrío Cetino, cualquiera que sea su problema, su dificultad, que estén pasando, sea usted bendiciéndole a Josué por sanidad de su corazón y de su sistema nervioso, Señor. Llega ahí obrando en la vida de Josué. Padre, para usted no hay nada imposible. Usted puede ahí cambiar ese corazón. Puede, Dios mío amado, tranquilizar ese sistema nervioso. En el nombre de Jesús, esta noche le clamamos y le pedimos sanidad para mis hermanos. Muchas gracias esta noche, Padre. Aleluya.
3: Aleluya. Escucha, bendito sea tu nombre, mi Dios. Gracias, gracias por la victoria. Gracias por estas 18 horas que nuestros transmisores han estado encendidos. Gracias, Señor, por la señal online y televisión 24/7. Gracias por todo nuestro equipo de trabajo. En el nombre de Jesús, por cada director, por cada presentador de programa. Gracias, mi Dios, por cada ofrendante, por cada patrocinador, colaborador de este ministerio. Dios mío, te alabamos, te bendecimos y te damos las gracias. Mañana estará con ustedes mi hermano Aristides Canales, 4 de la la mañana. Que Dios les bendiga. Feliz noche.

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0: Gracias damos a nuestro Dios que nos ha dado la victoria en este día de haber llegado a su hogar. Esperamos que los mensajes vertidos a través de estas frecuencias hayan sido de bendición para su vida. Y es así que en nombre de todo nuestro personal de este ministerio radial, le decimos muchas gracias. Sin antes recordarle que necesitamos su ayuda, sus oraciones para poder seguir adelante. Es así como Radio Getsemaní y Estéreo Revelación se despiden de cada uno de ustedes, esperando que el día de mañana poder estar con ustedes, si es que la trompeta no ha sonado y Jesucristo no ha venido por su iglesia. Dios mediante, nos reencontramos el día de mañana a las 4 de la mañana a través de sus frecuencias autorizadas 1390 AM y el 98.1 FM. Muy buenas noches, que el Señor les bendiga.
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Cuando la iglesia primitiva se lanzó a la conquista del mundo con el mensaje del Evangelio, se amparó en la doctrina que de Cristo había recibido, y su misión tenía tres objetivos. Primero, ganar a los pecadores para el reino de los cielos, para lo cual el Señor le dio poder y autoridad para poder lograrlo. En segundo lugar, la iglesia tenía que pelear una guerra de vida o muerte contra el reino de las tinieblas, para lo cual tenía que ir cubierta con la armadura de Dios y así obtener la victoria. Y en tercer lugar, la iglesia tenía que recibir los dones del Espíritu Santo para su propia edificación. Hoy presentamos el tema, los nueve dones del Espíritu Santo. Para comenzar este estudio, vamos a tomar el respaldo bíblico en 1 Corintios capítulo 12, versículos 8 al 11, que dicen así: porque a este es dada por el Espíritu palabra de sabiduría, a otro palabra de ciencia, según el mismo Espíritu, a otro fe por el mismo Espíritu, y a otro dones de sanidades por el mismo Espíritu, a otro el hacer milagros, a otro profecía, a otro discernimiento de espíritus, a otro diversos géneros de lenguas, y a otro interpretación de lenguas. Pero todas estas cosas las hace uno y el mismo Espíritu, repartiendo a cada uno en particular como Él quiere. Hasta aquí la cita. En primer lugar diremos que los dones son dados por el Espíritu Santo para edificación, provecho y conocimiento. Y el apóstol Pablo recalca algo muy importante y dice: no quiero, hermanos, que ignoréis acerca de los dones espirituales. 1 Corintios capítulo 12, versículo 1. Consideramos necesario explicar que aparte de estos nueve, hay otros dones más, pero que no entran en esta categoría, salvo el don de profecía, que es mencionado en Romanos capítulo 12, versículo 6. Pero este don ya está incluido en el grupo de los nueve. Luego tenemos los dones de servir, enseñar, repartir y presidir. Romanos 12, versículos 7 y 8. Pero estos dones son dados por vocación, no por elección, y no son operados en forma sobrenatural, sino por capacidad en el creyente. Y lo mismo sucede con los dones que Cristo da en la parte ministerial, y que son tomados de la profecía del Salmo 68 y versículo 18, que dice: subiendo a lo alto, llevó cautiva la cautividad y dio dones a los hombres. Efesios capítulo 4, versículo 8. Estos dones son conocidos como ministerios y son dados a los que tienen capacidad para poder ejercitarlos. Por tanto, no son repartidos, sino que los candidatos son constituidos, unos para ser apóstoles, otros profetas, otros evangelistas, a otros pastores y maestros. Efesios 4:11. La palabra

Constituir quiere decir elegir a alguien que tenga capacidad para desempeñar un trabajo especial. Por tanto, estos ministerios no pueden ser operados en forma sobrenatural, como lo son los 9 dones espirituales, los cuales el creyente puede recibir aunque no tenga mucha preparación docente, porque aquí no es el creyente el que actúa, sino el Espíritu Santo en él. Por otra parte, tenemos algunos dones que son dados por el Padre y que no entran en la esfera sobrenatural, ni tampoco como dones ministeriales. Por ejemplo, que el hombre coma y beba y que disfrute del fruto de su trabajo, esto es un don de Dios. Eclesiastés capítulo 3 y versículos 13 y capítulo 5, versículo 19. También tenemos que la fe que el Padre pone en un pecador para que acepte a Cristo se califica como don de Dios, Efesios 2:8. Estos dones pueden considerarse como la gracia o el favor de Dios. Cristo le dijo a la samaritana: si conocieras el don de Dios, Juan capítulo 4, versículo 10. En el libro de los Hechos, capítulo 2, versículo 38, el apóstol Pedro le dice a los judíos compungidos que si se arrepienten y se bautizan, van a recibir el don del Espíritu Santo. Cuando el recién convertido Simón el Mago quiso sobornar a los discípulos ofreciéndole dinero para obtener poderes sobrenaturales, Pedro le dijo: tu dinero perezca contigo, porque has pensado que el don de Dios se obtiene con dinero. Hechos 8:20. Aquí el don son los favores de Dios. El ministerio del apóstol Pablo puede entrar en esta categoría de favores, ya que él mismo lo dice que él fue hecho ministro por el don de la gracia de Dios. Efesios 3, versículo 7. O sea que Cristo tuvo misericordia de Pablo y lo hizo apóstol. Y para cerrar con estas ilustraciones, diremos que aún los regalos que se obsequian entre personas algunas veces se conocen como dones. La hija de Caleb le pidió un don a su padre y, en resumidas cuentas, lo que le pidió fue un terreno que tuviera agua. Dice Josué capítulo 15, versículo 19. Ahora vamos a entrar al estudio de los 9 dones del Espíritu Santo, para lo cual los vamos a clasificar en 3 grupos de 3 dones cada uno. Y el primer grupo corresponde a los dones de revelación, que son los siguientes: don de palabras de sabiduría, cuyo fin es revelar en forma sobrenatural un propósito divino de lo que acontecerá en el futuro. El don de palabras de ciencia o de conocimiento, y que tiene como fin el que Dios revele parte de su conocimiento al creyente, de lo que ha sucedido o está sucediendo en el presente. Y en tercer lugar está el don de discernimiento de espíritus, cuyo propósito es identificar los espíritus por medio de visión sobrenatural. En el segundo grupo tenemos los dones de poder, que son los siguientes: don de fe, que consiste en una confianza fuera de la fe natural para operar algo sobrenatural; don de hacer milagros, que es una intervención sobrenatural sobre los elementos; y en tercer lugar están los dones de sanidades, cuyo fin es demostrar poder para sanar enfermedades. Y ahora entramos al tercer grupo, que son los dones de inspiración, y son los siguientes: don de profecía, que es una exclamación sobrenatural para edificar a la iglesia en el idioma común; don de diverso género de lenguas, más conocido como el don de lenguas, y que se presenta en una exclamación sobrenatural en un idioma desconocido. Y por último tenemos el don de interpretación de lenguas, cuyo fin es declarar en forma sobrenatural lo que otro habla en lenguas. Y hasta aquí llegamos con la clasificación de los 9 dones, colocados en 3 grupos de 3 dones cada uno. Para algunas iglesias, estos 9 dones ya no están en uso, porque según ellos, fueron para la iglesia primitiva. Otros es que creen en algunos dones, pero no en todos. Y otros es que aún creyendo en ellos, no los saben usar. Esperamos con este estudio que no solamente conozca usted los dones, sino que los ponga a funcionar como enseña la palabra de Dios. Ahora vamos a explicar algo muy interesante,
y es que el Espíritu Santo produce frutos en el creyente, pero los dones no son producidos, sino repartidos. Esto último nos demuestra que no todos los creyentes van a ser poseedores de estos dones, aunque el apóstol Pablo nos dice que hay que procurar los dones mejores. Por otra parte, cuando hablamos de los 9 frutos del Espíritu Santo, según Gálatas 5, versículos 22 y 23, aquí sí que todo creyente debe de poseerlos, porque ningún cristiano es conocido por los dones que recibe, sino por los frutos que el Espíritu Santo ha producido en él. O como lo expresara mejor nuestro Señor Jesucristo, que dice así: por sus frutos los conoceréis. Mateo 7, versículo 20. El creyente testifica de los dones, pero los frutos testifican del creyente. El creyente no usa los frutos lo usan a él. Con los dones sucede lo contrario. Los dones no usan al creyente, es el creyente quien los usa a ellos. Y ahora pasamos al estudio del primer don que aparece en la lista de los 9, y es el don de palabra de sabiduría. Este don, por ser el primero, pareciera que es el principal, ya que por medio de este don es que se da la palabra profética con respecto a los acontecimientos que sucederán en el futuro. Por ejemplo, cuando Dios se dispuso a enviar un diluvio de agua sobre la tierra, Noé fue avisado por medio de palabra de sabiduría con 100 años de anticipación, ya que Dios trató con Noé cuando éste tenía 500 años, y cuando el diluvio empezó, Noé tenía 600 años. Génesis capítulo 7, versículo 11. Todos los profetas que encontramos principalmente en el Antiguo Testamento, todos ellos recibieron palabra de sabiduría, ya que anunciaron hechos futuros. En el Nuevo Testamento encontramos al apóstol Pablo, que en algunas de sus epístolas recibe palabra de sabiduría, anunciando lo que acontecerá en los postreros tiempos, y lo mismo hace el apóstol Pedro en su segunda epístola. También tenemos al apóstol Juan, que desde el capítulo 6 de Apocalipsis empieza a recibir palabra de sabiduría, o sea, revelación profética, anunciando juicios y otros acontecimientos que se presentarán en el tiempo final, incluyendo la segunda venida de Cristo a la tierra. El milenio también está incluido en esta palabra de sabiduría, y también el encarcelamiento de Satanás.

Porque esto último, como dijimos, lo hace el profeta de oficio por medio de palabra de sabiduría. Por otra parte, explicamos que hay tres clases de sabiduría, que son sabiduría humana, sabiduría divina y don de palabra de sabiduría. La sabiduría humana es la que los hombres obtienen a base de estudio, inventos y descubrimientos, pero con esta clase de sabiduría nadie se salva. Por el contrario, la palabra de Dios los ridiculiza. Jeremías capítulo 8 y versículo 9. Y el apóstol Pablo nos dice que la sabiduría de este mundo es insensatez para con Dios. Primera de Corintios capítulo 3 versículo 19. Ahora, con respecto a la sabiduría divina, todo creyente debe de poseerla. Y aquí ni siquiera los rudos escapan, pues la misma palabra les dice: y si alguno de vosotros tiene falta de sabiduría, pídala a Dios, el cual da a todos abundantemente y sin reproche, y le será dada. Santiago capítulo 1, versículo 5. La Biblia dice que en esta sabiduría divina, el mundo no conoció a Dios, porque para conocer a Dios hay que recibir a Cristo primero, ya que Cristo es la sabiduría de Dios. Primera de Corintios capítulo 1, versículos 20 al 24. Todo creyente que predica la palabra de Dios necesita esta sabiduría divina, porque la sabiduría humana no encaja en este asunto. Tal como se lo dijo el apóstol Pablo a los corintios, que su predicación no era conforme a la sabiduría humana. Primera de Corintios capítulo 2, versículos 1 al 5. Veamos otro ejemplo de sabiduría divina, y es cuando Salomón le pidió sabiduría y ciencia a Jehová, y le fue dada, dice Segunda de Crónicas, capítulo 1, versículo 10. Pero vamos a aclarar que Salomón recibió sabiduría, pero no el don de palabras de sabiduría. Y vamos a confirmarlo con el siguiente ejemplo. Y fue cuando dos mujeres vinieron a Salomón para dilucidar el caso del niño muerto y el niño vivo. Y después de escuchar a ambas partes, Salomón no sabía cuál era la verdadera madre del niño vivo. Pero lo que sí sabía era que la verdadera madre del niño no iba a permitir que el niño muriera cuando él pidió una espada para partirlo en dos partes. Y la forma como resolvió este caso fue el más efectivo. Y dice la Biblia que todo Israel oyó aquel juicio y temieron al rey, porque vieron que había en él sabiduría de Dios para juzgar. Primer libro de Reyes, capítulo 3, versículos 16 al 28. Ahora veamos que si Salomón hubiese tenido un don de revelación, de palabra de sabiduría, o don de palabra de ciencia, no hubiera tenido necesidad de buscar una espada para partir al niño. Sencillamente, el Espíritu Santo le hubiera revelado cuál era la verdadera madre del niño vivo. Y asunto concluido. Tenemos que admitir que Salomón fue un gran sabio, pero no con el don de palabra de sabiduría, porque esto, dijimos, corresponde únicamente a los profetas de oficio. Y esa es la razón por la cual en la Biblia Salomón no aparece como sabio, aparece como sabio, pero nunca aparece como profeta. Vamos a mencionar a algunos siervos de Dios que recibieron el don de palabra de sabiduría. Y entre ellos están Noé, Abraham, Moisés, David, Elías, Eliseo, Isaías, Jeremías, Ezequiel, Daniel y todos los llamados profetas menores. En el Nuevo Testamento tenemos en primer lugar a nuestro Señor Jesucristo, a Juan el Bautista, al apóstol Pablo, al apóstol Pedro, Zacarías, Judas y Agabo. Y también el apóstol Juan recibió este don de revelación estando en la isla de Patmos. Ahora pasamos a estudiar el don de palabra de ciencia, que tiene gran parecido al don de palabra de sabiduría, pero son diferentes. La palabra de ciencia revela lo que ya ha pasado o está sucediendo en el presente, o sea, en el momento en que se está recibiendo la revelación. Y antes de entrar al estudio de este don, diremos que hay tres clases de ciencia. La ciencia humana, la cual se encuentra en el mundo, y son acreedores los llamados hombres de ciencia. Esta ciencia Dios no la apoya, y nadie que se apoye en ella podrá conocer a Dios y ser salvo. El apóstol Pablo dice que la ciencia humana es falsa ciencia,
Primera Epístola a Timoteo, capítulo 6.

Versículo 20. Las personas que solamente poseen sabiduría o ciencia humana, la Biblia los compara en el día de su muerte como las bestias que perecen. Salmo 49, versículo 20. Por su parte, la ciencia divina es la que todo creyente debe de tener para conocer y hacer la voluntad de Dios. Todo pastor debe de tener esta ciencia para poder enseñar a la iglesia, tal como lo dice el Señor por medio del profeta Jeremías, capítulo 3, versículo 15, que dará pastores que os apacienten con ciencia y con inteligencia. Recordemos que la sabiduría divina es para andar en temor de Dios, Proverbios 1:7, y la ciencia divina es para conocer y hacer la voluntad de Dios. Pero además de la ciencia humana y la divina, también, por supuesto, tenemos el don de palabra de ciencia. Continuaremos. Y ahora pasamos a estudiar el don de palabra de ciencia, el cual no se obtiene por estudio ni por esfuerzo humano, sino que es por revelación del Espíritu Santo. A veces este don se confunde con el don de profecía, porque revela o descubre cosas ocultas. Aquí tenemos que Jehová le dijo a Jeremías: clama a mí que yo te responderé y te enseñaré cosas grandes y ocultas que tú no conoces. Jeremías 33:3. Aquí lo que Jehová va a revelar o a enseñar no es lo que está oculto en la mente de Jeremías, porque si este fuera el caso, en vez de revelar, sería recordar lo que el profeta ya sabe. Lo que Jeremías va a recibir es algo que se encuentra oculto en la mente de Dios. Veamos algunos ejemplos del don de palabra de ciencia. Cuando el hijo del rey Jeroboam cayó enfermo, el rey envió a su mujer hasta Silo, donde se encontraba el profeta Ahías, para que le diera palabra de Dios sobre la salud del niño. Pero para que no la reconocieran, cuando llegara a la casa del humilde profeta, el rey le dijo que se disfrazara. Pero mientras ella iba en camino, vino palabra de ciencia al anciano profeta, que ya ni miraba a causa de la vejez. Y le dijo Jehová: he aquí que la mujer de Jeroboam vendrá a consultarte por su hijo, que está enfermo. Así y así le responderás, pues cuando ella viniere, vendrá disfrazada. Cuando Ahías oyó el sonido de los pies en la puerta, pues la mujer acababa de entrar, le dijo: entra, mujer de Jeroboam, ¿por qué te finges otra? Primer libro de Reyes, capítulo 14, versículos 1 al 6. Dios lo sabe todo, y de ese todo le dio un poquito al anciano profeta Ahías. También tenemos el caso del profeta Eliseo con los ejércitos de Siria, que todo el plan militar que el rey sirio trataba con sus altos oficiales, Dios se lo declaraba a Eliseo, y Eliseo lo declaraba al rey de Israel, al grado que el rey sirio pensaba que dentro de sus filas había un traidor que pasaba la información al rey de Israel. Pero un siervo del rey le dijo: no, rey, señor mío, sino que el profeta Eliseo está en Israel, el cual declara al rey de Israel las palabras que tú hablas en tu cámara más secreta. Segundo libro de Reyes, capítulo 6, versículos 8 al 12. Lo que ocurría con el profeta Ahías y el profeta Eliseo es que recibían por el Espíritu Santo palabra de ciencia. En el Nuevo Testamento está el caso del apóstol Pedro, cuando el Señor preguntó: ¿y vosotros quién decís que soy yo? Pedro dijo: tú eres el Cristo, el Hijo del Dios viviente. Cristo le dice: bienaventurado eres, Simón, hijo de Jonás, porque no te lo reveló carne ni sangre, sino mi Padre que está en los cielos. Mateo 16, versículos 15 al 17. Aquí vemos que Pedro no identificó a Cristo con su mente humana, ni con ciencia divina, ni con estudio de las Escrituras, sino que fue una revelación del cielo. El don de palabra de ciencia fue usado para que Pedro pudiera identificar a Cristo. Ahora veamos qué ocurre cuando el apóstol Pedro se encuentra en Jope, en casa de Simón el curtidor, que tuvo una visión de un lienzo que descendía del cielo a la tierra. Y mientras Pedro meditaba en esto, ya tres hombres enviados por Cornelio desde Cesarea estaban a la puerta de la casa. Pedro ignoraba por completo el viaje de aquellos hombres y ni siquiera sabía que estaban allí. Pero en ese momento vino palabra de ciencia de parte del Espíritu Santo y
No olvidemos que Pedro había subido a la azotea de la casa para orar. Hechos capítulo 10, versículo 9. Y el Espíritu Santo le dijo: he aquí tres hombres te buscan. Levántate pues y desciende y no dudes de ir con ellos, porque yo los he enviado. Hechos capítulo 10, versículos 19 y 20. Esto se llama revelación por medio de palabras de ciencia. Este don aparece algunas veces en la iglesia para descubrir algún pecado oculto, lo mismo que al pecador que lo ha cometido. Cuando esto sucede, algunas veces se confunde con el don de profecía, pero recordemos que en el don de profecía no hay revelación, sino inspiración, que es una cosa diferente. Y ahora pasamos al estudio del don de discernimiento de espíritus, que es el último en el grupo de los dones de revelación. Este don se conoce con este nombre porque su fin precisamente es únicamente discernir espíritus. Aquí no se trata que un creyente tenga la facultad de penetrar a la mente de otra persona, principalmente cuando ésta se encuentra, como se dice, ministrando, y que sus palabras lleven cierta duda si es de Dios o no es de Dios lo que está hablando. Aquí lo que el Espíritu Santo hace es revelar al creyente que tiene este don de discernimiento de espíritus. ¿Qué clase de espíritu está operando en la persona que está ministrando? Y este don es muy necesario en la iglesia, porque no hay que olvidar que a los demonios les da muchas veces por hablar palabras bíblicas que no les afectan en nada a ellos. Pero también es bueno aclarar que no es lo mismo discernir espíritus que probar espíritus. Para probar los espíritus se necesita la dirección, pero no la revelación del Espíritu Santo. Y cualquier creyente fiel a Cristo puede probar los espíritus siempre y cuando entienda bien el pasaje bíblico de Primera de Juan capítulo 4 versículos 1 y 2. Y la palabra clave aquí es preguntar al espíritu si Jesucristo vino en carne. Si se trata de un demonio, jamás lo va a confesar. Por su parte, el que discierne espíritus trata directamente con el espíritu, y por supuesto que si es espíritu demoníaco, lo manda fuera en el nombre de Cristo sin necesidad de probarlo. Aclaramos que el don de discernimiento de espíritus no es para descubrir pecados ocultos en la iglesia, sino para detectar espíritus dudosos. Vamos a mencionar dos casos que se sucedieron, le sucedieron al apóstol Pablo, y uno fue con el mago Elimas, quien se interponía a la predicación del apóstol cuando evangelizaba al procónsul Sergio Paulo en su primer viaje misionero. Pablo le envía un juicio de ceguera temporal a este mago y le da el trato de hijo del diablo. Hechos capítulo 13, versículo 10. El segundo caso es cuando Pablo se encuentra con la muchacha en Filipos. Pablo la libertó del espíritu de adivinación que la había poseído y en el nombre de Cristo mandó fuera a aquel demonio. Hechos capítulo 16, versículos 16 al 18. Ahora surge una pregunta: ¿por qué el mago Elimas no fue libertado y la muchacha sí? Es sencillo, Elimas era un siervo voluntario al servicio del diablo y la muchacha era sierva involuntaria de un demonio adivino. Notemos algo, en el caso de Elimas, Pablo se dirige a él, al mago, no al demonio, porque a ningún demonio se le puede llamar hijo del diablo. Este título corresponde únicamente para todos aquellos que son enemigos de Cristo. Juan capítulo 8, versículo 44. Sin embargo, en el caso de la muchacha de Filipos, Pablo se dirige no a ella, sino al demonio, al cual mandó fuera en el nombre de Cristo, y la muchacha quedó libre. Hay que saber distinguir cuándo es que los demonios se meten en un cuerpo para usarlo a su antojo, porque hay casos cuando los demonios buscan a las personas para meterse en ellas, pero también hay casos cuando son las personas que los buscan a ellos, a los demonios, como en el caso de los magos, brujos, santeros y toda clase de hechiceros, y también los satanistas. Estos voluntariamente se someten a ser siervos del diablo. Y su liberación depende de ellos mismos, si se deciden voluntariamente también a aceptar a Cristo para ser salvos. Ahora, cuando se trata de un loco endemoniado o de cualquier caso de posesión demoníaca involuntaria, aquí no se le pide permiso a la persona, sino que se trata directamente con el demonio y se manda fuera en el nombre del Señor Jesucristo. Recordemos que Cristo no hizo ningún trato con el gadareno. El trato fue con los demonios que lo tenían atrapado.
Ahora vamos a pasar al estudio del segundo grupo, que son los dones de poder, y son los siguientes: don de fe, dones de sanidades y don de hacer milagros. Y antes de empezar con el don de fe, diremos que hay cuatro clases de fe. Primero, está la fe natural que todo ser humano tiene que tener, sea cristiano o no cristiano. Sin esta fe no tendría sentido la vida humana, pero aclaramos que con esta fe ninguna persona podría ser salva. En segundo lugar, tenemos la fe que salva. Esta fe es la que el Padre pone en cada pecador para que éste reciba a Cristo y se salve. Pablo dice: por gracia sois salvos por medio de la fe, y esto no es de vosotros, pues es don de Dios. Efesios 2:8. En tercer lugar, tenemos la fe como fruto del Espíritu Santo. Gálatas capítulo 5, versículo 22. Esta fe tiende a crear más que todo un conocimiento y a aumentar el conocimiento en el creyente. En otras palabras, diríamos que la fe lo que tiende es a crecer. A crecer y o a disminuir también en este caso, y esto depende del creyente. Pablo dice que el justo por la fe vivirá, Romanos 1:17, y esta clase de fe es la que Cristo demanda para que su iglesia lo esté esperando cuando sea el rapto de la iglesia, Lucas 18:8. En cuarto lugar, tenemos el don de fe. Este don es usado más que todo en circunstancias difíciles y también en casos inesperados e imprevistos. Tanto en el Antiguo como en el Nuevo Testamento tenemos varios ejemplos del don de fe. Mencionaremos el caso del profeta Elías cuando predijo la sequía para Israel. Dijo Elías: vive Jehová Dios de Israel, en cuya presencia estoy, que no habrá lluvia ni rocío en estos años, sino por mi palabra. Primer libro de Reyes, capítulo 17, versículo 1. Lo que Elías expresa aquí es el don de fe, pues tal como él dijo, así sucedió. Y por esa palabra, Israel no tuvo agua por 3 años y 6 meses, hasta que Elías quiso y oró a Jehová, y la lluvia cayó. Primer libro de Reyes, capítulo 18, versículos 41 al 46. Cuando Moisés levanta su vara frente al Mar Rojo y este se abre, aquí se produce el don de fe. Y aquí explicamos que si Moisés no interviene y el mar se abre, entonces sería un milagro directo de Dios. Pero cuando se trata de poner en práctica los dones espirituales, Dios siempre usa el elemento humano. El hacer secar el mar equivale como lanzar una montaña al mar, y esto es operado por el don de fe. Cristo dijo: porque de cierto os digo, que si tuvieres fe como un grano de mostaza, diréis a este monte: pásate de aquí allá, y se pasará, y nada os será imposible. Mateo capítulo 17, versículo 20. Marco nos dice el evangelista Marcos, que con fe una montaña puede ser lanzada al mar. Marcos capítulo 11, versículos 22 y 23. Continuaremos. Y continuando con el tema sobre los 9 dones del Espíritu Santo, analizábamos anteriormente el don de fe, y diremos que son muchos los creyentes que han muerto por mano de hombres criminales, porque Dios ha permitido que mueran así. Sin embargo, los que tienen don de fe han retado incluso a algunos asesinos a que disparen su arma con la plena convicción que no va a disparar, y así sucede. Y a veces hasta manos tiesas se han visto de criminales que han quedado avergonzados y humillados delante de un creyente que tiene el don de fe. Y con los creyentes que no tienen este don, ¿qué se puede hacer? Con estos hay que echar mano de lo que dice Proverbios capítulo 22 y versículo 3, que el avisado ve el mal y se aparta, mas los simples pasan y llevan el daño. Cuando Josué detuvo el sol y la luna en presencia de los israelitas hasta que se hubo vengado de sus enemigos, esto fue por el don de fe. Josué capítulo 10. A veces se puede confundir el don de los milagros con el don de fe, pero son diferentes uno del otro, aunque tenemos que admitir que el don de fe produce hechos extraordinarios. Y es bueno aclarar que tanto el don de hacer milagros como los dones de sanidades tienen forzosamente que ir acompañados del don de fe, si no, no se producen. Y para concluir con el don de fe, diremos que hay 4 clases de fe. Y en primer lugar está la fe natural,
que todo el mundo tiene. Con esta fe creemos los hechos históricos del pasado, lo mismo que las noticias de los noticieros, etc. En segundo lugar está la fe que salva. Esta es la que Dios el Padre pone en cada pecador para que éste reciba a Cristo. Juan capítulo 6, versículo 37 y Efesios 2, 8. Si Dios no pusiera esta fe, nadie sería salvo. En tercer lugar, tenemos la fe como fruto del Espíritu Santo. Gálatas 5, 22. Esta fe es la que todo creyente debe de poseer y vivir por esta fe, dice Romanos 1, 17. Y también con esta misma fe es que tenemos que esperar al Señor Jesucristo para irnos con Él. Lucas 18, versículo 8. Esta fe es la que nos habla Hebreos 11, 6, que sin la cual es imposible agradar a Dios. Y en cuarto lugar tenemos el don de fe, el cual sirve para operar hechos sobrenaturales por el Espíritu Santo, pero aclaramos que este don no sirve para salvación, porque si así fuera, solo unos pocos creyentes se salvarían, porque no todos tienen don de fe. Estamos siempre en el estudio de los nueve dones del Espíritu Santo, y ahora vamos a analizar en qué consisten los dones de sanidades. Y en primer lugar diremos que no todos los creyentes tienen estos dones, pero sí todos pueden orar por los enfermos. La diferencia entre un creyente que tiene dones de sanidades y otro que no tiene, es que el que no tiene estos dones, ora a Dios para que sane al enfermo y lo declara sano por fe. Pero el que tiene estos dones de sanidades, no se dirige a Dios sino al enfermo, y le ordena que sea sano en el nombre del Señor Jesucristo. En el Antiguo Testamento encontramos operando los dones de sanidades, como es el caso de Naamán el sirio. Eliseo no oró por él, y ni siquiera trató con él personalmente, sino que con un mensajero le envió una orden que se zambullera 7 veces en el Jordán. Segundo libro de Reyes, capítulo 5 y versículo 10. Y aunque la orden fue obedecida a regañadientes, tal como Eliseo ordenó, así sucedió, que al zambullirse Naamán 7 veces en el río Jordán, quedó limpio de su lepra. En el Nuevo Testamento, nuestro Señor Jesucristo usó diferentes métodos para sanar, y podemos citar algunos casos como el ciego de nacimiento. Aquí el Señor hizo lodo con su propia saliva, untó los ojos del ciego y lo envió a lavarse al estanque de Siloé, y al quitarse el lodo, su vista fue restablecida. Juan capítulo 9, versículos 1 al 7. Otro ciego fue sanado cuando el Señor lo sacó fuera de la aldea y escupió en sus ojos y le puso las manos encima, y al final sus ojos fueron abiertos totalmente. Marcos capítulo 8, versículos 22 al 26. Sin embargo, Bartimeo, que era otro ciego, este fue sanado con solamente la palabra que el Señor expresó, y ya sanado, se agregó a la multitud que seguía al Señor Jesucristo. Marcos capítulo 10, versículos 46 al 52. Al paralítico solamente le dio una orden que se levantara y se fuera para su casa. Marcos capítulo 2, versículo 11. Y lo mismo sucedió con el paralítico en el estanque de Betesda, según nos relata Juan capítulo 5, versículos 1 al 9. Explicamos que el Señor Jesucristo usó los dones de sanidades para sanar a todos los enfermos, pues Él no oraba, sino que ordenaba al enfermo que se pusiera en movimiento. Algunas veces los dones de sanidades son considerados como milagros, máxime si se trata de levantar paralíticos, dar vista a un ciego, sanar sida en este tiempo o el cáncer, etc. Y para algunos, sanar enfermedades es cuando se trata de un dolor de cabeza, gripes, reumatismo, calentura, etc. Pero explicamos que la sanidad divina incluye hasta arreglar deformidades en el cuerpo. Tenemos el caso del paralítico que estaba pidiendo limosna, al cual Pedro lo levantó en el nombre del Señor Jesucristo. Este hombre era cojo de nacimiento, y aquí la palabra cojo quiere decir que tenía pies, pero los tenía inutilizados. Pero cuando Pedro lo tomó de la mano, lo levantó, y al momento se le afirmaron los pies y los tobillos. Nos dice que no dice que le aparecieron, sino que se le afirmaron.
Aquí se habla que lo que ocurrió fue una sanidad. Hechos capítulo 3 y versículo 16. Aunque tenemos que admitir también que por lo impactante que fue el caso y por el alboroto que se armó en Jerusalén por la sanidad de ese cojo, Pedro colocó al final la sanidad de este como un milagro de sanidad. Hechos 4:22. Otro caso tenemos cuando el apóstol Pedro, usando los dones de sanidades, levantó a Eneas, el cual tenía 8 años de estar paralítico. Hechos capítulo 9, versículos 32 al 35. En Listra, Pablo levantó a otro cojo de nacimiento, el cual, cuando oyó hablar a Pablo, tuvo fe para ser sanado, y logró su sanidad cuando Pablo le ordenó que se levantara de su lecho. Hechos 14, versículos 8 y 9. Aquí no se puede poner en duda que los apóstoles tenían dones de sanidades. También explicamos que el que tiene dones de sanidades puede usarlos también a la distancia, como ocurrió en el caso del Señor Jesucristo y la sanidad que le dio al siervo del centurión. Lucas capítulo 7, versículos 1 al 10. Los pañuelos del apóstol Pablo eran llevados a los enfermos y estos sanaban, y aún los demonios salían cuando estos pañuelos eran aplicados al enfermo. Hechos 19, versículos 11 y 12. Recordemos que los dones de sanidades son los únicos que aparecen en plural, o sea que son varios dones para diferentes enfermedades. Usted, como respuesta a su oración, el Señor le sanará. Pero fíjese bien, si usted posee dones de sanidades, usted no pedirá al Señor que sane al enfermo, sino que se va a dirigir al enfermo y le ordenará que se levante en el nombre de Cristo. Voy a mencionar un caso que no es precisamente de sanidades, sino más bien del don de fe, y es cuando Moisés se encuentra frente al Mar Rojo, y los israelitas se encuentran desesperados porque el ejército de Faraón viene detrás de ellos, y Moisés trata de calmarlos diciéndoles que Jehová los va a salvar y que no teman. Y mientras él les está dando el discurso, el tiempo avanza y la situación se vuelve más peligrosa. Entonces Jehová interviene y reprende a Moisés y le dice: ¿por qué clamas a mí? Di a los hijos de Israel que marchen, y tú alza tu vara y extiende tu mano sobre el mar y divídelo, y entren los hijos de Israel por en medio del mar en seco. Éxodo 14, versículos 13 al 16. Estas palabras indican que desde el momento que llegaron a la orilla del mar, Moisés hubiera levantado su vara sobre el mar y el mar se hubiera abierto, sin necesidad que Dios se lo ordenara, porque de antemano ya Dios le había dado el poder para hacer señales tanto en Egipto como en el desierto. Con Josué fue diferente, pues este, cuando se vio cercado de sus enemigos y que eran 5 reyes con sus respectivos ejércitos, no le pidió a Dios que detuviera el sol, sino que se dirigió al sol y le ordenó que se detuviera en el espacio, y el sol se paró y la luna también detuvo su marcha. Josué capítulo 10, versículos 12 y 13. Ahora vamos a pasar al don de hacer milagros, que es uno de los dones de poder y abunda tanto en el Antiguo como en el Nuevo Testamento. Y explicamos que hay 2 clases de milagros: los que se operan en forma directa y los que son operados por un don. Un ejemplo de un milagro directo es la transformación de un pecador en un santo. Cuando la semilla cae en la tierra y crece y da fruto, esto es un milagro directo de Dios sobre la naturaleza. Por otra parte, cuando un niño es formado y nace del vientre materno, esto es un milagro asombroso que Dios opera en una forma directa. Y por lo general, en estos milagros, el nombre de Dios no es glorificado, porque el campesino ya se acostumbró a ese sistema de sembrar y cosechar. Y cuando sucede, también por otra parte, el nacimiento de los niños, esto se considera una rutina para los médicos, parteras y enfermeras, que en vez de dar alabanza a Dios por este milagro, lo que hacen es pedir aumento de sueldo al Ministerio de Salud Pública por tanto trabajo que les llega. Ahora mencionaremos los milagros que son operados por medio de un don. En el Antiguo Testamento tenemos la resurrección del hijo de la viuda por medio del profeta Elías. Primer libro de Reyes, capítulo 17, versículos 17 al 24. También tenemos la resurrección del hijo de la Tsunamita
por medio del profeta Eliseo. Segundo libro de Reyes, capítulo 4, versículo 18 al 37. En el Nuevo Testamento tenemos la resurrección de la hija de Jairo. Marcos, capítulo 5, versículos 41 y 42. El hijo de la viuda en la ciudad de Naín. Lucas, capítulo 7, versículos 11 al 15. Y también tenemos la resurrección de Lázaro, Juan capítulo 11, versículos 43 y 44. Explicamos que las resurrecciones están incluidas en la categoría del don de los milagros, y por lo general, este don tiene que ir acompañado del don de fe, y también la sanidad. No tendría sentido que el que murió de sida o de cáncer sea resucitado, después de haber muerto, por supuesto, con la misma enfermedad. Para que la obra de la resurrección sea completa, el que murió tiene que levantarse completamente sano. En el libro de los Hechos aparece la resurrección de Dorcas por medio del apóstol Pedro, Hechos capítulo 9, versículos 36 al 40. Y también el caso de Eutico, que murió al caerse del tercer piso de un edificio, y que su resurrección se operó por medio del apóstol Pablo, Hechos capítulo 20, versículos 9 al 12. Veamos otros milagros operados por el don. Siempre vamos a tener estos milagros que fueron operados por el Señor Jesucristo. Y tenemos la conversión del agua en vino en las bodas de Caná de Galilea, Juan capítulo 2, versículos 1 al 11. Notemos algo en este milagro en Caná de Galilea, y es que el Señor no hizo vino, sino que necesitó agua para convertirla en vino. Aquí el elemento es el agua, y al producirse el milagro, el agua deja de ser agua para convertirse en vino. Y lo mismo sucede con la multiplicación de los panes y de los peces. En las dos ocasiones, cuando nuestro Señor hace el milagro, aquí también están los elementos, que son los panes y los peces. Y podemos decir que esta multiplicación es operada por el don de hacer milagros. Ahora explicamos que si no hay peces y no hay panes, y de pronto aparecen las cestas llenas de panes y pescados, o si el Señor, diríamos, en vez de darles de comer, mejor hace que la multitud no sienta hambre, aquí ya no se trata de un don, sino de un milagro directo. Pero aquí el pueblo no se hubiera asombrado, ni tampoco hubiera glorificado a Dios, porque ellos iban a creer que eran fuertes para aguantar hambre. Por esta razón es que Dios usa los 9 dones, usando a los creyentes para que su nombre sea glorificado. Cuando Dios hizo la creación, lo hizo en forma directa a través de su palabra. Pero cuando el hombre fue formado, entonces el hombre fue usado para todos los propósitos que Dios iba a realizar. O como lo dice mejor el profeta Amós, que Dios no hará nada sin que revele su secreto a sus siervos, los profetas. Continuaremos. Después de haber analizado los dos primeros grupos de los dones espirituales, como ser los dones de revelación y los dones de poder, ahora pasamos a estudiar el tercer grupo, que son los dones de inspiración. Y son los siguientes: don de profecía, don de género de lenguas y el don de interpretación de lenguas. Y como su mismo nombre lo indica, estos dones no son de revelación ni de acción, sino de inspiración. Aquí el Espíritu Santo inspira al creyente para profetizar, hablar en lenguas y para interpretar lenguas. Y en primer lugar tenemos el don de profecía. Este don no sirve para predecir cosas futuras ni para descubrir pecados ocultos, sino que es para exaltar el nombre de Dios, para edificar, exhortar y consolar a la iglesia. Primera Epístola a los Corintios, capítulo 14, versículo 3. El don de profecía es uno de los más populares, principalmente en las iglesias de rama pentecostal, aunque a veces se confunde con los dones de revelación. Pero en este don lo que hay, según la palabra de Dios, nos enseña, no es predicción, sino exaltación para Dios y edificación para la iglesia. Por ejemplo, en el Antiguo Testamento encontramos profetas y profetisas con el don de profecía, pero por el hecho de no haber una iglesia establecida como la que Cristo fundó, sus profecías se enfocaban a la alabanza a Dios,
principalmente cuando el pueblo observaba portentosas señales o grandes victorias en la guerra. Como ejemplo tenemos el cántico de Moisés, cuando el pueblo de Israel cruzó en seco el Mar Rojo. Como respuesta a este cántico, María, la hermana de Moisés, que era profetisa, dio la siguiente profecía: «Cantad a Jehová, porque en extremo se ha engrandecido, ha echado en el mar al caballo y al jinete». Éxodo capítulo 15, versículos 1 al 21. Como podemos observar, María era profetisa, pero en su profecía no hay predicciones, sino alabanza para Jehová. Lo mismo podíamos decir de Débora, que además de fungir como juez y como una mujer muy valiente, también era profetisa. Jueces capítulo 4, versículo 4. Y lanza también una profecía que se concreta más que todo en una alabanza a Dios por la victoria que dio a Israel derrotando al general Sísara. Jueces capítulo 5. También Saúl parece que por un momento fue acreedor al don de profecía, pero por cuanto él no se cuenta entre los profetas de oficio, lo que él profetizó no aparece registrado en la Escritura. Primer libro de Samuel, capítulo 10, versículos 10 y 11, y capítulo 19, versículos 20 al 24. Ahora, con respecto a la doctrina del Nuevo Testamento, se nos dice que todos los creyentes podemos profetizar. Primera de Corintios, capítulo 14, versículo 1. Pero repito una vez más, que no hay que confundir profetizar con predecir. María, la madre del Señor Jesucristo, lanza una profecía cuando se encuentra en la casa de Elizabet. Y lo mismo sucede con Zacarías, el padre de Juan el Bautista, que fue lleno del Espíritu Santo y profetizó. O sea que, bajo la inspiración del Espíritu Santo, alabó a Dios porque se acordó de Israel y le envió un poderoso Salvador. Lucas capítulo 1, versículos 67 al 75. Otro ejemplo del don de profecía lo tenemos cuando el apóstol Pablo llegó a Cesarea y se hospedó en casa de Felipe el evangelista, y estuvieron allí 7 días. Este Felipe tenía 4 hijas doncellas que profetizaban, según Hechos 21, versículos 8 y 9. Sin embargo, cuando desciende de Judea un profeta de oficio llamado Agabo, al nomás llegar a la casa donde Pablo y sus compañeros se encuentran hospedados, lo primero que hizo fue tomar el cinto de Pablo, aunque él no sabía de quién era el cinto, y atándose los pies y las manos con él, dijo: «Esto dice el Espíritu Santo: así atarán los judíos en Jerusalén al varón de quien es este cinto, y le entregarán en manos de los gentiles». Hechos 21, versículos 10 y 11. Notemos algo. ¿Por qué las 4 hijas de Felipe que profetizaban no dijeron nada de lo que le iba a acontecer al apóstol? Sencillamente porque ellas tenían el don de profecía para alabar y exaltar a Dios, pero no tenían dones de revelación. Sin embargo, Agabo, que tal vez no tenía el don de profecía, pero que era profeta de oficio, o sea que tenía el don de palabra de sabiduría, declaró con anticipación lo que le iba a ocurrir al apóstol Pablo. Este mismo Agabo había profetizado una gran hambre, la cual se cumplió en el tiempo cuando Claudio era emperador romano. Hechos 11:28. Dijimos que el don de profecía es para edificar, exhortar y consolar a la iglesia. El que ejerce este don no puede decir: «Dios me dijo, Dios me habló anoche, el Señor dice que aquí hay pecado, etc.». Esto entra en el don de palabra de sabiduría y palabra de ciencia. Aquí no caben los errores, pero el que ejerce el don de profecía puede llegar a equivocarse. Pablo dice: «Asimismo los profetas hablen 2 o 3, y los demás juzguen». Primera de Corintios 14, 29. Cuando se manda a la congregación que juzgue, es porque el profeta puede estar hablando algo de su propia mente y no del Espíritu Santo. No sucede así con los dones de revelación, donde el creyente puede decir con confianza: «El Señor dice así, el Espíritu Santo dice esto, etc.». Aquí la congregación no tiene que juzgar, sino recibir el mensaje, porque el Espíritu Santo nunca se equivoca. A veces aparecen falsos profetas anunciando falsas profecías, y por supuesto que el que no conoce la doctrina sobre los dones va a aprobar lo que los falsos profetas dicen.
y sus palabras claves para atrapar a los indoctos son las siguientes: el Señor me ha enviado, el Señor me usa. Eso no es ninguna novedad. Recordemos que el Señor a todos nos ha enviado a predicar el Evangelio, y eso de que el Señor use a un creyente, eso no tiene nada de raro. Lo raro es que no lo usara. Así es que no nos dejemos engañar, porque sabe más el que conoce los dones, aunque no profetice, que el que profetiza y no los conoce. Y ahora pasamos a estudiar el don de género de lenguas. Este don es considerado como el más popular dentro de la iglesia. Pero explicamos que tanto el don de profecía como el don de lenguas no figuran entre los principales, ya que los dones de revelación y dones de poder sobrepasan a estos. Y si nos atrevemos a decir que hay dones con más valor que otros, es porque la Biblia así lo dice. Pablo nos recomienda que procuremos los mejores dones. Primera de Corintios 12:31. Y con respecto al don de profecía y el don de lenguas, el que tiene más valor es el de profecía, porque mayor es el que profetiza que el que habla en lengua, dice Pablo en Primera de Corintios 14, versículo 5. Por supuesto que las lenguas son necesarias, si no, no figurarán en la lista de los nueve dones. Por otra parte, debemos de tener mucho cuidado al hablar en lenguas, porque hay tres clases de lenguas y son las siguientes: las lenguas humanas, las lenguas satánicas y las lenguas angelicales. A veces el creyente habla lenguas humanas y se luce hablándolas, haciendo creer a los demás que está lleno del Espíritu Santo, pero no son más que lenguas que nacen de su propia mente o lenguas que le aprendió a algún evangelista y ahora las repite de memoria. Y a veces se habla más por presunción que por alabar a Dios. Y aquí cabe explicar que ninguno de los nueve dones sirve para identificar a un verdadero creyente. El creyente es conocido por sus frutos, no por los dones. Mateo 7, versículo 20. Explicamos que los frutos del Espíritu Santo tienen que darse a conocer principalmente fuera de la iglesia, o sea, fuera del templo, en medio de la gente inconversa. Pero los dones en su mayoría es para ejercitarlos dentro de la congregación. La enseñanza bíblica es que las lenguas angelicales es preferible hablarlas orando en su recámara, y en la congregación es mejor hablar en voz baja o callarse, máxime si no hay quien interprete, dice Pablo en Primera de Corintios 14, versículos 27 y 28. Ahora, con las lenguas satánicas hay que tener mucho cuidado, porque los demonios son expertos en imitar las cosas santas. Hoy en día han salido muchos satanistas que se meten en los templos evangélicos, imponen las manos, predican y también hablan en lenguas, pero son lenguas satánicas que en vez de traer bendición, lo que traen es maldición para la iglesia. Seamos sabios y conozcamos si las lenguas son del Espíritu Santo o proceden de otra fuente. Y por consiguiente, no nos dejemos imponer las manos de cualquiera, máxime si se trata de gente desconocida. Y con respecto a las lenguas que son dadas por el Espíritu Santo, diremos que hay dos clases de lenguas: género de lenguas y lenguas angelicales. Como ejemplo tenemos a los casi 120 que estaban en el aposento alto, que hablaron género de lenguas. Esto implica algunas veces idiomas nacionales o extranjeros. Los que oyeron a los discípulos hablar en lenguas dijeron: mirad, ¿no son galileos todos estos que hablan? ¿Cómo pues les oímos hablar nosotros cada uno en nuestra lengua en que hemos nacido? Hechos capítulo 2, versículos 7 y 8. Ellos estaban hablando en idiomas de otros países, pero también se puede orar en lenguas angelicales. Y aquí se ora en el Espíritu, y Pablo dice que el que habla estas lenguas no habla a los humanos, sino a Dios, pues nadie le entiende, porque por el Espíritu habla misterios. Primera de Corintios capítulo 14, versículo 2. El consejo bíblico es que se puede hablar en lenguas, aunque Pablo dice que él prefiere hablar cinco palabras con su entendimiento que 10,000 palabras en lengua desconocida. Pero por tratarse de un don del Espíritu Santo, no se le puede impedir a ningún creyente que hable en lenguas. Pero el apóstol Pablo dice que
y que todo se haga naturalmente, decentemente y en orden. Primera de Corintios 14, versículos 39 y 40. Y ahora pasamos al último don, que es el de interpretación de lenguas. Y como su nombre lo indica, tiene que ir acompañado del don de lenguas, ya que su único fin es interpretar lo que otro habla en lenguas. Así es que si no hay quien hable en lenguas, este don de interpretación queda totalmente inactivo. Y vamos a explicar que hay dos palabras que se parecen, pero que tienen diferente significado, y son las siguientes: traducir e interpretar. Por ejemplo, la Biblia ha sido traducida del hebreo y el griego, y esta traducción tiene que ser fiel, palabra por palabra. Este es el trabajo de los traductores. Ahora los creyentes no tenemos que traducirla, sino interpretarla. Cuando dos personas de diferente nacionalidad conversan con idiomas diferentes, aquí no se necesita un traductor, sino un intérprete. Y este no va a recibir las palabras literalmente, porque hay palabras que su significado no encaja en otro idioma y el intérprete tiene que poner la palabra adecuada. Ahora, con el que interpreta lenguas, este no va a traducir literalmente lo que otro habla en lenguas. Tampoco es que el Espíritu Santo le va a dar revelación, y mucho menos que el intérprete va a penetrar a la mente del otro. Lo que va a ocurrir aquí es que en forma sobrenatural, el Espíritu Santo va a inspirar al intérprete para que pueda apreciar y darle un significado, o sea, una interpretación a lo que el otro está hablando en lenguas. Es bueno explicar que en ambos casos, o sea, el que habla en lenguas y el que las interpreta, no es el Espíritu Santo el que habla, sino que es el creyente inspirado por el Espíritu Santo. Y para concluir con este tema, diremos que todos los nueve dones van respaldados con el amor. Diríamos aquí que si el creyente no tiene el amor de Dios, los dones no le favorecen en nada. El apóstol Pablo dice que puede regalar todo lo que tiene, pero si no tiene amor, de nada le sirve. Y puede poseer todos los dones, pero si no tengo amor, nada soy. Aquí no dice que los dones no son nada. No, aquí no se dice que los dones no sirven, sino que él, el creyente, no es nada. Si el amor no está primero, nuestro consejo es: llenémonos del amor de Dios y procuremos los mejores dones y tratemos de usarlos para la gloria del Señor y también, por supuesto, para bendición de la iglesia. En este tiempo es necesario que la iglesia eche manos de los nueve dones espirituales que están vigentes. No solamente eran para la iglesia primitiva, como opinan algunas iglesias evangélicas, pero desgraciadamente esta opinión no concuerda con lo que enseña la palabra de Dios, porque los dones siguen vigentes para el tiempo presente, hasta el día que Cristo venga por su iglesia. Bien, estimados oyentes, de esta manera estamos dando por terminado este interesante tema sobre los nueve dones espirituales. Al Señor damos toda la honra y la gloria, y a nuestros oyentes, que el Señor les bendiga.

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1: Soy la menor de tres hermanos. Mi madre es pastora en Colombia. Y hoy conversando con el pastor encuentro que tienen ciertas cosas que se parecen. Yo puedo estar sentada en cualquier área del templo y con ver a mi mamá en el altar yo sé que está saliendo mal y que no está saliendo bien. Porque ya la conozco tanto que es bien puntual igual que el pastor. Si dice 6 de la tarde, 6 de la tarde. Si dice 7 de la noche, es bien puntual en eso. Y es más, un día cualquiera yo descubrí de que le conocía el taconeo. Y yo no sabía, o sea, yo no sabía que ya yo tenía registrado en mi mente el caminar de ella. ¿Y por qué me di cuenta? Porque yo estaba en casa sentada cerca de la ventana hacia la calle y de repente yo escuché el taconeo y dije, esa es mi mamá. Efectivo, a los 2 minutos estaba llegando a la ventana. Ya el compartir, el andar con ella, sé lo que le gusta, sé lo que no le gusta. Esta mañana estábamos hablando por teléfono, es más, les manda un gran saludo. Y desea que este día sea de mucha bendición. Así que está intercediendo allá para que esta noche sea bendecida para muchas vidas. Dios la bendiga mucho, mucho. Lo que hoy soy ministerialmente se lo debo a Dios primeramente, pero en segundo a mi madre que me enseñó a amar a Jesús. Así de sencillo. Me enseñó a amar a Dios y entonces descubrí en medio del transitar de la vida cristiana y en medio de cada circunstancia de que el hecho de estar cerca de mi madre, conocerla en diferentes estados de ánimo, de alegría, de tristeza, de todo, me da un margen de poderle describir a mi madre al pie de la letra. Y en esta noche yo no les voy a hablar de mi madre, pero sí les quiero hablar de cuándo es que usted puede conocer a Dios. ¿Cuándo es que usted puede llegar a conocer? El libro de Job, capítulo 42. Hay un texto que me gusta, porque dice, de oídas te había oído, mas como dice, mas ahora mis ojos te ven. Si usted no trajo Biblia, es facilito de aprendérselo. Vamos a ver si lo repetimos para que este texto se quede en su corazón. De oídas te había oído, mas ahora mis ojos te ven. Papito Dios, hemos cantado verdades tan hermosas de ti. Pero ahora yo te ruego que este tiempo en que tu palabra de ser ministrada, Dios, ella llegue como el alimento al alma que está esperándola. Que llegue como el agua fresca para el alma sedienta. Señor, que todos y cada uno en esta tarde seamos bendecidos por tu palabra. Que seamos edificados, Dios. Y que al salir de este lugar, la palabra haya cumplido el propósito para el cual ha sido enviada. En el nombre de Jesús. Amén y amén. Algunos dirían, yo conozco de Dios porque leo la Biblia, asisto a un templo. Es más, algunos de memoria me pueden decir cómo se organiza un culto. Es decir, bueno, algunas veces primero se cantan los coros más rápidos, los otros más lentos. Y algunos incluso cuando vienen al culto dicen, ay, pero hoy va como que va a cantar los mismos coros con las mismas. Ya vi el letrero, ay, ya sé después cuál viene. En el mismo letrero viene el otro coro, ya yo sé cuál. ¿Cierto? Porque ya nuestra mente está condicionada a que nos lo sabemos todo. Más o menos era lo que pensaba Nicodemo. Cuando se acercó a Jesús, Jesús le dijo una cosa sencillita pero muy interesante. Le dijo, solamente te es necesario nacer de nuevo. Le soltó una pildorita chiquita, ¿qué tal que le hubiera dicho más? Porque no era el hecho de que este hombre, por todos sus estudios y su preparación, era que tenía un conocimiento de Dios, necesitaba algo más. Entonces, cuando nosotros entramos a contemplar la palabra, entendemos que el conocer a Dios va más allá de un simple venir a la casa de Dios. Porque la verdadera vida cristiana, permítame decírselo, la verdadera vida cristiana, usted la sale a vivir de esa puerta para afuera. ¡Aleluya! Porque aquí usted puede adorar, saltar, brincar, glorificar, pero allá te vas a enfrentar con la realidad de la vida. Una vez que pones el pie en el parqueadero, de ahí para adelante comienza la verdadera vida cristiana. Pedro, en una oportunidad, había estado 3 años y medio andando con el maestro, y cualquiera daría por sentado de que Pedro era un experto para cometer errores. Porque este hombre se había confiado, incluso en el momento en que Jesús le dijo, Pedro, Satanás ha pedido para zarandearte, no, Señor, contigo hasta la muerte. Pero horas más tarde, es el mismo, con la misma boca que estaba diciendo que hasta la muerte, estaba diciendo, yo no lo conozco. Y permítame decirle que Pedro tuvo muchos privilegios que otros discípulos no tuvieron. Es el discípulo que camina sobre las aguas y que si el Señor de paso no le da la mano, no estaríamos contando el resto de la historia de Pedro. Sin embargo, esto no era prenda de garantía, porque dijo, no lo conozco, y era uno de los que había ayudado a repartir los panes y los peces en la multiplicación. Era uno de los que estaba en la resurrección de Lázaro, y si sigo hablando, era estado en la transfiguración de Jesús. Mejor dicho, había participado de eventos muy particulares que darían crédito a que podía serle fiel a cabalidad conforme a lo que estaba diciendo sus palabras, pero lamentablemente no era así. Entonces, ¿cuándo es que usted y yo conocemos a Dios? Mire al vecino y dígale, en medio de las crisis es que tú conoces a Dios.

Porque no es verdad que usted cuando llegue a la vida cristiana se le van a acabar los problemas. Hay amigos en medio nuestro, yo le voy a hablar con la verdad hoy. Usted va a tener los problemas, pero vas a tener de tu lado quien te va a ayudar a solucionarlos. Que es una diferencia cuando no se tiene a Dios. Inquietante lo que dice el libro de Juan capítulo 16, 33. Estas cosas os he hablado para que en mí tengáis paz. En el mundo tendréis aflicción, pero confiad, yo he vencido al mundo. Y hay un personaje que le deja a usted más o menos claridad acerca de él, de cuando él conoció a Dios en una dimensión tan maravillosa. Si no fue el día cuando Moisés y el pueblo de Israel venían siendo perseguidos, los enemigos a las espaldas, el desierto a los lados y el mar rojo al frente. Si no hubiese habido esa persecución, déjeme decirle que no existiría el pasaje que el mar fue abierto. Fue la crisis, fue la necesidad la que dio paso al milagro sobrenatural de que el agua se partiera en dos. Entonces es cuando podemos entender que en medio de la crisis Dios quiere mostrar su poderío. Y dígale al que tiene al lado, en la crisis en que tú estás es justamente donde Dios es experto en mostrarte la mejor de las salidas.

cántico que él declara es un cántico particular. Declara verdades que rodean las circunstancias y cómo Dios lo sacó a flote. Por eso hoy tenemos en nuestros medios el testimonio de Moisés que dice, ¿sabe qué? La crisis de la persecución de Faraón dio como muestra de que Dios sabe partir el mar y lo parte bien. Le voy a decir por qué. Porque una vez que usted pasa por un pantano recién seco o un riachuelo recién seco, hay más o menos un medio metro y si no más de fango blandito. Que si usted mete el pie, se le dificulta caminar. Pero la escritura para su información le dice de que el pueblo pasó en seco. Por si a alguien le queda una duda. Por si a alguien le queda una pequeña pregunta. Y el Dios que partió el mar rojo es el mismo que está aquí. Es el mismo que está a su lado. Es el mismo que estás adorando. Por eso si puede gritar gloria a Dios, grite gloria a Dios. Y dile gracias Señor porque veré tu gloria en medio de la crisis. Pero hay otro personaje en la escritura llamado José, quien también vio la presencia de Dios en medio de la crisis, a donde sus hermanos lo retiraron de la familia y lo mandan rumbo en esclavitud. Génesis capítulo 45 me conmueve cuando dice: no os preocupéis porque no fueron vosotros los que me enviaron, fue Jehová el que me envió delante de vosotros para preservación de vuestras vidas. Y usted dice, pero esto está como extraño. Dios anda por senderos misteriosos. Este hombre a mí me da un ejemplo tan grande de perdón, pero tan grande, que he aprendido tanto de él, porque en una oportunidad yo me enfrenté con un odio, pero de esos bien grandes. Hoy había pasado por el asesinato de mi esposo en Colombia. Me lo habían matado en mi cara. Y saben, cuando lo mataron, yo dije, ojalá ese hijo del diablo le pase el

Llega mi presencia. Como sigas así, te va a tocar pasar el resto de la eternidad con el que lo hizo. Y yo le dije, no, Señor, perdónalo tú. Me dijo, yo no lo estoy odiando, la que lo estás odiando eres tú. ¿Sabes lo que me dijo Dios? Bendícelo. Por eso les decía que esa canción del alfarero es fuerte cuando uno le dice al Señor, haz lo que tú quieras. Porque Él me dijo, perdónale, yo no puedo, Dios. Sin embargo, ese día le dije, Dios, si tú me ayudas, yo voy a comenzar a declarar bendiciones. Y entonces no le digo que fue fácil la primera palabra porque yo tenía un nudo en la garganta. Yo comencé ese día, Señor, yo me quedé sin familia. Bendigo a la familia de ese hombre donde quiera que esté. La bendigo con salud, con paz, con alegría. Lo bendigo a él para que su familia jamás tenga que pasar por el dolor. Hermano, y en la medida en que yo declaraba palabra de bendición, comencé a sentir que un tremendo peso que tenía en mi espalda se me había caído. Quizás usted carga un rencor, usted justifica en la palabra y usted dice, ay Señor, pero es que mira, hizo daño. Eso había podido decir José. Esos hijos del diablo de mis hermanos me las van a pagar. Pero él dijo, no, él obra por senderos misteriosos. No fueron ustedes, fue la mano de Jehová la que me envió delante de vosotros para preservación de vuestras vidas. José aprendió a ver la misericordia de Jehová, porque sabe que en toda la vida de Jehová, de José, perdón, siempre se escucha la frase, y Jehová estaba con José. Aunque usted esté en la crisis más grande, después que tengas la compañía de Dios, date por bien servido de que Él te llevará a cumplir los sueños y los propósitos que Dios tiene previstos para ti. A su nombre la gloria. Pero hay un hombre que enfrentó una tremenda crisis de carácter de persecución, de agonía, de dolor, llamado David, y fue una crisis hasta no buscada, porque él no andaba buscando el reino. Fue a Dios el que le plació y dijo, yo he buscado a un hombre, así le dijo a Samuel, yo he buscado a un hombre conforme a mi corazón, ya Saúl no va a reinar más, no va más. Y el cambio que Dios decretó en el cielo le trajo como consecuencia a David tremendo dolor, tremenda aflicción, a que fuese perseguido por todo lado. Sin embargo, este hombre llamado el dulce cantor de Israel es el que encontramos en el Salmo capítulo 34 diciendo, bendeciré a Jehová en todo tiempo, su alabanza estará de continuo en mi boca, en Jehová se gloriará mi alma, lo oirán los mansos y se alegrarán. Engrandecer ¿a quién? A Jehová conmigo. Él no le dijo, Dios, por tu culpa. No. Él no le decía, Dios, Dios, fuiste tú el que me llamaste como rey, porque el profeta iba en nombre de Jehová a ungirlo. Él había podido decir, Señor, ¿te das cuenta? Por tu culpa. Porque casi siempre, ¿cuántos buscamos un culpable? Levanta la mano. Señor, por tu culpa. No, él no dijo así, sino bendeciré y engrandeceré a Jehová. Él encuentra entonces que Jehová era el motivo de su adoración y de su alabanza, porque la crisis de la persecución de Saúl le había demostrado que no le había podido tocar un pelo, porque Jehová lo había guardado, lo había protegido, había puesto sobre él la cobertura para que nadie le tocara. ¿No le encuentra usted algo bien interesante? ¿A que en medio de las crisis usted puede conocer a Dios? Si usted no tiene crisis, difícilmente va a poder conocer a Dios en milagros, en prodigios, porque las necesidades y las crisis lo único que traen consigo son milagros. ¿Se la repito otra vez? Las crisis y los problemas lo único que traen consigo son, dígalo otra vez conmigo, las crisis lo único que trae consigo son milagros. Permítame decirle que de Colombia lo único que se conocen son las noticias feas.
noticias de que por aquí están matando por

haciendo, pero pocas veces están diciendo lo que Dios está haciendo. Déjeme decirle que la crisis de la guerra, de la situación en Colombia, ha traído un despertar cual nunca antes en la iglesia de Dios. Los templos ya no dan abasto para albergar tanta gente. Los estadios es una cosa impresionante, hermanos. Se hacen vigilias unidas de intercesión durante toda la noche y los estadios es lleno. Hablo del de mi ciudad con capacidad de 70,000 personas. Y la última vez que estuvimos en una intercesión, se llenó a tal grado el estadio que aún la gramilla con sobrecupo dieron, ya no puede entrar más nadie porque hay un hambre y una sed de escuchar de Dios. Pero resulta de que yo estuve en Washington y me tocó compartir la palabra a una mujer que pertenece a un rango muy, muy conocido a nivel del Banco Mundial, que hace los créditos, los préstamos a los diferentes países. Y esta mujer es de origen colombiano y yo estaba hospedada donde un familiar de ella, y esta mujer me dijo, ¿sabe qué? Hay algo que yo no entiendo, hermana Nancy, y es que ha habido una reunión hoy en la mañana, me decía, con inversionistas del mundo entero, y todos tienen una sola pregunta: no se explican cómo Colombia se mantiene en pie en medio de esta tremenda crisis, porque otros países no han aguantado, sin embargo Colombia sigue en pie. Y dicen los inversionistas, es una cosa sorprendente. Pues quiero decir una cosa: la mano de Jehová se ha mostrado sobre el pueblo de Dios, que ha estado ahí en medio de la crisis. Sorpréndase que en medio de la crisis es donde las iglesias han adquirido propiedades. En medio de la escasez es donde la iglesia ha podido adquirir propiedades. Cosa insólita, porque lo insólito para nosotros es lo que en Dios se hace posible. A su nombre la gloria. Eso es lo único que trae consigo la presencia de Dios en medio de la crisis. Milagros. Milagros como uno que me ocurrió en las cárceles de alta seguridad. Hombres terribles. Y usted sabe que en cada cárcel siempre hay un hombre que manda la parada, ¿no? En cada patio siempre hay alguien que le decimos nosotros el chachito, ¿no? Donde todo el mundo tiene que doblegarse. Y estábamos adorando en las cárceles. Y el hombre de repente lo vio que se comenzó a restregar un ojo, se restregaba el otro, y quién sabe qué le cayó en los ojos, pero yo seguía adorando al Señor. Cuando de repente se me pasó por el lado, pero bien imponente, y me dijo, yo quiero que me digas una cosa, ¿yo por qué estoy llorando? Le dije, ay, yo no sé. Y me dijo, escuche, yo soy el hombre más malo que usted se haya podido imaginar. Y ni el día en que se murió mi madre yo lloré. Porque los hombres no lloran, los verdaderos machos no lloran. Y yo no sé por qué aquí estoy llorando. Le dije, facilito, te lo voy a decir. Porque te encontraste con uno que es más macho que tú. Te sientes impotente ante un Dios que te ama, que te ama, que te ama, que te ama. Y me decía, no puede ser que Dios me ame si yo he matado, yo he acabado, yo he hecho. Le dije, te ama, te ama. Y de repente este hombre se tiró llorando al piso y dijo, yo no puedo creer que Dios me ame. Ahí sí fue verdad que lloró y lloró y lloró y siga llorando. Pero estaba en otra cárcel. Y escuche, me dicen de esta cárcel, el director me dijo, lo siento, ahí no se puede hacer. Porque nosotros tenemos misa, tenemos de todo, usted no va a interrumpir. Le dije, ay, usted no puede ser tan descortés. Porque estas pobres mujeres encerradas todo el tiempo, y yo les vengo a dar un concierto, y era para colmo que era el Día de la Madre, y usted no me puede quitar ese privilegio. Eso sería una maldad, porque ellas no tienen aquí diversión alguna, déjeme a darlo. Y me dijo, pero te toca alternar con el sacerdote. Le dije, con el Papa si quiere, no hay problema. Hermano, y llegué a la cárcel a ministrar ese día, y me llevé unos 10 hermanos de la iglesia. Le dije, hermano, y ustedes saben, guerra física, oración pura, porque ahí no se sabe qué va a pasar. Y normalmente la gente que está en la cárcel se torna amargada, se torna dura. Y la mayoría de ellas por allá, por los patios, nos miraban así como cosa rara.
Y yo dije, Señor, aquí el único que vas a hacer la obra eres tú. Y comencé a adorar a Dios. Comenzamos a cantar. De repente, por allá iban saliendo 5 por aquí, 10 por aquí, 8 por aquí. De repente se ha sabido llenar un recinto donde estábamos todos. Y yo le dije, ¿sabe qué? Y aquel que tenga ganas de llorar con confianza, llore, que aquí hay clínicas. Y yo le dije, ustedes quizás nunca han escuchado un concierto de alguien que las ama. Y comenzó el Espíritu Santo a orar y comenzamos a adorar. Y en ese asunto yo me olvidé de que el Padre estaba ahí. Bueno, no era Padre mío, era el que lo habían invitado. Pero detrás de mí se había sentado, escuche bien, el subdirector de la cárcel. Y él estaba como con un pantalón marroncito y una camisa, un beige claro. Y estaba sentado y el hombre estaba como atribulado. El Espíritu Santo lo tenía agarrado ahí y él estaba ahí agachadito. Y seguimos adorando. Y yo le dije, aquí el que quiera levantar manos, levántele. Y ahí, tanto las reclusas como los policías, todos los que estaban guardando, ahí nos confundimos los unos con los otros levantando las manos. Y Dios comenzó a quebrantar vidas tan crueles. Pero de repente yo me volteé. Y yo vi que había el subdirector, que era el que estaba sentado detrás de mí, que estaba un poco de lágrimas aquí. Yo nada más miré la rodilla y ahí está llorando. Pero me volteé y dije, voy a seguir. Pero no sé por qué se me volvió a dar por mirar. Y resulta que no estaba sentado el subdirector. El que estaba sentado detrás de mí era el sacerdote que había llegado y se había sentado. Y el que estaba llorando no era el subdirector, era el sacerdote que estaba llorando por la presencia del Espíritu Santo que estaba en aquel lugar. ¿Sabe lo que pasó? Al terminar de cantar, de adorar a Dios, yo así como me lo habían pedido, usted tiene que presentarlo. Y dije, bueno, y ahora aquí está el sacerdote, quien va a continuar con la misa. Y se levantó así, medio llorando, y dijo, bueno, yo tengo muchos años en la religión, pero nunca había sentido algo que estoy sintiendo. Es unas ganas de llorar, es una presencia sobrenatural. Que siga la fiesta, ya no hay misa. Vamos a seguir adorando a Dios, a su nombre la gloria, a su nombre la gloria, a su nombre. Muchos milagros que están ocurriendo, que yo creo que paso esta noche y mañana y pasado diciendo los milagros que Dios está haciendo en mi país. La crisis ha mostrado que Dios es el sustentador de la iglesia. La iglesia ha aprendido a depender de Dios, porque muchos dependen de otro Dios. Yo no estoy diciendo nada, ¿verdad? Yo no sé ustedes de qué se están riendo. Pero para algunos el Dios es otra cosa. Pero todavía es el Dios que sabe proveer y el Dios que sabe suplir. Es el Dios al que usted está sirviendo. Cristo vive. Cristo vive. Si yo le digo que podemos conocer a Dios en las crisis es porque es verdad. Yo viví una serie de crisis así. Escuche, cuando los problemas se te vienen, vienen como una hamburguesa. Una rodaja de pan, después viene la carne, después el tomate, la lechuga y todo lo demás. Y después viene la otra tapa del pan. Que usted dice, Señor, ¿cuándo es que esto va a terminar? ¿Cuánto le ha pasado eso? Que usted dice, ¿será que amanece el día de mañana y me quito esta carga? Hermano, interesante, muchas veces en la casa de Dios, Dios te está preparando para la prueba que viene. Y si usted anda embolatado en otra cosa durante el culto, de repente te pierdes de que Dios te está preparando a través de la adoración, a través de la palabra. Y cuando llega la prueba, te encuentras desubicado. Por eso es que hay que estar expectante en la casa de Dios, en cada minuto del culto. Señor, ¿tú qué quieres con mi vida? Porque, hermano, yo estaba en un culto, yo estaba en la adoración, estaba ministrando en un congreso, la gloria de Dios moviéndose, todo lindo. Y al salir, por eso les digo, al salir de la puerta principal, me estaba esperando el dolor ahí mismito. Esa noche perdería a mis dos hijos. Y esa noche en la soledad Dios me dijo, ¿me puedes cantar?
Cualquiera canta bonito con un micrófono y con una pista aquí delante de cualquiera. Pero cuando tienes el dolor enclavado en el alma, ahí es donde es más bonito cantar. Y él me dijo, ¿me puedes adorar? Porque adorar es reconocer que Él sigue siendo Dios, aunque tú no entiendas lo que está pasando. Y ese día le dije, Señor, tengo desgarrado el alma, ayúdame a cantar. La verdad es que me salía, era un gemido, no un cántico. A los 3 meses siguientes, entonces tuve el accidente, donde me atropelló un carro, destruyéndome toda la pierna izquierda. Y para colmo de males, el carro, la persona que me atropelló me levantó y no se dio cuenta que los huesos estaban desastillados, así que los huesos se cruzaron. Y ya ustedes saben el resto del daño. Sin embargo, cuando llegué a la clínica, los médicos dijeron, la pierna está dañada. Más atrasito venía mi mamá, Dios la bendiga, porque es una mujer de fe. Y cuando entró me dijo, ¿qué pasó? Le dije, la pierna está dañada. Me dijo, nunca se te olvide que Dios siempre tiene la última palabra. Dígale al que tiene al lado, la última palabra la tiene el Dios del cielo. En tu crisis no la tiene el médico. En esta situación no la tiene la circunstancia. El poder de Dios tiene la última palabra. A su nombre la gloria. Y cuando mi madre comenzó a poner aceite sobre mi pierna, yo comencé a sentir un calor, pero grande por dentro, que empalmaba los tendones, venas, todo lo que se había rasgado y se había dañado. Y yo comencé a mover el tobillo. No puede ser, yo decía, sí puede ser, porque el Dios todavía nuestro hace milagros. En medio de la crisis yo puedo decir que todavía, en pleno siglo XXI, Dios hace milagros. Pero a los pocos meses venía el asesinato de mi esposo. Entonces yo le decía, Señor, yo no aguanto. Por eso esa canción, No te rindas, esa nació en el cementerio, en medio del dolor. Yo le decía, Dios, ya yo no aguanto. No te pongas nervioso, ni creas que Dios se asusta cuando tú le dices que ya no puedes más. Total, Elías también le dijo un día, me quiero morir y me voy a morir. Se acostó a dormir, porque así somos nosotros. Me voy a morir. ¿Cuántos han querido dormir? Se acuestan a dormir tal cual largos son. Y el Señor no se pone asustado. Ay, Elías se va a morir. Llamó sección panadería del cielo y le dijo, ve. Llamó y le dijo, más te vale preparar una torta porque él se está muriendo, pero de hambre. Llevan una torta. Así de sencillo. El cielo cocina muy bueno para sus hijos, ¿oyó? Cuando hay la crisis, pregúntele a Elías, ¿qué tal estaban los meseros? Eran buenos porque no se les comían la carne. Que coste que eran cuervos, sin embargo, cumplían la misión de llevársela. No se la comían porque con esa escasez, porque Dios siempre tiene una torta preparada para ti. Yo le decía a Dios en una de esas noches, regresando al cementerio, le decía a Dios, yo ya no resisto. Y esa noche le dije, yo no quiero orar. ¿Cuántos alguna vez han dicho, no quiero orar? ¿Cuántos no oran? Mejor levanten la mano. No, no, no. Gracias. Somos sinceros, no pongan. Pero ese día le dije, Dios, yo no puedo orar. Tengo mucho dolor. Rezaba el cementerio desbaratada. Porque un hombre de Dios, aparte que era mi mano derecha en el ministerio, el músico, toda la persona que me acompañaba, y de repente verlo muerto, regresando de un tremendo evento, que lo mataran en mi cara, le decía, Señor, yo no entiendo nada, pero lo único que te pido es que hoy me abraces como mi papá. Y yo le había dicho a mi mamá y a mis hermanos, quiero estar solita, y le metí llave a la puerta, y me fui a llorar y a decirle, Dios, yo necesito de tu ayuda. ¿Sabe? Y a los pocos minutos, cuando yo estaba llorando, yo sentí las pisadas de alguien. Y se me dio por mirar hacia la puerta que conducía donde yo estaba. Yo dije, yo sé que estoy sola. Yo no conozco esas pisadas tan suaves, porque cada paso que daba hacia mí era una paz que me invadía. Entonces se cumple la escritura cuando dice que su paz sobrepasa
todo entendimiento, todo entendimiento, todo entendimiento. Los pasos venían directitos a donde yo estaba. Y él llegó. Y entonces usted me dice, hermana, ¿qué le dijo? Nada. Porque ¿sabe cuál es el problema? Que nosotros en medio de las crisis queremos que Dios se siente a explicarnos. Y Dios se reserva el derecho de dar explicaciones. Porque con nuestra mente chiquita no vamos a entender lo que nos está explicando. Y de pronto en lugar de explicarnos salimos de pelea. Digan amén. Gracias. ¿Verdad que uno quiere que le explique y por qué? ¿Y por qué yo? A ver, ¿y por qué yo? Entonces el Señor le va a decir, porque un día me cantaste, un sábado me dijiste, haz lo que yo quiera, haz como tú quieras, hazme un nuevo ser. ¿Me lo dijiste o no me lo dijiste? Lo cantaste con la hermana Nancy, te lo voy a mostrar en cámara. Entonces el Señor es así. ¿Se lo dijiste o no se lo dijiste? Digan la verdad. En cámara lenta te va a mostrar escena por escena, cada vez que la has cantado. Hay una canción que cada vez que yo la canto, digo, Señor, ayúdeme a cumplirla. Dice que dice, te amo, no importa lo que pueda venir. Ay, entonces, ¿por qué te importa? ¿Y por qué preguntas por qué? Si te importa. ¿Verdad? Lo que tú digas, Señor, ¿y por qué? Ah, porque él lo dijo. ¿Cuál es la pregunta? ¿Aquí la cantan? Bueno. Lo que tú digas, lo que tú quieras y lo que tú mandes, dice otro. Lo que tú mandes, te obedeceré. Ay. ¿Y sabe? Interesante. Porque ese día, mientras yo lloraba, el Señor no me dijo nadita. Pero me cargó en sus brazos y me sentó aquí en esta parte, se sentó conmigo en el piso. Lo sentí abrazarme con unos brazos tan especiales que fue tanta la paz que de ahí yo me levanté para continuar en este ministerio. Si Dios lo hizo conmigo, lo va a hacer contigo porque Él no te ha dejado. En esta crisis verás la gloria de Dios. En esta crisis verás la gloria de Dios. Recibo testimonios a lo largo y ancho en todos los países donde voy, de manera impresionante, cómo la canción No te rindas ha bendecido a cientos de vidas. Pero lo que no saben es por qué trapicho había pasado yo antes que llegara esa canción. Uno me dijo, hermana, ¿y en qué se inspiró? Le dije, inspirarse. Ay, padre, si eso se llama inspiración. Escuchen, mi país, en Colombia. Yo oré años tras años, Señor, abre las puertas de la radio y de la televisión para que la música tuya penetre. Y uno llegaba con un CD, no, gracias, aquí eso no se toca, muy amables. Y cerradas las puertas, salió la canción No te rindas. Y alguien me dijo, óyeme, hemos entablado una cita con un hombre, necesitamos que vayas allá. Dios hizo algo maravilloso a través de la canción No te rindas. El hombre andaba jugando y jugando con el dial y se tropezó con la canción No te rindas y quiere contarte lo que le ocurrió. Entonces dije, con mucho gusto, y me presenté a la casa de este hombre. Y entonces me dijo, mira, yo he escuchado música de lo que tú quieras y yo no sé qué me ha pasado. Y le dije, ¿verdad? ¿Y qué le ocurrió? Me dijo, yo estaba postrado en la cama, en medio de una crisis terrible, de una enfermedad, pero Dios hizo un milagro. ¿Y usted sabe quién soy yo? Le dije, no, yo no sé. Me dijo, pues yo soy dueño de uno de los canales de televisión, así que yo necesito que me traiga esa canción en video para pasarle. Le digo, wow. Pero luego me llama otra hermana y me dice, hermana, necesitamos que vengas y nos apoyes, y de paso que es una gran amiga, que vengas porque tenemos un funeral, alguien ha partido, la presencia del Señor. Parece mentira, yo canto hasta en los funerales, pero es que ahí donde la gente está más receptiva. Parece mentira, pastor, ahí es donde la gente está viendo el cadáver y dice, wow, un día esto voy a llegar aquí. Y entonces yo llegué a cantar a la funeraria y estaba cantando. Porque el que se había ido, pues era cristiano, había esperanza para cantar. Porque cuando uno no canta, cuando alguien se ha ido, no hay esperanza, y si es para llorar. Pero el que se había ido, pues iba con el Señor. Pero de pronto yo vi un hombre recostado en una pared y eso era...
Y yo dije, ay, padre, por lo menos es primo hermano o hermano cercano del muerto. Por lo menos. Entonces yo me acerqué hacia un lado de los familiares y de la pastora, que era gran amiga, que era hermana del difunto. Y yo le dije, ¿y el que está allá también es familiar? Me dijo, no, no lo conocemos. Entonces yo me quedé parada contra la pared porque esa funeraria estaba tan estrechita. Y de pronto lo veo que él se viene rodando. Y me dijo, oiga, esto es tremendo. Y dije, ¿qué le pasó? ¿Por qué está llorando? ¿Usted conocía al muerto? Digo, no. Y dije, ¿usted por qué está llorando? Me dijo, estoy llorando porque desde que usted comenzó a cantar, siento allá por dentro algo que no puedo parar. Y de verdad. Y me dijo, oiga, y de casualidad usted no trajo un CD. Y yo llevaba un CD en la funeraria, yo cargaba el CD. Me dijo, ¿usted sabe quién soy yo? Le dije, no sé. Me dijo, pues yo trabajo con una de las cadenas más grandes de radio de este país. Mañana precisamente va a haber una reunión con el presidente de la compañía que viene. Y yo, ¿verdad? Qué bueno. Déjeme llevar este CD porque quiero saber qué fue lo que me pasó a mí. Y el hombre se llevó su CD y en la mañana siguiente llegó el gerente del regional de la compañía y le dijo, óigame, los aleluyas son locos. Ayer estaba en un funeral y ellos, en lugar de llorar, ellos cantan. Y había una mujer y comenzó a cantar, pero yo te voy a poner la canción y después te cuento lo que me pasó. Él no quiso decir lo que le había ocurrido. Y agarró y pum, le probó el CD. Y entonces el gerente comenzó. Y comenzaron a llorar. Él dijo, ¿pero qué es lo que pasa? ¿Por qué es que uno llora cuando está escuchando esa canción? Entonces comenzaron a llorar los dos. Y dijo, pues eso fue lo que me pasó ayer. Comencé a llorar allá en la funeraria. Entonces llamó luego a uno de los DJs, de los que ponen al aire la canción. Y le dijo, ven acá para que escuche esta canción. Y pum. Y se la colocó, ya no lloraban dos, lloraban tres. Y dijo, esto es raro. Llegaba a esa hora el presidente de toda esa cadena. Estamos hablando de más de 56 emisoras en el país. Y dice, esto es raro. Uno llora cuando esa mujer canta. Entonces me llamaron. ¿Y por qué es que uno llora? Dije, no es porque yo cante. Es porque hay un mensaje real de que no nos podemos rendir porque hay un Dios. A los poquitos días me llama el gerente regional y me dice, ¿qué hago? La gente llama para que rece y yo no sé rezar. Le dije, problema solucionado. ¿Dónde nos encontramos? Lleve a su esposa, lleve a su familia y los invito a un almuerzo. Y en un restaurante me dijo, es que dan ganas de llorar y así la gente llama llorando por radio. ¿Y ahora qué hago? ¿Qué le digo? Le digo, venga, cierre los ojos, vamos a aceptar a Cristo primero y después yo le digo lo que hay que hacer. Este hombre se convirtió, se entregó a Cristo. Pero aparte de eso, comenzamos a recibir llamadas tras llamadas de personas, porque es una emisora secular a donde solamente tocan de esas canciones como Te Corto el Ombligo, como de esas. Y ahora aparecía una canción, No Te Rindas, comenzaron a probar el aire. Y una mujer llamó para decirle, estaba desesperada porque tenía un bebé desahuciado. Y había lo único, vea el diablo cómo es de terrible, lo único que encontró en la casa fue un frasco de veneno. Y dijo, fácil, mitad para el bebé y mitad para mí, para no seguir existiendo. Y destaparon. Y en ese instante la mujer quería morirse elegante, con música. Y entonces ella tenía el radiecito puesto donde de esas canciones de despecho. Y de repente soltaron al aire la canción No Te Rindas. Y cuando ella se disponía a destapar el veneno, la gloria de Dios cayó sobre aquella casa y hubo un milagro poderoso. Pero ha sido un precio alto lo que se ha tenido que pagar, un precio alto. Un precio que de pronto ustedes jamás podrán decirles con palabras el precio tan alto. Pero en las crisis yo le puedo decir a la gente, a mí no me lo contaron, Dios me levantó del dolor, Dios me levantó de la angustia, Dios me levantó de la silla de ruedas para seguir proclamando que Dios es grande, que Dios es bueno, que Dios es fiel, que Él sigue sentado en su trono. Con
nombre sea la gloria. De oídas. Hoy puedo decir que conozco un abrazo cercano de mi Jesús. Hoy puedo decir que el dolor y la muerte no puede acabar con el cristiano que está cimentado en la roca. Hoy te puedo decir que la angustia y el dolor no acaba con la fe de aquel que ha creído en el resucitado. Somos llamados a ser valientes. No sé qué crisis estás pasando, pero pido al pianista que venga para ayudarme. Porque dile: Dios, hoy me preparo para mi milagro en medio de la crisis. ¿Cuántos se van a preparar hoy a decir: Señor, yo me preparo para recibir el milagro en medio de esta crisis? Si quieres, abre el mar, lo que tú quieras, pero haz como tú desees en medio de esta crisis. Cierra tus ojos por un momento. No estás solo, mi amado hermano. Tampoco esta crisis representa que Dios se olvidó de ti o que está ensañado contra ti. Lo único que esta crisis quiere decir es que hay un milagro esperando por ti. Gloria, gloria, gloria. No estás solo. No estás solo. Recuerda siempre, no estás solo. Da la apariencia, no te digo que no. Las noches se me convirtieron en día. Miraba a través de la ventana y no había un horizonte. Hoy Dios me ha regalado una nueva familia. Hoy quedan los testimonios. Y te he venido a decir que no estás solo. Que en esta crisis verás la gloria de Dios, pero no te rindas. Y voy a pedir a aquel que está quizás viviendo una crisis, que no ves la salida, que se vaya poniendo en pie y dígale: Dios, me pongo en pie como señal de que me preparo para ver tu gloria en esta crisis. Me pongo en pie para que sepas que no me voy a rendir.

refugiaré en tu regazo y me preparo para ver tu gloria. Y todo lo que ocurra, a ti daré honor y gloria. No estás solo, no estás solo, no estás solo. No estás solo.

transitaban a Emaús, Jesús caminaba en medio de ellos. Pero la situación era tan triste para los discípulos que caminaban, que no se percataban que el Maestro iba en medio de ellos. Quizás la crisis te está cegando la visión para saber que Él está ahí al lado dando un paso a la vez contigo. Y cuando ya no puedas más, el Espíritu Santo te levantará. Te levantará en sus brazos y te dará las fuerzas. Te lo digo yo porque lo ha hecho conmigo.

bendijo en esta hora a aquellos que quizás no han aceptado a Jesús. Si hay en este lugar o a través de este programa que quizás has perdido toda esperanza, hoy te digo, con Jesús tú puedes volver a sonreír. Si hay algún amigo en medio nuestro o a través del programa, el dolor podría haberme destruido, pero estoy en pie gracias al amor de Jesús.

experimentar la paz que sobrepasa todo entendimiento. Que puedan experimentar la alegría de seguir viviendo no importa aquella crisis. Que ellos puedan ver milagros en sus vidas.

0: bendecimos en el nombre de Jesús. Amén y amén. No olvides que no estás solo. Dios está contigo.
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0: 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Está llena la tierra.
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3: Nuestro hermano David con nosotros, Dios les bendiga a todos.
4: A su nombre sea la gloria. A su nombre sea la gloria. ¿Cuántos tienen gozo todavía? ¿Cuántos tienen gozo? ¿Y aquellos hermanos que están allá atrás tienen gozo? Gloria a Dios. ¿Y allá aquellos hermanos tienen gozo? Dos, amén. Gloria al Señor. Por estar viendo allá la plancha, ¿verdad? Aleluya. ¿Cuántos alaban a Cristo? Quiero que esta tarde nos sintamos cómodos, porque donde estamos reunidos alabando a Dios hay que estar cómodo. No me refiero a lo cómodo de que aire acondicionado, un sofá, no, me refiero a que aquí no hay peligro de un cuchillazo, de un carterazo, de una pedrada, porque hasta eso pasó allá, el tiempo que apedreaban a los creyentes, hoy ya no los apedrean. Como nos parecemos un poco a ellos, ya no nos hacen nada. Porque cuando usted se para bien y hace la diferencia, así siempre lo apedrean. ¿Cuántos alaban al Señor? Pero como comemos tamales junto con ellos, ya somos bien amigos, ya no los hacen nada. Alabe a Dios si pueden esta tarde. ¿Cuántos le alaban esta tarde? Yo quiero que abra su Biblia. Abra su Biblia. Capítulo 18 del primer libro de los Reyes. Capítulo 18, primer libro de los Reyes. Alabado sea el nombre de Jesús. Capítulo 18, primer libro de los Reyes.
5: Gloria a Dios.
6: Y eso pausa.
7: Amén. Aleluya.
3: Amén. ¿Estamos listos?
5: Amén.
3: Bueno. Primer libro de los Reyes, capítulo 18. Vamos a leer el verso 30 para la gloria del Señor. La palabra se lee para la honra de Dios el Padre y de Jesucristo su Hijo y de su Espíritu Santo. ¿Alguien más dijo amén? Entonces dijo Elías a todo el pueblo: acercaos a mí. Y todo el pueblo se le acercó. Y arregló el altar de Jehová que estaba arruinado. Amén. Ya habíamos orado, diga gloria a Dios y se sienta.
5: Gloria a Dios.
3: Alabanza al Señor. Quiero esta tarde meditar con usted. Dígale el que está al ladito suyo, aunque se enoje, en los altares arruinados no hay juego de Dios. En los altares arruinados no hay juego de Dios. Oiga lo que estoy diciendo y casi no se oye, amén. En los altares arruinados no hay juego de Dios. ¿Cuántos alaban al Señor? Y es que, hermano, yo me fijo donde quiera que voy que hay que estar dando palabras motivadoras. Hay iglesias, hermanos, donde hasta tienen un pastor preparado hasta para motivar la ofrenda. Te dicen: vos vas a llevar una lectura, una oración y una terapia para pedir la ofrenda. Hermano, el otro va a hacer una terapia para que la gente medio cante y medio mueva las caderitas. El otro pasa con una... Hermano, solo somos terapia ya.
5: Sí, amén.
3: Pero no queremos aceptar la realidad, que lo que está pasando no es la muela cordial que duele, no es que ando mareado, no es que los triglicéridos ni nada de eso, es que el altar se ha derribado y Dios está ausente. ¿Cuántos alaban al Señor en esta hora? Y el pueblo de Dios que está bien arreglado con Dios no ocupa que le estén diciendo, diga amén, diga aleluya, diga esto, diga lo otro, dése una vueltecita como gato envenenado, no. El pueblo que está listo para adorar a Dios lo hace en todas las circunstancias y en todo tiempo. ¿Cuántos alaban al Señor en esta hora? A su nombre. A su nombre. Porque yo para el doctor, yo estuviera acostadito en casa. Si el doctor sabe que yo estoy aquí, se pone enojado conmigo. ¿Yo qué culpa tengo? ¿Cuántos alaban al Señor? Un día que estaba allá en Olancho, me cayó un mensaje del doctor y dice, ¿cómo sigue el pastor? Aquí descansando. En Olancho estaba yo. Pero ni sé dónde es, porque ni sé por dónde entré ni salí de Honduras ahí. ¿Cuántos alaban al Cristo de la gloria? Porque, hermano, tenemos que tener convicción. El pueblo de Dios está aquí. Tenemos que tener convicción. Hay cosas que al pueblo de Dios no se le deben de estar anunciando. Son los cultos. Amén. Los ayunos, las oraciones. No se le tiene que estar anunciando a la gente a cada ratito, hermano. Hay que hacer esto tal día, hay que hacer esto tal día. Y repetir, y de gusto, porque no llega. Amén. El que anda el juego de Dios, él anda preguntando, ¿y ahora qué más hago? ¿Qué más hago? ¿Qué falta que hacer? ¿Cuántos dicen amén? Los pastores están felices esta tarde. ¿Cuántos alaban al Señor? Este mensaje creo que va a ser el más breve por el cansancio, pero la verdad, hermano, que en lo poquito que Dios me dé, lo vamos a bendecir todos. Una de las cosas que yo descubro aquí es que a causa de la desobediencia y la gran apostasía que el pueblo de Dios estaba viviendo, el altar había quedado en el olvido. Amén. El altar había quedado en el olvido. Y ya no se hacían en el altar los sacrificios que garantizaban la presencia y el poder de Dios. Aleluya. Primero, el altar quedó, hermanos, que cada cierto tiempo se iba a sacrificar un corderito ahí. Después, al mes. Después, ya el sacrificio a los 2 meses. ¿Para qué tanto? Mejor una vez al año. ¿Cuántos alaban al Señor?
5: ¡Aleluya!
3: Y por último ya ni leña llevaban. Y el altar fue quedando en el abandono porque toda la gente estaba atendiendo a Baal y a Acera. Alabe a Dios si puede.
5: ¡Gloria a Dios!
3: La gente estaba en atender a Baal y a Acera. La gente estaba embelesada, hermano, en el amigo secreto, en el amor y la amistad. La gente estaba embelesada en jueguitos chuecos de la idolatría. La gente estaba en hacerse regalitos chuecos y felicitaciones. Y Dios estaba esperando su alabanza, pero en el altar no había sacrificio. ¿Cuántos alaban al Señor en esta hora? A su nombre. Dios bendiga a los cuatro que están entendiendo esto esta tarde. Porque hay quien que se hace el que no entiende. A ver, ¿qué es lo que querrá decir el hermano? Ahí te aviso después que te quedes del arrebatamiento. ¿Cuántos alaban al Señor? Estaba el altar en completo abandono. ¿Cómo tienes el altar de Dios, mi hermano? Pregúntele, confianza que está al lado suyo. ¿Cómo tienes el altar de Dios? Aleluya, hasta matapalos han nacido ahí. Hasta palos de hermano, de cómo se llama, de amate con todo el raicero, así. Hay raíz de amargura, raíz de celo, raíz de contienda, hay raíz de todo. Porque ya días no se prende fuego, ahí hay guarida de ratones y de ardillas y de todo. Hay que prenderle fuego, hay que asama, dale a Soma. Bendito sea el nombre del Señor, hay que prenderle fuego al altar de Dios esta tarde. ¿Cuántos alaban al Señor en esta hora? A su nombre. Hay mucho abandono en el altar de Dios. Mucho, demasiado. Yo diría, hermano, que el altar de Dios en los tiempos de Elías no tenía mucha diferencia de muchos altares de ahora. Un día yo estaba usando la palabra arruinado, perdón, derribado. El altar de Jehová derribado, pero la palabra es arruinado. No lo toque. Ya que está echándole el brazo al hermano arruinado. Gloria, tanta confianza se tiene, hombre. ¿Cuántos alaban al Señor? Aleluya. ¿Conoce usted algún altar arruinado? ¿Cuántos conocen algún altar arruinado? Aparte del suyo, tiene que haber otro. Dele un fuerte aplauso al Señor en esta hora. había llegado la corrupción. ¿Qué había llegado a Israel?
5: Corrupción.
3: Cuando hablamos de corrupción, hablamos de pudrición. Hablamos de putrefacción. Hablamos, hermano, de lodo podrido. Hablamos de podredumbre, de hediondez, de cadáver descompuesto. Corrupción significa lo vil, lo más podrido. ¿Cuántos alaban al Señor? Eso había llegado a Israel por medio de Acab y el santo matrimonio que había celebrado con la hija de un rey sidonio llamada Jezabel. Amén. Y eso es lo terrible. Pablo dice claramente: no os unáis en yugo desigual con los mundanos. Y cuando empezamos a hacer alianza con los mundanos, y cuando empezamos a hacer reuniones ahí con los mundanos, y a tomar acuerdos, aleluya, y hacer tratados de concordia y tratados de paz, hermano, para estar más o menos tranquilos y llevarla bien, aleluya, como algunos de ustedes están en acuerdo hasta con los políticos en estos días. Yo quiero decir esta tarde que su templo está siendo profanado, su altar está siendo arruinado, las tinieblas se están invadiendo. Alabe a Dios si puede en esta hora. Dele fuerte ese aplauso si es para Él. A su nombre. A su nombre. Voy a pedir que me traigan las llaves del carro, porque esas si no me las bota el viento de aquí. Gloria al Señor. ¿Alguien me las tiene o ya me lo robaron? Gloria a Dios. ¿Cuántos alaban al Señor en esta hora? ¿Cuántos le alaban al Señor en esta hora? A su nombre. No sé si alguien me tiene el llavero por ahí que me lo traiga. A su nombre sea la gloria. Entonces, hermano, tenemos un problema grave en este tiempo. Y todos vamos pensando y vamos creyendo, vamos para la campaña. Hoy le van a dar duro a los amigos. Aleluya. Hoy le van a dar duro a esa vieja rezadora. Hoy le van a dar duro al curita católico, al fulano y tal, hermano. Pero si esa gente está en tiniebla, ¿y sabe por qué andan todos tuertos? Porque están en tiniebla. El problema es la gente que decimos que estamos en la luz y andamos palpareando a mediodía, dijo el apóstol. Perdón, dijo el profeta. ¿Cuántos alaban al Señor? Palpando a mediodía, dijo Isaías, como ciego. ¿Cuántos alaban al Cristo de la gloria, hermano? Que la fuerte sea gloria a Dios, iglesia. Bueno, aquí solo se goza el que no estuvo orando por esta campaña. No, el que estuvo orando, el que se goza, ¿verdad? Bueno, se echa de ver quién no estuvo orando.
5: ¡Gloria a Dios!
3: ¿Cuántos estuvieron orando por esta campaña? ¡Aleluya! Yo cuando me llega una carta y la leemos en la iglesia, empezamos a orar. ¿Amén? Empezamos a orar para que Dios nos permita ir a esa campaña. Así que oramos por esa campaña. Aunque no sea de nosotros, pero es del Señor. A su nombre sea la gloria.
5: ¡Gloria a Dios!
3: Había, ¿qué dijimos en Israel? Corrupción.

0: apostasía cruda de los tiempos de Elías es la misma hoy. Y que conste que esta es más peligrosa, porque esta viene atentando contra una salvación tan grande. Porque esta gente tenía una salvación por promesa y nosotros la tenemos por gracia, pagada con sangre del unigénito Hijo de Dios. ¿Cuántos alaban al Señor hoy? Santo Dios, gloria a Dios. Dele fuerte ese gloria a Dios en esta hora. A su nombre. Casi no había quedado gente buena. Bueno, al menos eso pensó Elías. Creyó que él había quedado solo. Aleluya. Yo estoy seguro que no solo estamos nosotros en la zona de la Unión.
1: Gloria.
0: Hay más. Lo único que no tienen valor de salir a lo libre. ¿Cuántos dicen amén? Porque Elías así pensó, hermano. Elías dijo, bueno, aquí todo está acabado. Señor, solo he quedado yo y me buscan para arrancarme la guayaba. Por eso yo estoy metido en esta cuevita, Señor. Y el Señor le dijo a Elías, en la cueva no se muestra el celo. Yo conozco muchos creyentes celosos encuevados. Yo estoy mejor que los que van al culto. Yo no me congrego, pero me siento mejor. El Señor te reprenda, perverso. Si tenés celo por Dios, ¿por qué no sales y pones la cara frente al pecado, frente a la idolatría y lo reprendes en el nombre de Jesús? Dele fuerte ese aplauso al Señor en esta hora. ¿Cuántos alaban al Cristo de la gloria? Ay, hermano, mire, hermano, esta iglesia se está corrompiendo. Y vos también. Sí, que se corrompa el compadre y la comadre, pero si yo no me corrompo. Ahí queda esperanza todavía. ¿Cuántos alaban al Señor? Pero si yo voy también detrás. Elías se encuevó. Oiga, que amén más encuevado este. Elías se encuevó. Yo conozco gente, hermano. Aleluya. Vienen el púlpito, tengo una pata, brincan. ¡Ay, ay, ay! Y al frente, ni al vecino tiene valor de presentársele como evangélico. ¿Cuántos alaban al Cristo de la gloria? Ni al vecino tienen valor de presentársele como evangélico. ¿Y sabe por qué? Porque alguien lo conoce aparte de Dios, es el vecino.
2: Sí, amén.
0: No es el pastor, no, pastor, usted no lo conoce. Usted no conoce a esa gente. Temo que ni a su esposa conoce usted. Alabe a Dios si puede en esta hora. Por eso Salomón dijo, alábete la boca del extraño y no tus labios. Sí, que los demás digan lo que nosotros somos. ¿Cuántos alaban? Aquí se está yendo el gozo, hermano. Aleluya. ¿Cuántos alaban al Señor en esta hora? ¿Cuántos le alaban en esta hora? Elías creía que había quedado solo. Pero Dios le dijo a Elías, no, muchacho, hay 7000 que no han doblado sus rodillas a Baal. Alguien dijo que eran 3500. Porque como cada uno tiene dos rodillas, dijo, hacen 7000. El Señor le dijo, hay 7000 que no han doblado sus rodillas. No sus rodillas. Porque la adoración era una rodilla. Cuando la persona doblaba su rodilla sobre esta rótula derecha, era signo de que era un creyente en el Dios del universo. Cuando alguien se arrodillaba sobre la izquierda, era signo que estaba adorando a un Dios pagano. Alabia a Dios si puede. Habían 7000 rodillas izquierdas que también eran de Jehová. Alabe a Dios si puede.
2: Amén.
0: Pero estaban encuevados.
2: Gloria a Dios.
0: ¿Cuántos alaban al Señor? Y allá en la cueva, solo esperando que le llevaran pan. De paso. Comiendo pan de balde.
2: Gloria a Dios.
0: Mire, hay gente que ni a patadas la va a ver en una campaña usted. Solo en la cueva.

0: ¿Hay evangelismo? No está tampoco, solo en la cueva. Y solo esperando pan. Y gustoso. Ese predicador no me gusta a mí. No, a ese le falta exegética. A ese le falta hermenéutica. A ese le falta homilética. ¿A qué le falta teología? ¿A qué le falta filosofía? El otro no trajo la sombrilla ni la jarrilla. Hermano, ¿qué es eso?
1: ¡Aleluya!
0: ¿Usted quiere comer buen pan? ¡Aleluya! Ya no doble su rodilla a Baal, doble ante Dios y Dios le va a mandar buen alimento. ¿Cuántos alaban al Señor en esta hora? ¡Dele fuerte ese gloria a Dios, hermano!
1: ¡Gloria a Dios!
0: ¡A su nombre! Dígale que está al lado suyo, no estamos solos.
1: No estamos solos.
0: Y eso yo lo creo, no estamos solos.
1: Amén.
0: Y entonces Elías pensó que estaba solo. Aleluya. Y como acuérdese que Elías había pronosticado una pequeña sequía. No, es que decir que no va a llover mañana es fácil. Pero decir que no va a llover 3 años y medio. Hay que ser verdadero creyente y estar seguro que Dios es el que te está diciendo que lo diga. Porque ahorita cualquier disparatero sale diciendo, Dios me lo dijo. Y orando por la embarazada, dice el santo que si no es varón va a ser hembra. Por eso hay tanto marimacho ahora. Porque de chiquito le están diciendo, si no es hembra es varón y no haya más que hacer. Alabe a Dios si puede. Dice el Señor que te vas a morir si lo que ocupas es estar vivo. Alabia al Señor. Pero Elías sabía que quien le estaba dando el mensaje era Dios. Y cuando Dios te da algo, no puedes callarlo. Y aunque el mundo se ría, y aunque la gente te ridiculice, y aunque digan que es mentira, espera y aguanta las piedras, y espera que las piedras que Dios va a mandar en favor tuyo serán mejores. ¿Cuántos alaban al Señor en esta hora? A su nombre. A su nombre. Bendito sea el nombre del Señor. Hermano, el problema es que Elías se fue por allá a comer carnita fresca, llevada por los cuervos, cuervos en servicio de un siervo de Dios.
1: ¡Gloria a Dios! ¡Aleluya!
0: Por crítica que esté la situación, no es Estados Unidos la solución.
1: ¡Amén, hermano!
0: Eso tenés que creerlo. Y muchos que se han ido a Estados Unidos, hermano, por buscar la solución, han venido con una mano atrás y una adelante o con las dos cruzaditas aquí en el pecho en un cajón.
1: ¡Santo!
0: Porque la solución para la crisis no es Estados Unidos. Y si Dios tiene una bendición para usted, hermano mío, ¡aleluya!
1: ¡Gloria!
0: Mire, esto es una bendición arriba, es una rama seca que ya se va a caer. Pero no es para nadie aquí ahorita, a ver cuándo va a caer. Aleluya.
1: Santo.
0: Lo que es tuyo es tuyo.
1: Amén.
0: ¿Cuántos le alaban? Cuervos le llevaban la carnita. Sin manosearla. Con la puntita de las uñas. Las uñas de los cuervos son muy afiladas y muy largas, como las postizas que se ponen algunas Jezabeles.
1: Santo.
0: Iban y le dejaban la carnita a Elías. Y Elías la ponía en una sascuita de juego. Mire, va juego manso. Al gusto, y de ahí sacaba agüita de un arroyito, mire, ve, sin contaminación alguna. Tomaba agüita, pero el arroyo se secó. Aleluya. Y entonces Elías dijo, bueno, hasta aquí me ayudó Jehová, y te sigo ayudando, le dijo el Señor. Ahora levántate, mijo, y te vas para Sarepta de Sidón. Pero en Sarepta de Sidón, qué bueno hay en Sarepta de Sidón. Una viuda, peor. ¿Cuántos alaben al Señor?
1: ¡Alábalo,
0: Señor! Y lo mandó para donde una viuda. Y cuando Elías llegó a la viuda ahí, aleluya, recogiendo chiribisca, chimisa, ¿cómo le llama usted? Leñita. Amén. Dice Elías, ¿qué hace? Recojo leña para hacer la última tortita y comerla con mi hijo y echarnos a morir. No morirás, le dijo. Andase la tortita como Dios te dijo y tráeme pan y agua a mí primero. Y dijo la viejita, avivate. Ah, pues sí, le dijo la viejita. Si solo te estoy diciendo que tengo para mí con mi hija, esa viejita se cogió el gavilán, era dura. al Señor. Porque hay quien cree que dando para Dios se va a quedar sin nada. Cuando tú le das al dueño de las cosas, no te faltará nada. ¿Cuántos se alaban al Señor en esta hora? Entonces Elías, cuando la vio dudosa, le dice: esto ha dicho Jehová, no faltará pan sobre tu mesa, ni aceite en tu vasija. Pero tráeme primero. Haberlo dicho, dijo la viejita, ya vengo. Hizo la torta y le llevó a Elías. Y comió Elías y entró con ella a su casa. Y cuando la viejita entró, vio la mesa llena de harina y la vasija con aceite para seguir comiendo. Alabe a Dios si puede en esta hora. Es que Dios es bueno. Yo alabo a ese Dios bueno. ¿Cuánto alaban a ese Dios bueno? Cuando el diablo dice que vas a sufrir, Dios dice: aquí está la victoria. Dele fuerte aplauso al Cristo de la gloria. A su nombre. A su nombre. Ya voy a entrar al mensaje, téngame paciencia. Pensé que iba a hablar poquito, pero ahí voy. No estaba solo. Amén.
1: Amén.
0: Entonces dijo Elías: aquí estamos bien, comiendo de gratis. Pero había necesidad de enfrentar la cabeza de la apostasía.
1: Gloria.
0: Era serio y decir la realidad frente a frente.
1: Amén.
0: El valor que no tenemos. No, si nosotros somos buenos a la espalda. Wiri, wiri, wiri, wiri. Pararse de frente y encarar el pecado, esa es otra cosa.
1: Gloria a Dios.
0: No que me imagino, no que me cae mal, no, que es cierto y te lo voy a decir.
1: Gloria a Dios. Al poder.
0: Elías, sí señor. Se me levanta buena mañana, mijo, y se me le presenta al rey acá. ¿Qué? Se te acabó la fiesta, mijo. Tenés que salir de aquí y enfrentarte al rey acá, que te anda buscando. Pues sí, hace que me busca y al hallarme me mata. Pero enfréntatele. Y dijo Elías: pero señor, usted sabe que ese hombre no me va a perdonar. Ese hombre es enojadísimo conmigo. Y aquí yo voy contigo, Elías. Y si Dios va con nosotros, al infierno entramos y no nos quemamos. No se preocupe por eso. ¿Cuánto alaban al Señor en esta hora? ¿Cuántos le alaban en esta hora? A su nombre. Y no va a creer que encuentra un criado del rey, que era creyente, pero era criado del rey. Y le dice: oíme, muchacho, decirle al rey que aquí estoy, que quiero verlo. A dos muchachos le dijo: que tan mal te he hecho yo que me querés que me arranquen la cabeza. ¿Por qué? Le dijo: porque yo voy, le digo al rey que aquí estás, el Espíritu de Dios te traslada para otro lado. Ah, ¿era creyente o no?
1: ¡Gloria a Dios!
0: Y no te hay aquí, va a decir que yo me estoy burlando de él y me arranca la cabeza ese viejo anda enojado. Más enojado que alguno que estoy viendo aquí.
1: ¡Gloria a Dios!
0: Y oiga lo que dijo Elías: ¡vive Jehová que aquí estaré! Ese juramento no era como el que asistió ante el pastor. Dios sabe, pastor, que estaba con la chikungunya. Ahí se llama la novela que estaba viendo. Ponía a Dios de testigo para la mentira que está echando. Y no tiene miedo, pues. Hermano, y se fue aquel hombre y le dijo: Elías el Tisbita está esperándolo allá, señor, en el desierto. Y salió el rey corriendo y llega y le dice: aquí estás, estorbo de Israel. Y aquel hombre con carácter se queda de frente y le dice: señor rey, disculpe, pero no soy yo el que estorba a Israel. A Israel lo ha estorbado usted con su mujer Jezabel y los falsos profetas con esos dioses paganos. Ustedes han provocado todo este juicio de Dios sobre ustedes. ¿Cuántos alaban al Señor en esta hora? Es que cuando el hombre provoca, Dios lo halla. ¿Cuántos siguen con gozo, hermano? Y le dijo Elías: dejémonos de cosas, Señor. Lo reto a un duelo. ¿Cómo así le digo? Lo espero a buena mañana. al pie del Monte Carmelo, junto al torrente de Cedrón. Acab no desconocía lo que pasaba en el torrente de Cedrón. Ese lugar es el degolladero de los enemigos de Dios. Acab le brincó feo el corazón y dijo: este me está retando a donde Dios ha matado a sus enemigos.
1: Aleluya.
0: Allí fue donde derramó sus vísceras el capitán Císara. ¿Me está escuchando? Ahí fue, en ese valle, fue donde Josafat ganó la victoria con una sola alabanza. Alabe a Dios si puede. A ese valle se le conocía como el Valle de Josafat o el Valle de las Decisiones. En hebreo se llama Armagedón. ¿Cómo se llama?
1: Armagedón.
0: Porque ahí se da la victoria final de Dios contra el mundo podrido. ¿Cuántos alaban al Señor en esta hora? Dale fuerte ese aplauso si es para Él. Le recomiendo, señor rey, que traiga todo el pueblo de Israel. Pero no me vaya a dejar a los profetas de Baal y Acera. 450 profetas de Baal y 400 de Acera. 850. Pero cuando se reunieron, usted va a ver claro que los 400 de Acera no llegaron. Solo los 450 de Baal. Y solo llevaron a Baal, de la deidad pagana, porque era supuestamente un matrimonio espiritual, Baal y Acera. ¿Cuántos alaban al Señor? Por eso es que más adelante usted va a ver que al rey Acab todavía lo están enquivolando 400 profetas más, cuando Micaías le profetiza la derrota. Es que cuesta acabar con los falsos, hermano. Alabe a Dios si puede en esta hora.
1: Gloria a Dios.
0: Y le dijo: que todo el pueblo venga y no dejen el muñeco. Tráiganlo. Porque en ese duelo se sabrá quién es Dios para Israel. Ya casi voy a terminar el mensaje. Téngame paciencia.
1: Gloria a Jesús.
0: Y dice que a buena mañana iba el rey Acab con todo el pueblo y llevaban cargando al muñecón más grande que el predicador y todos los profetas falsos. Alabe a Dios si puede. Algo que me gusta es que dice que Elías ya estaba ahí. Es que el hombre de Dios madruga antes que el diablo lo madrugue. Amén. Yo he estado en campañas, hermano, donde dice: hermanos del dúo, canten 5 alabanzas más porque el predicador dice que todavía está en San Miguel en el pollo campero y hay que esperar. Mire, ya que está en San Miguel, dígale que va para el mercado y que compre una paila de tomate y se vaya a vender mejor y ponga un siervo de los que están allá a predicar.
1: Amén.
0: ¿Me escuchó? Porque el hombre de Dios tiene que estar antes ahí.
1: ¡Gloria a Dios!
0: Oye, se me fue, ¿no? Esa costumbre de llegar tarde a los compromisos de Dios no es de un creyente, mucho menos de un pastor.
1: Sí, amén.
0: Usted conoce a esa gente que todo el tiempo llega después de la ofrenda, después de las alabanzas, al culto. Sí, esa gente no le ha nacido de nuevo.
1: Sí, amén.
0: Tan cruditos, hermano. Ellos piensan que es la reunión con el alcalde y que me perdonen, pero son más puntuales con el alcalde que con Dios. ¿Cuántos alaban al Cristo de la gloria en esta hora? Dele fuerte ese aplauso al Señor, a su nombre.
1: ¡A Dios!
0: Ya están las alabanzas y la señora todavía está echando ese jabón de cucha en la cabeza. Bañándose está. Y todavía lleva paso de operada y de cesárea y de todo. Ajá, pero la va a ver cuando lleve el papelito de la clave, hermano. Ni el mototaxi espera pata por esos potreros recto a la carretera. Si le hace la nagüita, mire. Temprano. Porque como hay altar derribado, Dios no tiene importancia, pero donde el altar está parado, Dios es el primero. Dios es el primero. Dios es el primero. Dele fuerte esa gloria a Dios en esta hora.
1: Amén.
0: A su nombre. a su nombre.
1: ¡Gloria!
0: Y dijo Elías, veo que son muchos. Señor rey, le dijo, no perdamos el tiempo, a los que venimos, venimos.
1: ¡Gloria a Dios!
0: Señores, le dijo al pueblo, mire cómo estaba ese pueblo, hermano. Casi como nosotros, que no hayamos de decir amén o pujar cuando se oye el mensaje. Mire, Elías le dijo, ¿hasta cuándo claudicarán entre dos pensamientos? Si Jehová es Dios, sírvanle a él. Y si Baal es Dios, váyanse con él. Y dice que el pueblo se quedó callado. ¿Cómo se quedaron? ¿Qué decimos, vos? ¿Y vos qué decimos?
1: ¡Aleluya!
0: Mire, su fuente personal, deje de estarle preguntando al catálogo suyo qué decir. ¿Cómo se siente usted?
1: ¡Gloria!
0: Si Jehová es Dios, le sirve a él.
1: ¡Gloria!
0: Y los demás, ¿para qué les pregunto? Ya sé a quién le sirve. Y dijo, dijo Elías, Señor, necesito dos bueyes. ¿Para qué quiere dos bueyes? Aquí van a haber dos sacrificios, Señor. Amén. Y note esto. ¿Por qué pide dos bueyes Elías? Si sabía que el primero no se iba a quemar.
1: Aleluya.
0: ¿Y qué le costaba a él pedir huevo y quemar ese buey, pues? Pero Elías me enseña a mí que no se puede sacrificar sobre lo sacrificado a los demonios.
1: Amén.
0: Usted no puede traer una ofrenda montada en el diablo a Dios. Que el diablo ya la manoseó, ya le ensalivó toda esa ofrenda. Usted le va a traer lo que usted va a preparar para Dios.
1: ¡Gloria a Dios!
0: Oh Jehová, ¿quién entrará en tu lugar santo? ¿Quién subirá hasta ese monte? Solo el limpio de mano y puro de corazón. ¿Cuántos alaban al Señor en esta hora? Dele fuerte ese aplauso al Cristo de la gloria. Ay, hermano mío. Y dijo, denle un buey a esto porque son muchos, que sacrifiquen primero. Y oiga la palabra, después voy yo.
1: ¡Aleluya!
0: ¡Qué seguridad! Y entre 450 profetas falsos, que les costó pedaciar ese buey. Y eran unos opilotes.
1: ¡Aleluya!
0: Hicieron su altar, picaron leña y pedaciaron el buey y lo tiraron encima. Y dijo Elías, empiecen a clamarle a su Dios, porque aquí va a ser Dios el que responda por juego sobre ese holocausto. Esa no se la esperaba. Y empiezan a pedir y a gritar, y se ponían, hermanos, de todas maneras, gritaban, clamaban. Según el sol iba calentando, ellos se iban acelerando en su euforia de gritar. Y de, hermano, una religión despavorida, diabólica, que los tenía atormentados. ¿Usted cree que la gente anda en su completo sentido de rodillas a mediodía en una calle? A mediodía, y de paso con una candela en la mano bien prendida. Eso es estar tonto, hombre. Pero el problema no es la gente, el problema es quién lo gobierna. Y esta noche o esta tarde lo reprendemos en el nombre de Jesús. ¿Cuántos alaban al Señor en esta hora? Agarraron lancetas. ¿Cuántos conocen los picayelos? Un punzón como picayelo y le hacían así. Se desnudaron y se sajaban la piel. Borbotaba la sangre según estaban de agitados y a mediodía en punto en un desierto. Se embarraban de sangre, decían Baal, respóndenos Baal. Y el Baal engarrotado, como algunos de ustedes que ni siquiera un pujido han pegado en todo el culto. Quiero ver si hay alabanza por allá, vamos a ver. No hay Baales por ahí, no, no. Hay alabanza por allá. Y hombre, déjela fuerte, pues. Con las dos manos en la bolsa está. Como que le van a sacar los 3 centavos que anda ahí. Aleluya. Y Baal tieso, así como lo hizo el carpintero,
1: así estaba.
0: Así estaba.
1: Aleluya.
0: El siervo tiene un proceso por ahí en la familia que están quemando y quebrando todos los muñecos, ¿verdad? San Simón, el de los brujos y todo eso. Simón Bato. Le están dando juego quemándolo y todo, pero hay un pichingo por ahí que alguien lo encargó y dice, eso no lo quemen, démelo a mí. Y dice, ¿cómo vamos a regalar ese demonio? ¿Ah?
2: Amén.
0: ¿Cuántos alaban al Señor? Está en un proceso por ahí en una familia, despojándola de todas esas cosas. Porque la gente cree en todo eso.
2: Sí, es cierto.
0: Con que aquí hay viejitas que todavía creen que si el juego sopla, viene carta. Que si el Luis canta, dice que viene telegrama. Aleluya. Y si hay un remolino en el patio de la casa, es que está el demonio. Mi hermano, cálmese, hombre. Balito. ¿Cuántos alaban al Cristo de la gloria? ¿Cuántos le alaban? Y clamaban a mediodía. Lo bueno, hermano, un día estábamos allá en San Agustín con el pastor Orellana y era para los días de la mal llamada Semana Santa. Yo estaba predicando en el parque de San Agustín hace unos 15 años, 16 años. Estaba bien cipotillo, ¿no? Y andaban haciendo las carreras de San Juan. Entre comillas, llevan a María por la calle principal del pueblo. Y San Juan va corriendo por las calles aledañas a salirle adelante. Luego le reverencia y corre por otra cuadra. En lo que María camina, una cuadra, camina. La cargan una cuadra. Que hay que ser claro, esos diablos no caminan.
2: Amén.
0: Hermano, al otro loco lo llevan corriendo tres cuadras. Y cuando sale a la esquina, tiene que hacerle así. Los dos de adelante, los dos bolos que andan adelante son más pachangos que los de atrás. Y se agachan para que el muñeco le haga así. Ante María. Y en lo que le hacen aquí, le enderezan la cabeza de San Juan, salió volando. Y solo quedó un estacón de hierro de media.
3: ¡Santo!
0: ¿Y sabe a dónde ocurrió? Frente al templo de la iglesia de Dios. Y yo con el pastor estamos viendo, riéndonos de la locura de ellos. Y una hermana dice, no se rían, hermano, no se rían. Si aquí estuviera Elías, le dije yo, Elías se tira al palmento revolcándose del chiste. Dice que Elías se echaba y se carcajeaba. ¿Cuántos alaban al Señor en esta hora? ¿Cuántos alaban al Señor en esta hora? Y qué reverencia para eso. Se ha costado que usted tenga reverencia para Dios y hasta la hora el mensaje está con la paila de pupusas ahí. ¿Qué reverencia tener por un demonio eso?
2: ¡Santo!
0: ¿Cuántos alaban al Cristo de la gloria? ¿Cuántos le alaban? A su nombre sea la gloria. Dele fuerte ese aplauso. Al llegar el mediodía, Elías dijo, basta ya, Señor. El show terminó. Yo digo esta tarde, el show se le va a acabar a los falsos.
3: ¡Aleluya!
0: Enlace terminará un día bien acabado. Todos los falsos apóstoles y falsos profetas que se mueven en este tiempo tendrán su final pronto.
3: ¡Aleluya!
0: Y se manifestará el verdadero poder de Dios en este mundo. ¿Cuánto lo creen así, hermano? A su nombre. A su nombre. ¿Cuántos le alaban? ¿Cuántos le alaban? Y dijo Elías, mírenme a mí, dijo, acérquense a mí. ¡Qué confianza! Usted no le va a decir a otro hermano, mírenme a mí, hagan como yo. Si usted se traga tres partidos de fútbol por semana, seis novelas diarias, nunca está en un ayuno, no lee la Biblia, no ora, deje de estarme viendo con esos ojos raros, que estoy diciendo una verdad. Para que durmiendo se esté en este culto, imagínese usted. ¿Qué pasará, Danielito, con esta gente? Sin altar. Y es que ni las piedras hayan. Las únicas piedras que tienen son las de los riñones.
2: ¡Santo!
0: Alabe a Dios si puede en esta hora. ¿Cuánto le alaba? Vean para acá, dijo Elías, acérquense. Y dice que el pueblo se acercó. Y Elías dice que recogió 12 piedras del altar de Jehová que estaba arruinado. Amén.
2: Amén.
0: 12 piedras del altar de Jehová que estaba arruinado. Allá en el libro de Éxodo, capítulo 28, Dios le ordenó a Moisés que escribiera los 12 nombres de los 12 patriarcas en piedra. Y cuando se hizo el altar de Jehová, se sacaron 12 piedras del río Jordán, y a cada piedra se le esculpió el nombre de cada tribu. Y mientras no estaban las 12 piedras ordenando el altar, no se podía ofrecer sacrificio. El altar tenía que estar delicadamente completo. Entonces, por eso Elías no podía decir: Señor, queme este buey. Mire cuando estoy señalando. ¿Cuántos alaban al Señor? No, queme este animal, este sacrificio. No, porque eso estaba montado sobre piedras paganas. El culto que se había celebrado ahí era pagano, satánico, diabólico. Él tenía que establecer el altar donde Dios se manifiesta, porque Dios no se manifiesta en cualquier disparate. Dios se manifiesta en su altar, el altar que está completo, el altar que está lleno. ¿Cuántos alaban al Señor en esta hora? Y oigan, hasta que tenía las 12 piedras, dice que empezó a arreglarlo. Es que lo que está arruinado hay que arreglarlo. Yo no sé qué siente arruinado usted, y no le estoy hablando de su cuerpo.
2: ¡Gloria a Dios! ¡Gloria a Dios!
0: Le estoy hablando de su altar.
3: ¡Gloria a Dios!
0: Ese lugar secreto del corazón que solo usted y Dios saben cómo está.
2: ¡Amén!
0: Pero que su palabra no se equivoca y no miente. Y hay necesidad de reparar mucho esta tarde. Dios bendiga a los cuatro que dijeron amén. Hay necesidad de reparar mucho esta tarde. Lo reparó.
2: ¡Gloria a Dios!
0: Aleluya. Yo no sé, hermano, porque hay gente, ese culto tan apagado y con tremendo quintal de adulterio, que andas como vas a sentir gozo.
2: ¡Gloria a Dios!
0: ¿Ah? Ay, qué aburrida la banda. Y a mí me gusta la música que usted sabe. ¿Ah? O sea que hay que meterle chile para que se mueva, porque no hay poder de Dios. Hay gente que tiene que haber una música estridente, luces de colores, y un loco haciéndole brinquen para Jehová. Como allá en Honduras, que me aparece un loco: brinquito para Jehová, brinquito para el pájaro picón picón, le dije yo. Y por poco se las canto allí, más que esa canción era de para los catrachos cuando la guerra. Ya me iban a sacar del pelo, para el cual le quedo pelón. ¿Cuántos lo van a hacer yo? Entonces, hermano, y la gente empieza a hacer lo que el cantante dice, y levanten la mano, y saquen el pañuelo, y la bala, no sé qué. Y la gente, todo eso, hermano. Oh, pero qué lindo es tener gente que adora a Dios con alabanza limpia, con palabra limpia, con un culto de orden. ¿Cuántos alaban al Cristo de la gloria? Si hay un gloria a Dios, déselo ahora.
2: Jesús,
0: a su nombre. Hasta que estaba ordenado el altar, Elías picó la leña. Oiga, hay que arreglar la leña. Si la leña está mojada, la leña está camagua, hay que arreglarla bien ordenadita. La viejita sabe lo que estoy diciendo. Pues si nosotros somos tan arruinados que ni darle vuelta a la tortilla, pues sí, vuelta para adentro, sí. Pero que se esté quemando la tortilla, dale vuelta, mi amor. Saca el cuchillo, el tenedor, el serrucho y la motosierra, todo saca para darle vuelta a la tortilla.
3: ¡Aleluya!
0: Qué arruinados somos los hombres, pero somos machos. Ah, aquí yo mando. Y en eso le demostré a la mujer que manda.
2: ¡A
0: Mire cómo se ve el gozo aquí. Arregló el altar, puso la leñita, picó el buey y lo tiró encima, y cuando ya está listo dijo, se me ocurre algo. Ustedes quieren conocer a un Dios de poder. Y aquí está sencillo, van a decir que por el calor, que por el clima del desierto la leña agarró fuego. Eso van a decir. Así que vamos a mojar esto, dijo. Tráigame 4 cántaros de agua, dijo, que vi por ahí. Y dice que cada cántaro de agua, dice la, hermano, la versión que usa el catolicismo, dice en el comentario que cada cántaro agarraba 100 litros de agua. Aleluya. Unos cántaros de piedra. Aleluya. O sea, eran, no eran cantaritos, eran cantarones. De esos que ocupan 4 sillas. 4 yaguales, perdón.
4: 4.
0: Cántarones, aleluya. Que no ayunan.
3: Aleluya.
0: Que no ayunan, gloria a Dios. Dios tiene que mandar algo para que la pasta se vaya. ¿Cuántos alaban al Cristo de la gloria? Y oiga, hermano, le voltearon y él había hecho una zanja alrededor del altar. Y dijo, ¿hay más agua? Sí, échele otra vez, dijo. Otros 3 cántaros. ¿Y hay más? Sí, échele. 4, perdón. Otros 4. 1200 litros de agua. Se llenó el zanja y corrió por el desierto el agua. ¿Me escuchó?
4: Sí, amén.
0: Entonces los baales empezaron a dar brisa tranquilo. Y a nosotros no nos prendió juego y con la leña sequita a mediodía en punto y este loco con ese charco. Lo que es no conocer a Dios. ¿Ah? Lo que es no conocer a un Dios que tiene un fuego consumidor. Y Elías dijo, así se ora, señores, dijo. Dios de Abraham, Dios de Isaac, Dios de Jacob. Que este pueblo entienda que lo que yo hago, lo hago porque tú me mandaste y porque quieres volver el corazón de ellos a ti y que ahora los perdonas de su ignorancia. Te pido, Señor, que respondas por juego. Y las bolas de juego empezaron a caer desde el cielo de Dios. Cayó juego sobre el sacrificio. Quemó el buey, quemó la leña, pulverizó las piedras y secó el agua. Porque Dios es fuego. Con Ayaquía, Shabbalá. Dele fuerte esa gloria a Dios. Dele fuerte. ¡Ay, santo Dios! ¡A su nombre! Consumió el agua. En la presencia del Señor debes de estar demasiado helado para no sentir nada. Y ahí es donde a mí me asusta. Cuando Dios se está respaldando con su espíritu y se está moviendo. Y usted mira a esa gente así. Engarrotados, hermano. Una mano bajo cada sobaco. O sea, te van a caer los pechos, soltátelos. Levanta esa mano y di, Cristo vive. Cristo vive. Cristo vive. ¿Cuánto dicen Cristo vive? Mi Dios es real. Mi Dios es real. Yo no soy el suyo, el mío es real. Yo tengo un Dios real, un Dios poderoso. ¿Cuánto dicen gloria a Dios? Él desciende con fuego y quema el sacrificio. Cuando agrada lo que tú estás haciendo, esa carne recibe el poder de Dios. Ese altar recibe el poder de Dios. Ese templo, ese cuerpo recibe el poder de Dios. Dele fuerte ese aplauso. Ay, Kia Shama, ay, Isaquima Shama. Con gloria, ay, santo Dios. Ay, ira, viva, ama, gloria. Dele fuerte esa gloria a Dios, iglesia. Dios es lindo. Dios es lindo. Los cantantes con el altar arreglado, Dios lo respalda. Pastor con el altar arreglado, Dios lo respalda. Que no sabes leer, que no tienes mucha ética, Dios te respalda. Es que hay tanto, es que hay fuego de Dios en tu vida. Cuando el fuego de Dios está ahí, Dios respalda. Al más humilde, Dios lo respalda. ¿Cuántos alaban al Señor? Yo siento su gloria en este lugar. Dios, aquí el Señor está sanando, el Señor está sanando, su fuego está sanando, su fuego está bautizando, su fuego está purificando, su fuego está limpiando. Y aquí a Shabbalah, santo es su nombre. Santo es su nombre, dele fuerte esa gloria, dele fuerte esa gloria, dele fuerte esa gloria. A su nombre sea la gloria. A su nombre sea la gloria. Oh, tómese la libertad de adorarlo. Dígale, te amo, Señor. Oh, gloria a Dios. Oh, no se acuerde de dónde viene, acuérdese dónde está. Ah, que voy lejos, pero no, más lejos está el cielo y vamos a ir hasta allá. Y a su nombre. ¿Cuántos dicen gloria a Dios? ¿Qué hizo Elías entonces para que hubiera juego de Dios? Arregló el altar que estaba arruinado. Dígale, dígale, hermano. Arregla tu arruinado. No, arregla tu altar. Es que esta palabra arruinado se cruza. Dígale, hermano, arregla tu altar.
2: Amén.
0: Vea que no tiene valor de decirle porque no ha arreglado el suyo.
2: Gloria a Dios.
0: Arregla tu altar. Ay, usted dijo ya terminamos. Aquí comienza el mensaje. Aquí comienza el mensaje. Oiga esto. ¿Cuántas piedras eran? Era la piedra de Rubén, la de Simeón, la de Leví, la de Judá, la de Isaacar, la de Zabulón, la de José, la de Benjamín, la de Dan, la de Neftalí, la de Gad y la de Aser. El detalle es el siguiente. Que cada nombre de esos tiene un significado espiritual. Porque en aquel tiempo el nombre se le ponía a la persona según la circunstancia y la manifestación de Dios cuando él nacía. Ahora, yo conozco mucha gente que se llaman David y son cobardes, igual al predicador. Conozco muchos Salomones que son sabios pero para su propio bien. Conozco muchos Sansones que son fuertes pero para el mundo. No compaginan con el nombre, pero estos sí compaginaban con el nombre. Y en el orden que lo leí, Rubén significa Dios mira mi aflicción. ¿Desde cuándo estás clamando y Dios no te oye?
1: Aleluya.
2: Amados,
5: gloria a Dios.
0: Te está haciendo falta la piedra de la fe. ¿Cuántos alaban al Señor? Porque todo el tiempo se te pregunta, ¿y cómo está? Ay, si lo primero que dijiste es un ay, ya no digas lo demás. Eso significa que estás en dolor todavía, desde el año pasado. Y está bien que diga, hermano, aquello, no, aquello pasó, hermano. Hoy es otra prueba, pero aquí voy en victoria. Yo sé que Dios ha visto mi clamor, ha visto mi aflicción. ¿Cuántos creen que Dios ha visto su aflicción? Oiga, voy rápido en esto. Simeón significa Dios ha oído o Dios me escucha. Amén. Tenemos que tener la piedra de la certeza. Yo sé que Dios me escucha.
2: Amén.
0: ¿Cuántos alaban al Señor? Leví, la piedra que significa el que une a los suyos. En otras palabras, el unificador. Y esa piedra está lejos del altar en nosotros, la unidad. El que une a los demás es, no es el que busca que lo unan, él procura unir a otros.
2: Amén.
0: Si él se da cuenta que Carlos y Fidel están en discordia, él va y se presta para ponerlos a abrazarse, a orar por los dos ellos. No se pone a jule, coge, no. No, se pone a buscar la paz entre hermanos, a unirlo. ¡Ay, santo Dios del cielo! Hace falta la piedra de la unidad. ¿Me crees si le digo que hay pandillas adentro de la iglesia? ¿Hay maritas dentro de la iglesia? Sí, la familia tal con la tal se llevan bien, pero contra los tales. Y ahí andan los clanes, los poquitos. Esta gente tiene un altar patas arriba. Amén. Y tiene que ir a buscar piedras al borbollón del volcán, porque ya se le perdieron las de Dios. Piedras de juego de allá. O aquí se fue el gozo. ¿O no es verdad que existe eso en las iglesias? ¿Ah? Oh, que las esperanzas no se llevan con los Bonilla. ¿Ah? Y que los Calderones con los Viera. ¿Y qué onda, vatos? No pases el límite. Aleluya. Nosotros hemos ido a levantar obras a lugares donde los pastores nos han dicho, este territorio es nuestro. Y yo simplemente le digo, enséñame la escritura. Usted tiene escritura, este cantón, que Dios se la haya dado. Yo respeto eso y me voy. Alabe a Dios si puede. ¿Cuántos alaben al Señor?

Muy buenos días. Gracias por estar en nuestra sintonía. Esperamos que los mensajes predicados a través de estas frecuencias y cada alabanza sea de bendición para su vida. Comenzamos nuestra faena de este día, esperando que el amor y la misericordia de nuestro Señor y Salvador Jesucristo sea derramado sobre cada vida que está al pendiente de nuestra programación. Queremos serle de bendición a usted. No estamos aquí para competir. Hemos venido para bendecirle. 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
1: El que conoce a su Dios sabe que estamos en el mejor lugar. Porque aquí lo que puede suceder y lo más seguro es que al salir de este lugar nos vamos a ir bendecidos. Que el que venía sin fuerza se va con nueva fuerza.

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1: 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Su fuerza me hace cantar.
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Buenos días. Dios le bendiga, mi estimado hermano y hermana que nos sintoniza en esta mañana, en este amanecer del jueves 15 de octubre. Es un gusto, es una bendición grande saludarle y acompañarle en este amanecer, en este jueves. Bienvenidos y bienvenidas a la programación de este día. Vamos a encomendar nuestras vidas en las manos de Dios. Vamos a clamar en este momento, antes de iniciar el programa Mañanas de Bendición. Vamos en clamor, en oración a Dios. Dios Padre Eterno, en esta mañana estoy delante de su presencia, primeramente, Señor, dándole gracias que me da la vida, las fuerzas, la oportunidad de estar de pie. Señor, muchísimas gracias por mi familia, por mi esposa y por mis hijos, Señor. Muchísimas gracias, Padre. Te ruego, Señor, que me los bendiga y me los guarde, les dé siempre la cobertura, la bendición, Señor, esa protección, Padre, que tu mano poderosa esté con ellos. Señor, en esta mañana le clamo por todo este remanente, toda esta audiencia que nos sintoniza, hermanos que también nos ven a través de la pantalla. Señor, bendice la vida de todos nuestros hermanos y hermanas, amistades también que gustan de la programación diaria de este ministerio de radio. Te pido por cada uno de ellos que usted los bendiga, mi Cristo, que usted los guarde, les ayude, les dé siempre su bendición, su cobertura, su auxilio, mi Cristo. Señor, te ruego por todo lo que es ministerio de radio, Getsemaní, Estéreo Revelación, TV Getsemaní, Padre. Te ruego, Señor, que sea usted siempre dando protección a los equipos de radio, mi Cristo, dando bendición y cobertura, Padre, a todos los que laboramos en estos medios. Te clamo por la gerencia, por nuestro hermano Amílcar, Señor, nuestra hermana Zenia, Padre, sus familiares sean bendecidos de una forma maravillosa. También te clamo, Rey, por cada locutor de la radio, por cada hermano, hermana que servimos en este ministerio radial. Bendice la vida de cada uno de ellos, hermano Adonai, su familia, hermano Santos López, su familia, Padre, bendícelos. Señor, de una forma maravillosa, mi Cristo, hermano Fernando, Padre, y su familia, también lo encomendamos en tus benditas manos, hermano Giovanni López, Padre Eterno, hermano Luis Barriento, hermano Elías Bonilla, la secretaria de la radio, todos y cada uno de nuestros hermanos sean bendecidos de una manera maravillosa. Mi Cristo, clamo por los hermanos que forman parte del comité de clamor, de oración en este ministerio de radio. Bendice a nuestro hermano Rafael, Señor, sea usted también obrando de una manera especial en la esposa, el hermano Rafael, Padre, en ese proceso difícil que ya está pasando. Yo creo, Señor, que ahí está tu presencia, tu mano poderosa, obrando de una manera muy especial en nuestra hermana Judith, Señor, en la vida de nuestro hermano Rafael, Padre. Bendice a la hermana Donatila González, Señor, su familia sean siempre bendecidos en gran manera, cubiertos con ese manto de misericordia, mi Cristo. Te ruego por nuestro hermano Richard, hermana Binda de Beltrán. Familia Beltrán, Señor, sean bendecidos, Señor, siempre, Padre, tu mano poderosa esté con ellos. La bendición de lo alto llegue a su vida de una manera especial. Y todos nuestros hermanos, el pastor Juan Quintanilla, Señor, todos los que forman parte de este ministerio de radio, Señor. Bendice la vida, Señor, de nuestra hermana Julia Torres, allá en Costa de Amates, Honduras. Su familia, hermano Jorge Torres, sean bendecidos, Señor. Te clamo en esta hora por nuestro hermano Raúl, hermana Torres Alfaro. Padre, bendice los esposos Alfaro allá en Nueva York, hermana Maurita, hermano Víctor, allá en Cantón Chicrín, mi Cristo. Familia Cáceres, Señor, allá en Cantón Yolobal, Padre Eterno. Te clamo, Señor, por nuestra hermana Julia López, allá en Isla Zacatillo, hermana Jacqueline López, toda la familia López, sean bendecidos allá en Caserío del Cábano, Isla Zacatillo, Padre. Pongo la salud de mi suegro en tus manos, mi Cristo, que usted obre de una forma maravillosa en la salud de mi suegro, Padre. Él necesita, Señor, esa fortaleza, esas energías, Señor, esa salud en su cuerpo, Padre. Ahí esté tu mano poderosa obrando de una manera muy especial. Clamamos por el hermano Juan Martínez, allá en Cantón Las Maderas. Bendice a nuestro hermano Juan Martínez, mi Cristo, obra en la salud de él, mi Dios amado. Tú eres poderoso, Señor, para obrar de una manera muy especial, oh Cristo. Bendice a su familia, hermano Lorenzo Granados, allá en Caserío del Manantial, Señor.
clamamos por él, mi Cristo, que ahí esté tu presencia y tu bendición sobre su vida. Señor, en esta hora clamamos, mi Cristo eterno, por nuestros hermanos en cantones, en caserillos, en barrios, colonias, donde quiera que nos estén sintonizando, y esté tu presencia, tu mano poderosa, obrando de una manera muy especial. Las hermanas Canales también las ponemos en tus manos. La vida de nuestro hermano Carlito Flores, mi Cristo, bendícelo, ayúdalo, Padre, auxílialo, mi Dios. Te pido, Señor, por nuestra hermana Marta Zavala, Rosa Alba Ortiz, mi Cristo, te clamo, Señor, en esta hora, por nuestro hermanos allá en Estados Unidos, de Iglesias JRS, cada uno de ellos sean bendecidos allá en Iglesias JRS, en Nueva York, Señor, donde quiera que estén nuestros hermanos, allá en el Perú, mi Cristo, allá en Italia, mi Dios, hermanos en Honduras, Padre, de Iglesias JRS, mi Cristo, ahí esté tu presencia, tu mano poderosa, obrando en sus vidas de una forma muy especial, oh Rey de Gloria, por todos nuestros hermanos, mi Cristo, ellos que están pasando momentos difíciles. Yo creo que ahí está tu presencia y tu mano poderosa obrando de una manera muy, muy especial. Muchísimas gracias, mi Cristo, mi Dios. Bendito es tu nombre para

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1: Cuidado. Que no lo engañen, hermano.
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Bueno, llegamos a las 4:32, 4 de la mañana, 32 minutos. Dios le bendiga a mi estimado hermano y hermana que nos sintoniza en este amanecer del jueves 15 de octubre. Gracias por estar siempre con el Ministerio de Radio Getsemaní, Estéreo Revelación, TV Getsemaní. Saludos para nuestra patrocinadora, hermana María Antonia Salgado. Dios le bendiga, gracias por patrocinarnos desde Virginia. Gracias, hermana Antonia Salgado, por el patrocinio de este jueves 15 de octubre. Bueno, los números de cabina siempre están disponibles, están habilitados para que usted pueda reportarse con nosotros al 2613-8065. Y también tenemos el 7490-0851. Ahí están los números de cabina siempre disponibles para que la audiencia se nos reporte en estos espacios de cantos. 2613-8065 y el 7490-0851. Vamos hasta las 5:50 con alabanzas. Bienvenidos y bienvenidas. Espero que usted esté recibiendo la bendición de lo alto en este nuevo amanecer que Dios nos regala. Dice su palabra que nuevas son sus misericordias cada mañana, así que hoy estamos estrenando la misericordia de Dios. 2613-8065, 7490-0851.

Estamos escuchando ese mix variadito de Fidelito Pérez y el conjunto Nueva Visión. Gracias a nuestra hermana Antonia Salgado, ella nos patrocina desde Virginia. Saludos a su familia. Gracias por el patrocinio de estas mañanas de bendición. Bueno, esto se está poniendo bueno. Verifico por acá quién se está reportando a través del en vivo que tengo en el Facebook. Gracias a esa remanente, fieles a este ministerio de radio y televisión. Ahí está nuestra hermana Perlita Hernández desde el desvío de los mangos. Siempre nos sintoniza a través del Facebook. Dios bendiga a toda la familia Hernández. También está nuestra hermana María Álvarez. Saludos, Dios le bendiga, hermana María Álvarez. A los que están reaccionando, muchísimas gracias.

Falta poco, mis estimados. Dios bendiga al hermano Raúl, hermana Doris Alfaro, fieles oyentes y colaboradores en este ministerio de radio.

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1: Bueno, estamos llegando a las 4:57 minutos, ya solo 3 minutos, y estamos en las 5 de la mañana, 3 minutos, nos separan de las 5, gracias a la audiencia. Tengo reportes, por acá me escriben los esposos Alfaro, hermano Raúl, hermana Doris, fieles oyentes de este ministerio de radio. La nota que nos dejan dice: Dios le bendiga, buenos días, hermano Aristides. Muchas bendiciones para usted y su apreciable familia. Muchas gracias, hermano Raúl, hermana Doris. Y también saludo para el hermano, para los hermanos de la Iglesia de Dios, Monte de Santidad en Nueva York y Carolina del Norte. Saludos también para el hermano, dice, en Nueva York, también para el hermano José Benjamín Castro y para el hermano Carlito Flores en el Bartolo. Saludos para nuestra hermana Ofelia López de Velázquez, también para la hermana Arlinda Ventura. Saludos a las cuatro hermanas Canales, para la hermana Rosalba Ortiz y hermana Marta Zavala en Amapala. También saludos a la hermana Anastasia Aragón, para toda la audiencia. Me complace con el caracolito del hermano Fidel Pérez. Ahí está entonces. Vamos a escuchar ese canto, claro que sí. Tengo otra nota, dice: Dios le bendiga, hermano, en este precioso y bendecido amanecer. Saludos para todos los madrugadores de parte de la hermana Celina Pineda. Muchas gracias, hermana Celina. Dios le bendiga, Dios bendiga a toda su familia. Hay un audio por acá que me han enviado, que nos dicen a través de él.
2: Dios le bendiga.
1: Amén.
2: Que me complace, gracias. Cuando viene la tristeza, le estoy mandando este audio de aquí de Conchagua.
1: Amén.
2: Yo quiero ver la cruz Conchagua y me llamo Jacqueline Escobar.
1: Amén. Gracias a la hermana Jacqueline Escobar, nos pide Cuando viene la tristeza. Yo lo voy a buscar, y si lo tengo en el sistema, en la computadora de este ministerio de radio, con todo gusto lo voy a programar. Solamente verifico si hay notas en el Facebook. Claro que sí, hay notas por acá. Hermana, bendiga la hermana Perlita Hernández, hermana María Álvarez, a Esteban Romero, saludos, bendiciones, por ahí se está reportando a través del Facebook, hermano Esteban Romero, saludos para él y para toda su familia. También tenemos por acá a Ever, dice, me imagino que es Ever Álvarez, dice la nota: Dios le bendiga, hermano, le pido el jet del Evangelio. Claro que sí, muy pendiente, mi estimado. Hermana Doris Alfaro se está reportando a través del Facebook, gracias, hermana Doris. Hermana Guadalupe Martínez, ahí está con nosotros, que Dios le bendiga, hermana Guadalupe Martínez. También tenemos por acá a la hermana Iris Pacheco, que se nos reporta en esta mañana. Good morning, nos dice la hermana Iris Pacheco. Hermano Cristian Josué dice: hola, bendiciones, hermano, me complace con una alabanza, Las huellas de Reina Enrique, y quiero hacer un saludo para mis padres José Danilo García, a mi madre Juana Vázquez y a mi hijo, que lo amo mucho, él es Finis Oriel Vázquez Sánchez. El saludo va hasta Pasú, Poblado Ancho, El Paraíso, esto es en Honduras. El saludo de parte de Cristian José Vázquez desde Tegucigalpa. Bendiciones nos desea el hermano Cristian José Vázquez. Saludos para él también. Que Dios lo bendiga y lo guarde ahí en Tegucigalpa, Honduras. ¿Qué más tengo por acá pendiente? Hay notas. El hermano Marco Flores dice: Dios le bendiga, hermano. Amén, hermano Marcos. Igualmente a usted y a toda su familia, que Dios lo bendiga. Dice por acá otra nota: bendiciones, hermano, soy fiel oyente de su programa, quiero mandar un saludo a mis padres y a mis hermanos hasta San Lucas, El Paraíso, y me complace con la alabanza, No retrocedas, de Simiente Escogida. Bendiciones nos desean a través de la nota que me han enviado en el WhatsApp. Vamos escuchando los cantos que nos pide la audiencia a esta hora de la mañana.

Bueno, y estamos escuchando a Humberto Sabán y esos cantos muy bonitos, esas hermosas alabanzas. 5:17, 5 de la mañana, 17 minutos. Tengo reportes, hermano Carlito Flores, se nos reporta desde Caserío El Bartolo. Dios bendiga a nuestro hermano Carlito Flores, de su parte saludando a toda la audiencia. Y nos dice saludos al hermano Milcar, a nuestra hermana Zenia de Hernández. Para todos los que laboramos en estos medios, y también nos dice saludos a la audiencia. Y por ahí nos menciona las cuatro hermanas Canales. Nos dice saludos al hermano Víctor, a nuestra hermana Maurita, a nuestra hermana Ofelia López de Velázquez. También nos dice saludos a la hermana Arlinda Ventura en Barrancones. Saludos a nuestra hermana Marta Zavala, a Rosalba Ortiz allá en Honduras. En los Estados Unidos, al hermano Raúl, a la hermana Doris Alfaro. Los saludos son del hermano Carlos Flores, desde Caserío El Bartolo. Verifico por acá qué más tenemos pendiente a través de las notas. ¿Qué nos dice la audiencia? Estoy por acá monitoreando algunas notas que me están enviando. Bueno, más adelantito estaremos escuchando una reflexión que nos han enviado. Vamos a la página de Facebook, verifico quién se nos reporta en esta mañana. Hermano Cristian Josué, Dios le bendiga, hermano Cristian Josué. Saludos para su familia. También saludos al hermano José Benjamín Castro. Dios le bendiga, hermano José Benjamín Castro. Dios bendiga a su familia. Ramón Cruz también se está reportando. Dios le bendiga, hermano Román Cruz. Dios le bendiga. Tengo también reportes de la hermana Blanca Escobar. Dice la nota, buenos días, hermano, Dios lo bendiga. Amén, hermana Blanca. Póngame una alabanza, la almohada de una madre, nos piden por acá. Muy pendiente, hermana Blanca, muy pendiente. Dice por acá el hermano, déjeme ver. Dice el hermano Álvarez, gloria a Dios, muchas gracias. Que Dios le bendiga. Siempre le saludo desde Nueva York. Amén, mi estimado. Dios le bendiga. Dios bendiga a toda su familia allá en Nueva York. Hermano Eduardo Abad se nos reporta. Dice Dios los bendiga, hermanos, en este nuevo día que Dios nos da. Bendiciones de parte del hermano Eduardo Abad se nos reporta. Yo voy para la iglesia. Bueno, lo que busco los cantos que nos pide la audiencia. Le dejo esto del dúo Líbano. Vamos a escuchar un par de cantos en cuerdas. Mi plegaria.

Pongamos nuestras necesidades en las manos de Dios. Cualquier problema que tengamos, presentémoslo delante de Dios. A veces nosotros tratamos de resolver las cosas por nuestros propios medios y hay cosas que están fuera de nuestro alcance. Como dicen por ahí, hagamos lo que podemos, pero aquellas cosas que no podemos, dejémoselas a Dios.

0: 5 de la mañana, 24 minutos.
1: Estábamos escuchando al dúo Líbano y ese tema, Mi Plegaria, 5 de la mañana, 24 minutos, 5:24 minutos. Gracias a la audiencia que gentilmente se reporta con nosotros. Gracias también por esos audios que nos están enviando en este hermoso amanecer. Por acá me enviaron una nota y trataré de darle lectura. Dice: el tiempo y clima en Nueva York y Long Island el día jueves 15 de octubre del año 2026. A esta hora las temperaturas rondan entre los 58 y 62 grados Fahrenheit. Imagino que la F es de Fahrenheit. Entre 14 y 17 grados centígrados, con cielos despejados, parcialmente nublados, sensación térmica cercana a la temperatura actual y humedad entre los 59 y 70%. Los vientos del norte alcanzarán entre el 6 y 12, déjeme ver, creo que son millas por hora, o 10 a 19 kilómetros por hora. Durante el día estará mayormente soleado con máxima de 62 a 64 grados Fahrenheit, entre 17 y 18 grados centígrados, sensación térmica similar. No se esperan lluvias importantes durante el día, pero durante la noche aumentarán, dice, las posibilidades de chubascos con una probabilidad cercana al 80% para el día viernes. Se pronostican lluvias y posibles tormentas aisladas. Después llegará, dice, el aire más frío y aumentarán los vientos. Bueno, y está entonces para Nueva York y Long Island, día jueves, y también para el día viernes. 5 de la mañana, 26 minutos, 5:26. Muy grande. ¿Qué más tenemos por acá pendiente? Dios bendiga a nuestra hermana María Antonia Salgado. Ella es nuestra patrocinadora desde Virginia. Dios le bendiga, hermana María Antonia Salgado. Gracias por patrocinarnos en este hermoso amanecer que Dios nos regala. Desde Virginia nos patrocina la hermana María Antonia Salgado. Saludos para ella, para toda su familia. ¿Qué más tengo por acá pendiente? Nota, dice: bendiciones, hermano, me puede complacer con un canto, No Soy Eterno, de Melvin González, hasta Langue Valle. Dios bendiga a nuestra audiencia en los Langues Valle, Honduras. Conociendo la virtud. Bueno, voy buscando los cantos que me está pidiendo la audiencia. Tengo por ahí el bálsamo pendiente y un par de cantos más.

0: te parece, estimado oyente, que aquello que consideras insignificante, común o incluso escondido, fuera precisamente el lugar donde Dios está preparando algo mucho más grande de lo que puedes imaginar? Porque hay momentos en la vida en los que no vemos nada extraordinario. Una casa sencilla, un trabajo común, una tarea cotidiana, un día aparentemente igual a cualquier otro día. Sin embargo, la historia bíblica nos demuestra que Dios no necesita escenarios impresionantes para cumplir sus propósitos. Allá en el libro de Josué, capítulo 2, nos narra la Biblia la historia de dos espías enviados por Josué y entraron en Jericó. Llegaron a la casa de una mujer llamada Rahab. Cuando el rey supo que aquellos hombres habían entrado en la ciudad, ordenó que fueran entregados, pero Rahab los había escondido. El texto dice en Josué 2:6, mas ella los había hecho subir al terrado y los había escondido entre los manojos de lino que tenía puestos en el terrado. Detengámonos aquí un momento. Observemos a Rahab. Dice que utilizó algo completamente ordinario, manojos de lino, colocados en el techo de su casa. Allí ocultos entre algo cotidiano, quedaron protegidos los mensajeros de Israel. Pero el contexto nos muestra algo mucho mayor. Dios estaba preparando el camino para la entrada de Israel en Canaán. El texto no dice que los manojos de lino tuvieran algún poder especial. Tampoco presenta el lugar como mágico. La enseñanza está en otra parte. ¿Por qué Dios puede utilizar circunstancias ordinarias dentro de sus propósitos extraordinarios? Una casa común se convirtió en un lugar decisivo. Una mujer que probablemente jamás imaginó la trascendencia de aquel momento, que terminó formando parte de una historia que cambiaría el rumbo de su pueblo. Amable oyente, tal vez tú estás mirando tu vida y piensas, lo que hago es demasiado sencillo, mi trabajo es común, mi casa es pequeña, mis recursos son pocos, mi influencia parece insignificante. Pero no midas el propósito de Dios por la apariencia del lugar donde tú estás. Quizá Dios está usando una conversación que tú consideras pequeña, una oración que nadie escucha. Esa oración que tú haces por la madrugada, donde nadie te ve, donde nadie te escucha, tú solo en comunión con Dios. Tal vez un acto de bondad que nadie reconoce o una decisión correcta tomada en lo secreto. No desprecies lo ordinario. Rahab no sabía todo lo que Dios estaba haciendo. Ella solamente respondió a la oportunidad que tenía delante. Y nosotros tampoco necesitamos conocer todo el plan de Dios para ser fieles. Jesús enseñó en Lucas 6:10, el que es fiel en lo muy poco, también en lo más lo será. Por eso, estimado oyente, no esperes un escenario extraordinario para comenzar a servir al Señor. Sé fiel donde estás, haz bien a los que tienes delante, cuida aquello que Dios puso en tu corazón, porque quizá aquello que hoy parece solamente un lugar común, una tarea sencilla o un momento insignificante, está siendo utilizado por Dios para algo que todavía no alcanzamos a ver. Recuerda la historia de Rahab. Dios puede usar lugares ordinarios para esconder propósitos extraordinarios. Así que no desprecies tu presente. Sé fiel en lo pequeño, porque Dios puede estar preparando algo muy grande. Que Dios te bendiga y gracias por tu sintonía.
1: Bueno, y tenemos esa excelente reflexión, muy, muy, muy bonita, gracias a nuestro hermano que nos está enviando esas reflexiones de la Biblia. Ya son los 18 minutos y estamos en las 6, 18 minutos nos separa de las 6 de la mañana. La Biblia tiene consejos para todos. para todas las edades y para todas las necesidades que se presentan en la vida del ser humano. La palabra de Dios tiene consejos en todas las direcciones de la vida diaria. Así que si usted necesita un consejo, ahí está en la Biblia. Un consejo para los padres, para los hijos, para los esposos, para las esposas. Consejos para los matrimonios, para los que estamos bajo las órdenes de un patrón. Y consejos para los patrones también tiene la Biblia, para todos. Y para todos los aspectos de la vida diaria. ¿Cómo debemos de andar? ¿Cómo debemos de caminar? ¿En qué dirección debemos de caminar? Sí, y debemos de caminar siempre en la senda que nos ha trazado nuestro Señor Jesucristo. Si usted siente que perdió el rumbo, si usted siente que está como que se ha extraviado, no está en lo correcto, deténgase, haga un stop, haga una parada, póngale freno. Y pregunte a aquellas personas espirituales, pregunte, váyase a la Biblia, ahí le va a indicar cuál es el buen camino. El camino de santidad. ¿Qué tengo por acá pendiente? Estoy verificando en las notas, me escriben, dice, hermano, quiero, dice, escuchar la alabanza a los proverbios de Salomón. Mire qué bueno, ella quiere escuchar los proverbios de Salomón. Soy Mirna desde Lislique, se nos reporta la hermana Mirna desde Lislique. Ella quiere escuchar los proverbios de Salomón. El predicador, el sabio rey Salomón. Interesante ese libro, donde Salomón expresa parte de la sabiduría que Dios le dio. Allí también encontramos consejos para todas las edades. En los proverbios encontramos consejos para todas las edades. Así que atesoremos esa palabra. Dice, bendiciones, hermano. Dice, por acá me puede complacer con un canto. Y dice, todo se lo debo a él. Hasta Langue, Honduras. Dios le bendiga. El mismo que nos pidió, el de Melvin González. El tiempo se nos ha ido. Gracias, hermano Bernabé. Dios le bendiga. Dios bendiga a toda su familia, a toda la audiencia. Dios les bendiga. Gracias a Dios que nos da un día más, una victoria más. Y recordemos que hay un enemigo que va a querer poner barrera, de alguna manera hacerte caer. Dice la Biblia que anda como león rugiente, buscando a quien devorar. Así que, mi estimado, hay que estar consciente de que no tenemos lucha contra sangre ni carne, sino contra huestes espirituales de maldad en las regiones celestes. Y que este día el enemigo se te puede presentar como una buena opción. El enemigo se te puede presentar como una oferta. Porque el enemigo ofrece poco, muy poco para quitártelo todo. El enemigo, y cuando yo digo el enemigo, los creyentes saben a quién me refiero. Él es experto en el engaño. Hace que la persona vea las cosas buenas como malas. Y que las malas las vea como buenas. A ese grado llega el enemigo de perturbar la mente y el corazón del ser humano. A tal grado que la persona ve las cosas buenas como malas y las malas como buenas. Pero tenemos la palabra de Dios que nos alumbra. 13 minutos y estamos en las 6 de la mañana, a las 6 en punto tenemos el programa Un Encuentro con Dios. Gracias a nuestra hermana María Antonia Salgado por habernos patrocinado en este amanecer desde Virginia. Estoy verificando por acá si tengo alguna nota pendiente, ya que seguidamente voy a la pausa. Verificó si hay alguna nota pendiente, hermano Andrés Sumasor, está por ahí la hermana Andrés Sumasor, y dale a Ramírez, dice la hermana Andrés Sumasor, Dios le bendiga, muchas bendiciones, hermano, estoy escuchándolo en San José, Santa Clara, pasa aquí, dale hermano Andrés Sumasor, bendiciones para usted y su familia, gracias hermano Andrés, muchas gracias a todos los que reaccionaron, muchísimas gracias, Dios les bendiga, deseo que tengan un día maravilloso, que la paz de Jesucristo gobierne nuestras vidas. Yo siempre he dicho que si tenemos la paz de Dios y el gozo de Jesucristo en nuestros corazones, lo tenemos todo. Porque sin paz no veremos a Dios. Así que mi estimado hermano, ahí está la palabra para nuestra edificación. Hay que pararnos firmes. El ser humano, el hombre y la mujer, cuando se descuidan, se vuelven aguaditos.

Dios bendiga a la hermana Zulmi y Dalmis. Dios le bendiga, saludos y bendiciones para ella, para toda su familia. Se nos está reportando en esta mañana. Dios bendiga a nuestra audiencia en cantones y caseríos, barrios, colonias, en todo el territorio nacional, en este gran país, El Salvador. Lleva el nombre del Salvador. Y Dios nos dio el gran privilegio de nacer en esta hermosa tierra. Dios bendiga la audiencia en Honduras, hermanos en Nicaragua. De Jehová es la tierra y su plenitud, el mundo y los que en él habitan.

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Amén. Buenos días. El Señor le bendiga, hermano. Ya no hay tiempo que perder. Eso es cierto. La vida hay que darle la oportunidad de buscar al Señor. Gloria a Cristo Jesús, Padre que estás en gloria. Soberano Dios, digno de alabanza, digno de ser adorado, alabado. En esta mañana, Señor, estamos delante de ti. Y tú nos has dado la bella oportunidad de poder adorarte, de poder bendecirte, aprovechando así la oportunidad que tú nos das. Hoy, este día es el día en que tú formaste. Tú nos has dado la oportunidad. Así que en tu nombre, Señor, venimos delante de ti. No lo merecemos, Señor. Nuestra conducta no ha sido la más buena. Hemos sido rebeldes en oír tu palabra. No hemos hecho lo que tú a lo mejor has querido que hagamos. Pero tú eres Dios misericordioso, que declaras inocente al culpable. Así que en esta mañana, conforme a tus misericordias, como lo has dicho, como el Padre se compadece de los hijos, así tú también te compadeces de los que temen tu nombre. Porque te acuerdas, Señor, que somos polvo. Hoy, este día, pues, Señor, gracias por amarnos, por seguirnos ayudando. Gracias por salvar. Gracias por perdonar. Mira a mi hermano, mira a su familia, sus hijos, todos los que nos acompañan, Señor, guárdalos. Guárdanos del mal, conforme a tu palabra. Guarda los hijos de nuestros hijos. Tú, Señor, eres bueno, eres maravilloso. Por tanto, no dudamos que tu mano se extiende para sanar. Gracias a tu divina voluntad, glorioso Señor. Gracias porque nos ha dado la bendición en este día de poder abrir nuestros ojos y contemplar tu gracia, qué grande, tu gracia que es tan enorme para poder salvar, poder hacer cuanto tu consejo haya determinado que hagamos. Gloria a Dios. Amén. Bendito sea nuestro Dios. Amén. Espero que usted esté bien, hermano, amigo, que la mano de Dios le esté sosteniendo y que usted tenga esas cosas que se necesitan para hacer su voluntad, para buscar
el nombre del Señor. En el Salmo, bueno, perdón que estoy concluyendo lo que es o lo que será esta mañana, el buscar a Dios. Pero vamos a leer la palabra del Señor. Y la palabra siempre tiene un mensaje para nosotros. ¿Sabe qué? La palabra es viva. Viva. Más. Él dice que es. Ella misma dice que es como una espada. En el Salmo 81. Vamos a leer unos versículos de este salmo. Dice: oye, pueblo mío, y te amonestaré. Oye, Israel, si me oyeres, si me oyeres, no habrá en ti dioses ajenos, ni te inclinarás a dios extraño. Yo soy Jehová, tu Dios, que te hice subir de la tierra de Egipto. Abre tu boca y yo la llenaré. Yo la llenaré. Pero mi pueblo no oyó mi voz. E Israel no me quiso a mí. Por tanto, lo dejé a la dureza de su corazón. Caminaron en sus propios consejos. Oh, si me hubiera oído mi pueblo, ay, qué lamento. Si en mis caminos hubiera andado Israel, gloria al Señor. Bien, hay aquí un lamento

Pensemos esta mañana en ese pasaje, en este pasaje leído. Si me hubiera oído mi pueblo, si hubiera prestado atención mi pueblo, gloria a Dios. Qué lindo es el Señor. Una manera de decirnos, si nos moviéramos alrededor de Dios, si camináramos en pos de Dios, si buscáramos su rostro, ¿qué es lo que uno puede o que usted puede entender? Que basta que dispongamos nuestro corazón para Él. Claro, en la vida humana, física, corporal, el ser humano pues tiene las tendencias de pensar en desear hacer algo o tener algo o ser alguien. Yo deseo ser alguien. Creo que no es pecado tener deseo. Pero Dios lo puede hacer. Dios nos puede ayudar a la obtención de nuestras aspiraciones. Sí, Dios nos ayuda. Y oiga lo que dice, si me hubiera oído, si hubiera prestado atención, si me hubiera dado un lugarcito allí en su corazón, mi pueblo, hubiera sido diferente, le hubiera ido bien, hubiera logrado sus metas, sus deseos. ¿Por qué? ¿Por qué, mi estimado? ¿Sabe por qué? Sencillamente porque Dios se deja encontrar de aquellos que tienen la intención, el deseo de encontrar a Dios. Si deseamos que Dios nos acompañe en nuestro caminar, debemos prestarle atención. Debemos prestar atención. Así dice. Gloria a Dios. Porque estatuto es de Israel. Ordenanza del Dios de Jacob. Aleluya. No habrían dioses ajenos. Si me oyeres, Israel, no hubieren dioses ajenos. En otras palabras, no estuvieras pensando o adorando dioses que no pueden hacer nada. Hubieras prestado tu corazón, tus oídos, para adorar, porque yo soy Jehová, tu Dios. Yo soy Jehová, tu Dios. Y uno dice, qué tremendo Israel, cómo fue que se apartaron de Dios, hombre. ¿Cómo fue? Un ratito, unos días, no está Moisés, y el pueblo dice, hagamos otro, busquemos a alguien que nos dirija. Encomendemos este trabajo a otro, porque Moisés ya no vino. Ya no, aquel ya se murió. Levantemos

otro líder dentro de nosotros. Y dijeron que su hermano, Aarón, le dijeron a Aarón. Pero no era eso lo que querían. Ellos querían tener un Dios que se deja tocar, que se deja ver. Y se dijeron, hagamos entonces un Dios. Hicieron un becerro. Con todo el oro que andaban las personas, hicieron un becerro. Un Dios, pues. Dios le reclama, yo soy Dios. Yo soy Jehová tu Dios, que te hice subir de la tierra de Egipto. Óyeme, abre tu boca. Abre tu boca, yo la voy a llenar. Pero mi pueblo no oyó mi voz. Yo quiero que pensemos en esta parte. ¿Qué sucede cuando los humanos no queremos oír a Dios? Piense usted, no le voy a decir yo mucho, pero pensemos, ¿qué le sucede a alguien que no quiere escuchar a Dios? Hombre, no le va bien, oh. No le va bien, hermano. A alguien que no permita en su vida que Dios le oriente, que Dios le ayude, no le va bien. Y si usted o mi persona, yo pues, no quiero que Dios me hable, que Dios me... No, es por demás servir a Dios. ¿Cree usted que me va a ir bien? ¿Cree usted que le va a ir bien de parte del Señor? No, hombre, no le va a ir bien. El apartarse de Dios trae consecuencias y consecuencias desastrosas. Desastrosas. Ah, oiga, el apartarse del Señor trae consecuencias desastrosas. No le va bien. Así que mejor oigamos al Señor, aunque sea arrastras. Alguien va caminando bien erecto, pero nosotros ya vamos agachados. Ya no podemos andar en levantados, sobre todo encorvados, pero aunque sea así, oigamos al Señor. Dios honra a quienes disponen su corazón para serle fiel. Señor, eso dice tu palabra. Yo honraré a los que me honran. Y a los que me tienen en poco serán tenidos en poco, dice tu palabra. Y yo creo en tu palabra. Y tú dices, si me hubieras oído mi pueblo, si me hubieran prestado atención, Señor, ayúdanos. Ayúdanos a ser sensibles. Ayúdanos, Señor, en nuestra dureza de corazón, que podamos ser más sensibles a oír tu voz, pues tú eres nuestro Dios que sacias el alma y que suples nuestras necesidades. No hay otro, Señor. ¿A dónde iremos? Y solo tú eres quien das la vida eterna. Señor, perdónanos y danos fuerzas para seguir creyendo en tu bondad, en tu poder, en tu misericordia. Gracias. Amén. Amigo, hermano querido, que Dios le bendiga.
Ahí nos vemos mañana, oye, si así lo permite el Señor. Hasta la próxima.

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Buenos días, buenos días. Dios me les bendiga. Ya estamos en su programa Voces y Cuerdas Cristianas. Jueves 15 de octubre. Así es. Oye, vamos rápido. Jueves 15 de octubre, año 2026. Buen provecho si usted a esta hora está desayunando un cafecito o un chocolate. Bueno, gracias al Señor, ¿verdad?, que provee. Así que hay que estar contentos y agradecidos, por supuesto, con nuestro Creador. Así que saludos a mis hermanos que siguen nuestra señal a través de la app Hexemaní, también a través del www.radiohexemaní.net y TuneIn y otras aplicaciones, ¿verdad?, otras apps. Y por supuesto, las frecuencias, Radio Hexemaní, 1390 AM, ahí estamos, 1390 AM y Estéreo Revelación, 98.1 FM. Saludos en el amor de nuestro Señor Jesucristo. Bueno, no tenemos a nadie ahora quien nos acompañe en Voces y Cuerdas Cristianas. Así que si usted desea patrocinar esta hora, pues nos puede escribir, llamar o nos envía una nota de voz a nuestro número de WhatsApp. Así que seguimos proclamando el triunfo de nuestro Señor Jesucristo. Antes de irme con este canto, por acá está la palabra de nuestro Dios, que siempre está ahí, ¿verdad? Así que ya no los llamo más siervos porque el siervo no sabe lo que hace su señor, pero los he llamado amigos porque les he dado a conocer todas las cosas que oí de mi padre. Nos dice la palabra del Señor en Juan capítulo 15, versículo 15, y tengo también otra versión, siempre la misma, ¿verdad? En capítulo 15, versículo 15. Ya no os llamaré siervos, porque el siervo no sabe lo que hace su señor, pero os he llamado amigos, porque todas las cosas que oí de mi padre os las he dado a conocer. Qué hermoso, ¿verdad? La palabra del Señor en esta maravillosa mañana, en el Evangelio, ¿verdad? Capítulo 15 de Juan, perdón, Juan capítulo 15, versículo 15. Así que ahí está la palabra de nuestro Dios. Jesús es nuestro mejor amigo, el que no falla, el que siempre está ahí en momentos de necesidad y en alegría, como en tristeza. Él está siempre a nuestro lado como un amigo fiel, ¿verdad? Trae consuelo y esperanza cuando usted y yo nos tomamos de la mano de nuestro Salvador Jesucristo. Qué hermoso, ¿verdad? Tener un amigo, una cercanía, una amistad, saber que Él es fiel. Y Él está siempre ahí, ¿verdad? Para llenar nuestra vida de alegría y de gozo, a pesar de ciertas dificultades que siempre aparecen, pero ahí está la presencia de nuestro Dios. Bueno, gracias a usted que está con nosotros en esta mañana maravillosa. Ajá, nos escribe con mucho gusto. Dios le bendiga, siervo. Le saluda Oscar Álvarez. Ya andamos activos. Salúdeme a hermano Juan Salinas. Bueno, hermano Juan. Hermano Juan Salinas, que me imagino que también ya andará por ahí, ¿verdad?, en las labores. Así que ahí le están enviando saludos, ahí andan activos ya mis hermanos en sus vehículos, bendiciones. Y por acá me están solicitando este canto Viva Esperanza del dúo Elegidos de Cristo. Pero con mucho gusto, mi hermano Oscar Álvarez, le estaré complaciendo en unos minutitos. Así que saludos, saludos a todos en esta maravillosa mañana. Muchas gracias. Recuerde la palabra de Dios en Juan capítulo 15, versículo 15, en el Evangelio de Juan, ¿verdad? Capítulo 15, versículo 15. La palabra de nuestro Señor que nunca debe de faltar en nuestra vida.

0: Bueno, gracias a usted que ha comenzado a reportarse a través de nuestro número de WhatsApp. Bendiciones en la zona del litoral del departamento de la
1: Unión. Dios bendiga, hermano, que está laborando en la radio Xemaní en esta bendecida mañana, un día más que Dios los ha regalado, hermano. Dios bendiga a todos los locutores de la radio Xemaní. Dios bendiga a toda esa fiel audiencia de la radio Xemaní.
0: Amén, amén.
1: Dios bendiga a mi hermano en Cristo y amigo, hermano Catalino Argueta, de aquí de Torola, Las Tunas. Le saluda a su hermano en Cristo y amigo, hermano José, en esta mañana, de la zona, amén, de la zona litoral costera del Tamarindo.
0: Amén.
1: Quería que me regalara una alabanza, hermano, la alabanza que se titula de los hermanos López.
0: Amén.
1: Acuérdate cuando predicaba. Uh-huh. Amén. Y al Señor le imploraba que curara tu mal. Esa alabanza, hermano, me saluda mi hermano Pasito en la Belén de la Unión también. Que el, amén, Señor le bendiga, hermano. Y pasen un bonito día en esta mañana. Que el Señor les bendiga a todos.
0: Amén, mi hermano, con mucho gusto voy a complacerle. Oh, hermano, vuelve con el dúo López, pero antes me voy por acá con Viva Esperanza, así se titula este canto, con nuestros hermanos, ¿verdad? Del dúo, permítame, sí, dúo Elegidos de Cristo. Con mucho gusto voy complaciendo. Bendiciones, estamos en su programa Voces y Cuerdas Cristianas.

6:41. ¿Cómo podemos tener a Jesús como nuestro mejor amigo en la vida cotidiana? Primero, necesitamos cultivar una relación personal con Él, como cualquier pues amistad o cualquier relación sana, ¿verdad? Esto requiere tiempo y dedicación. Podemos comenzar el día orando, dando gracias por sus bendiciones y pidiendo su guía. Oiga bien esto, dando gracias por sus bendiciones y pidiendo su guía. Que Él sea el que nos diga si es el camino correcto, aunque para nosotros a veces las emociones nos llevan a cometer algo que no se debe de hacer. Por eso es importante consultar, orar, platicar, clamar, pedir la dirección a nuestro Dios. Recuerde, comencemos el día orando, dando gracias por sus bendiciones y solicitando o pidiendo su guía en cualquier situación, aunque parezca buena, pero es importante siempre la aprobación, ¿verdad? Que diga el Señor, sí, vas por buen camino. Bueno, 6:42. Gracias por seguir en nuestra sintonía y estar disfrutando de la palabra de nuestro Dios a través de las alabanzas en su programa Voces y Cuerdas Cristianas. Recuerde, hay fechas disponibles como la que estamos en este momento. Si usted desea formar parte de la programación y juntos proclamar el triunfo de nuestro Señor Jesucristo cumplir así la gran comisión. Bueno, me voy complaciendo con el dúo López. Oh, hermano, vuelve.

0: 6 de la mañana, 48 minutos.
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Bueno, por ahí estábamos escuchando esos hermosos cantos, el carro de Israel, del dúo Héroes por la Fe. Por ahí me lo habían solicitado también los voceros de Cristo, mi refugio, a Jesucristo ven sin tardar. Tres cantos que hemos escuchado, exaltando el nombre maravilloso de nuestro Dios. Qué hermoso, ¿verdad? Y como el comentario por acá les compartía, dando gracias por sus bendiciones y pidiendo su guía. La lectura diaria de la palabra de Dios es fundamental para conocer su voluntad y sus enseñanzas. En pasajes como Juan 15:15, es decir, el Evangelio de Juan, capítulo 15, versículo 15, Jesús nos llama amigos, mostrando que desea una relación bastante personal, ¿verdad?, con cada uno de nosotros. Recuerde lo que nos dice esta palabra: ya nos llamaré siervos, porque el siervo no sabe lo que hace su señor, pero os he llamado amigos, porque todas las cosas que oí de mi Padre os las he dado a conocer. Qué hermoso, ¿verdad? Sentir esa presencia que tenemos a nuestro Señor siempre de nuestro lado y que Él es fiel. Y por lo tanto, usted también, ¿verdad? Todos nosotros debemos ser parte de esa fidelidad en momentos que se presenten, ¿verdad?, dificultades o momentos que el mundo invite a hacer cosas malas. Así que es de decirles no, es de rechazar esas peticiones del mundo y aceptar las que el Señor, nuestro Salvador, ya nos ha enseñado en su palabra. Bueno, por acá me voy con más alabanzas, luego una pequeña pausa publicitaria y regreso con la segunda parte de su programa Voces y Cuerdas Cristianas.

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3: Bueno, estamos en la segunda parte de su programa Voces y Cuerdas Cristianas. Gracias a usted que sigue pendiente del mensaje de Dios a través de Ministerios JRS Radio y TV. Bueno, Radio Getsemaní, 1390M Estéreo Revelación, 98.1 FM. Un placer saludarle en el amor de nuestro Señor Jesucristo. Mostrar amor a los demás es otra forma de fortalecer nuestra relación o nuestra buena relación con nuestro Señor Jesucristo. Él nos enseñó a amarnos unos a otros como Él nos amó. Al practicar el perdón y la compasión, reflejamos el carácter de Jesús en nuestras acciones, acercándonos aún más a Él. Así que ahí está, ¿verdad?, otra forma de cómo debemos nosotros acercarnos al Señor y cómo mostrar realmente que la presencia de Dios está en nuestros corazones, en nuestra vida diaria y en nuestras actitudes hacia los demás. Bueno, gracias a usted que se sigue reportando. Un placer saludarle en el amor de nuestro Señor Jesucristo. Bueno, buenos días, el hermano, Dios le bendiga. Quiero un canto que vino un ciego a Jesús, que le sanara en el dúo simiente escogida. Bueno, sí, dice que ya le he escuchado ese canto, ya lo hemos escuchado, mucho gusto. Permítame, se dice, hoy me toca a mí, algo así, habla así. Ya lo vamos a programar, oiga. ¿De dónde se reporta? ¿Dónde está usted disfrutando la palabra de Dios en esta maravillosa mañana que nuestro Dios nos ha regalado? Estamos en el jueves 15 de octubre, año 2026. Un placer saludarle en el amor de nuestro Señor Jesucristo. Bueno, seguimos por acá con más. Siga compartiendo el mensaje de salvación. 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

Sáname. Así se titula este canto que hemos escuchado, me lo solicitaron, espero que sea el alabanza, ¿verdad?, que me estaban solicitando, valga la redundancia, ¿verdad?, a través de nuestro número de WhatsApp. Bueno, con la siguiente escogida, Sáname. 7:19 a.m. Bendiciones. Finalmente, confiar en Jesús en todas las circunstancias es esencial. Él prometió estar con nosotros hasta el fin de los tiempos. Saber que tenemos a nuestro Dios, un Dios poderoso y amoroso, nos da paz y seguridad. Así que, bueno, ahí está, ¿verdad? Es la confianza que usted y yo debemos de tener. Ya nos llamaré siervos, porque el siervo no sabe lo que hace su señor, pero os he llamado amigos, porque todas las cosas que oí de mi Padre os las he dado a conocer. Qué hermoso nos recuerda el Señor en su palabra, en el Evangelio de Juan, ¿verdad? Capítulo 15, versículo 15. Ahí está la palabra de nuestro Dios en esta maravillosa mañana. Bueno, bendiciones para usted. Y por acá sigo con más alabanzas, más cantos, disfrutando la palabra de Dios a través de las alabanzas. Recuerde, formemos parte, ¿verdad?, de la gran comisión, mi hermano, mi amigo, usted también. Abra su corazón y pues acérquese a la presencia de nuestro Dios. Tengo por acá saludos para la hermana Wendy de López, ya que hoy está cumpliendo años de parte del Ministerio Femenil, ¿verdad? Le está saludando de las hermanas del Ministerio Femenil de la Iglesia de Dios ahí en Caserío La Paz. Le están saludando a la hermana Wendy de López, que está cumpliendo años hoy, 15 de octubre. Así que muchas felicidades a la hermana Wendy de López de parte del Ministerio Femenil de la Iglesia de Dios del Caserío La Paz. Ahí le están saludando y le envía un fuerte y cariñoso abrazo a la hermana Wendy de López. Bueno, rapidito me voy con estos cantos y con el cual voy ya a finalizar.

finalizando este tiempo de alabanzas. Espero que hayan disfrutado los cantos, ¿verdad?, en su programa Voces y Cuerdas Cristianas. Así que, bueno, con los siguientes cantos, con los siguientes alabanzas, voy finalizando ya el programa. Y reitero el saludo para la hermana Wendy de López, hasta el Caserío La Paz, de parte de las hermanas del Ministerio Femenil de la Iglesia de Dios de Caserío La Paz. Así que bendiciones para hermana Wendy de López, y será hasta la próxima, si Dios así lo permite, que estaremos en su programa Voces y Cuerdas Cristianas. No le cambie, porque aún hay más de la palabra de Dios a través de Estéreo Relación y Radio Hexemaní. Saludos a los que han estado con nosotros en TV Hexemaní y en otros dispositivos, en otras plataformas. Bendiciones.

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1: Más de 500 veces en los primeros 5 libros de la Biblia, Dios dice: esta es mi palabra. Más de 1000 veces por medio de los profetas, Dios dice: esta es mi palabra. Y más de 4000 veces en el Antiguo Testamento se hace referencia a la palabra de Dios.
2: En el Nuevo Testamento, más de 44 veces la Biblia es llamada la palabra de Dios. Por eso yo creo firmemente que la Biblia es la palabra de Dios. Que cuando la Biblia dice algo, es Dios mismo quien lo está diciendo. Si usted cree que la Biblia es la palabra de Dios, si usted cree que cuando la Biblia habla, es Dios mismo quien habla, si usted sincera y firmemente lo cree, va a experimentar increíbles realidades en su corazón y en su vida. Ni los más acérrimos enemigos de Dios, aunque lo han tratado en todas las épocas y por todos los medios posibles, han podido silenciar o eliminar la palabra de Dios.
1: Hola y bienvenidos a El Amor que Vale. Les saluda Irving Ravelo. Aunque la Biblia sigue siendo el libro más importante y más vendido en el mundo, a menos que las personas lleguen a conocer al Dios de la Biblia y a su Hijo Jesucristo, la Biblia no tendrá utilidad para ellas. Hoy el doctor Adrián Rogers, en la voz del pastor Lenín de Llanón, nos ofrece la primera parte de su estudio bíblico, La Palabra de Dios.
2: ¿Sabía usted que el cielo o el infierno están distantes solo a un palpitar de su corazón? Por lo general pensamos que el paso a la eternidad está totalmente lejano, pero la realidad es que solo un latido del corazón separa nuestra vida aquí del paso a la eternidad. Piénselo. Por favor, busque Primera de Pedro capítulo 1. En unos momentos leeremos algunos versículos para continuar con nuestra serie acerca de la increíble autoridad del reino, cómo estar bajo autoridad y cómo ejercitar autoridad en nuestras vidas. Cuando usted nació de nuevo, nació para ganar. Dios no espera verle vencido o derrotado por el mundo, el demonio y la carne. Dios le salvó y le dio dominio. Dios quiere que sus hijos tengan dominio sobre la tierra, pero nunca podremos tener autoridad sobre lo que Dios nos ha puesto hasta que no aprendamos a estar debajo de lo que Dios ha puesto sobre nosotros. Eso significa que Dios no da dominio a los rebeldes. Si usted tiene un espíritu rebelde, Dios no le puede confiar con la autoridad del reino. En un programa anterior ya vimos sobre el señorío de Cristo. Hoy quiero hablar de la palabra del rey, la palabra de Dios. En 1 Pedro 1:23, el apóstol describe la palabra de Dios y dice: siendo renacidos no de simiente corruptible, sino de incorruptible, por la palabra de Dios que vive y permanece para siempre. Ahora, note lo que dice el verso 24, porque toda carne es como hierba, y toda la gloria del hombre como la flor de la hierba. La hierba se seca y la flor se cae, mas la palabra de Dios permanece para siempre. Y esta es la palabra que por el Evangelio os ha sido anunciada. El señorío de Jesús y la palabra de Dios están juntos. La palabra del Señor y el Señor de la palabra son inseparables. ¿Cuál es su relación con la palabra de Dios? Algunos la desprecian, otros literalmente la odian, otros se burlan de ella, otros más la niegan, y no pocos son los que la distorsionan. Dicen que creen en la Biblia, pero la distorsionan para sacar provecho personal. Y aumentan cosas o quitan cosas de la Biblia para conseguir, por lo general, ganancias económicas. Son para todo propósito práctico mercenarios espirituales. Que Dios tenga misericordia de ellos. Pero el más grande peligro no son los que la niegan, la desprecian o la distorsionan, sino los que hacen caso omiso de la palabra de Dios. Dicen creer en la Biblia, pero muchos pasan más tiempo frente al televisor o leyendo el periódico u ocupados en su pasatiempo favorito que estudiando la palabra de Dios. Y luego se preguntan por qué no tienen la autoridad del reino en sus corazones y en sus vidas. Sus Biblias cubiertas de polvo explican la sequía en su corazón. Quiero que notemos cuatro cosas acerca de la Biblia, la palabra de Dios. Primero, la palabra de Dios es incontestable. Veamos nuevamente 1 de Pedro 1:23, siendo renacidos por la palabra de Dios. No es la palabra de los hombres, sino la palabra de Dios. ¿Cómo fue escrita la Biblia? Bien, retrocedamos a los versos 10 y 11. Los profetas que profetizaron de la gracia destinada a vosotros, inquirieron y diligentemente indagaron acerca de esta salvación, escudriñando qué personas y qué tiempo indicaba el Espíritu de Cristo que estaba en ellos, el cual anunciaba de antemano los sufrimientos de Cristo y las glorias que vendría tras ellos. ¿Qué es lo que dicen estos versículos? Que los profetas del Antiguo Testamento profetizaron porque el Espíritu de Cristo estuvo en ellos. Y aunque la Biblia fue escrita por seres humanos, fue inspirada por el Santo Espíritu de Dios. Por eso la Biblia es no la palabra de los hombres, sino la palabra de Dios. Hay muchas maneras de describir la Biblia, pero la mejor, sin lugar a dudas, es la palabra de Dios. Pero lo más interesante es que Dios mismo la llama así. Busque Hechos 4:31. Y hablaron con denuedo la palabra de Dios. Romanos 10:17. La fe es por el oír, y el oír por la palabra de Dios. Efesios 6:17. Y tomad la espada del Espíritu, que es la palabra de Dios. Primera Tesalonicenses 2:13. Damos gracias a Dios de que cuando recibisteis la palabra de Dios, la recibisteis no como palabra de hombres, sino según es en verdad la palabra de Dios. Y en Hebreos 4:12 leemos, porque la palabra de Dios es viva y eficaz, y más cortante que toda espada de dos filos. Más de 500 veces en los 5 primeros libros de la Biblia, Dios dice, esta es mi palabra. Más de 1,000 veces, por medio de los profetas, Dios dice, esta es mi palabra. Más de 4,000 veces en el Antiguo Testamento se hace referencia a la palabra de Dios. Y en el Nuevo Testamento, más de 44 veces, la Biblia es llamada la palabra de Dios. Por eso yo creo firmemente que la Biblia es la palabra de Dios. Que cuando la Biblia dice algo, es Dios mismo quien lo está diciendo. Si usted cree que la Biblia es la palabra de Dios, si usted cree que cuando la Biblia habla es Dios mismo quien habla, si usted sincera y firmemente lo cree, va a experimentar increíbles realidades en su corazón y en su vida. Por ejemplo, si es la palabra de Dios, eso significa que es absolutamente perfecta. Quiero decir, ¿puede Dios, que es la verdad, decir algo erróneo? Veamos 2 Timoteo 3:16. Toda escritura es inspirada por Dios. Y como usted seguramente lo sabe, la palabra escritura significa la Biblia. Y note que dice toda escritura. No solamente una parte o alguna parte de la escritura es inspirada por Dios, o sea, procede de Dios. Cuando Satanás tentó a Jesús en el desierto, pidiéndole que transformara las piedras en pan, ¿qué le respondió Jesús? Le dijo, escrito está. No solo de pan vivirá el hombre, sino de toda palabra que sale de la boca de Dios. La inspirada palabra que sale de la boca de Dios es absolutamente perfecta. En Proverbios 30:5 leemos, toda palabra de Dios es limpia. Por lo tanto, si la Biblia es la incontestable palabra de Dios, entonces piense en lo que eso significa. ¿Sabía que Jesús y la Biblia no son idénticos, pero son inseparables. Llamamos a la Biblia la palabra de Dios. Por favor, busque Apocalipsis 19:13. Habla de Jesús viniendo en poder y gran gloria y dice: estaba vestido de una ropa teñida en sangre y su nombre es el Verbo de Dios. ¿Qué es la Biblia? Es la palabra de Dios. ¿Cómo se le llama a Jesús? La palabra de Dios. Un hombre y su palabra pueden ser diferentes, pero Cristo y su palabra no son diferentes. Por eso digo que aunque Jesús y la Biblia no son idénticos, sin embargo son inseparables. Veamos cómo Jesús y la Biblia, sin ser idénticos, son inseparables. Gálatas 4:4. Pero cuando vino el cumplimiento del tiempo, Dios envió a su Hijo. Segunda de Pedro 1:21. Los santos hombres de Dios hablaron siendo inspirados por el Espíritu Santo. El Hijo de Dios, Jesús, vino desde el cielo. La palabra de Dios vino desde el cielo y ambos viven para siempre. Apocalipsis 1:18. Y el que vivo y estuve muerto, mas he aquí que yo vivo por los siglos de los siglos. Amén. Primera de Pedro 1:25. Mas la palabra del Señor permanece para siempre. Tanto Jesús como la palabra de Dios son incambiables. Hebreos 13:8. Jesucristo es el mismo ayer y hoy y por los siglos. La palabra de Dios no cambia. El mismo Señor Jesucristo dijo: el cielo y la tierra pasarán, pero mis palabras no pasarán. En Juan 8, Jesús declaró: yo soy la luz del mundo. Y en el Salmo 119:105 leemos: lámpara es a mis pies tu palabra y lumbrera mi camino. Jesús y la palabra de Dios son la verdad absoluta. Note cómo en Juan 14:6 Jesús declara: yo soy la verdad. Y luego en el Evangelio de Juan 17:17 dice: tu palabra es verdad. ¿Qué estoy tratando de decir con todo esto? Que Dios llama a su Hijo el Verbo, la palabra de Dios, y llama a las Escrituras la palabra de Dios. Y muchas de las cosas que son verdad acerca de Jesús lo son también acerca de la Biblia. En Hebreos 4:12 leemos: la palabra de Dios es viva y eficaz. Esa palabra tiene poder y energía. Y quiero que usted entienda esto al pensar en la autoridad del reino. Y porque la palabra de Dios es incontestable, no podemos rechazarla, ni negarla, ni destruirla, ni distorsionarla, ni diluirla. Debemos respetarla y obedecerla como lo que es la palabra de Dios. Segundo, la palabra de Dios es incorruptible. Primera de Pedro 1:23, siendo renacidos no de simiente corruptible, sino de incorruptible, por la palabra de Dios. Ahora, ¿qué significa esto de la incorruptible palabra de Dios? ¿Quiere decir que no tiene manchas? ¿Que no está contaminada? ¿Cómo sé que la palabra de Dios es incorruptible? Porque a pesar de tanta vergonzosa predicación actual, la palabra de Dios permanece para siempre. Piensen las cosas casi sin sentido que se dicen y se practican amparándose en la palabra de Dios. Los ateos vociferan contra la Biblia. Los gnósticos sonríen cínicamente frente a la Biblia. Los liberales siguen desesperadamente tratando de desacreditar los milagros relatados en la Biblia. Los materialistas tratan de ignorar la Biblia. Los fanáticos religiosos y las sectas tergiversan la Biblia a su antojo y conveniencia. Y sin embargo, la Biblia continúa siendo la incorruptible palabra de Dios. Un gran siervo de Dios hace algún tiempo escribió lo siguiente relacionado con la Biblia: ni uno solo de sus muchos enemigos ha logrado poner un hueco en su sagrada vestidura, ni han podido robar ni una sola flor de su maravilloso jardín, ni han podido diluir ni una sola gota de la miel de sus abundantes colmenas, ni romper ni una sola de las cuerdas de su bien templada arpa, ni manchar ni una sola de sus dulces palabras con la tinta de la infidelidad. Me gusta eso. Lo ve. La Biblia es la incorruptible palabra de Dios. Y pudiera ser que alguien me pregunte: pastor, ¿qué sucederá si la ciencia desaprueba la Biblia? mi amigo, no hay nada que temer por parte de la ciencia. Solo conceda a los científicos el tiempo suficiente y un día ellos se pondrán al día con la palabra de Dios. Ahora, escúcheme con atención, porque lo que voy a decir es muy importante. Si algún científico dice algo bueno acerca de la Biblia, eso no aumenta mi fe en la palabra de Dios, pero sí me dará un poco más de confianza en ese científico. La Biblia es la incorruptible palabra de Dios y es la incontestable palabra de Dios. Independientemente de lo que digan los enemigos de Dios y de la Biblia, sean teólogos, religiosos o científicos. Tercero, la palabra de Dios es indestructible. Primera de Pedro 1:25, mas la palabra del Señor permanece para siempre. La Biblia no es el libro del mes. La Biblia es el libro de las edades, de todas las épocas. Fue escrita en un período de 1500 años, cubriendo 30 generaciones, y fue completada hace más de 20 siglos. Y sin embargo, sigue siendo viva y eficaz en el día de hoy. Siglo tras siglo, muchos han tratado de hacer desaparecer la Biblia. El sistema de educación pública en Norteamérica parece estar totalmente en contra de la Biblia, pero la palabra de Dios permanece para siempre. Diocleciano fue un emperador romano que odiaba a los cristianos y la palabra de Dios. Confiscó y destruyó Biblias. Los cristianos fueron torturados por su fe y decidió levantar un monumento con una placa que decía «Extinto nomine Christianorum». Eso es latín y quiere decir «El nombre de los cristianos ha sido extinguido». Este monumento, levantado sobre las cenizas de miles de Biblias quemadas, se construyó en el año 303 después de Cristo. Sin embargo, en el año 325 después de Cristo, Constantino fue elegido emperador de Roma y proclamó que la Biblia sería el juez infalible de la verdad en el imperio. A través del tiempo, mucha gente ha proclamado la muerte de la Biblia, pero al final el difunto ha terminado enterrando a sus enterradores. La palabra del Señor permanece para siempre. Los colmillos del tiempo, el aliento de desintegración y los pronósticos de los científicos no han logrado hacer desaparecer la Biblia. Y en este siglo actual en el cual vivimos, la Biblia sigue siendo el libro de mayor circulación en el mundo. ¿Por qué? Sencillamente porque la palabra del Señor permanece para siempre. Ahora, ¿cómo la palabra de Dios trabaja en la iglesia y en el mundo? En primer lugar, provee el mensaje de la iglesia. ¿Pero cuál mensaje? Pues el Evangelio. ¿Y de dónde proviene ese Evangelio? De la palabra de Dios. Primera de Pedro 1:25 dice, esta es la palabra que por el Evangelio os ha sido anunciada. El Evangelio no necesita ser repensado, sino reenseñado. El mensaje de la iglesia debe ser el Evangelio. Estamos llamados a predicar el Evangelio. Y mientras otros ponen todo su esfuerzo en la predicación del Evangelio de la prosperidad o el Evangelio de las sanidades, yo prefiero predicar la integralidad del Evangelio porque hay un solo Evangelio y se encuentra en la palabra de Dios. No necesitamos un Evangelio moderno para la época moderna. En segundo lugar, prescribe el método de la iglesia. El mensaje es el Evangelio. ¿Cuál es el método? Esta es la palabra que por el Evangelio os ha sido anunciada. Sabía que en muchas iglesias la predicación del Evangelio está pasada de moda. La gente está diciendo, no queremos escuchar mensajes, queremos conciertos, dramas, espectáculos, cosas contemporáneas. Mi amigo, todo tiene su lugar y su tiempo. Pero si no hay la predicación de la palabra de Dios, todo lo demás no será sino una esplendorosa vacuidad. Ninguna iglesia puede prosperar espiritualmente y ser una genuina iglesia neotestamentaria hasta que la labor en el púlpito esté centralizada y el Evangelio sea lo central en la labor desde el púlpito. Dios no le ha dado su palabra para divertirle, sino para salvarle. El mensaje de la cruz no es para que se sienta cómodo, sino para que le incomode mental y espiritualmente. La Biblia dice que Dios le ama tanto que quiere salvarle por medio de Jesucristo. Si usted aún no ha hecho una decisión por Cristo, ¿no le gustaría hacerla ahora mismo? En forma sincera, reconózcase pecador delante de Dios, arrepiéntase de sus pecados y acepte el sacrificio que hizo Jesús en el Calvario al morir para pagar por sus pecados. Recíbale en su corazón como Salvador y Señor y entréguele el control de su vida. Él hará de usted la clase de persona que Él quiere que usted sea y le ayudará a vivir una vida que sea un vivo testimonio de su gracia y misericordia. Y agradezca todo esto en el nombre de Jesús. Si usted hizo esa decisión espiritual, tenga la amabilidad de escribirnos al respecto, porque anhelamos ser parte de su gozo espiritual. Su carta nos estimulará y nos dará también la oportunidad y privilegio de orar por usted y su nueva vida como creyente y seguidor del Señor Jesucristo.
0: 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La palabra de Dios es parte de la serie de 9 mensajes, El increíble poder de la autoridad del reino. El pastor Adrian Rogers enseña que la fuente del verdadero poder espiritual es la autoridad del reino, ya que la Biblia revela que los nacidos de nuevo poseen dominio sobre el mundo, la carne y el diablo. El poder para vencer las tinieblas y derrotar a este mundo está a la disposición de todo siervo del Mesías Jesús. El increíble poder de la autoridad del reino viene de Jesús. Él es el creador del universo y como hijo o hija de Dios, este poder es suyo, mas solo cuando se somete a la autoridad sobre usted, su Señor y Salvador Jesús.
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3: Bendecimos al pastor Fabián de Santa Cruz, Bolivia, por su servicio fiel a Jesús. Él nos escribe y dice: Dios tocó mi corazón con el programa El Amor que Vale y recibí al Señor Jesús como mi Salvador. Posteriormente, visité una iglesia local con mi esposa e hijos. En el transcurso de los próximos años, mi esposa recibió al Señor y decidí estudiar la Biblia en el seminario. En el cuarto y último año de estudio, supe de una iglesia cerrada y abandonada en un pueblito. Entendí que Dios me llamaba y junto a mi familia fuimos a levantar esa obra y hoy soy el pastor. Provisto de internet inalámbrica, transmito programación de sana doctrina a todos los vecinos con una bocina en el techo de la iglesia. Pastor Fabián, glorificamos a Dios al leer su testimonio. Es un gozo para nosotros recibir y leer su correspondencia. Gracias por escribirnos. Y toda la honra y toda la gloria sea para nuestro Señor Jesús. 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Gracias nuevamente por escucharnos. Usted es una parte muy importante de El Amor que Vale y le consideramos parte de nuestra familia. Soy Irving Ravelo. Será hasta la próxima. Oramos que estos mensajes sean de bendición para usted y que la enseñanza de hoy le haya ayudado a comprender aún más que el Señor Jesucristo es el amor que vale.
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6: Bueno, 8 de la mañana con 2 minutos. Gracias por estar en nuestra sintonía. Vamos a contactarnos con nuestro hermano Joel. O sea, a ver si lo tenemos acá en línea, hermano Joel Valencia, desde el Perú. O sea, si podemos contactarnos con nuestro hermano. Creo que estamos experimentando algunos problemas. Creo que vamos a tratar la manera de contactarnos con nuestro hermano Joel. Así que bendiciones para usted que está siempre pendiente de nuestra programación, disfrutando, por supuesto, ¿verdad?, del mensaje de nuestro Dios. Así que vamos a tener por acá, ¿verdad?, contacto con el hermano Joel Valencia desde el Perú. Y así que bendiciones, mi hermano, bendiciones para cada uno de ustedes. Gracias por estar con nosotros.

0: Dios le bendiga, hermano Joel. Bendiciones.
1: La hora exacta, 8:06 a.m. 8:06 a.m. Buenos días, amigos, hermanos, oyentes. Dios bendiga a todos los que escuchan la radio. Gracias, hermano Fernando. Buenos días. ¿Cómo estamos con el audio en la señal a través de los 1390 AM y los 98.1 de la frecuencia modulada? ¿Cómo estamos con el audio?
0: Amén, hermano. Muy bien, muy bien. Gracias al Señor, ¿verdad? Por ahí hemos estado intentando llamarle, pero nos informan que han habido unos cambios. Así que hoy esperábamos su llamada, ¿verdad? Ahí nos va a tocar. Así que bueno, estamos muy bien, gracias al Señor. Estamos muy bien, gracias a nuestro Dios. El audio muy bien, muy nítido o muy, muy claro, ¿verdad? La señal en este momento. Adelante.
1: Gracias a nuestro Dios, el Todopoderoso. 8:07 a.m. 8:07 a.m. Buenos días, Departamento La Unión. Gracias por estar en la sintonía. Los hermanitos que nos sintonizan en Departamento de Santana, en el Departamento de Morazán, buenos días. En los 98.1 de la frecuencia modulada, Estéreo Revelación y los 1390 AM Radio Hexemaní. Gracias también a los hermanos que escuchan el programa en Honduras a través de los diferentes canales de televisión. Cualquier número del canal que usted escuche sea bendecido en este día. Estamos en vivo. No es un programa grabado. Estamos en vivo. Hoy estamos jueves 15 de octubre del 2026. Hoy jueves 15 de octubre del 2026, cuando ya tenemos 8:07 a.m. Hoy es un día, una mañana llena de sol aquí en esta ciudad de Chepén. Chepén se encuentra al norte del Perú, de la ciudad capital Lima, en bus a un promedio 12 horas en bus de Lima capital hacia Chepén, al norte del Perú. Esta ciudad tiene un promedio de 120,000 habitantes. En un 90% la población se dedica a la agricultura y la ganadería. Dios bendiga a nuestros hermanos en el campo, nuestros hermanos que labran la tierra. Dios bendiga esas fuerzas que Dios da soportando el calor día a día aquí en toda la zona costera del Perú. El calor es terrible, muy fuerte calor, fuerte calor. No es el tiempo de esta alta temperatura, no es el tiempo, pero Dios así lo quiere. Y los seres humanos no podemos hacer nada con lo que Dios hace. Estas temperaturas mayormente frecuentan en los meses de febrero, marzo. Es la temperatura muy alta en toda la costa peruana. Pero hoy la temperatura, el calor se ha incrementado. Es muy molestoso dormir en horas de la noche. El calor en la ciudad de Chepén bordea entre los 30 y 32 grados. En esta ciudad de Chepén, a promediar 12 del día, 1 de la tarde. En el departamento de Piura, más al norte del Perú, en la zona costera, departamento de Tumbes, llegamos hasta los 40, 43 grados, algo que no se ha visto en estos tiempos. Esa temperatura mayormente es febrero, marzo, pero Dios así lo quiere. Hoy en Chepén, la ciudadanía está de luto. La ciudad de Chepén amanece con un dolor en su corazón. Chepén está indignado. Chepén está dolido. Amigos, hermanos, pastores de diferentes congregaciones, diferentes hermanos de muchas congregaciones que nos escuchan a través de la radio, ore por el Perú, porque aquí en la ciudad de Chepén, el día de ayer y hoy, el pueblo chepenano está indignado, el corazón está dolido, hay un luto con una familia que ha perdido a su ser querido. La ciudad de Chepén acompaña a estos familiares que lamentablemente, por una negligencia, por una irresponsabilidad del cuerpo médico del hospital de Chepén, no han atendido a tiempo a una madre que llegó solo con un dolor de cólico. Solo con un dolor de cólico llegó esta madre junto a sus hijas buscando solución a la salud de su madrecita. Desde las 12 del día con 20 minutos, según los familiares comentan, que el personal médico prefirieron terminar de ingerir sus alimentos y luego todavía atender a la madrecita. Los familiares en su desesperación pedían: atiendan a mi madre, los cólicos son fuertes. Pero el personal médico, según lo que cuentan los familiares, decían que más les importaba disfrutar de sus alimentos y el paciente gritando en los pasadizos de emergencia con un fuerte cólico. Hace unas semanas hemos comentado la realidad que se vive en los hospitales del gobierno peruano. Lamentablemente, la presidenta de la República quiere hacer muchas cosas. Quiere hacer un cambio en nuestra patria. Habla muy hermoso, un discurso impresionante. Si usted lo escuchara, la señora presidenta le deja impactado, pero en la realidad no es así, porque el pueblo peruano ha perdido la sensibilidad. Entre peruanos se matan a otros peruanos. ¿Por qué? Porque no hay humanidad. Y eso está escrito en la palabra de Dios. En los últimos tiempos la maldad aumentará, el amor de muchos se enfriará, y eso es lo que se está viviendo en estos últimos tiempos. En estos últimos tiempos, la gente aquí en el Perú y en muchas partes del mundo no tienen compasión cuando alguien está sufriendo. Mientras que en la palabra de Dios nos dice: llorad con el que llora, sufrid con el que sufre. Debemos todos estar en la alegría y en el momento de la tragedia. Se predica muy hermoso, un sermón impactante en las congregaciones, pero en la realidad es otra la situación. Y eso mira la gente del mundo. Todo mira, todo juzga. Rápido abren sus labios y dicen: ¿dónde está el amor de los evangelistas? Por eso no voy al templo, por eso no voy a la iglesia, porque predican muy hermoso, hablan muy bien, pero con sus acciones lo niegan. Lamentablemente se está perdiendo el amor. Unos a otros desean el mal. No les importa la tragedia. Al personal médico del hospital de la ciudad de Chepén no le importó las lágrimas, la súplica de las hijas de esta madrecita. Una de ellas ha tenido que dejar de trabajar para cuidar a su madre. Hoy la noticia en los medios de comunicación de la ciudad de Chepén y el Departamento de la Libertad solo se habla de esta tragedia que ha ocurrido con esta madrecita. Y no solo en la ciudad de Chepén, en cualquier parte del Perú, usted llega a un hospital del gobierno peruano, si el personal médico tiene la voluntad, le atiende. Si no, de lo contrario, tiene que pagar una consulta médica en un centro de salud privado. Tiene que tener sus $40 a la mano. muy aparte de los exámenes médicos. Para que usted se pueda salvar la vida, tiene que tener $2,000 a $5,000, según el grado de enfermedad que pueda tener. Amigos, hermanos en Cristo, ore por estas hijas de esta señora que hoy lamentan, hoy lloran. Nos alcanzaron unas imágenes, lo tenemos en un video, unas escenas desgarradoras, cómo lloran, cómo gritan de desesperación porque el personal médico no atendió a su madrecita a tiempo. Pastor, ore por el pueblo peruano, ore.

0: hospitales para que los pacientes no sean atendidos y así puedan llegar a su centro de salud privado. ¿Qué le parece? ¿Hasta dónde llega el corazón del personal médico? Cuando un médico se gradúa, cuando un médico hace un juramento, velar por la salud del paciente, pero al momento el dinero puede más. El dinero puede más. Como hay un texto en la palabra de Dios donde dice que el dinero es el amor de todos los males. Pero también he conocido a muchas personas que Dios les ha bendecido. He conocido a muchas personas que Dios les ha bendecido tremendamente. Ni porque tienen dinero, carro, tarjeta bancaria, posición, empresas, su corazón sigue siendo humilde. No ha cambiado como el corazón que tiene la familia Aro de mi hermanita Claudia. Sus oraciones, pueblo salvadoreño, hermanos del país hondureño, oren por esta joven de 29 años, mi hermanita Claudia Aro. Dios lo permita que muy pronto regresemos a las pantallas de su televisor. Hoy la hermanita está más confortada en el Señor. Hace un mes perdió a su mamacita. 2 meses tuvo que tener en el hospital cuidándola con toda su familia. Hoy parece que ya poquito a poquito el Señor le está dando la fortaleza. Sigan orando, pueblo peruano, pueblo salvadoreño, hermanos de Honduras, para que este programa muy pronto regrese como solíamos hacer antes ante la pantalla de su televisor. Porque la hermanita Claudia hace 10 días me dijo, visítame cuando usted desea. Coordinamos el tiempo y el programa puede salir al aire. Ore, pueblo peruano, por esta joven de 29 años, Claudia Aro, en Trujillo. Dios bendiga a todos los hermanos que oran por mi persona. Dios bendiga a cada hermanito, a cada pastor que se acuerda del programa Superando Límites, que cada jueves transmitimos este programa. Todos los jueves, 8 de la mañana, hora del Salvador, transmitimos el programa Superando Límites. Hermano Fernando, así estamos aquí en el Perú. Y esto está escrito en la palabra de Dios, hermano Fernando. ¿Qué le parece lo que se vive en nuestra nación?
1: Bueno, bendiciones, hermano, en una situación bastante difícil, pero todo está en las manos del Señor. Y clamar a nuestro Dios, ¿verdad?, por las necesidades que a nivel mundial se están presentando, muy difíciles, pero como usted ha comentado y que está plasmado en la palabra de Dios, son avisos que Cristo viene pronto. Lamentablemente las personas siguen manteniéndose aferradas al pecado y a las situaciones de este mundo, más que a las celestiales, ¿verdad? Poniendo nuestra confianza en el hombre como siempre, y bueno, no en el Señor. Así que son acciones, hermano Joel, que pues bueno, están ya estipuladas en la Biblia, la cual para todos pues debe de ser una señal que el Señor está pronto a venir por un pueblo que se ha mantenido, que ha sido fiel, ha estado siempre buscando de Dios a pesar de las situaciones. Son asuntos, ¿verdad?, que el Señor ya en la palabra de Dios se lo había ya informado, ¿verdad?, de guerras por allá, guerras por acá, pestilencias, enfermedades, movimientos telúricos, es decir, terremotos, tsunamis, situaciones, ¿verdad?, que no solamente dentro de nuestro planeta Tierra, sino que, bueno, están saliendo informaciones más allá de lo que es el planeta Tierra, pero son señales de que Cristo está por venir.
0: El corazón del ser humano día a día se endurece, amado hermano. El amor se apaga hacia el prójimo y como también el corazón del ser humano se endurece a la palabra de Dios. ¿A cuánta gente anunciamos, predicamos, Cristo te ama, Cristo viene pronto? Y la gente, totalmente el corazón es muy reacio, hermano Fernando.
1: Amén, sí, hermano Joel, hace Bueno, vamos a decir unos días.

0: días platicaba con otro hermano sobre lo que usted está comentando, de que lamentablemente hay varios tipos de personas dentro de este camino, los que sí realmente están necesitando una ayuda, pero que lamentablemente dentro de ese grupo se cuela, ¿verdad? Otros que realmente no buscan esa ayuda por necesidad, sino por, podemos decir, ociosidad, ¿verdad? Que es muy diferente. Sí, yo lo he visto, hermano, yo lo he visto. Sí, y muchos llegan a decir, okay, yo le ayudaba a Julano, pero me hizo esto. Y otros, como dicen, otros van a pagar las consecuencias, que sí lo necesitaba. Entonces, ahí es donde comienza el corazón humano a ser frío, hacer desde varios lados, ¿verdad? Y no tener lo que el Señor nos ha pedido, que tuviéramos misericordia, compasión y ser justos con los demás. Y allá donde comenzamos, ¿verdad? Porque de un lado a otro hay un grupo que se aprovecha del otro. Y eso es triste decirlo, y aún hasta en la Biblia está. Pero el Señor dice que seamos misericordiosos, ¿verdad?, con los demás, lo cual pues está siendo bastante, puedo, entre comillas, difícil para muchos poder, porque realmente quizás es porque hemos quizás en algún momento perdido la visión espiritual de Dios, o sea, el centro de Dios, y hemos enfocado lo que usted decía, más importante quizás lo material, lo que nos ofrece la tierra.
1: 8 de la mañana con 24 minutos, 8 con 24. ¿Qué le parece, amado hermano, si vamos a un temita musical? Alabanza. Amén. Muy alegre, en un ritmo que coloca en este momento. Vamos a la música, levantamos. Amén. Los ánimos. Buenos días, buenos días.

0: Bueno, bendiciones, saludos de parte de la hermana Erlinda Ventura, desde Los Naranjos Barrancones, le está enviando saludos, hermano Joel.
1: Muchas gracias, gracias, Dios le bendiga a la hermana Marisa.
0: No, hermana Erlinda Ventura.
1: Ah, Erlinda Ventura, amén. Dios le bendiga. Amén, Dios le bendiga, hermana Erlinda Ventura, desde Los Naranjos, amén.
0: También la hermana me ayuda, yo creo que usted se acuerda, la hermana Zuleima, creo.
1: Zuleika.
0: Por ahí, ¿verdad? También la semana pasada se reportó y estaba preguntando qué sucedía, ¿verdad? Pero estábamos presentando algunos problemas, ¿verdad? En lo que era la señal, así que ella está pendiente también.
1: ¿No hay señal para que salga al aire las llamadas, amado hermano?
0: Sí, sí hay. Esto fue la semana pasada que estábamos teniendo algunos problemitas. No sé si lo recuerda.
1: Amén, amén.
0: Sí, sí. Entonces estaban mis hermanos, nos llamaron y preguntamos qué estaba sucediendo. O sea, están atentos a este programa.
1: Amén. Amén, amén, amén. Entonces, ahora ya estamos libres con el teléfono, ¿verdad?
0: Sí, sí, gracias al Señor. Bueno, estamos, son asuntos de la tecnología, no es tan perfecta. Amén. Y nos damos cuenta de eso, ¿verdad? Así que, sí, la semana pasada pedimos disculpa y se estuvo presentando algunas situaciones en WhatsApp. Pero ya se resolvió, gracias a nuestro Dios. Y mis hermanas y mis hermanos se han estado llamando que por qué estaba cortándose, porque no había una buena señal, y ya les explicamos. Uh-huh. Así que hoy sí, claro, sí estamos bien. Sí.
1: Claro que sí. Pueden llamar en estos instantes, pueden llamar en este momentito. Quiero escuchar la voz de los hermanitos. Gracias por la sintonía. Gracias por preguntar. Gracias, gracias. En ocasiones aquí en el Perú, amado hermano Fernando,
0: sí, sí,
1: también falla las líneas telefónicas. Hay 4 empresas operadoras en telecomunicaciones y lamentablemente las 4 empresas tienen que fallar. Pero más es una empresa muy, muy conocida, una empresa muy conocida que su nombre empieza con M y siempre falla. Pero con decirle, mi amado hermano, que más de 15 millones de peruanos ocupan este operador. Aunque falla, aunque tiene sus grandes errores, pero el pueblo peruano lo prefiere a este operador que empieza con la M. Bueno, pueden llamarnos en estos instantes, pueden llamarnos, envíe sus mensajes de texto. Siguen reportando la sintonía. ¿Desde qué lugar nos escuchan? ¿Desde qué lugar nos escuchan? Llámenos en este momento. Llámenos también, queremos escucharle. Mis amigos, hermanos, pueblo de Dios, los hermanos en Honduras, departamento de Santana, Morazán, departamento La Unión, toda la zona oriental donde nos escuchan en la República del Salvador. Gracias por la sintonía. Dios les bendiga. Contentos, vamos a dejar por un momento este suceso que nos ha conmovido el corazón, porque he vivido en carne propia hace 2 meses la indiferencia de 4 hospitales del gobierno que negaban mi atención aquí en el Perú. Hace 2 meses fue un día trágico, un día muy horrible para mí. Por más que lloraba, pedí ayuda en los salones de emergencia, no me hacían caso. Pero gracias a Dios, que Dios tocó el corazón. Parece que tenemos llamada, hermano Fernando.
0: No tenemos por el momento. Hubiera, yo le interrumpo. Tenemos. Permítame,
1: amén,
0: sí.
1: Amén, amén.
0: Bueno, nos escriben por acá, dice, Dios le bendiga, un saludo para el hermano Joel. Siempre lo escucha, hermanos, bendiciones. La hermana Marta Zavala desde Amapala. Y por acá nos están llamando, solamente que pues hicieron unos cambios para evitar algunas cosas, ¿verdad?, que se interrumpían, pero ya los tenemos por acá. Dios le bendiga, adelante, le escuchamos. Dios le bendiga. Bueno, se nos
2: corrió. Muchos saludos para hermano Joel.
0: Amén.
2: Pues que estamos escuchando, que te bendición su programa.
0: Amén.
2: Le quiero dar las gracias por las oraciones que me ha llevado por mi salud. Que Dios me lo bendiga. Amén. Quiero decirle que esta cita, pues, fue mucha de bendición porque salió mucho que mejor en los exámenes. Y creo siempre las oraciones porque el hombre siempre quedaba en duda, pero yo sé que el Señor está orando en mi vida.
0: Amén.
2: Así que muchas saludos para el hermano y bendiciones.
0: Amén, mi hermana Dinora, gracias. Esperamos que todo pues salga muy bien, ¿verdad? Conforme a la voluntad de nuestro Dios.
2: Sí, hermana, serán del Dios siempre.
0: Amén. Bendiciones. Amén, mi hermana Dinora. Y ahí está siempre, ¿verdad? Que
1: estamos presentes.
0: Sí, muchas situaciones, ¿verdad? Que se presentan en nosotros, los seres humanos. Disculpa por ahí, ¿verdad? Algunas llamadas. Si usted escuchó, hay problema en la señal, ¿verdad? Así que si usted desea, aquí estamos nuevamente. Ya nuevamente vamos acá. Dios le bendiga.
3: Dios le bendiga, hermano Fernando.
0: Amén, bendiciones, le escuchamos.
3: Saludándolo primeramente a usted y mi hermano Joel. Escuchando, ¿verdad? Lo que él estaba diciendo de la familia que está apesarada allá en Perú. Lo que le quiero decir al hermano que solamente en la oración estará la respuesta para todos esos problemas y todas esas necesidades. Si nos unimos en oración, ellos van a salir adelante con todas esas dificultades que se les están presentando. Y animando a mi hermano Joel, que siga adelante con Cristo, y a todos mis hermanos que están escuchando este programa, y a todos mis hermanos de la radio de Maní. Mi nombre es Zuleima Dinora Cruz y los estamos escuchando acá en la colonia Santa Mónica. Ánimo, mi hermano Joel, sigamos adelante con Cristo y estamos orando por usted, mi hermano, mi amado hermano. Bendiciones.
0: Gracias. Amén. Gracias, mi hermana Zuleima. Gracias, bendiciones, les agradecemos. Bueno, amén. Bueno, sí, nos pueden también enviar nota de voz, si usted así lo desea, y con mucho gusto, ¿verdad?, estaremos sacándole al aire. Esa hermana Erlinda, ¿verdad?, por ahí siempre está pendiente, hasta los naranjos, barrancones, gracias. Hermano Joel, adelante, situaciones difíciles, pero hay que colocarlas todas en las manos de nuestro Dios. Adelante.
1: 8:34, 8:34, seguimos presentando este programa Superando Límites desde la hermosa ciudad de Chepén, al norte del Perú, una ciudad calurosa, una tierra bendita porque se produce diferentes alimentos a través del sembrillo en las inmensas hectáreas que esta ciudad de Chepén tiene. Damos gracias a Dios por el hermoso cerro, una montaña, una roca, pero muy, muy grande aquí que se puede visar frente a toda esta ciudad con un sol tan resplandeciente. Chepén es una ciudad más conocida como la Perla del Norte. Dios les bendiga. Queremos también hacer de conocimiento algo muy importante, pero antes, mi amado hermano Fernando, vamos a otro temita musical, música alegre que levante los ánimos en esta mañana. Gracias. Amén. Por sus llamadas, sus comunicaciones, hermano. Vamos. Amén. A la música.

0: Bueno, hermoso canto, estar preparados. Adelante, hermano Joel.
1: 8:37 8:37 Hoy estamos dando gracias a Dios por la vida y la salud. Gracias por sus comunicaciones al teléfono de la radio. Gracias por estar escuchando la radio. Estamos contentos, gracias a Dios, porque el Perú está de fiesta. Este fin de semana, la Iglesia Jesús Refugio y Salvación aquí en el Perú tiene reuniones en diferentes ciudades. Estarán alabando y glorificando el nombre de Dios en la ciudad de Lima. Gracias, gracias. También en el departamento de Tumbes, al norte del Perú, y también en la ciudad de Pucallpa. Serán noches de gran campaña evangelística que organiza la Iglesia JRS aquí en el Perú, la Iglesia Jesús Refugio y Salvación. Y Dios bendiga a toda la Junta Nacional de los Siervos de Dios que continúan en el avance de su obra. Dios bendiga al pastor Rubén Lázaro, mi hermano Milton. Dios bendiga a mi hermano José Liñán, son siervos de Dios de la Iglesia Jesús Refugio y Salvación. Gracias por estar trabajando en la obra de Dios. También aquí en el Perú, mañana 16 de octubre, atención, mañana 16 de octubre es una fecha muy importante y algo que resalta en nuestro corazón. El 16 de octubre es el Día Nacional de los Derechos de la Persona con Discapacidad a nivel nacional. Aquí en el Perú, todos los 16 de octubre es el Día Nacional de los Derechos de la Persona con Discapacidad, y por ahí lo agregaron la inclusión también. Gracias, gracias, porque Dios todavía nos da salud, Dios nos da vida, a pesar que hay límites, hay obstáculos que en la vida se presentan, hay muchos límites que el gobierno peruano coloca, tantos temas burocráticos, tanta demora para realizar un trámite, un documento en la municipalidad de cada ciudad. Pero en medio de todo, estamos sirviendo a nuestro Dios. El Perú tiene 36.5 millones de habitantes. 36.5 millones de habitantes. ¿Y cuántas personas con alguna discapacidad en lo físico? ¿Cuántas personas con limitación hay? Solo en el Perú, 3.5 millones de personas con discapacidad. ¿Qué le parece? Solo 3.5 millones de personas con discapacidad aquí en el Perú. Hay una institución de velar por los derechos de la persona con discapacidad. Sí lo hay. El CONADIS, el Consejo Nacional de la Persona con Discapacidad. Pero lamentablemente hay un malestar de algunas personas con alguna limitación física. Y el día de hoy, en horas de la madrugada, en una radio a nivel nacional decían: estamos de acuerdo que desaparezca el CONADIS, el Consejo Nacional de la Persona con Discapacidad, porque solamente hay leyes que están a favor. Si usted escucha esas leyes, se impresiona, pero en la realidad no se cumplen, señoras y señores, pueblo salvadoreño. Y alguien del gobierno de la República del Salvador monitorea la señal y escucha esto. En el Perú no se cumplen las leyes de la persona con discapacidad. Quizás habrá un cumplimiento en un 2% o en un 1%. Los 3.5 millones de peruanos con alguna limitación en lo físico, de los 3 millones solamente habrá, vuelvo a repetir, un 1% o un 2% que han conseguido empleos por el gobierno, pero para conseguir un empleo en el gobierno es un tema muy, muy difícil. El gobierno peruano te cierra las puertas y también parte de los empresarios no se sensibilizan con las personas con discapacidad. Piensan que son obstáculo, piensan que es una carga tener en su empresa, sea del gobierno o sea privado, piensan que es algo muy difícil para ellos. La mayoría de peruanos, de labios para afuera, te dan ánimo. La mayoría de peruanos, solo de labios para afuera, te dan ánimo. Pero muy poco son los que ayudan a la persona con discapacidad. ¿Estamos bien, hermano Fernando, con la señal?
0: Estamos bien, bien. Adelante, hermano Joel. Le escuchamos. Estamos siempre con una señal bien. Adelante.
1: 8:45. Por eso, ore, hermanito, pastor, líder de alguna congregación, por mi persona, por mi esposa. Nosotros tenemos que trabajar en las calles de la ciudad de Chepén. Tenemos que ganar la vida. Y todavía estamos en un domicilio que no es propio, es un domicilio alquilado. Hay que pagar el alquiler mensual para poder tener un trabajo aquí en la ciudad de Chepén y a cualquier lugar donde yo esté con mi esposa. Aquí no recibimos ayuda del gobierno. Hay muchas personas que están en lista de espera para recibir un bono, una mensualidad del gobierno peruano. Hoy, en horas de la madrugada, en un medio de comunicación, en una radio a nivel nacional, decían que probablemente lo están pensando, lo están analizando, que el gobierno peruano va a dar una pensión solo para 100,000 personas más. Porque ya hay unos cuantos que tienen, pero dicen los gobernantes, no hay presupuesto. Dinero en el gobierno hay. La cosa, el problema es que cómo administran los que están en la oficina gubernamental. Dinero hay. Los que están en la oficina gubernamental, con el debido respeto, están bien sentados, bien colocados en buenos puestos, con un sueldo de $2,000 a $4,000 mensual. Los que se encuentran en el Consejo Nacional de la Persona con Discapacidad, la mayoría de sus funcionarios, hay una ONG que da apoyo, dictando talleres de manualidades para los artesanos, y muchas personas con sillas de ruedas también entran allí, muchas personas que usan una muleta, una andadera, entran allí a realizar manualidades. Pero cuando ellos solicitan apoyo a las ONGs extranjeras, los envían, pero no toda la ayuda llega a las personas con discapacidad. Se dice, se presume, hay una suposición que probablemente el dinero lo roban. Pero sí tengo que decir que los gobernantes que están a cargo de ver por la persona con discapacidad, bien sentados con un sueldo de $3,000, de $2,000 mensual, mientras que las personas con discapacidad tenemos que sufrir desprecios, vergüenza, con una funda, colocado unos dulces en nuestra mano para ir de puerta en puerta, tocando de puerta en puerta, colabora. Hay gente que nos abre las puertas y colaboran, y hay gente que es indiferente. Cuando miran que estamos con una funda en la mano, allí hay unos dulces, unos frutos secos que nosotros tenemos que vender. La gente, algunos llegan a donde estamos, y otras personas, desde que alguien está allí colocado con una funda en sus manos, mejor no se acercan para no pedir colaboración, porque no quieren colaborar. Mientras que en el gobierno, los congresistas no dejan trabajar a la presidenta de nuestro país. Esa es la realidad que se vive en el pueblo peruano, en las personas con discapacidad. Muchos padres dicen, ¿para qué va a estudiar mi hijo? ¿Para qué va a ir al instituto? ¿Para qué va a ir a la universidad? ¿Para qué? ¿Qué van a enseñar? ¿Qué van a aprender? ¿Por qué opinan los padres de esa manera? En vez de dar apoyo, en vez de dar ayuda, ánimo a sus hijos, ¿por qué opinan así? Porque algunos padres han visto la indiferencia del pueblo peruano. ¿Qué le parece? Siento alegría, siento gran gozo, amigos hermanos del programa Superando Límites. Hace unos años con mi esposa, estábamos una mañana conversando, dialogando con mi esposa. Entonces, en uno de los dos nace la idea. Colocamos en un pocillo un líquido de un rico desayuno. Colocamos allí un promedio de 8 litros de un desayuno. Aquí se toma la avena, la riquísima avena. ¡Qué delicioso! Avena con leche. 8 litros de avena con leche en un pocillo. A mi esposa le dije, vamos a la escuela donde están las personas con discapacidad y vamos al aula más vulnerable. Compramos por ahí algo más. Cuando llegamos a esa escuela, mi corazón se conmovía. La triste realidad. La directora nos recibió con los brazos abiertos. ¿Cuántos hay en su aula? Hay como 20. Comparta este alimento, este desayuno. Comparta esta avena con leche. Comparta. Amigos hermanos, aquellos alumnos que se encontraban en esa escuela, sin exagerar, en menos de 7 minutos, 6 minutos, se lo acabaron y pedían más. Hay mucha carencia de alimentación aquí en el Perú. Eso es lo que pasa. Y muchas veces el gobierno no se preocupa de las personas con discapacidad. Hay personas con discapacidad que, no importando los límites en la vida, han salido adelante. Tienen su pequeña empresa. Otros han surgido con una gran empresa, como un amigo, Jonathan Cruz, en el departamento de Piura. Dios lo ha bendecido grandemente, este varón. Pero de lo poquito que tiene, también él colabora, pero también él sabe a quién va a colaborar. Así que hay empresarios que, teniendo una limitación, hay empresarios que, teniendo un problema en lo físico, Dios los ha bendecido. Pero hay una triste realidad de muchas personas con discapacidad que no tienen ni para un almuerzo, no tienen para un desayuno. Dios tenga misericordia. Aquí en el Perú, un almuerzo tiene que tener $3, un almuerzo. Si desea algo mejor, tiene que tener $5 para un almuerzo aquí en el Perú. Pero la mayoría optamos por un menú de $3 o buscando menú de $2. Mientras que el gobierno no hace nada por las personas con discapacidad. Por eso, hoy muchas personas decían en la radio, en un noticiero en horas de la madrugada, que desaparezca el CONADIS, porque es solo adorno. No hacen nada por nosotros. Que Dios algún día toque su corazón de los gobernantes del Perú. Vamos a orar en esta mañana. Bendito Señor que estás en los cielos, te damos gracias por haber compartido tu palabra y la triste realidad del Perú. Es una tierra de bendición, una tierra hermosa, una tierra que tú provees alimento, Señor. Gracias, Padre bendito, por este privilegio, esta tremenda bendición de compartir tu palabra a través de la radio. Señor Jesús, gracias por cada hermanita que nos llama. Gracias por cada varón que toma el teléfono y nos llama al programa. Dios bendiga, Señor, en sus hogares. Provee alimento, provee buena salud. Que haya comprensión en las familias, te lo pedimos, Señor, en el nombre de Jesús. Desatamos toda obra de bendición y toda obra de enfermedad sea echado fuera de los hogares de mis hermanos. En el nombre de Jesús te lo pedimos, bendito Dios. Donde hay matrimonios que se rompen, donde no hay comprensión, donde hay dolor, donde hay llanto, Señor, ten misericordia, amado Cristo, en el nombre de Jesús, Señor. Gracias por mi hermanito Amílcar, mi hermana Zenia. Bendice, Señor, esta pareja de siervos de Dios para que sigan adelante anunciando tu palabra. Bendice, Señor, a mi hermano Amílcar. Te lo pedimos en el nombre de Jesús, mi hermana Zenia y todos los que trabajan en el equipo de Radio Getsemaní. Mi hermano Fernando, gracias, Señor, por este varón, cada semana nos ayuda. Bendice mi hermano Santos, mi hermano Arísteres, mi hermanito Adonai. Bendice, Señor, a todos los que laboran en Radio Getsemaní. Mi hermana Patricia también. Bendito Padre amado, añade bendición para que este medio de comunicación no se detenga. En el nombre de Jesús te lo pedimos. Amén, amén. 8:55 de la mañana. Sí, 8:55. Amigos, hermanos en Cristo, hoy 15 de octubre del año 2026, hemos presentado el programa Superando Límites. Si Cristo no ha venido a levantar a su iglesia, si la trompeta todavía no suena, volveremos la próxima semana a seguir presentando Superando Límites con el hermano Joel Valencia desde la hermosa tierra de Chepén. Chepén, la ciudad, dijo alguien por ahí, la tierra prometida. Chepén, más conocido como la perla del norte. Dios les bendiga, amigos, hermanos. Dios bendiga, hermano Fernando. Saludos.
0: Amén, hermano Joel, un gusto, bendiciones, será hasta la próxima, que estaremos nuevamente en este espacio, en este programa, primeramente Dios, ¿verdad? Primero Dios. Así que bendiciones, hasta la próxima.

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0: 9 de la mañana, 18 minutos.
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1: Cuidado. Que no lo engañen, hermano.
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4: Ojalá pudiera.
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0: sea el nombre del Señor. Dios me los bendiga, amados hermanos y amigos que están en sintonía de lo que es la radio Getsemaní, también ahí por TV Getsemaní, y los que están escuchando Estéreo Revelación, y los que nos ven ahí por la página del Facebook. Sea Dios bendiciéndoles de una manera muy especial. Damos gracias a Dios porque nos concede el grande privilegio de poder ver un nuevo amanecer. Sabe, mi hermano amado, que hay motivos y razones para decirle al Señor muchas gracias. Y verdaderamente, mi amado hermano, que me escuche en esta mañana, es menester que el pueblo de Dios tenga verdaderamente puesta su mirada en el que los ha llamado de las tinieblas a su luz admirable. Quizás muchos podrán decir, sí, pues el Señor de ahí nos trajo y estamos acá en este camino, pero una cosa es estar en el camino, otra cosa es ver verdaderamente si nuestros pasos son firmes en el camino del Señor. Eso es lo que tenemos que nosotros, mi amado hermano, en esta preciosa mañana le digo, ya es tiempo, el tiempo está ya un tiempo decisivo. Que nosotros podamos reconocer que tenemos que amar más a Dios sobre todas las cosas. Cuando yo le digo amar más a Dios, el pueblo del Señor, ya no tenemos que estar engrido en las cosas terrenales, en las cosas de la carne. No, ya es necesario que nosotros verdaderamente nos decidamos a servir a Dios con amor y temblor. Así le dijo Pablo a los efesios, que tenían que adorar al Señor con temor y temblor. Y ciertamente, ¿y sabe por qué? Porque el Señor pronto, muy pronto, va a acontecer un evento, hermano, que aunque muchos quizás lo tienen como por tardanza, esto ya estamos cansados de escucharlo, puede decir el ser humano, que los creyentes dicen, hablan solo de eso, es que no le podemos decir otra cosa. No le podemos decir otra cosa porque hay dos eventos para el ser humano. Dos. Uno, los dos no avisan. ¿Sabe usted que la muerte no avisa? Esa no anda mandando mensajitos. Ni el rapto bendito de la iglesia, no sabemos el día ni la hora. ¿Cuándo será? Solamente lo que estamos viendo son las señales que están escritas en esta bendita palabra del Señor. El Señor fue claro cuando dijo en el libro de Mateo 24 que iban a haber pestes. ¿Y cuáles son las pestes, las enfermedades que ahorita se están viendo de todo color y de todo tamaño? Tremendo. Así es que es menester estar con pasos firmes, bien firmes en este camino. Ya no estar divagando con cosas vanas de este mundo en la mente, hermano. Tengamos la mente de Cristo, como dijo Pablo, la mente de Cristo tenéis. Y ya no vivo yo, dijo Pablo, mas Cristo vive en mí. ¡Qué precioso! Qué precioso, mire, cuando uno se enamora verdaderamente de ese ser tan divino, tan poderoso, del Altísimo, del León de la tribu de Judá, le digo que cuando uno ya está verdaderamente con raíces profundas en este evangelio, ya las cosas de la carne ya no son cosas que hagan falta, sino que uno vive para el Señor. Se entrega verdaderamente para el Señor, mi hermano. Y ya no quiere saber nada de las cosas que pueden satisfacer el ser humano conforme la carne, sino que vive conforme el Espíritu Santo bendito de Dios. ¡Qué lindo es eso! Eso es maravilloso. Cuando usted se enamore así del Señor y viva para Él, usted va a decir, tenía razón esa anciana de cabello blanco que estaba allí en esa cabina. Así es que esto es lo más lindo, va a decir. Esto es lo más hermoso. Entregarse para el Señor. No habrá cosa más linda que esa, mi amado hermano. Eso es precioso. Hemos saludado al pueblo del Señor con esa preciosa alabanza. Ahora, Ahora vamos a orar para que sea Dios quien use mis labios en estos minutos que restan de este programa, para bendición de su vida, para bendición de mi vida. Soberano Dios, creador de los cielos y de la tierra, en esta mañana, Dios de la gloria, le damos las gracias primeramente porque usted encaminó mis pasos, Padre Santo, a esta cabina de radio, Señor, con el grande propósito, Padre, de poder exaltar su nombre, de poder decirle al mundo entero que hay un Padre de amor y de misericordia, que hay un Padre que está allí para consolar ese corazón angustiado, ese corazón que ha perdido, sino que ha habido una separación, mi Dios, de ese familiar, Padre. Dios amado, le ruego por la familia Martínez, Señor, ahí en el caserío Punta de Jocote, Señor amado, y a su sierva esté en un lugar precioso, un lugar, mi Dios eterno, que se olvida de todo, mi Dios amado, los quebrantos, tantos sufrimientos que muchas veces se pasan en este mundo, Padre. Dios amado, consuele esos corazones de corazón de esa madrecita, de mi hermana Marta Martínez, Señor, de su esposo, Señor amado, consuela de esos hijos, Padre. Yo sé que esos hijos están con su corazón hecho pedazos quizás, Señor, del dolor, Padre, del dolor. No es fácil, mi Dios amado, cuando se va una madrecita, Padre. Dios eterno, consuela esos corazones, Papá del cielo, se lo ruego, que sea su Espíritu Santo consolándolos, Padre amoroso. Oh, mi Dios, bendiga a esa familia, Padre, y fortalézcalas con su Santo Espíritu, a sus hermanas, Señor, mi Dios, mi hermana Miriam, Padre, sea usted fortaleciendo ese corazón de su sierva también, Padre. No es fácil, mi Dios, una separación de un ser querido, pero sabemos que hay un Dios de amor, que hay un Padre de misericordia, que no nos deja, que siempre está en el dolor, que siempre está en el sufrimiento de sus hijos, Padre. Gracias le da mi alma, Papá del cielo, porque tú eres nuestra fortaleza. Ahora, mi Dios, yo me pongo en sus preciosas manos como un instrumento suyo, Padre, para que te lleve por medio de su palabra, por mis labios, esa palabra de restauración, esa palabra de consolación, mi Dios, a ese corazón, mi Dios eterno. Mi Dios, le ruego, Papá de la gloria, que sea usted quien bendiga a la familia Condes, bendiga esos dos ancianos, a mi madre, guárdala, Papá de la gloria. Mi hermano Jaime, Señor, guárdelo, bendígalo, Padre, bendiga grandemente a todo ese pueblo lindo que está en sintonía en esta preciosa mañana, y que el Espíritu Santo haga la obra en los corazones de los amigos, Padre. Usted sabe, mi Dios, que el anhelo ardiente de mi corazón es que las almas puedan ser rescatadas, que ese siervo, esa sierva que ha tenido ese bajón en su vida espiritual se pueda restaurar, mi Dios amado. Restaura esa oveja, mi Dios eterno, que está allí, Padre Santo. Séme quebrada, Señor, sea usted restaurándola, mi Dios eterno, con su mano poderosa. Oh, gracias, Padre, gracias, Hijo, gracias, Espíritu Santo. Amén y amén. Bendito Dios, vamos a leer en el libro de Hebreos. El libro de Hebreos, capítulo 10, verso 37, nos dice así: para la gloria del Padre, del Hijo y el poder de su santo y maravilloso Espíritu. Porque aún un poquito, y el que ha de venir, vendrá y no tardará. Mas el justo vivirá por fe, y si retrocediere, no agradaría mi alma. Pero nosotros no somos de los que retroceden para perdición, sino de los que tienen fe para preservación del alma. ¡Qué precioso! Qué maravilloso, mi amado hermano, el tema que le vamos a poner en esta mañana. No retrocedas, mi hermano. No retrocedas, mi hermano amado. Sigamos. Sigamos hacia adelante. Mire cómo va este tiempo. Por eso es que nosotros, como los que estudiamos un poquitito esta palabra del Señor, nos damos cuenta que el tiempo se va agotando día tras día. ¿Qué hace? Los años van pasando velozmente, mi hermano. 15 de octubre, jueves 15 de octubre, mire cómo va. A tan solo 2 meses con 16 días y se fue el año 2026. ¿Qué le parece? ¿Verdad de que este tiempo va? Y la gente dice, ¡qué rápido se fue este mes! ¿Y qué así es? Bíblicamente dijo el Señor a sus discípulos, y si aquellos días no fuesen acortados, ninguna alma sería salva. Alegres, hermanos, que me escuchen esta mañana. Alegrémonos en la bendita palabra del Señor. Son palabras de consuelo, son palabras de ánimo para el pueblo del Señor, que no vamos a quedar para siempre en este planeta Tierra o en el polvo de la Tierra. No, el que ha dormido, porque sabe que los que mueren son los que verdaderamente mueren de una vez por todas. Mas lo del pueblo del Señor, le dijo el Señor, no, ella no muere, ella duerme. Ella duerme. Los que mueren, los que se van de este mundo a ese lugar de reposo, están dormidos. Pero cuando suene la trompeta, son los primeros que se levantarán con victoria, como se levantó nuestro amado Salvador Jesucristo. Ahí fue la victoria de la iglesia. Ese es el triunfo de la iglesia, que adoramos a un Dios que está vivo. No está muerto, no está pintado. Un Dios que está vivo, el que hace temblar la tierra, el que hace que esos grandes movimientos terribles, mi amado hermano, de esos truenos, de esos rayos, eso es tremendo. ¿Cómo se impacta el cuerpo? Porque este cuerpo es débil. Mire, apenas empieza a temblar la tierra, mire que no hallamos a dónde. ¡Ay, Señor amado! ¡Ay, Padre bendito! Pero ¿qué dice amigo que solamente dice, ¡ay, Padre, guárdanos, Señor! ¿Qué es lo que usted está esperando, mi amigo? ¿Qué es lo que espera? Este mundo está por caducar. Pero nosotros como pueblo del Señor, se nos acerca algo maravilloso. Para aquellos que nos hemos guardado para el Señor en una vida en santidad, en pureza para Él. Que ya no tenemos pensamientos terribles, sino que le decimos cuando vienen pensamientos feos a la mente, mi amado hermano, cuando venga un pensamiento que no es de parte de Dios, repriéndalo en el nombre del Señor y diga, la sangre de Cristo tiene poder. Y se va. El escritor del libro de los Hebreos, qué lindo cuando escribe estas líneas y dice, porque aún un poquito y el que ha de venir vendrá y no tardará. Y no tardará. Muchas personas, mi amado hermano, dicen, ay, esta gente, cuánto tiempo vienen diciendo que el Señor viene, que el Señor viene y que, y el mundo vive igual de sí. ¿Sabía usted que aun cuando la iglesia se vaya con Cristo, el mundo va a continuar igual? Va a continuar igual. Usted va a ir a pasear, si el que quiso ir a conocer el mundo entero en esa época lo puede hacer. Pero a mí no me interesa mucho conocer el mundo entero. A mí lo que me interesa es llegar a ese lugar lindo, donde las calles son de oro, donde los mares son de cristal, donde estará la novia con el cordero en esas cenas que va a ser, ¡ay, santo! Alabanza, alabanza al Rey que vive por los siglos de los siglos. ¡Qué lindo es tener esa esperanza, pueblo de Dios! Sabe que muchas veces en mis oraciones le digo al Señor, ¿cómo no quisiera, Padre, que el hombre y la mujer reconociera y entendiera que lo que viene para este mundo no es algo favorable, mi amigo, que me escuchen esta mañana? Ese día usted va a desear que se esté predicando este santo evangelio por medio de estos micrófonos, pero ya va a ser demasiado tarde. Ya va a ser demasiado tarde. Hoy es el día en que usted puede reconocer y saber que hay un Dios que le ama, que hay un Padre que envió a su Hijo unigénito, el único, a dar su vida por usted y por mí. Vale la pena reconocer ese sacrificio que el Señor vino a hacer por cada uno de nosotros. Y por eso este escritor tenía esa esperanza viva, una esperanza genuina, una fe genuina, que él, y sabe que el que escribió este libro, ya está en el lugar de descanso, donde descansan las almas, porque ninguno, en ninguna parte de esta escritura dice que los que murieron, los mártires que murieron, están en otro lugar, sino en el lugar de reposo, donde descansan las almas. Pero que viene un día donde ellos también van a dejar esos sepulcros y se van a incorporar con un cuerpo incorruptible, con un cuerpo angelical. ¡Qué maravilloso, mi hermano! Eso va a ser precioso. Nosotros tengamos la confianza que un día el Señor, el que ha de venir, vendrá y no tardará. Pero mire lo que dice el 39. Pero nosotros no somos de los que retroceden para perdición, sino de los que tienen fe para preservación del alma. Mi amado hermano, usted que quizás la prueba fue dura, la tentación no la pudo soportar y que ha bajado espiritualmente y se ha quedado. Quizás a lo mejor usted no anda en grandes pecados, le ha dado rienda suelta a la carne, pero con solo no congregarse, con solo que usted no esté alimentando su alma, yendo a adorar al Señor, tiene que renovar sus votos. Tiene que venir, porque mire, este escritor dice, pero nosotros no somos de los que retroceden. ¿Cómo es posible que alguien que ha estado verdaderamente, pues, que haya estado saboreando? Porque una cosa es ser creyente, pero otra cosa es ser cristiano convertido. Convertido. ¿Qué le quiero decir con esto? Que verdaderamente usted haya nacido de nuevo. El viejo hombre quedó atrás. La vieja mujer quedó atrás. Y aquí todas son hechas nuevas, dijo Pablo. Entonces, porque muchos en aquel día va a ser lamentable para ellos, porque nada más estuvieron en la casa de oración, pero a Cristo no lo dejaron entrar a su corazón. Y una cosa es estar allí, el bultito allí, en una silla, en una banca. Pero otra cosa es que esté aquí nuestro amado Salvador Jesucristo, en el corazón. Cuando Cristo entra al corazón del hombre, al corazón de la mujer, las cosas cambian, es una nueva criatura y verdaderamente hay bendición de parte de Dios. Así es que nosotros no somos de los que retrocedemos. Nosotros no tenemos que ser de los que retroceden, sino de los que perseveran, de los que están allí perseverando día con día en una vida agradable ante la presencia del Señor, en una vida que verdaderamente Dios nos haya aprobados, no reprobados. Usted sabe lo que le acontece al reprobado. No pasa al siguiente año de estudio, porque reprobó aquel año. Entonces, nosotros procuremos, pueblo de Dios, en esta mañana, se lo digo de lo más profundo de mi corazón, que podamos ser hallados aprobados ante los ojos de nuestro Padre Eterno. Porque si no, dice, le dijo Jesús a Pablo, dura cosa te es darte goces contra el aguijón. Mejor no me hubieses conocido. ¡Qué tremendo! Mejor no me hubieses conocido. Y no que estar, mi amado hermano, en disfrutando del pan espiritual que es esta palabra, y después retroceder. Y después decir, ya no, ya mejor no voy ya a la iglesia. No, mi hermano, que allí no hay amor, no ande buscando amor. Busquemos al Señor, Él es el amor. Busquemos a nuestro amado Salvador Jesucristo, que Él es amor. Y cuando tenemos a Cristo en nuestros corazones, tenemos amor para el prójimo. Tenemos amor para el perdido. Tenemos amor para ese, y compasión. ¿Sabe que el amor va más allá? Que es a la compasión mirar a una persona tirada allí. Eso da tristeza. Eso da dolor. Eso da compasión. Ver la persona como el enemigo la tiene destruida. Mas Cristo nos ha dado vida y tenemos que nosotros ser, mi amado hermano que me escucha en esta mañana y amigo que me escucha, le digo en esta mañana, venga a los pies de Cristo, ya no esté esperando más y ya no hay cosa que satisfaga la sed del hombre en esta tierra. Solamente esa agua de vida es Cristo para calmar su sed. Así es que mi hermano y mi amigo que me escuchen esta mañana, el consejo es que no retrocedamos, pueblo de Dios, por nada de este mundo, por nada, que nadie nos quite ese deseo de servirle a Dios cada día con amor. Y usted, mi amigo, le invito en esta hora, que usted que me está escuchando en esta preciosa mañana, en el nombre del Señor le digo, venga a los pies de Cristo, ya no rehúse más, sino que diga verdaderamente, yo necesito esa salvación. Padre, gracias, gracias mi Rey soberano, Dios amado, un consejo más de su palabra, Padre, esperando, mi Rey, bello hermoso, que ese corazón de ese amigo se ablande, Padre, que sea su Espíritu Santo haciendo el trabajo en ese corazón, mi Dios, Padre, para que esa vida pueda, Padre Santo, venir ante su presencia implorando su perdón, Padre. Bendiga grandemente a la familia Condes, bendígalos de una manera muy especial a mis hijos también, Padre, guárdemelo, guarde a cada uno, mi Dios, en el hueco de su mano. Gracias, Padre, gracias, Hijo, gracias, Espíritu Santo, amén y amén. Dios me lo bendiga, Dios me lo guarde, será hasta la próxima, si Cristo no ha venido, pasen feliz día.
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Amén. Santo Dios. Aleluya. Bien, hermano, damos gracias al Señor en esta hermosa y bella mañana, por cuanto pues el Señor nos ha concedido venir con bien a este lugar, cabina de Estéreo Revelación. Un privilegio poderles saludar a cada uno de ustedes en el nombre del Señor. Saludos y bendiciones a toda la audiencia que está pues en este, verdad, enlace de radio, pues, para la gloria del Señor. Dios bendiga pues a todos mis hermanos. Vamos a tomar una porción maravillosa de la palabra del Señor. Para la gloria del Señor, leemos capítulo 1 de los Salmos. Amén. Salmo capítulo 1 y verso 1. Honrando al Padre, al Hijo y al Espíritu Santo, dice: Bienaventurado el varón que no anduvo en consejo de malos, ni estuvo en camino de pecadores, ni en silla de escarnecedores y asentado, sino que en la ley de Jehová está su delicia, y en su ley medita de día y de noche. Será como árbol plantado junto a corrientes de agua, que da su fruto a su tiempo y su hoja no cae, y todo lo que hace prosperará. Amén. Vamos a orar que sea el alto Dios de los cielos quien reciba este humilde tiempo que vamos a dedicar para, verdad, llevar el mensaje de vida eterna. Padre que estás en los cielos, Señor eterno, te damos gracias, oh Rey de Reyes, Señor de Señores, por cuanto, Dios mío bendito, nos has traído con bien a este lugar. Padre, te ruego, Señor amado, que bendiga grande y maravillosamente, Señor, aleluya, esta amada audiencia que nos está escuchando en esta mañana. Señor amado, bendice mi hermano Carlos, mi hermano José Vázquez, Señor eterno, que son nuestros patrocinadores. Bendíceles de manera especial, Señor amado, poderoso. Ten misericordia, Padre, los amigos, Padre, la gloria, los hermanos que los están escuchando en esta hora de la mañana, Señor. A los que están enfermos, Padre, clamo por ellos en el nombre de Cristo Jesús. Bendícelos, Padre, ayúdalos cada día, Señor. Ten misericordia, Padre, en el nombre de tu Hijo Santo Jesucristo. Aleluya. Amén. Bendito Dios. Bien, hermano, damos gracias a Dios esta mañana, por cuanto por el Señor le ha placido que estemos acá en este lugar, ¿verdad? Saludos y bendiciones a usted que está ahí en su trabajo, ahí en su hogar, ¿verdad? A través de la TV Getsemaní. Saludos especiales a usted que lo está escuchando en diferentes lugares. Alabado sea el Señor. Aleluya. Así que Dios bendiga a mi hermano Carlos, mi hermano José Vázquez, que pues están ahí en sintonía, ¿verdad? Mis hermanos, pues, y también pendientes de este programa, lo cual esperamos sea de mucha bendición para cada uno. Bendito el nombre del Señor. Aleluya. Así que Dios bendiga de manera muy especial también a todos, ¿verdad?, los que están allí en sus trabajos. Gloria al Señor, los que están en diferentes lugares. Bendito sea el Señor. Dios bendiga a la audiencia de Radio Estéreo Revelación, ¿verdad?, de acá, de este lugar, ¿verdad?, de cabinas de radio. Les saludamos a todos en el nombre del Señor. Todo lo que es la zona oriental, ¿verdad?, de nuestro El Salvador, pues Dios bendiga a mis hermanos, ¿verdad?, que están allí escuchando esta hermosa programación. El Señor bendiga pues a todos los hermanos, ¿verdad?, de las iglesias. Amén. A toda la audiencia de TV Getsemaní, ¿verdad?, y a través de la radio también, pues Dios le bendiga a todos en esta mañana. Amén. Gloria al Señor. Dios bendiga pues a todos los hermanos que los escuchan, ¿verdad?, donde los estén escuchando en esta hermosa mañana. Gloria al nombre del Señor. Aleluya, pues les saludamos en el precioso nombre de nuestro Señor y Salvador Jesucristo. Aleluya. Y usted, amigo, que también los está sintonizando, le invitamos de manera muy especial a recibir a Jesucristo como su único y suficiente Salvador. Alabado sea Dios. Aleluya. Lo cual esperamos pues que él sea muy pronto, porque el tiempo está cerca. Amén. La venida del Señor, hermano, está tan cerca que pues nadie pues puede decir pues falta mucho. Como digo, aquel varón, mi Señor tarda en venir. No, hermano, ¿verdad? No los confiemos, porque no sabemos el día ni la hora en que el Hijo del Hombre ha de venir. Bendito Dios. Aleluya. Así que bendiciones a ustedes que están ahí en sintonía en esta hermosa hora de la mañana. Bendito sea el Señor. Vamos a dejarles por ahí, ¿verdad?, un hermoso programa de alabanza, lo cual espero sea de mucha bendición para ustedes. Bendito Dios. Aleluya.

Amén. Gloria al Señor. Bendito Dios. Aleluya. Bien, hermanos, damos gracias a Dios en esta hermosa y bella mañana. Bendito sea el Señor por las hermosas alabanzas que hemos escuchado para la honra y la gloria del Señor. Amén. Así que Dios bendiga pues a toda la audiencia, ¿verdad? Hemos dejado pues estas hermosas alabanzas, esperando que tome fuerza el pueblo de Dios. Hermano, donde Dios dice, pues aquel varón, ¿verdad? Esfuérzate y sé valiente. Aleluya. Tenemos, hermano, que tomar fuerza en el Señor y ser valiente, hermano, para seguir adelante. La Biblia dice que el reino de los cielos se hace fuerza y los valientes lo arrebatan. Bendito Dios. Así que el Señor bendiga pues a toda nuestra audiencia que está allí en sintonía, ¿verdad? Gloria al Señor. Dios bendiga pues allí a todos, ¿verdad? Mis hermanos que los están viendo a través de la TV Getsemaní, a través del Facebook, ¿verdad? Un saludo especial, hermano. Quisiéramos poderles saludar nombre por nombre, pero ahí pues está en el lugar de Tierra Blanca, ¿verdad? Allá está el hermano Santos Ernesto Chica, ¿verdad? Con su familia, ¿verdad? Un saludo especial, mi hermano, en el nombre del Señor. Dios le bendiga a usted y a toda su familia. Gloria al nombre del Señor. Le saludamos de manera muy especial. Bendito sea el Señor. También saludamos, pues, a todos los que nos están, pues, ¿verdad? Sí, viendo nuestro video, ¿verdad? De esta radio, pues, le saludamos de manera muy especial, ¿verdad? Es tanta la audiencia que tenemos pues para la gloria del Señor, pues es que realmente, hermano, pues venimos a este lugar, ¿verdad?, como enviados de parte de Dios, basado, hermano, en San Marcos 16:15, amén, ir por todo el mundo y predicar el evangelio a toda criatura, alabado sea Dios, aleluya. Así que en ese mandato nosotros hemos venido en obediencia pues a la palabra del Señor, aleluya, a venir, hermano, a predicarle el evangelio a todas las almas perdidas de nuestro querido El Salvador, Honduras, Nicaragua, hasta donde alcance esta señal, ¿verdad? Le decimos, mis amigos, ¿verdad? Cristo viene, está a la puerta, Él no tarda, ¿verdad? El Señor no retarda su promesa. Bendito sea el Señor, Él va a venir.

de la TV Getsemaní. Saludos y bendiciones, ¿verdad?, para cada uno, ¿verdad?, de mis hermanos, como también amigos, amistades que lo están, pues, ¿verdad?, sintonizando en esta mañana. Bendito el Señor. Aleluya. Así que traemos un mensaje, como siempre, de la palabra del Señor. Hermano, una alerta, puedo decir, hermano, para el pueblo de Dios. Aleluya. Una alerta, hermano, porque estamos, como dicen, ¿verdad?, en estado de alerta, ¿verdad? Cristo está a la puerta, bendito Dios. Aleluya. Leemos, hermano, la santa palabra del Señor. Amén. Hermano, en la carta, hermano, segunda carta a Timoteo, capítulo 4, verso 1 en adelante, bendito Dios. Leemos esta palabra, hermano, honrando al Padre, al Hijo y al Espíritu Santo de Dios. Dice, hermano, gloria al Señor, dice: te encarezco delante de Dios y del Señor Jesucristo, que juzgará a los vivos y a los muertos en su manifestación y en su reino, que predique la palabra, que instes a tiempo, fuera de tiempo, redarguye, reprende y exhorta con toda paciencia y doctrina. Bendito sea Dios. Padre que estás en los cielos en esta hermosa mañana, Señor eterno, te damos gracias, Padre Santo, por esta palabra, Dios mío, que tú los has mandado, Padre bendito de los cielos, para poder dar a conocer, Dios amado, poderoso, aleluya, cuál es tu santa y soberana voluntad para cada uno de nosotros, mi Rey de gloria, Santo, aleluya. Bendícelo, Señor amado, poderoso. Ten misericordia, Padre de las almas, Señor. Te suplico, Señor eterno, por aquellos que vagan por este mundo sin Dios y sin esperanza, mi Dios. Alcanza esas almas para tu gloria, Señor. Ten misericordia de los niños, de los jóvenes, de los adultos, Padre de los ancianos, Señor. Tráelos al conocimiento de la verdad, porque tú quieres que todo hombre y mujer sea salvo y venga al conocimiento de la verdad, Padre, porque hay un solo Dios y un solo mediador entre Dios y los hombres, Jesucristo, el Hijo de Dios. Aleluya, bendito el Señor. Mi alma te alaba, Rey de los cielos, poderoso eres, Jehová. Te suplico, Señor, que bendiga a nuestra audiencia, Padre, y a todos. Aleluya. El pueblo de Dios, Padre, lo pedimos todo en el nombre de tu Hijo Santo Jesucristo. Aleluya, bendito sea Dios. Amén. Bien, hermano, damos gracias al Señor en esta hermosa y bella mañana. Amén, gloria al Señor por esta palabra, hermano, que estamos, hermano, meditando en esta hermosa mañana. Gloria al Señor. Como todos sabemos, hermano, y todos conocemos la historia del apóstol Pablo, alabado sea el Señor. Aleluya. Pablo, hermano, fue un perseguidor de la iglesia. Pablo fue, hermano, un hombre contrario, puedo decir, hermano, al evangelio, bendito el Señor, enemigo de la obra de Dios. Pero cuando viene, hermano, aleluya, el Espíritu de Dios, hermano, cuando el mismo Rey de Reyes y Señor de Señores, Pablo iba, hermano, con carta, gloria al Señor, de recomendación, hermano, como permiso para poder perseguir a los creyentes de aquellos tiempos. Pero viene el Dios de Abraham, aleluya, de Isaac y de Jacob, hermano, aleluya, y dice la palabra de nuestro Dios, aleluya, que cuando eso sucede, hermano, al mediodía, gloria al Señor, una luz resplandeció, hermano, sobre el sol, bendito sea Dios, y una voz que salió desde los cielos que le decía: Saulo, Saulo, ¿por qué me persigues? Alabado sea el Señor. Aleluya, dura cosa te he dar cose contra el aguijón. Alabado sea Dios. ¿Por qué, hermano? Porque estos discípulos, este pueblo de Dios, hermano, estaba obedeciendo la palabra, estaba obedeciendo, hermano, el mandato de Dios de llevar el mensaje de vida, ir por todo el mundo y predicando el evangelio. Alabado sea el Señor. Entonces, hermano, dice la palabra que Pablo, hermano, gloria al Señor, cayó a tierra, bendito el Señor, y dijo: hermano, ¿quién eres, Señor, y qué quieres que haga? Bendito el Señor. Y el Rey le dice, hermano, aleluya, gloria al Señor, hermano, vendrá, le dice.

hallarse un hombre, aleluya, gloria al Señor, y te dirá lo que debes de hacer. Y Pablo, hermano, quedó ciego, hermano, 3 días y 3 noches, alabado sea Dios, aleluya. Es decir, hermano, 3 días de hermano, gloria al Señor, hermano, de ayuno y 3 días de vigilia sin dormir, alabado sea Dios, para purificar el corazón de Pablo, hermano, y lanzarlo al ministerio. Bendito sea Dios, aleluya. Y por eso Pablo le dice, hermano, a Timoteo, bendito el Señor, te encarezco delante de Dios y del Señor Jesucristo, que juzgará a los vivos y a los muertos en su manifestación y en su reino, alabado sea Dios, que prediques la palabra, bendito sea Dios. Estimados hermanos, compañeros pastores, aleluya, nosotros tenemos, hermano, un mandato de parte de Cristo, aleluya, de predicar, hermano, la palabra de verdad, bendito el Señor, aleluya, de vivir la palabra, hermano, porque no solo se trata, bendito sea Dios, de predicar la palabra, hermano, también se trata, bendito sea Dios, hermano, de obedecer la palabra, de someterse a la palabra, gloria al Señor, aleluya, de hacer efecto, hermano, y hacer un eco en nuestra vida con la palabra de Dios. Alabado sea el Señor, aleluya. ¿Por qué le digo esto? Porque Pablo, hermano, ya no volvió a ser el mismo. Después, hermano, Pablo comienza a expresar unas palabras, hermano, que muy poco la dicen algunos hermanos, gloria al Señor. Pablo decía, hermano, con Cristo estoy juntamente crucificado, bendito el nombre del Señor. Y ya no vivo yo, decía Pablo, mas Cristo vive en mí. Alabado sea el Señor, aleluya. Y lo que ahora vivo en la carne, lo vivo en la fe del Hijo de Dios, el cual me amó y se entregó a sí mismo por mis pecados. Sea bendito el nombre maravilloso del Señor. Hay poder en Jesucristo, aleluya. Entonces, hermano, hay que predicar la palabra. Que intes a tiempo, bendito el nombre del Señor. Qué lindo es, hermano, cuando a usted le predican a tiempo, bendito el Señor. Cuando, hermano, se le da, hermano, un diagnóstico al paciente, hermano, el doctor, cuando se lo da a tiempo, hermano, hermano, puede salvar una vida, bendito el nombre del Señor. Como dice alguien, hermano, que un consejo a tiempo vale la pena, alabado sea Dios. Entonces, hermano, la palabra para nosotros ha venido a tiempo, bendito el Señor, aleluya. Antes, hermano, que venga el día, hermano, y la hora en que el Hijo del Hombre aparezca en las nubes. Por eso, amados amigos, amados hermanos, aleluya, yo hubiera querido, hermano, estar en otro lugar en este momento, quizás trabajando la agricultura, quizás trabajando en el campo, hermano, gloria al Señor, como todo hermano, hombre de trabajo, bendito Dios, pero estamos en este lugar, hermano, porque hay una necesidad, hermano, de llevar un mensaje de salvación, de llevar un mensaje de vida. Alabado sea el Señor, aleluya. Por eso te digo, hermano, amigo, en esta mañana, en palabra del Señor, si hoy oyes la voz del Espíritu Santo, la voz del Evangelio de Cristo, no endurezcas pues vuestro corazón, aleluya. Porque cuando el hombre y la mujer endurece el corazón al llamado de Dios, hay problemas, bendito el nombre del Señor, aleluya. Y viene después el momento, aleluya, en que el hombre quiere aceptar, en que el hombre quiere reconciliar. Pero ya no hay momento, ya no hay oportunidad. Alabado sea Dios, que el momento, el tiempo aceptable, mi amado amigo, es ahora. Bendito el nombre del Señor, aleluya. No estamos metiendo ningún temor ni presión a las almas. Solamente le estamos diciendo que Cristo viene, alabado sea el Señor. Que un día este pueblo
que está aquí, hermano, predicando la palabra, que anuncia el evangelio, hermano, en los lugares, que, hermano, en las campañas, hermano, en los eventos evangelísticos. Gloria al Señor, aleluya. Un día este pueblo ya no estará aquí. Un día este pueblo estará dándole alabanza, dándole la gloria, dándole la honra a nuestro Dios, como dijo aquel varón, valió la pena haberle servido a nuestro Dios, aleluya. Por eso te digo, amigo, en esta mañana, en el nombre del Señor, te apreciamos mucho. Queremos que tú también seas salvo. Queremos que tú también participes de esta noticia, de esta buena nueva de salvación, aleluya, que ha venido a tu vida en esta mañana. Sea bendito el nombre del Señor. Hay poder en Jesús, aleluya. Quiero decirte que hace, hermano, gloria al Señor, unos 30 años atrás, esta buena nueva de salvación vino a mi vida, bendito el Señor. Era un joven, hermano, de pocos años de edad. Gloria al Señor. Oí una palabra que me dijo: dame, hijo mío, tu corazón y vean tus ojos por mis caminos. Los hermanos estaban predicando la palabra y estaban, hermanos, redarguyendo al pueblo a tiempo y fuera de tiempo. Alabado sea Dios, aleluya. A tiempo para que no peque delante de Dios, aleluya. Y fuera de tiempo, si ya hizo el pecado delante de Dios, ¿para qué? Para que se arrepienta y venga pidiéndole perdón al Rey de Reyes y Señor de Señores. Porque hay un solo Dios y un solo mediador entre Dios y los hombres, Jesucristo, el Hijo de Dios. Alabado sea el Señor. Entonces, hermano, dice la palabra del Señor Pablo, hermano, escribiendo a Timoteo, le dice: gloria al Señor, aleluya, te encarezco delante de Dios y del Señor Jesucristo, aleluya. ¿Qué es, hermano, esta palabra? Te encarezco, hermano, te lo encargo, decían los ancianos de antes. Decían los ancianos de antes: encarecidamente te lo pido, hazlo muy pronto, bendito sea Dios, lo que te mandamos a hacer. Así le decían, hermano. Cuando se habla, hermano, de encarecidamente, se está hablando, hermano, de que tiene que ser ahora. Aleluya, gloria al Señor. Cuando, hermano, vemos, hermano, en un ejemplo, gloria al Señor. Hermano, un pequeño ejemplo, cuando el profeta Isaías, bendito el Señor, aleluya, hermano, estaba, hermano, contemplando aquella hermosa visión, aleluya. Isaías, hermano, estaba contemplando aquella hermosa visión. Habían ángeles, habían querubines, habían serafines en aquel lugar, bendito sea Dios, y la casa se llenó de humo por la gloria de Dios que operaba en ese lugar, aleluya. Isaías dijo una expresión muy conocida: ay de mí, que soy hombre muerto, porque mis ojos han visto al Rey Jehová de los ejércitos, aleluya, gloria al Señor. Y dijo, hermano, aleluya, no temas, le dijo el ángel, aleluya, gloria al Señor. Qué lindo, hermano, cuando nuestro Dios nos dice: no temas, aleluya, yo estoy contigo, gloria al Señor. El ángel le dice: no temas, aleluya, porque aquí que es quitada tu culpa y limpio tu pecado. Alabado sea Dios. Qué lindo y qué maravilloso, apreciables hermanos en el Señor, aleluya. Es poder, hermanos, saber, bendito sea Dios, aleluya, que los pecados de cada uno de nosotros, hermano, ya fueron limpiados con la sangre del Cordero, bendito Dios. Entonces, hermano, dice la palabra del Señor, aleluya, que dijo Isaías, hermano, oyó una voz Isaías, hermano. Isaías cerró sus ojos, hermano, contemplando la gloria del Rey de Reyes y Señor de Señores. La voz salió del altar, hermano, aleluya, y vino un ángel, hermano, con carbón encendido, y pasó, hermano, aquel carbón encendido por los labios del profeta Isaías. Alabado sea Dios, purificando sus labios, bendito Dios, aleluya. Entonces, hermano,
la voz de Dios salió, hermano, de aquel lugar y dijo, ¿a quién enviaré? ¿Y quién irá por nosotros? Isaías respondió rápidamente, hermano. Heme aquí, dijo el profeta Isaías, envíame a mí. Ahora, yo quiero explicarle algo en esta mañana. Quizás usted haya dicho, gloria al Señor, heme aquí, Señor. Y sabe, hermano, esa expresión tiene algo, un significado muy profundo, mucho más profundo, hermano, que de lo que se oye, de lo que se escucha. Hermano, la palabra heme aquí, hermano, ya traducido en la versión español, hermano, significa ordene, Señor, haré lo que diga. Eso dice esa expresión, hermano. Y cuando usted le ha dicho al Señor, heme aquí, Señor, envíame a mí, ay, hermano, usted le ha dicho, Señor, estoy disponible las 24 horas del día. Ordena, Señor, lo que tú digas y yo lo haré. Eso usted le ha dicho al Señor, aleluya. Ahora, si usted le dijo eso al Señor, hermano que me escucha, hermana que me escucha, gloria al Señor, y no lo está haciendo, hermano, pídale perdón al Señor, aleluya. Porque muchas veces el Señor los manda, hermano, aleluya, a predicar la palabra. Y nosotros decimos, hermano, no, no voy. Hermano, ese lugar es muy duro. ¿Para qué voy a ir a ese lugar? Allí ni acepta las almas. Allí es que no se trata, hermano, de que vayan a aceptar, sino que, hermano, dice la palabra del Señor. Oiga bien esto con sus oídos. Dice Mateo 24:14, y será predicado este evangelio para testimonio a todas las naciones y vendrá el fin. Alabado sea Dios. Aleluya. Ni yo ni mi padre te juzgaré, dijo el Señor, aleluya, sino la palabra, oiga esto, sino la palabra que habéis oído, esta palabra te juzgará en el día postrero, alabado sea Dios, aleluya. O sea, hermano, como dice aquel varón, hermano, más que dice, cerca de ti está la palabra, en tu boca y en tu corazón. Esta es la palabra de fe que predicamos, aleluya. Y yo digo con autoridad de Dios, aleluya. Esta es la palabra de fe que yo predico, aleluya, como dijo Pablo, porque no me avergüenzo del evangelio. Mucha gente dice esa expresión, hermano, y está muy bueno. Pero mucha gente, hermano, dice, porque no me avergüenzo del evangelio. Pero avergüenza el evangelio con su mala actitud, bendito sea Dios, con no hacer la voluntad de Dios. Y hermano, ya lo estamos revelando en contra de nuestro Dios. Que Él tenga misericordia, hermano. Y dice la palabra del Señor, aleluya. Hermano, bendito el Señor. Más que dice, cerca de ti está la palabra en tu boca y en tu corazón. Esta es la palabra de fe que predicamos. Que si creyeres en tu corazón que Jesús es el Señor, y creyeres que Dios le levantó de entre los muertos, serás salvo. ¿Por qué? Porque con el corazón se cree para justicia, mas con la boca se confiesa para salvación. Hay poder en Jesús, aleluya. Entonces, mis estimados hermanos, aleluya, no es una opción, no es si yo quiero o yo me da la gana venir, no, es una orden, hermano, de parte de nuestro Dios, aleluya. Venir a este lugar, hermano, a predicar la palabra del Señor. Como dice aquel salmo, hermano, a mí me agrada tanto. Aleluya. Gloria al Señor, hermano. Los que sembraron con lágrimas, con regocijo segarán. Irán dando y llorando el que lleva la preciosa semilla, mas volverá a venir con regocijo, trayendo su gavilla. Alabado sea Dios. Entonces, hermano, dice, hermano, dice que prediques la palabra, gloria al Señor. Dios nos ha mandado a este lugar, hermano, a predicar la palabra.
no a contar, hermano, aleluya, cuentos, hermano, del ayer, no, hermano, los ha mandado el Señor, hermano, a predicar la palabra. Alabado sea Dios. Lucas 4, 18, aleluya, 19 y 20, dice la palabra del Señor, hermano, que el Espíritu del Señor está, aleluya, sobre de nuestro Dios, aleluya, por cuanto lo había enviado, aleluya, a sanar a los quebrantados de corazón, a dar vista a los ciegos, a predicar, aleluya, hermano, la palabra, bendito Dios. Hay que predicar esta palabra, hay que predicar este evangelio, hay que predicar este mensaje, bendito sea Dios, aleluya. Hay poder en el nombre maravilloso de Jesús, aleluya, bendito sea Dios. Entonces, hermano, dice la palabra de nuestro Dios, hermano, bendito sea el Señor, que, hermano, gloria al Señor, hermano, Cristo vino también a predicar la palabra. Comenzó Jesús, hermano, a predicar y a decir, hermano, arrepentíos porque el reino de los cielos se ha acercado, aleluya. Sanaba, hermano, los enfermos, limpiaba a los leprosos, daba vista a los ciegos, aleluya. Hermano, a los endemoniados, él también los libertaba, bendito sea Dios, aleluya. Porque el poder de Dios es grande, es maravilloso. Alabado sea su nombre, aleluya. Que predique la palabra, que intes a tiempo, fuera de tiempo, redarguye, reprende y exhorta con toda paciencia y doctrina, bendito Dios, aleluya. No regañar, hermano, porque mucha gente dice, hay que regañar al pueblo. No, hermano, aquí dice, redarguye, reprende, exhorta, aleluya. No dice regaña al pueblo, no dice maltrata, hermano, verbalmente al pueblo, no, sino que, hermano, en el amor de Cristo, hermano, hay que predicar la palabra de nuestro Dios, aleluya, una palabra viva, una palabra que cambia, una palabra que transforma, una palabra que, hermano, aleluya, da esa bendición especial a su pueblo. Bendito y maravilloso sea el nombre del Señor Jesucristo, aleluya. Hay poder en el nombre de Jesús. Y dice, hermano, porque vendrá tiempo cuando no sufrirán la sana doctrina y se volverán a las fábulas, aleluya, gloria al Señor. Y hermano, hay tiempos, han venido esos tiempos, hermano, aleluya, donde se han amontonado maestros, aleluya, en todas las esferas, gloria al Señor, diciendo ellos mismos, hermano, yo soy un evangelista, yo soy, hermano, un apóstol, gloria al Señor, hermano, y soy esto y soy lo otro, gloria al Señor, aleluya. Y muchos dicen hablar en el nombre de Jesucristo, pero no le dejan hablar a Él. Alabado sea Dios, aleluya. Entonces, estimados hermanos, bendito el nombre del Señor, aleluya, dice la palabra nuestro Dios, hermano, aleluya, gloria al Señor, que estos hombres, hermano, aleluya, predicaron la palabra, bendito Dios. Hay dos maneras, hermano, que son muy importantes para predicar la palabra. Una, abrir su boca y predicar el evangelio de Cristo, y la otra es vivir el evangelio, aleluya, hermano, aplicarlo a la vida con nuestro testimonio, bendito Dios, aleluya. Que, hermano, muchas veces nosotros, como pueblo de Dios, aleluya, no necesitamos, hermano, bendito sea Dios, hermano, hablar para decir que somos cristianos, hermano, porque la gente conoce, bendito sea Dios, aleluya, conoce a cada uno de nosotros, hermano, que somos el pueblo de Dios, aleluya. Por eso dice la palabra, hermano, gloria al Señor, vendrá tiempo cuando no sufrirán la sana doctrina. Y gente, hermano, gloria al Señor, aleluya, que no quiere sufrir la sana doctrina, gloria al Señor, cuando, hermano, lo empiezan a exhortar a dejar el pecado, a dejar este mundo, a dejar las cosas, hermano, que ofenden a Dios, aleluya. Cuando siente la palabra que está fuerte tocando a su corazón y a su vida, dice, gloria al Señor, no es para tanto, yo mejor me voy de este lugar. No sufre la sana doctrina. Se comienza, hermano, a poder crear en sí mismo un evangelio automático. Un evangelio, hermano, donde cabe el adulterio, donde cabe fornicación, donde cabe impureza, donde cabe todo el mundo. Bendito sea Dios. Aleluya. El hombre puede hacer todo lo que quiera, hermano. Es libertado para poder hacerlo, pero sabe, aleluya, viene el día, el momento en que Dios, aleluya, lo va a llamar.
hermano, en su manifestación y en su reino. Aleluya, bendito sea Dios. Y dice la palabra del Señor, hermano, aleluya, que esta palabra viene a tiempo para que usted se ponga cuenta con el Señor, mi amigo, mi hermano. Venid luego, dice Jehová, y estemos a cuenta. Alabado sea el Señor. Aleluya. Ya, hermano, el llamado de Dios, hermano, es a un arrepentimiento genuino. Bendito Dios. Aleluya. Por eso dice la palabra, hermano, que predique el Evangelio a tiempo y fuera de tiempo. Aleluya. A tiempo se aconseja al joven, al niño, hermano, a cualquier persona, para que no haga el pecado. Pero si ya, hermano, cometió el pecado, hermano, ya está fuera de tiempo, entonces se le llama al arrepentimiento. Bendito sea Dios. Aleluya. Entonces, hermano, así se trabaja en la obra del Señor. Redarguye con toda paciencia y doctrina, bendito sea Dios. Aleluya. Entonces, hermano, gloria al Señor, dice Pablo, gloria al Señor, aleluya. Para ir terminando, Pablo le dice, hermano, a Timoteo, gloria al Señor, aleluya. Le dice Pablo, hermano, le dice Pablo, gloria al Señor, soporta las aflicciones, haz obra de evangelista, cumple tu ministerio, bendito el nombre del Señor, aleluya. Y ya para concluir le dice Pablo, he peleado la buena batalla, he acabado mi carrera, le dice Pablo, he guardado la fe. Por lo demás, le dice Pablo, me está reservada una corona de vida, la cual el Señor juez justo me dará, y no solo a mí, le dice Pablo, sino a todos aquellos que aman y esperan su venida. Alabado sea Dios, aleluya. Hay poder en el nombre de Jesús. Entonces, hermano, gloria al Señor, aleluya. Ahí está la palabra del Señor, aleluya. Te encarezco, le dice, delante de Dios y del Señor Jesucristo, aleluya. Esto es emergencia total, porque Cristo está a la puerta, mi hermano. Gloria al Señor, aleluya. Cuando veáis todas estas cosas, dijo el Señor, aleluya, erguíos y levantad vuestra cabeza, porque vuestra redención está cerca. Aleluya. Bendito sea el Señor. Así que, hermano, esta palabra está de gran bendición. Usted la puede meditar en su casa, hermano, leer 2 Timoteo 4, del 1 en adelante, y ahí se va a dar cuenta, hermano, que no estamos, hermano, inventando, sino que es palabra viva, palabra del Señor, porque Cristo está a la puerta. Y aquí yo vengo pronto, retén lo que tienes para que ninguno tome tu corona. El Señor le bendiga. Nos quedamos con un fondo ahí, mi hermano, mientras entraremos en oración. Bendito Dios.

gloria a Dios, hermano. Damos gracias a Dios esta mañana por esta palabra poderosa que hemos leído. Gloria al Señor. Dios bendiga a nuestra fiel audiencia. Gloria al Señor. Ya que pues tenemos este mandato de parte de Dios, hermano. Aleluya. De ir y predicar el Evangelio a toda criatura, bendito Dios. No podemos llegar físicamente a todos los lugares, pero sí estamos llegando a través de la radio, a través de la verdad, de los diferentes medios pues que Dios ha provisto para que este evangelio llegue a cada uno de nuestros oyentes, bendito Dios. Vamos a orar en el nombre del Señor. Padre que estás en los cielos en esta hora, Padre Santo, yo te pido en esta hora, Señor, por salvación, por nuestros amigos, Padre la gloria, que toque, amado Espíritu Santo, esos amigos en esta mañana, para llamarlos a un arrepentimiento, Señor. Bendícelos, Padre, restaura su vida. Ten misericordia, poderoso Dios, en el nombre maravilloso de Cristo, aleluya. Ayúdalos, Padre, bendícelos en esta hora, Señor, aleluya. Ten misericordia, Padre, Espíritu Santo, mira el precio que Jesús pagó. Restaura esas almas para tu gloria, Señor, en el nombre de Jesús, Padre. Bendice mi hermano Carlos, mi hermano José Vázquez, Señor. Bendice a toda la audiencia, Padre, a todos los pastores con las iglesias, Padre. Bendícele en el nombre maravilloso de Cristo Jesús, aleluya, Santo Dios, amén. Gloria al Señor. Bien, hermano, damos gracias a Dios en esta mañana por este tiempo especial que Dios nos ha, ¿verdad?, permitido estar en este lugar para llevar el mensaje de salvación. Aleluya. Así que Dios bendiga pues a toda la fiel audiencia. Gloria al Señor. Es un privilegio poderle saludar en el nombre del Señor, esperando contar con su sintonía en un próximo programa, si el Señor así lo permite. Así que Dios les bendiga a todos.

Vosotros pues, también estad preparados, porque a la hora que no penséis, el Hijo del Hombre vendrá. Lucas 12:40. 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

desahuciado de los médicos. Y el médico le dijo, ni con operación, ni con ningún aparato en su oído, usted no puede oír jamás, ese tímpano está roto, se me quedó la regla. Yo lo subí a la plataforma y lo paré aquí. Y dije, hay mucha gente que ha dicho que soy un falso profeta y que vine aquí a buscar dinero y me han insultado. Vamos a ver si eso es verdad o es mentira. Si Dios no le abre ese tímpano a este hombre y lo pone a oír clarito, eso es verdad. Pero si este hombre oye claro, es una mentira. Alábelo, que él vive. ¡Hey, Samaya Sama! Y el Espíritu me mostró algo y yo dije, el Señor me muestra que cuando ese hombre empiece a oír clarito, va a caer el poder de Dios ahí. Había como 1000 enfermos frente a la plataforma. Y va a sanar docenas de personas sin llorar. Pero cuando yo fui a orar por el hombre del tímpano roto, Dios no me permitió orar. Porque apenas yo fui a abrir la boca, vi que el hombre hizo así, como que algo le había pasado. Y yo dije, ya te sanaste. Ahora lo que él vive. Ya se sanó. Y lo probé y escuchaba un susurro. De cerca, de lejos, por detrás, por todos sitios, oía clarito. Y yo dije, ahora los que están ahí, levanten las manos, den gracias a Dios, que usted también agraviera lo suyo. Y cayó el poder de Dios, hermano. Subí a la gente por docenas a la plataforma a testificar sin haber orado, sanados de cuanto tipo de enfermedad. Se quedó todo el mundo con los ojos abiertos y yo gozándome, dancé en el espíritu de la plataforma, alabe lo que se le ama. Pero la segunda noche ya 750 y pico almas aceptaron a Cristo, y la tercera noche más de 900 almas, 2200 almas y algo más en tres noches. Se quedó el diablo con la lengua por fuera, alabe lo que Dios le ama. Pero hubo hermanos que lanzarnos a interceder en ayuno, sonríase que Dios le ama. Empezamos bien de madrugada y como a las 5 horas ya el asunto estaba resuelto. Porque esa oración mueve a Dios a cualquier milagro en forma relámpago. ¿Cuántos le alaban? Y este es el propósito de este estudio, hermano, que después de este estudio, fue el que está aquí, ore en el Espíritu y revolucione la República Dominicana para Cristo Jesús. ¡Samaria, Sama! Porque este país es un lindo país donde hay tantos que oran y claman y gimen. Y si en vez de cualquier oración es con gemido, y el resto que viene luego, se mueven las montañas a favor de nuestro Dios y a favor de nuestros países y de nuestras propias vidas. Sea glorificado el Señor Jesucristo. Bendito sea Dios. Ahora, fíjense los hermanos, que en los dos pasajes que hemos visto, Isaías 66, dice que los gemidos son para que podamos dar a luz hijos espirituales. Quiere decir que el pecador se ha transformado en un hijo de Dios. Palabra sencilla, pase de muerte a vida. Fíjense que es dar a luz hijos. Se salven los pecadores. Pero cuando Pablo habló por los Gálatas, ese no era el propósito, porque los Gálatas eran convertidos. ¿Cuál es el propósito con los Gálatas? Lo leímos primero, vamos a repetirlo de nuevo para que vean las dos alternativas que usted puede esperar cuando usted ora con gemido. Carta a los Gálatas, capítulo 4, verso 19. Dice que Pablo gemía como con dolor de parto para que Cristo fuera formado en los Gálatas. Palabra sencilla, para que hubiera un nuevo nacimiento en los Gálatas. Y ellos habían aceptado a Cristo, ahora tenían que nacer de nuevo. No basta con aceptar a Cristo, hay que nacer de nuevo. Y ahí es donde hay que gemir, porque todos los pastores saben que en sus iglesias hay gente que son nuevas criaturas y hay otros que no han nacido de nuevo todavía. Pero ya aceptaron al Señor, que sí, que la oración con gemido va a ser posible que Cristo sea formado en ellos, que ellos nazcan de nuevo. Que sí, que en todo momento la oración con gemido es para hacer que podamos dar a luz o nuevas criaturas o hijos espirituales, gente pecadora que se convierte. ¿Cuántos alaban? Ahora hay que pedirle a Dios que nos unja para gemir. Y cuando usted abre la boca y comienza a lanzar los lamentos, Dios no falla en intervenir. La persona del Espíritu Santo no falla en tomarlo y en impartirle eso más profundidad. Si los hijos de Israel lo hacían sin el Espíritu, cuánto más los aleluyas estos de hoy en día. Alaba lo que Dios le ama. No lo podemos hacer, que tenemos el Espíritu Santo.
Pasamos a la segunda forma de oración en el Espíritu. Y es la oración en lengua. Sonríase que el Señor le ama. Hermano, yo digo esto con tristeza. Hay evangélicos que si le llegan a hablar de las lenguas, hacen una mueca como si le hubieran dado una golpiza. Pero Cristo dijo, esta señal seguirá a los que creyeren. Esta señal seguirá a la iglesia verdadera. Hablarán nuevas lenguas. Alabado sea Dios. Y aún en los días del Antiguo Testamento, ya el profeta Isaías profetizó que el Señor hablaría en lenguas a través de mucha gente. Y aún así no creerían los judíos, pero preocúpese. Que por su incredulidad estamos nosotros aquí en este estadio en esta tarde. Alabe lo que Él vive. Gloria a Dios. Las lenguas. Primera de Corintios, capítulo 14. Vamos a abrir la Biblia en ese hermoso pasaje. Donde Pablo, maestro para nosotros los gentiles, nos enseña los detalles sobre las lenguas. Bueno, hay denominaciones evangélicas que dicen, bueno, eso era para los apóstoles. Es una mentira monstruosa y criminal. No me diga usted que va a haber aquí, 1 Corintios 14, toda una página completa de doctrina sobre las lenguas, si eso pasó de moda. Eso no lo cree nadie, nada que ver el Cebú. Alaba lo que el Señor le ama. Sea bendito el Señor Jesucristo. 1 Corintios 14, en el verso 2 dice, porque el que habla en lenguas no habla a los hombres, sino a Dios. Sonríase, el Señor le ama. Alabe lo que Él vive. ¿Cuántos alaban? ¿Cuántos alaban? Bendito sea el Señor Jesucristo. Hay poder en Jesús. Repetimos, el que habla en lengua no habla a los hombres no lo van a entender, sino a Dios. Y si está hablando a Dios, quiere decir que está orando. Eso lo entiende cualquiera. Si está hablando con Dios, está orando. Y el que habla en lenguas, habla con Dios. Nadie lo entiende, porque por el Espíritu está hablando misterios. Mire qué cosa hermosa esa. Y lo más que me gusta ahí es que nadie lo entiende, y eso incluye al diablo. Sonríase si puede. A mí me conviene que cuando yo ore, el diablo no entienda nada. Sea bendito el Señor Jesucristo. Y es lindo mencionar, ¿verdad?, que en el Antiguo Testamento nadie habló lengua, ni Jesucristo mismo. Nadie. Eso estaba reservado para la novia del Cordero. ¿Cuántos son novias de Jesucristo? ¿Cuántos están delante de la mano y dicen, yo soy novia tuya? Yo, los varones, no se pongan colorados, levante la mano y dicen, yo soy novia tuya. Yo soy novia. ¡Ay, Samaria Saba! ¡Poderoso Dios! Mira, hermano, se siente la presencia de Dios cuando miles de creyentes levantan la mano y dicen, yo soy novia tuya, Jesús. Yo soy tuyo, yo soy novia tuya. ¡Alabado sea Dios! ¡Qué clase de privilegio! Eso no lo puedo hablar. Montones de los grandes millonarios que hay aquí abajo no pueden decir eso. Pero nosotros sí, gloria a Dios. El que habla en lenguas ora, habla en el Espíritu misterios con Dios. Que Dios entiende esos misterios, pero nadie más los puede entender. Y fíjense que el diablo entiende cuanto lenguaje hay en la tierra. No hay un lenguaje en esta tierra que ese pájaro no entienda. Ni hay. Mire, los dialectos más raros que van a hablar por allá por el África, en el Ungo, los entiende el diablo más bien. Pero Dios se reservó lenguajes que no se los reveló a Luzbel jamás, porque desde antes de la fundación de este mundo estaba reservado para la novia de su hijo. Qué clase de privilegio. Que cuando entramos nosotros a interceder en lengua, mire, los diablos ahora en esas orejotas grandes, ¿qué estará tramando estos locos contra mí? ¿Qué será lo que están tramando? Y el Dios de arriba entendiendo, y de pronto cae el poder y no cae el diablo con cabeza. ¿Alabe lo que Él vive? ¡Hey, poder en Jesús! ¡Poderoso Dios! Por eso es que el diablo se las ha logrado componer.
para convencer a algunos evangélicos que las lenguas ya eso no existe. Le está robando una bendición que puede ser trágica para ellos, porque en esta época mala, hermano, conviene que podamos interceder por horas en lengua. Vamos a ver por qué lo que viene ahora. Verso 4. El que habla en lengua desconocida, fíjense, desconocida, solo Dios la conoce, a sí mismo se edifica. Oiga eso, usted intercediendo en lengua, y eso como que le rebota para atrás a usted y lo edifica a usted, le aviva a usted la fe, alabe lo que él vive, lo mete a usted en avivamiento. Hay gente que dice, Señor, derrama un avivamiento, métase en el avivamiento usted, cabezón, sonríase, que el Señor le ama. Métase en el avivamiento si en los últimos días derramaría su espíritu sobre toda carne, sobre nuestros hijos, sobre nuestros jóvenes, sobre nuestros viejos, sobre nuestras viejas, alabe lo que él vive, y sobre los siervos y siervas. ¡Luis Amaya Soja! Esta es la época de que derrame avivamiento, que nos metamos debajo de la lluvia que está cayendo. Bote el trapo de paraguas ese, alabe lo que él vive, y métase abajo de la lluvia, que eso está cayendo. En esta tarde va a caer aquí. ¿Cuánto es seguro que va a caer? En esta tarde va a caer aquí. Hay pueblo aquí con hambre de Dios. Cuando hay hambre de Dios, Dios no falla en saciar. ¡Bendito sea Dios! ¡Ay, pobre Jesús! El verso 5. Así que quisiera que todos vosotros hablaseis en lengua. Mire cómo Pablo dice, distinto a como dicen muchos, aún grandes líderes evangélicos, Pablo dice, deseo que todos hablen en lengua. Y Pablo es el maestro de nosotros, hermano. Alaba lo que el Señor le ama. A través de ese Dios puso magisterio del Espíritu para la iglesia actual. Yo quiero que todos vosotros habléis en lengua. Porque Pablo sabe que nos vamos a edificar y que vamos a tener una oración poderosa que solamente Dios la entiende. Que no hay diablo que

lenguas desconocidas. Nos las da el Espíritu Santo. ¿A quién se las imparte? Se las imparte a nuestro espíritu. Y nuestro espíritu es este cuerpo que tenemos aquí para ponerle enunciación al asunto. Dice que es bien sencillito. Del Espíritu Santo a nuestro espíritu. Y nuestro espíritu usa el único instrumento que tenemos. Nuestro espíritu es usted. Alaba lo que él vive. Usted, porque usted no es lo que yo veo. Usted es el espíritu que está ahí dentro. Usted recibe las lenguas, se las pasa a este cuerpo y lo hace que hable esa lengua. Le guste o no le guste, lo obliga. Glorias a Dios. Dice, pero mi entendimiento queda sin fruto. Usted no las entiende. A menos que Dios no le dé la interpretación. Usted no las entiende. Entonces, ¿qué pues haré? Dice el apóstol. Dice, oraré con el espíritu. Y ahí usted tiene ya dos puntos. Lengua y gemido. El silencio, ¿qué le pasó? Alaba lo que él vive. Ya tenemos dos puntos clave, gemidos y lengua. Prepárese, cuando entremos en la intercesión vamos a usar todo eso y el Espíritu de Dios se va a mover ungiendo miles de personas aquí para que sigamos intercediendo en lengua hasta el rapto. ¿Qué pues haré? Dice, oraré con el Espíritu, lengua y gemido. Y oraré también con mi entendimiento. Ahí viene un punto clave y delicado. Tenga cuidado cómo usa su entendimiento. Que esta carne de nosotros es más mala que el diablo. Sonríase si puede. En una ocasión Pablo dijo que dominaba la carne. Dijo, no sea que yo predicando vaya a quedar descualificado. Le tenía más miedo a la carne que al diablo. Alabe lo que él vive. Sí, porque el diablo se mueve por ahí, de vez en cuando viene y nos mete nuestro pellizco. Y nos da nuestro golpe y nosotros le caemos arriba como el que apaga fuego también, ¿eh? Pero esto no, en esto usted vive, en esto usted duerme, en esto usted come, en esto lo hace todo. En un cuerpo que su sentir es muerte, ahí vivimos. En un cuerpo que vive en enemistad con Dios, ahí vivimos. Pero si estamos llenos del Espíritu Santo, podemos dominar esa carne. Y si no la domina, perece. Sentirle la carne es muerte, condenación. Pero usted está en el Espíritu, usted domina esto. Y le dice, el amo, aquí soy yo, carnecita, usted va a hacer lo que yo diga. Usted, el Espíritu, tiene que dominar esto. Eso no lo puede hacer nadie, si no es con la fuerza del Espíritu Santo. Por eso hay que ser llenos del Espíritu Santo. Hay que ser llenos del Espíritu Santo. Hay que ser llenos del Espíritu Santo. Juventud que está aquí, hay que ser lleno del Espíritu Santo. Y todo joven que está aquí, que no tiene el Espíritu, en esta tarde lo va a recibir. Joven, esta es la tarde. Pídalo ahora, dígale, Señor, me bautiza en esta tarde. Me llenas en esta tarde, me llenas en esta tarde. Esta es la tarde. ¡Ay, Samaya Saba! Siento la presencia de Dios. Bendito sea su nombre. ¡Poderoso Dios! Y los que tenemos el Espíritu Santo, no nos vamos a cruzar de brazos porque ya tenemos el Espíritu. No, no, vamos a pedirle a Dios que nos dé unción fresca del poder. Que nos dé unción nueva del poder. Fíjese que en los últimos días dice, derramaré mi Espíritu sobre mis siervos y sobre mis siervas. ¿Y qué es eso? Si siervo y sierva se supone que tengamos el Espíritu. Pero Dios nos quiere dar una unción especial de último tiempo. Para que nos movamos en victoria grande. Este último tiempo se mueve el diablo como nunca antes se ha movido. Y tenemos que movernos nosotros con fuerza total de arriba. Alabe lo que él vive. Verso 14. Ahí es que estamos. El que ora en lenguas, ora en el Espíritu. Y debe orar en el Espíritu, aunque también debe orar con su entendimiento. Pero ahí venimos al punto que estamos enfatizando. Cuando ore con su entendimiento, asegúrese que se ciñe a la palabra de Dios. Después el Pedro en una ocasión dijo, si alguno habla, hable conforme a la palabra de Dios, para que en todo Dios sea glorificado por Jesucristo. Quiere decir que cuando ore con entendimiento, no se salga a sus anhelos personales que fue fracasar. Métase en la palabra. Orando en lengua, orando con gemido, vamos a suponer que está intercediendo por un enfermo. Señor, por su llaga, él fue sanado. Sánalo. Gracias que lo sanaste. Gracias que está sano. Y por su entendimiento usted va fortaleciendo aún más la oración que está saliendo en lenguas y con gemidos por usted.
No ore con su entendimiento cualquier cosa que se le ocurra, señor. Mira, acuérdate que yo estoy loco por irme para Nueva York.

y a lo mejor Dios permite que se vaya y viene de allá para acá hecho leña. Alaba lo que Dios le ama. Porque a veces no es la voluntad de Dios. Si es la voluntad de Dios, pues gloria a Dios, te va en victoria. Es pecado que se vaya a Nueva York, pero es pecado que se vaya fuera de la voluntad de Dios, porque fue fracasar y aún avergonzar la obra de Dios allá. No, es con su entendimiento usted parece ahí firme en lo que es la perfecta voluntad de Dios. Señor, siempre lo que tú quieras en mi vida, nunca lo que yo quiera, siempre tu voluntad, nunca la mía. No permitas nada que no sea tu voluntad, aunque yo grite, salte y me arrastre por el piso. Alabado sea Dios, estará siempre en victoria. Verso 18. Doy gracias a Dios, dice el apóstol Pablo, doy gracias a Dios que hablo en lenguas más que todos vosotros. Está hablando de la iglesia en Corinto, que es una iglesia gigante. Y fíjese lo que dice, que él hablaba más lengua que todos ellos. Como para darle un ejemplo, que el secreto, uno de los secretos grandes de Pablo en aquel ministerio gigante y de fruto, que dio más fruto que los 11 juntos de allá de Jerusalén, era la intercesión en lengua. Alábalo si puede. Y si usted se arrodillaba al lado de Pablo, lo único que era lengua y lengua y lengua y lengua. Y usted decía, ese hombre no sabe ninguna otra cosa. Bueno, ahí está todo incluido, alabe lo que él vive, ahí está todo. Porque no es usted, es el Espíritu Santo a través de usted que está orando. Y con su entendimiento, si usted se descuida, puede pedir fuera de la voluntad de Dios. Pero en lengua no puede pedir jamás fuera de la voluntad de Dios, porque es el Espíritu Santo a través de usted que está intercediendo. Conviene que sea el Espíritu el que lo haga. Verso 27. Está dando un punto de doctrina que es muy importante que lo toquemos. Para la iglesia, en el culto de la iglesia. Si habla alguno en lengua extraña, sea esto por dos o a lo más tres y por turno y uno interprete. Eso es en el culto. Está ocurriendo el culto. Y ahí está todo el mundo, a lo mejor el pastor predicando, trayendo una enseñanza. Pues si hay un intérprete y alguien habla en lengua, el intérprete interpreta y hay un mensaje para la iglesia. Si no hay intérprete, mire lo que dice, calle en la iglesia y hable a sí mismo y para Dios. No dice que interrumpa la lengua, no dice que las impida, que las hable para sí mismo en voz bajitita, que no lo oye nada más que usted mismo y el de arriba. Y usted no interrumpe la bendición de ser edificado. Y de que su oración en lengua a lo mejor ponga palabras aún más profundas al pastor que está trayendo el mensaje. O al evangelista que está predicando. Ahora, si usted levanta la voz como trompeta mientras están predicando, interrumpe todo. Yo he tenido ocasiones, hermano, que empezaron un llamamiento a las almas y han caído cuatro aleluya hablando en lengua a esta voz que me ha interrumpido el llamado. Y tengo que mandarlo a callar. Alábelo, que el Señor le ama. Pero no le he dicho cállense, le he dicho bajen el volumen, que les oiga a Dios y usted nada más para que no se interrumpa el llamado. Y ellos han entendido, han bajado. Pero con un volumen, mijo, que le rompían el tímpano a cualquiera. Eso, por supuesto, es en el culto en la iglesia. Pero cuando comencemos a interceder aquí, que es un periodo de intercesión, mire, levante la voz como trompeta, aunque las torres tiemblen. Alabe lo que él vive. Y el último versículo, versículo 39, la última parte del versículo, dice el apóstol, y no impidáis el hablar en lengua. Fíjense, que si viene el impulso a hablar lengua y están predicando usted en voz bien bajitita, entra en la intercesión. Y con su oído está oyendo el mensaje, pero está intercediendo para que Dios quizás le dé una unción a un mayor que está predicando. Una bendición especial que Dios quiere traer en ese culto, pero usted no interrumpe a nadie. O sea que hay un orden. Dios siempre es un Dios de orden. Dios no es un Dios de desorden, Dios es un Dios de orden. Ahora, cuando empecemos a interceder aquí, el orden de Dios es que levante la voz como trompeta al lado de lo que él vive y le meta toda la libertad que usted pueda. Y si siente danzar allá en la grada, danza. Y si siente saltar, salta. Y si siente correr, aquí hay espacio grande para que corra al lado de lo que el Señor le ama. Siente reírse a carcajadas, ríase a carcajadas. Todo eso son manifestaciones del Espíritu. Que cuando, ¡ay, Samaya, Saja! Entramos en el orden y la libertad de Dios, de la intercesión, son de bendición. Cuando en la madrugada allá en México el Espíritu me dijo, todo está en mis manos. Yo sentí un espíritu de risa tan grande que no podía pararle. Y me reía, y me reía, y me reía en voz alta.
y los demás se contagiaron algunos y se caían también, pero no era ellos, era el Espíritu mostrando la victoria. Eso es sinónimo de victoria. Alabado sea Dios. Alegría, porque lo de Dios está ya para alumbrar. ¡Gloria sea Dios! ¡Hay poder en Jesucristo! Bendito sea el Señor Jesús. En 2 de Corintios capítulo 10, versículo 4. Nos habla la Biblia algo muy importante, ¿verdad? Claro, claro, precioso. 2 de Corintios capítulo 10, verso 4. Dice, porque las armas de nuestra milicia. Miren los dos puntos que Pablo trae en esa parte del versículo. Que somos un ejército, una milicia, y que estamos armados. ¿Qué ejército va desarmado a pelear? Ni que estuvieran locos, alaba lo que sea le ama. Pero el ejército de la tierra van con armas carnal, armas naturales. Pero el ejército de Dios va con armas espirituales, porque Dios es espíritu. Y nosotros se supone que somos espirituales como Él. Y con armas carnales no peleamos. Y el que aquí abajo pelea con armas carnales daña el evangelio, sea quien sea. Alabado sea Dios. ¿Entienda eso? Es con armas espirituales. Y no hay alma más poderosa y más espiritual que la oración en el espíritu. Y hemos visto gemidos y lenguas. Sonríe si puede. Las armas de nuestra milicia no son carnales, sino poderosas en Dios para la destrucción de fortaleza. Sí, con esas armas espirituales destruimos, derribamos la fortaleza del diablo. No hay otra forma, no hay otra forma, esta obra es del Espíritu.

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1: Ora sin cesar, dad gracias en todo, porque esta es la voluntad de Dios para con vosotros en Cristo Jesús.

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0: porque es necesario que todo esto acontezca, pero aún no es el fin, porque se levantará nación contra nación y reino contra reino, y habrá pestes y hambres y terremotos en diferentes lugares, y todo esto será principio de dolores. 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
1: Alegre, dice un canto. Vamos a la palabra de nuestro Dios. Libro de Romanos, capítulo 8, verso 1. Hoy vamos a predicar bajo un versículo muy conocido por el pueblo de Dios. Libro de Romanos, capítulo 8, versículo 1. Cuando usted lo tenga, dice un amén. Gloria a Dios. No deje de alabarlo, hermano. Romanos, capítulo 8, versículo 1. ¿Cuántos lo tienen? Leemos la palabra de Dios para gloria del Padre, del Hijo y del Espíritu Santo. Y dice así la palabra de Dios: ahora pues, ninguna condenación hay para los que están en Cristo Jesús. Los que no andan conforme a la carne, sino conforme al Espíritu. ¿Están leyendo ustedes ahí, hermano? No sé, pero no les escuché nada a ustedes, los vi como que andaban en otra página ahí, no sé. Vamos a leerle una vez más, ¿qué les parece? Pero eleve la voz ahí para que salga en la grabación ahí. Romanos 8:1, ahora pues, ninguna condenación hay para los que están en Cristo Jesús. Los que no andan conforme a la carne, sino conforme al Espíritu. Padre nuestro, te damos gracias por esta oportunidad maravillosa que hoy nos das de estar reunidos en esta noche, Señor, para gozarnos en tu presencia, para rendir culto a tu gran nombre. Quiero agradecerte, Dios mío, por las fuerzas que me das de pararme en este lugar y compartir tu palabra con cada uno de mis hermanos. Te ruego, Dios mío, que abras nuestros corazones y nos hables a través de tu palabra. Que el que ha venido sin ánimo reciba ánimo para gloria de tu nombre. Que el que ha venido enfermo, Señor, extiendas tu mano ahí y reprendas toda enfermedad de los cuerpos. Que el que se siente triste le transmitas alegría para gloria de tu nombre. Que aquellos que nos ven, Señor, a través de las redes, que esta palabra sea para ellos de edificación en el nombre de Jesús. Muchas gracias te damos. Amén y amén. Diga un gloria a Dios y se sienta. Pero ahí sentado, hermano, se mantiene alabando a Dios. Aquí está el Señor. Estoy diciendo que aquí está el Señor. El tema que vamos a considerar hoy es: ninguna condenación hay para los que están en Cristo. Ninguna condenación hay para los que están en Cristo. ¿Cuántos de los que estamos aquí estamos en Cristo? A ver, levante la mano los que de verdad están en Cristo. Gloria a Dios. En el capítulo 8 del libro de Romanos, el apóstol Pablo, hermano, hace una afirmación poderosísima. Porque dice que para los que están en Cristo Jesús, ninguna condenación hay. O sea que nuestra posición o nuestro estatus ha cambiado. Amén. Vamos a ver cuántos entienden lo que estoy diciendo allá. Porque sin Cristo el hombre está condenado. O sea, ya ha sido, dice la Biblia, condenado. Pero cuando nos entregamos a Jesucristo, hay un cambio. Estoy diciendo, hay un cambio, hermano. Y el cambio es que Pablo dice que ya no hay condenación. O sea, ya no estamos bajo condenación. Aleluya. Esa es buena noticia, hermano. Esa es una buena noticia para el pueblo de Dios. Y usted debería de darle gloria a Dios por eso que le ha pasado. Por lo que nos ha acontecido por el hecho de recibir a Jesucristo en nuestro corazón. Pero hay un pero. Pero los que no viven conforme a la carne, si no, dice Pablo, conforme al Espíritu. O sea que al estar en Cristo, automáticamente nosotros hemos sido beneficiados. Pero esa promesa está condicionada. A ver si me entienden lo que estoy diciendo. Esa promesa está condicionada. Para poder mantener ese estatus, no podemos vivir en la carne. Y yo le voy a explicar lo que significa eso. Escuchen esto, hermano. No tener condenación significa estar libre de juicio o de castigo eterno delante de Dios. Quien está en Cristo deja atrás el pasado, la culpa, el miedo del castigo final y la separación eterna de Dios. Esto es un cambio enorme. Los creyentes ya no estamos bajo juicio de Dios. Mediante la muerte de Jesucristo, las cosas cambian. La culpa, el castigo y la condenación, el pecado, han sido eliminados para el que está en Cristo. La condenación es la separación legal que sigue a la culpa, donde toda la humanidad ha pecado. Todos estábamos condenados ante Dios. Toda la humanidad que vive sin Cristo está ya condenada delante de Dios. Lo único que nos hará salir de esa lista es convirtiéndonos a Cristo. Es decir, la sentencia ya está dictada. Dice, el que en Él cree no es condenado. Pero el que no cree en el Hijo de Dios ya ha sido condenado por cuanto no ha creído en el unigénito Hijo de Dios. O sea, ¿qué quiere decir? Que el hombre puede estar hoy en la lista de condenación, y si hoy a una hora después del sermón se convierte al Señor, salió de la lista de condenación. Esto es maravilloso. Hay gente que no entiende. Es más, cuando la gente se le pregunta si quiere aceptar a Cristo, dicen no quiero. O más adelante, porque la gente no entiende lo que conlleva entregarnos al Señor. La gente no asimila la vida que se inicia cuando el hombre se rinde al Señor Jesucristo. Le damos un aplauso a Él en esta hora. Por lo tanto, aquellos que ponen su fe en Él son declarados justos, perdonados y aceptados por Dios. Justificados, perdonados, y ahora Dios nos recibe como su familia a través del sacrificio de Jesús. Usted que antes era ajeno a las promesas de Dios, ahora se convirtió en hijo de Dios. Usted que antes estaba rumbo a la condenación, ahora su destino cambia y vamos para el cielo, hermano. Vamos para el cielo. A ver cuántos vamos para el cielo. Ninguna condenación hay para los que están en Cristo Jesús. Yo voy a correr un poquito porque le voy a hablar de tres cosas. Lo primero que le voy a hablar es el creyente. El que está, los que estamos en Cristo, hemos sido absueltos de la condenación. Es decir, no tenemos condenación. Ahora, ¿qué significa estar en Cristo? Estar en Cristo significa tener la unión espiritual profunda, íntima con Jesucristo. El que está en Cristo, existe una unión estrecha, profunda, íntima, espiritualmente hablando, con Jesucristo. O sea que si usted está en Cristo, le va a gustar orar. Si usted está en Cristo, le va a gustar leer la Biblia, hermano. Si usted está en Cristo, le va a gustar congregarse porque aquí se alaba a Cristo. Si usted está en Cristo, rechazará el pecado. Si usted está en Cristo, rechazará la vieja vida. Ahora vive una vida nueva. Porque está en Cristo. Estar en Cristo significa permitir que sus enseñanzas nos guíe en todos nuestros actos, en todos nuestros deseos, en toda nuestra vida cotidianamente. Es decir, si yo estoy en Cristo, me debo de regir por sus enseñanzas. Debo de caminar bajo sus enseñanzas. Mis pensamientos deben estar acorde con lo que la Biblia dice. Mi accionar debe de estar acorde con la enseñanza de la palabra de Dios. Mis deseos tienen que ser acorde con lo que la Biblia señala. Estar en Cristo indica una posición nueva, es decir, un nuevo estatus para el creyente. Cuando estamos en Cristo, ahora empezamos una relación con Él. Antes, cuando usted no le servía, ¿cómo iba a pasar orando media hora a usted? O bueno, o los 15 minutos que ora al día. No, 15 es mucho, 5 minutos que ora usted al día. De vez en cuando. Pero ahora ahora por lo menos viene por ahí una vez a los 15 días al culto y por lo menos hace el intento de orar. Hermano, cuando uno está en Cristo, uno quiere estar donde se le está adorando a Él. Uno quiere estar donde se está predicando la palabra de Él. Uno tiene sed de Dios. Allá afuera, la gente que es fanática a los deportes. Hay gente que paga hasta miles de dólares por ir a un estadio a ver X equipos. Pero si hay creyentes que se van, pues. Aunque tengan que manejar 7 horas, ahí van. ¿Por qué lo hacen? Porque son fanáticos. Y nosotros deberíamos de ser más devotos de Jesucristo. Que a ti cuando hay culto te dé emoción, hermano, que te alegres. Diga, hoy voy a ir a alabar a mi Señor. Hoy voy a ir a decirle que lo necesito. Pero yo a veces veo gente que viene como que viene rogado. Como que vienen rogados. No, hermano, servir al Señor es lo mejor que nos ha acontecido. Ser cristiano es un privilegio. Es un honor que Dios nos haya rescatado del lodo cenagoso donde estábamos. O sea, usted no necesita que le llamen para que venga al culto. Bueno, digo yo que no debería de necesitar. Entonces lo primero es, el que está en Cristo ha sido absuelto del pecado, de la condenación. Nacer, cuando nosotros nacimos bajo pecado. Por tanto, eso nos hace culpables delante de Dios. Por lo tanto, merecíamos en el pasado la condenación. Pero hay un cambio de lugar en esta nueva posición. Ahora, el creyente no tiene condenación gracias al sacrificio de Jesucristo. Por medio de Él, aleluya. ¿Sabe qué dice la palabra de Dios? Dice que hemos sido justificados. Esto es interesantísimo. Y le voy a explicar qué significa ser justificado. Romanos capítulo 5, versículo 1 dice. Romanos 5, 1. Justificados pues por la fe. Tenemos paz para con Dios. ¿Se acuerda que antes éramos enemigos de Dios? Ahora tenemos paz para con Dios. Por medio de nuestro Señor Jesucristo. Escuchen, justificados pues por la fe tenemos paz para con Dios. Es decir que ahora la enemistad que había entre nosotros y Dios desaparece. Ya no hay enemistad. Pero ese acercamiento se produjo a través de nuestro Señor Jesucristo. Ahora, ¿qué es ser justificado? Ser justificado significa que Dios te declara a ti y a mí inocente, justo, a pesar de ser pecador. Pero esto no es por nuestras propias obras, sino por medio de la fe en Jesucristo, el Hijo de Dios. Entonces, cuando la Biblia dice que hemos sido justificados, es que Dios te declara inocente. Dios te declara justo. Dios pasa por alto tu pecado. Pero esto

Germán. Romanos dice: ¿quién acusará a los escogidos de Dios? Hace una pregunta. ¿Quién te acusará a ti si eres escogido de Dios? Dios es el que justifica. Ya Dios te declaró justo e inocente. ¿Quién es el que condenará? Y luego dice: Cristo es el que murió, más aún el que también resucitó, el que además está a la diestra de Dios, el que también intercede por nosotros. Ahora, Pablo hace aquí dos preguntas. ¿Quién acusará a los escogidos de Dios? El único que tendría que hacerlo es Dios. Dios es el que justifica, dice. Y luego dice: ¿quién es el que condenará? Y luego habla: Cristo, el que murió. Ustedes sin duda han leído, hermano, lo que pasó en el libro de Lucas, el libro de Juan, capítulo 8. En Juan, capítulo 8, se encuentra una historia de una mujer que es traída ante Jesús porque fue sorprendida en el acto mismo del adulterio. Cuando se trae delante de Jesús, los escribas, los fariseos le recuerdan al Señor la ley y le dicen a él: Señor, en la ley Moisés mandó apedrear a tales mujeres. ¿Tú pues qué dices? Jesús entonces apela a sus conciencias y le dice: bueno, el que esté libre de pecado, lance la primera piedra contra él. Si ustedes no tienen pecado, lancen las piedras, cumplan la ley. Y simplemente les dijo eso nada más. Y dice la Biblia que desde los mayores hasta los menores tiraron sus piedras. A lo mejor han de haber dejado un montón de piedra ahí y se fueron. Pero aquí viene lo interesante, que es lo que vamos a aplicar nosotros. Cuando aquella gente que quería venganza, porque lo podíamos llamar venganza porque no trajeron al hombre, solo a la mujer, y la mujer no pudo adulterar ella sola. Ellos no buscaban justicia, buscaban venganza. Ellos no buscaban que la ley de Dios se cumpliera, buscaban venganza. Cuando todos se habían ido, cuando usted tenga tiempo, lee Juan 8:1 hasta el verso 11. Dice la Biblia que Jesús se quedó solo con ella. Y Jesús le hace una pregunta, dice: mujer, ¿dónde están los que te acusaban? Ella dijo: ninguno, Señor. Entonces Jesús le dice esta palabra: ni yo te condeno. ¿Por qué Jesús se atreve a decirle a esa mujer eso? Cuando los fariseos escuchaban esto de Jesús, decían: pero ¿quién es este que dice que perdona pecado? ¿Acaso no solo Dios lo hace? Pero es que ellos no entendían que el que estaba ahí enfrente de aquella mujer es el que se le ha dado todo poder para perdonar pecados. Nosotros tenemos a Jesucristo, quien perdona todos los pecados. ¿Sabe qué, hermano? Esa mujer salió absuelta del pecado. Esa mujer salió libre. Por eso es que usted no pudiera señalar la vida pasada ni de la samaritana que tenía 5 maridos, porque después de Cristo inició una vida nueva.
Después de Cristo, esta mujer cambia. Lo viejo, el

0: nueva vida quedó atrás. Ahora hay una vida nueva en Cristo. Y ahora yo no puedo señalar los pecados del mundo que antes vivía, porque ahora al encontrarse con Jesús, Él dijo: yo te justifico, no tienes pecado, eres libre. Jesús simplemente le dijo a la mujer samaritana: mira, has tenido cinco, has tenido, y el otro que ahora tiene no es tuyo. Me parece que eres profeta. Ve y llámalo. No tengo, bien has dicho que no tienes ahora en el momento. Hermano, cuando uno entiende estas cosas, verdaderamente ha habido un cambio profundo para nosotros ahora que estamos en el Señor. Deberíamos de valorarlo, deberíamos de apreciarlo. No deberíamos de lastimarlo al Señor ni hacerlo llorar, sino procurar agradarlo en lo que hacemos, por lo que Él ha hecho y lo hizo por cada uno de nosotros. Ahora escuche, hermano, esta primera parte, todo es good news, todo es buena noticia. Pero ahora esta es la condición que Pablo le dijo a los romanos. Y esto es lo que yo les quiero decir también a ustedes. Dos, los que no andan conforme a la carne. O sea que la condición es que la promesa está vigente, es real, pero con la condición que no vivas de acuerdo a las pasiones carnales, que no vivas de acuerdo a tus propios deseos, sino que hagas morir lo carnal que está en ti y vivas una vida nueva. Leo el verso que leí al inicio, Romanos capítulo 8, verso 1. Ahora pues, ninguna condenación hay para los que están en Cristo Jesús. Luego dice: los que no andan conforme a la carne. Aquí Pablo está haciendo una aclaración y al mismo tiempo está dando una enseñanza. No es que, como dicen por allá afuera, una vez salvo, siempre salvo. Por allá hay una doctrina que dice que la salvación, una vez la obtuvo en la persona, haga lo que haga, terminará en el cielo. Y mucha gente cree eso. Mientras que el apóstol Pablo dice: yo puedo ser heraldo para otros y yo quedar eliminado. Mientras que el Señor manda a la iglesia allá en Apocalipsis que se arrepienta, porque lo que están haciendo no es agrado delante de Dios. Ahora, andar conforme a la carne, ¿qué significa? Andar conforme a la carne significa vivir bajo el dominio de la naturaleza carnal. Vivir guiados por los deseos pecaminosos en lugar de obedecer lo que Dios nos ha mandado. Vivir en la carne significa vivir bajo el dominio de la naturaleza carnal. Vivir guiados bajo nuestros propios deseos pecaminosos en lugar de vivir obedeciendo lo que Dios ha establecido. Andar en la carne no se refiere a andar en este cuerpo físico, sino a la tendencia natural del ser humano a rebelarse contra Dios y a buscar el pecado. O sea, andar en la carne no es que yo, no es que me diga que no puedo andar en este cuerpo físico. No está hablando Pablo de eso. Pablo está hablando del andar bajo la influencia de la naturaleza humana que se rebela contra Dios y busca el pecado. Es decir, el que anda en la carne busca deleitarse en la carne. El que vive en la carne ama el pecado. El que vive en la carne le gusta lo malo. Y todo eso está contra Dios. Romanos 8:6 dice: porque el ocuparse de la carne es muerte, pero el ocuparse del Espíritu es vida y paz. Y el verso 7 dice: por cuanto los designios de la carne son enemistad contra Dios. Porque no se sujeta, el carnal no se sujeta a la ley de Dios. Y luego el verso 8 dice: y los que viven según la carne no pueden agradar a Dios. El que vive pensando en el pecado no puede agradar a Dios. Escuchen, hermano, el hombre carnal prioriza el placer, la ambición personal por encima de la voluntad de Dios. El carnal prioriza el placer, el deleite, el ego personal por encima de la voluntad de Dios. Usted le invita al carnal que va a haber ayuno tal día. Ustedes saben cuando tenemos ayuno aquí. El ayuno es para afligir la carne, para que esta carne se sujete a la ley de Dios. Pero nosotros lo sabemos, pero no lo hacemos.
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así como aquella mujer, Señor, hace 2000 años. Necesito solamente tocar el borde de tu manto, solamente extender su mano y tocar con fe el borde de tu manto, Señor. Así esta noche, hoy, como un pueblo, Señor, queremos extender nuestras manos a ti. Que liberes nuestra alma, nuestra mente, que restaure nuestra vida, Dios, para llegar a la estatura del varón perfecto. Así como aquella mujer, quizá hemos gastado todo, intentado todo. Dice la Biblia que hasta lo último ella había intentado y no le iba bien, le iba peor, dice. Pero esa vez ella escuchó que el maestro pasaba por la ciudad, que Jesús pasaba por su ciudad. Oh, querido hermano, Jesús está pasando tu ciudad en este momento. Él está pasando con un manto de misericordia, extendiéndote a ti su amor, su perdón. Él quiere levantarte. Él no te quiere ver derrotado. Él no te quiere ver abatido. Solo extiende tu fe, como aquella mujer lo hizo.

0: Adoremos la gloria de Dios. Muchas gracias.
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2: Qué bueno que podemos confiar en ti, Señor.

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1: Alábele, alábele, alábele, alábele, alábele, alábele, alábele. Gloria, gloria. En el nombre de Jesús, ama, mamá, sí, alabamos a nuestro Dios sobre esto. Y Él no fue propicio. Siéntense. El tema para hoy es, por encima de todas las cosas, busca la unción de Dios. Por encima de todo, de comida, de dinero, de todo lo que tú buscas, busca la unción de Dios. Porque es la unción la que nos ayuda. Edras venía saliendo, le habían dado todos los utensilios, que los regresara, que llevara a Jerusalén, y le dieron dinero, le dieron todo. Y cuando ellos van en el camino, se acuerda de los ladrones, se acuerda de la gente que es amiga de lo ajeno, y dice: nos van a quitar, nos van a robar los utensilios, nos van a robar todo, ¿qué hacemos? Y dice, alguien le dijo: pidamos refuerzo al rey, que el rey nos dé tropas, que el rey nos dé todo. Y este hombre de Dios dijo: ¿cómo voy a hacer esto? Si yo le he dicho a Dios, le he dicho al rey que tenemos un Dios poderoso, que tenemos un Dios que tiene poder para librarnos, y ahora vamos a pedirle, ahora vamos a decirle, mire, ¿por qué no me da tropa para que nos cuide? Y el Dios que dijeron que los cuidaba, amén. ¿Cuántos creyentes andamos diciendo, tenemos un Dios todopoderoso, y después estamos pidiendo, óigame, óigame, ahí sin saber, sin lo que hemos dicho, usted puede decir?

Vamos a él. Funciona, Dios, sí, funciona. ¿Qué hizo Edra? Oró y se puso en ayuno. Y dice, y Dios fue propicio. Ahora, yo quiero que veamos, ¿cuál es el problema de la iglesia para no tener poder y confianza en Dios? La cenicienta de la iglesia, el oración. El oración, la gente no le gusta orar. La gente no le gusta, le gusta ser evangelista, le gusta ser pastor, le gusta ser misionero, le gusta todo, pero menos orar. ¿Por qué? Porque el evangelista recibe honra, el pastor recibe honra, el otro recibe, pero el que ora no recibe nada. Aquí no tiene nada. La oración es despreciada y desechada porque no se adorna con, óigame bien, con las joyas de la intelectualidad, ¿ah? Ni los brillantes sedas de la filosofía. No, ahí no hay nadie, no recibe nada. El que ora, se le nota que ora porque tiene callos en la rodilla. Pero nadie le dice, qué tremendo hombre, qué tremendo ministerio, qué tremendo lo que usted tiene. Venimos, tenemos privilegios aquí de orar, de presidir, de cantar. No se ora, ¿para qué? Ni los predicadores, ya vamos a ver eso. Porque ya no sabemos la Biblia de memoria, porque ya no sabemos lo que vamos a decir.

comunión. Aleluya. Allá en Jeremías dice: clama a mí. 33:3. Clama a mí y yo te responderé. Y te enseñaré cosas grandes y ocultas. Por eso es que la gente no sabe lo oculto de Dios. Por eso es que la gente no sabe. Sí, oiga.

Cristo de la gloria viene. A su nombre. Alabado sea. Dijo alguien que la oración lleva los delantares de honestidad, de sinceridad, de humildad. Por eso a la gente no le gusta. Hay gentecita que ora, que ora, que ora, y nadie dice nada, nadie los invita. No, nadie invita, venga hermano, ora. No, no, nadie. Pero ese es humilde, sencillo. Fíjense qué tremendo esto. No teme, mejor dicho, arrodillarse, humillarse donde quiera. Ahora, ¿cuál es el problema de ahora de las iglesias, hermano? Los púlpitos. Puede ser un lugar para venir a exhibirse uno. ¡Qué buen predicador! ¡Qué buena persona! ¿Cómo enseña? ¿Cómo? A veces para eso sirve, para exhibirnos, para exhibir nuestros talentos, para recibir, para exhibir nuestras capacidades. Pero la oración significa lo contrario. La tragedia de los últimos tiempos es que tenemos, y lo digo con mucho de respeto, demasiados predicadores muertos en el púlpito. ¿Cuántos vienen a predicar y no han orado? ¿Cuántos agarran la Biblia y vienen y empiezan a preparar un mensaje sin orar? ¿Cuántos van a las reuniones familiares y no oran? ¿Cuántos dan la enseñanza y no han orado ni estudiado? ¿Cuál es el problema? ¿Por qué tenemos iglesia muerta? ¿Por qué tenemos reuniones muertas? ¿Por qué tenemos todo eso? Porque si el predicador está muerto, lo que dice también está muerto. ¿Cuál es el problema entonces? Estamos viviendo en un tiempo demasiado predicadores muertos en los púlpitos, dando mensajes muertos al pueblo. Un predicador sin unción mata en lugar de dar vida. Un predicador que no tiene unción mata. Hay iglesitas muertas. ¿Ah? Y si es

una iglesia muerta. ¿Cómo te sientes tú cuando ves un familiar muerto? ¿Te sientes bien? Entonces, ¿cómo se

levántate y anda, levántate y anda. Aleluya. Alabado sea Dios. Bendito sea el Señor. Dijimos que un predicador muerto mata, en lugar de dar vida. El predicador, falta de unción, es sabor a muerte. La palabra no se hace viva a menos que el que la predica está vivo. Si el que predica la palabra está muerto, la palabra es muerta. Por eso tenemos que estar vivos. El diablo debe saber que hay un ejército vivo que

Cristo viene. Es un ejército que tenemos que levantarnos, jóvenes, con grandes fuerzas. Colóquense en la presencia del Señor. Dije que la palabra no se hace viva a menos que la unción esté en el predicador. ¿Ah? Bendito Dios. Predicar, yo quiero que entiendan esto. Predicar es un negocio espiritual. La predicación no es una cosa humana. La predicación no es una cosa terrenal, es del cielo. Y se necesita gente que tenga comunión con el cielo para poder predicar. Un sermón nacido de la mente alcanza la mente del cristiano. Un sermón nacido de la mente humana alcanza la mente humana. Pero un sermón nacido en el corazón alcanza el corazón de los demás. Por eso queremos que esos mensajes nazcan en el corazón.

persona. ¿Por qué no hay deseo de alcanzar, de buscar la gente, de ir a buscar los amigos, de darle seguimiento? Porque todavía el mensaje no está en el corazón, está en la mente. Bendito sea el Señor. Ahora, yo quiero que veamos que la unción es la medalla divina concedida a los siervos de Dios. Unción, fuego, no tener miedo. Me atrevo a decir que más de la mitad de la iglesia, cuando hablo de la iglesia, estoy hablando de todos los lavados en todo el mundo, pero más de la mitad de la iglesia vive con miedo en esta tierra. Tiene miedo. Miedo a la vejez. Hay miedo a la vejez. Ay, ya tengo 30, cuando sea 40, 50, 60, 80. Y lo más robusto son 80. Ay, ¿cómo va a ser? Ya voy, ya se me cayeron los dientes, ya voy para allá, ya me tiemblan los pies. Y empieza a tener miedo de la muerte, miedo de la vejez, miedo de todo. Miedo a no comer, ¿cómo voy a vivir? ¿Cómo voy a hacer acá? Y la promesa de Dios dice: mira que las aves no trabajan y siempre comen, cuanto más vosotros que sois mis hijos, cuanto más, miedo a la vejez.

miedo a la vejez. ¿Ah? Miedo. Amén. Y este es el caso. Tienen miedo a la vejez, tienen miedo a la muerte, tienen miedo a todo. A no comer. ¿Qué va a pasar conmigo? Que la colonia donde vivo está llena, infestada de toda gente mala. ¿Cómo voy a hacer? Ahí donde voy a ir a la reunión, ahí donde voy a estar. A mí me han dicho, hermano, y no se ha puesto a pensar la clase de gente que hay allá al par. ¿Dónde está el predio? Y si no vamos nosotros, ¿quiénes van a ir? ¿Y a

Bendito Jehová. Aleluya. Qué lindo. Pero miedo, miedo, miedo, miedo a todo. Amén. Ahora, fíjense qué tremendo. Que aquí vemos, vuelvo a repetir, la unción es la medalla concedido a los siervos de Dios, que como soldado lucha en oración. Soldado lucha en oración. ¿Cuál es la arma poderosa que el diablo no puede recibir? La oración. Métete en la oración. Mire, empieza a orar cuando menos una hora diario. ¿No habéis podido orar una hora conmigo? Una hora. Pero ¿será que la iglesia evangélica en todo el mundo está orando una hora? Amén. ¿Está orando la iglesia? No tengo tiempo, no tengo tiempo, no tengo tiempo, no tengo tiempo. ¿Y qué haces en la medianoche?

gozo en la mejor hora. Aleluya. Queremos unción, queremos poder, pero no oramos. Qué pena. Yo no sé, pero estoy sintiendo por el Espíritu de Dios que aquí hay gente que nunca ha hecho un ayuno. Nunca. Amén. Nunca han hecho un ayuno porque tienen miedo. Qué tremendo. Hay una fiebre tremenda de tener éxito, que tener, mire, prosperidad y todo. Sin embargo, sin predicadores, sin unción, ¿cuándo se va a hacer eso? ¿Cuándo se va a lograr? Si no hay predicadores que prediquen la palabra sólida, si no hay predicadores que le enseñen la verdad a la gente, ¿cuándo va a haber un cambio? Porque algunas veces también los mismos predicadores tenemos temores, miedo. Si yo le digo la verdad a la gente, se me va a ir. ¿Cómo voy a vivir? ¿Cómo me voy a sostener? Si no me dan diezmo, no me dan ofrenda, no me dan esto. Y ese es el problema de querer depender de la gente. Cada predicador debe saber que nosotros no dependemos de la gente, dependemos del Rey de Reyes y Señor de Señores. A su nombre. Si usted no quiere ofrendar ni diezmar, no lo haga. Pero yo sigo adelante. Yo no dependo por usted. Y eso es lo que debo de saber. Yo tengo un versículo que dice allá en Primera Tesalonicense 4. Así que siendo aprobado por Dios, se me ha confiado el Evangelio. No para agradar a los

0: es el que nos ha creado.
1: Aleluya.
0: ¿Cuál es el desafío? Orar. Orar. ¿Cuándo se van a ver las prosperidades de Dios? Si no hay unción, a estas alturas nunca se verán ni llenos los templos. ¿Por qué razón? Nunca se va a ver la prosperidad de la gente en las iglesias. Sin embargo, si millones de iglesias, cantidades de iglesias ven sus templos, las puras banquitas vacías, ven ahí, pasa un año, 2 años, 3 años, y los mismos viejitos, la misma gentecita,

los zapatos volteados de andar caminando, visitando los míos, no les queda chance de nada, ni de orar. Porque así todo sudado como viene, así viene al púlpito, ni estudia. Por andar visitando, porque los miembros no visitan a nadie. ¿Quién es el que se reproduce? ¿El pastor o las ovejas? Entonces, la reproducción tiene que ser de las ovejas. ¿Y quiénes son las ovejas? Como tres nada más. ¿Los demás serán cabritos? Levante la mano los que son ovejas. Amén. A ver, porque el que no es oveja se tiene que parecer a oveja. ¿Vale? Pero ¿qué es lo que hace la diferencia? La oración. La oración es la base fundamental. La oración.

de haber fuego en la iglesia. Debe de haber un fuego tremendo. La gente no tiene que estar esperando que lo llamen para el culto. Ya debe venir con tiempo a tirarse de rodilla y empezar a mover un

convertirse en el fuego de Dios. Amasí alaba. Pero de repente viene el que va a pre- hermanos, todos los que están abajo vengan, porque no hay nadie aquí. No hay nadie. Amén. Allá por allá están a dos cachetes. Porque vamos a ver, y todavía vienen con la boca llena, se sientan y después se levantan cuando se les vació la boca. Dice, no estuvo bueno el culto ahora. No hubo presencia de Dios. Amén. ¿Cuántos vienen a, con todo respeto, se sientan en la silla y en lugar de ser como una llama de fuego, son como un paquete de hielo? Que va gota tras gota, gota tras gota. Mire debajo de la silla. Amén.

búsqueda del Rey tenemos que buscar. Aleluya. Alabado sea Dios. Qué lindo es cuando venimos. Mire, hay veces que me toca levantar la iglesia, hermano. Yo vengo aquí, empiezo a orar y orar y orar y orar, y no siento todavía nada. ¿Ah? Y para no convertirme como está la iglesia, mejor sigo luchando. Pero hay veces que con solo que uno agarre el micro, siente una presencia de Dios. Es porque la iglesia está en la presencia de Dios. Aleluya. Entonces tenemos que levantar el altar de la iglesia. Todo mundo a clamar. Está bien, póngase su poquito de agua, su pupusa, lo que sea, y véngase aquí y empiece a clamar. Aclame a Dios. Que cuando empezó el mensaje, esto está puro fuego todo. Presencia de Dios por todos lados. El Espíritu Santo repartiendo, hablando lengua, hablando, mire,

milagros, van a haber milagros, van a haber bendiciones especiales. Aleluya. Pero el pobre pastor, ¿qué hace solo? ¿Qué puede hacer solo el pastor? Si la iglesia todo el tiempo anda en las manaditas, pero fuera del cerco. Y eso el pastor anda echando, véngase, está fuera del cerco, está fuera del cerco, está fuera del cerco. Ni chance le queda al pastor tampoco. Amén. Tenemos que levantar el altar de la iglesia. Pero tenemos que levantar nuestro altar personal. Yo no solo voy a buscar en la iglesia el rostro del Señor, sino que tengo que buscarlo siempre. ¿A dónde? Donde ande. No importa.

el poder de Dios. No importa que vayas en el carro, no importa que estés trabajando, no importa dónde estés, pero tú tienes que estar en el fuego de Dios. Tú no tienes que

Aleluya. Mientras aquel habla y dice, mire, hubieron 4 muertos, 30 heridos, que no sé qué, allá. Usted anda diciendo, el Cristo de la gloria viene. El Cristo.

diciendo a la gente. Alguno viene y dice: hermano, viera qué dolor tengo, y usted no sabe el que yo tengo. Anda peor. ¿Ah? Esos son los problemas que tenemos. ¿Cómo tenemos que andar? Hermano, tengo un dolor. Ah, pues ahora se ve ese demonio. En el nombre de Jesús, fuera. Y empezamos a ministrar. Amén. Amén. Somos reyes y sacerdotes. Somos reyes y sacerdotes. A su nombre tenemos la autoridad. Somos hijos del rey y podemos hacerlo. Aleluya. Amén. Así que la gente viene a uno y uno tiene que hablarle positivo de la palabra. Ahora, levantando el altar de la iglesia. Juego en la iglesia. Vamos, ¿a qué vamos? A orar, a clamar y a levantar. Pero ¿cuántos de allá están con las piernas cruzadas afuera en las aceras ahí? Pena me da a mí eso. En lugar de estar metidos en la iglesia. Amén. Y cuando tiene su tiempo libre, en lugar de estar levantando el altar privado, personal, que tenga una comunión con Dios, allá anda viendo televisión, chateando. Ahí tiene los teléfonos. Qué pena que ni siquiera los han apagado. ¿Es que venías para recibir una llamada de un impío o querías la llamada de Dios? Teléfonos. Todo el tiempo los tienen prendidos. Y ahí están con la sinvergüenzada que está uno por allá, otro por allá, ahí están. Debajo de la Biblia. Ahí están, debajo de la Biblia, ahí están sinvergüenzas que deben de arrepentirse. Amén, porque esto no es para eso, para venir a engañar. Aquí es para venir a adorar al Rey de Reyes, Señor de Señores. Él vive, hay que respetarle. Él es grande, a su nombre. Bendito Jehová. Aleluya. Que estamos mal usando las cosas de Dios. No respetas el lugar de Dios, ni tampoco te respetas tú. Que ese es el problema serio. La iglesia, que llame quien llame, pero aquí la única llamada que yo voy a recibir es la del Rey de Reyes y Señor de Señores, es el Cristo.

estamos en el fuego de Dios. Aleluya. Pero el otro altar que tiene que estar levantado con fuego es el del hogar. En el hogar debe de haber fuego. Debe de haber fuego en los hijos, fuego en los viejos, fuego en los otros jóvenes, en todo. Que todos hablen lo mismo. ¿Ve? ¿Cómo está tu hogar? ¿Hay fuego en el hogar? ¿Hay fuego en el hogar? ¿Ya salió la chilindrina de ahí? ¿Ya salieron esas películas morbosas de ahí de tu casa? Mire qué calladito se queda. ¿Amén? ¿Ya salió toda esa basural? ¿Cuántos de ustedes no van a las carnavales, no van a las carrozas, pero la están viendo en la casa? Ya lo sacaste.

su reina. Aleluya. No, pero yo voy a la iglesia, pero también me echo la hostia. Así hay muchos creyentes mediocres y quieren manifestar poder de Dios. ¿Cuándo vas a tener poder? ¿Cuándo? Tenemos que definirnos, ¿somos o no somos? Eso no es. Hay que tomar decisiones. Amén. Pues ahorita hay oportunidad. Si no eres, hay oportunidad. Y una buena noticia: si alguno ha pecado, abogado tenemos a Jesucristo.

0: las ovejas. Aleluya. ¿Qué quiere ese unción? Unción, quiere fuego, quiere sinceridad, quiere verdad, humildad. Aleluya. Alabado sea Dios. Entonces, tienes que levantar el altar de tu familia.
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2: Cuidado, que no lo engañen, hermano.
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Estamos llegando ya a la 1:43. 1:43. Solamente, bueno, 17 minutos nos separan. Estaremos llegando a las 2:00 p.m. Saludos, gracias a usted que siempre sigue en la fiel sintonía. Radio Hexemaní en todo el oriente del Salvador, 98.1 en el FM. Saludos a mí, a aquellos que están a través de la aplicación de Hexemaní en esta tarde, este día jueves 15 del mes de octubre, el 2026. Saludos a los que se han estado reportando a cabina, al 7490-0851. 6138065. Esté pendiente siempre la palabra del Señor en el programa El Llamado de Dios en los últimos tiempos. A partir de las 2:00 p.m. esté pendiente siempre ese poderoso mensaje, la palabra del Señor en el programa El Llamado de Dios en los últimos tiempos. Saludos al hermano Ernesto, también nos está escuchando el hermano Francisco. Hermana María dice siempre está en la fiel sintonía. Bueno, gracias a los que están ahí pendientes de la radio. Saludos a mi hermano Walter, nos está escuchando en el barrio.

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que podamos llegar donde está la necesidad, hermanos. Hay una gran necesidad y necesitamos que esta palabra, que estos momentos de oración puedan ser de bendición para tanta gente que está pasando por diferentes necesidades. Yo sé que el enemigo en los últimos tiempos se ha levantado como río, como dice la palabra de Dios, pero el Espíritu de Jehová levantará bandera contra él. No des un paso hacia atrás, no pierdas la fe, no dejes de confiar en Dios, que la palabra de Dios nos enseña. Recuerda esta palabra: si Dios es con nosotros, ¿quién contra nosotros? No hay diablo que pueda detener la iglesia de Jesucristo. La Biblia dice que ni las puertas del infierno prevalecerán contra ella. Bendito sea el nombre de Dios. Que Dios bendiga a todo ese pueblo, que Dios bendiga a los ancianos que nos escuchan, jóvenes, damas, caballeros, la iglesia central, todos los pastores de este concilio, que Dios los bendiga poderosamente. Vamos, hay que levantar el ánimo, hay que glorificar a Dios, hay que darle gracias a Dios en todo tiempo. La Biblia dice que debemos de estar siempre gozosos. Bendito sea el nombre de Dios. No hay nada que le duela más al diablo que ver la iglesia glorificar a Dios en cualquier circunstancia. Alaba a Dios en la enfermedad, en el hospital. Si estás hospitalizado, allí dale la gloria a Dios. Porque Dios va a hacer el milagro que estás esperando. Dios va a tocar tu cuerpo. La Biblia dice que por sus llagas fuimos nosotros curados. Vamos, iglesia, hay que levantarnos para la gloria de Dios. Es tiempo de buscar a Dios, es tiempo de servir a Dios como nunca lo hayamos hecho. Hoy traemos un tema para compartir con ustedes, esperando que el corazón esté preparado. Que todos estemos a la expectativa. Deja que Dios trate con tu vida. Hoy vengo con una palabra que necesitamos escuchar en estos últimos días. El tema que le voy a dar a este mensaje es el siguiente: el tiempo está cerca. Escúchalo. El tiempo está cerca. Escucha bien, iglesia. La venida de Cristo está más cerca de lo que ustedes se imaginan. Vuelvo a repetirlo, la venida de Jesucristo está más cerca de lo que usted se imagina. Hay que abrir los ojos, hay que prestar atención a las profecías bíblicas, no a lo que digan los hombres, a las profecías bíblicas. Hay que prestar atención a lo que la Biblia nos ha revelado. Aquí nadie puede estar inventando cuentos. No, hay que volvernos a la Biblia. La iglesia tiene que retornarse a este libro. Tiene que retornarse a la Biblia. No aceptes cualquier cosa. Pásalo todo por el colador de la palabra. Bendito sea el nombre de Dios. El diablo le aterroriza cuando se predica la Biblia sin quitarle ni agregarle. Aleluya. Los demonios en estos últimos tiempos ha desatado espíritu de engaño para que engañen la humanidad, para que entretengan la iglesia, para que enfríen la iglesia, para que la iglesia esté tibia en el día del arrebatamiento. Hay que tener cuidado. Hay que despertar en estos últimos tiempos. No es tiempo de perder las oportunidades que tenemos. Busquemos a Dios. Ponte a orar. Ponte a ayunar. Conságrate. Apártate de todo lo que ofenda a Dios. Esto no es fanatismo. El evangelio es poder y potencia de Dios. El evangelio cambia, regenera. Alabado sea el nombre de Cristo. Yo creo en un evangelio que cambia vidas. No en ese evangelio moderno que quieren presentar muchos hoy en día. Que Dios te saca del mundo, pero sigues viviendo como si estuvieras en el mundo dentro de la iglesia. No, yo creo en el nuevo nacimiento. Creo en la santidad por dentro y por fuera. Creo que los seres humanos, cuando se encuentran con Dios, jamás vuelven a ser los mismos. Jamás. Por eso quiero compartir este tema con ustedes, que es de carácter urgente. El tiempo está cerca, más cerca de lo que tú piensas.
Cuidado. Cuidado con los entretenimientos. Cuidado con los desánimos. Cuidado con los pecados ocultos. A muchos va a llegar cuando menos lo esperaban. Son cientos que no están esperando al Señor. Y yo quiero llevarte hoy a las Escrituras. Apocalipsis capítulo 22. Todos abran la Biblia. Allí donde está, abra la Biblia, corrobore, confirme que lo que se le va a predicar, enseñar, está en la Biblia. Enséñele a los jóvenes lo mismo. Hágale saber a todo el mundo que hay que estar con la Biblia en la mano en estos tiempos. Hoy no se puede aceptar cualquier cosa. Necesitamos que la palabra de Dios sea consultada responsablemente. Bendito sea el nombre del Señor. Vamos a leer unos pasajes de la Biblia que nos dan a entender lo cercano que estamos de la venida del Señor Jesucristo. Es alarmante. Hay terremotos, hay guerras, hay pestilencias, cantidades de enfermedades incurables. Jesucristo dijo en Mateo 24:12, y por haberse multiplicado la maldad, el amor de muchos se enfriará. Todo eso lo estamos viendo. El padre contra el hijo contra el padre. La gente se aborrecerá. Eso es lo que estamos viviendo. Odio. Guerras. Hay que estar preparado, iglesia. Repito, Apocalipsis capítulo 22, versículo 6 en adelante. El tiempo está cerca. Corre la voz. Habla con ese hermano que está descuidado, aquel que está desviado, aquel que está a punto de cometer un pecado, aquel que está decayendo espiritualmente, al que ha dejado de orar. Corre la voz, avísale, avísale al pueblo que Cristo viene, avísale a la iglesia que Cristo viene. Hay que avisarle, hay que avisarle a nuestra familia, hay que avisarle a nuestros hijos, hay que hablarle a los compañeros de trabajo, hay que decirle al mundo entero que Cristo viene. ¡Cristo viene! ¡Oh, gloria a Dios! El diablo quiere que nos callemos. Satanás ha logrado callar la boca de los predicadores, de los pastores, para que no hablemos de este tema, que es el tema más importante para los últimos días. ¡Bendito sea Dios! Escuche lo que dice el libro sagrado. En el nombre del Padre, del Hijo y del Espíritu Santo. Apocalipsis 22:6. Y me dijo, estas son palabras de Juan, y me dijo, estas palabras son fieles y verdaderas. Tome en cuenta lo que está diciendo la Biblia. Esta no es cualquier palabra. Esto no es cualquier mensaje. Esta es palabra de Dios. Y me dijo, estas palabras son fieles y verdaderas. Y el Señor, el Dios de los espíritus de los profetas, ha enviado su ángel para mostrar a sus siervos las cosas que deben suceder pronto. Bendito sea Dios. Aférrese a la palabra revelada de Dios. Agárrese de la palabra. No hay nada más fiel que la palabra de Dios. Sea todo hombre mentiroso y Dios verás, dice la Biblia. Dios no miente. Dios no tiene dos bocas. Y yo siento que el tiempo está cercano. Más que nunca. Por eso es que vemos todo lo que está pasando en el mundo.
la multiplicación de la maldad, la multiplicación del engaño, de la mentira, de espíritus demoníacos, de lascivia, que están destruyendo la sociedad, están destruyendo la humanidad. ¿A qué se debe tanta maldad en los últimos tiempos? Porque si alguien sabe que le queda poco tiempo, es el diablo. Los cristianos es que están adormecidos. Satanás sabe que le queda poco tiempo. Así lo dice la Biblia. Apocalipsis capítulo 12, verso 12. ¡Ay de los moradores de la tierra! Porque Satanás ha descendido con gran ira. Porque sabe que le queda poco tiempo. Estaremos viendo en los últimos tiempos cada vez más el aumento de la maldad. Las cosas no van a mejorar. Van a ir empeorando. Si usted pensaba que ya lo vio todo, apenas estamos, como dijo nuestro Señor Jesucristo en Mateo capítulo 24, que esto solamente era principio de dolores. Esa palabra me estremece a mí. Porque si lo que estamos viendo hoy es principio de dolores, ¿qué es lo que viene? ¿Qué es lo que pasará cuando venga la gran tribulación? Usted que está posponiendo buscar a Dios, usted que está entretenido, usted que se ha descuidado terriblemente en su vida espiritual, tenga mucho cuidado. Hay gente que piensa que lo va a hacer a la última hora. Cuidado. Hay gente que dice, no, pues, me dejo cortar la cabeza cuando venga la gran tribulación. Cuidado. Que si a usted le está costando hacer buscar a Dios hoy, que el Espíritu de Dios es el que está guiando la iglesia a toda verdad y a toda justicia. ¿Qué será en los momentos de gran tribulación? Cuando existe una persecución terrible contra el cristianismo. El tiempo está cerca. Abre los ojos. Abre los ojos. Estas son palabras fieles y verdaderas. Vamos al verso 7. Esto es importante que usted escuche. He aquí, vengo pronto. Eso es lo que el Señor le dijo a Juan. Escuche. He aquí, vengo pronto. Este no es tiempo para el descuido. Este no es tiempo para la indiferencia. No es tiempo para vivir en la carne. No es tiempo para vivir descuidado. No es tiempo para vivir a medias. No es tiempo para tener un pie en la iglesia y otro en el mundo. No es tiempo para andar en contiendas, en pleitos. Es tiempo de buscar a Dios. Mi consejo es para todo cristiano.

Aleluya. Cristo viene, iglesia. Cristo viene por su pueblo. Cristo viene por sus redimidos. Cristo viene por una iglesia lavada con la sangre del Cordero. Cristo viene por una iglesia gloriosa que sea sin mancha y sin arruga, ni cosa semejante, dice Pablo. Aleluya. Hebreos 12:14 dice la Biblia: seguid la paz con todos y la santidad, sin la cual nadie verá al Señor. No te aferres al cargo que tienes, no te aferres a los títulos ni al conocimiento que tienes, porque la Biblia dice que no todo el que le diga Señor, Señor, entrará al reino de los cielos, sino el que hace la voluntad de mi Padre que está en los cielos. Aleluya, te adoramos. Iglesia bendita de Jesucristo, el Señor nos dice hoy, a través de su palabra: he aquí, vengo pronto. Bienaventurados el que guarda la palabra de la profecía de este libro. Oh, gloria a Dios. Felices, dichosos los que guardan la palabra de la profecía de este glorioso libro. Yo sé que muchas veces hoy, si te pones a vivir la palabra, la gente te llama legalista, extremista, no importa cómo te llamen. Sírvele a Dios. Escucha la voz de Dios. No oigas la voz del enemigo. No oigas la voz de los que se burlan. Oye la voz del Señor, porque el tiempo está cerca, iglesia. Escúchame, el tiempo está cerca. Estamos predicando los últimos mensajes. Mira lo que está pasando en el mundo. En poco tiempo vimos terribles terremotos en Venezuela, en Colombia y últimamente en Panamá. Los avisos de Dios a la humanidad, tal como lo dice aquí en la palabra. Mire lo que está pasando en el Medio Oriente, en Rusia, Ucrania, en Irán. Todos estos países están en terrible conflicto. El mundo está convulsionado. Ya la creación gime por la venida del Maestro, aleluya. Todas las cosas están de mal en peor en este mundo. Nada va a mejorar. La queja de la gente es: qué caro está todo, qué difícil está la vida. Oh, gloria a Dios. El amor de muchos se ha enfriado aún dentro de las iglesias y no nos estamos dando cuenta. Oh, Cristo viene, escucha. El tiempo está cercano. No es tiempo de vivir descuidado. A veces no encuentro las palabras cómo avisarle al pueblo, porque solo me limito a decir lo que dice este bendito libro. He aquí, vengo pronto. Oh, gloria. Eso le dice el Señor a la iglesia. He aquí, vengo pronto. Bienaventurado el que guarda las palabras de esta profecía, de este libro. Oh, gloria a Dios. No te avergüences de ser cristiano. No te avergüences de cargar la palabra de Dios. No te avergüences de vivir lo que dice la Biblia. Aunque se burlen de ti, gloria a Dios. Vive para Dios. Guárdate para Dios. Levanta las manos y dale gloria a Dios. Dale gracias que te abrió, quitó la venda de los ojos. Dale gracias que la sangre de Cristo tiene poder y te limpió de tu pecado. Te liberó. Por eso la Biblia dice: y conoceréis la verdad, y la verdad te hará libre. No tomes esta palabra a juego. No te burles de las cosas de Dios. Esto es más serio de lo que usted se imaginaba, querido hermano y amigo. El tiempo está cerca. Todo está cumplido. Todas las profecías bíblicas están cumplidas. Lo único que falta es que Cristo venga por su iglesia. Oh, gloria a Dios. Y entremos en los 7 años de la gran tribulación.

en cuanto a la iglesia sea levantada, porque la Biblia dice que mientras lo que impide no sea quitado, no puede aparecer el hombre de pecado, el anticristo. Pero una vez la iglesia sea quitada, este mundo verá los juicios más terribles de Dios por causa del pecado. Dios no quiere castigarte, pero el pecado demanda el castigo divino. Porque Dios es justo, Dios es bueno y no puede tolerar el pecado. Es un ser santo, bendito sea Dios. Que la gente quiera modernizar este camino, eso es una cosa. Pero este camino ha sido de santidad desde el principio y será de santidad hasta el final. Nunca debemos de cambiar la palabra. Por eso dice nuestro Señor hablándonos en este momento: he aquí, vengo pronto. Abre los oídos, iglesia. Iglesia bendita de Cristo, abre los oídos. Quítate la venda de los ojos. Cuidado con los entretenimientos. Cuidado con el descuido espiritual. Cuidado con la carnalidad. Cuidado, Satanás está entrando de una manera astuta para destruir la vida de los cristianos. Te pasa la mano por encima y te dice: todo está bien. No te preocupes. Cristo te ama, aunque estés viviendo torcido y en pecado, aunque vivas en rebeldía. No, eso no te lo vamos a predicar aquí. Aquí te vamos a predicar la verdad eterna de la palabra. Escapa por tu vida, que el tiempo está cercano. Ya no hay más tiempo. Cristo viene. Cristo viene. Cristo viene. Corre la voz. Avísale. Avísale a la gente que Cristo viene. Estamos predicando esta palabra, advirtiendo la humanidad. Cristo viene. La gente no quiere oírlo porque la gente está sintiéndose acomodada en el pecado, acomodada en los entretenimientos, en los deseos de la carne, en los deseos de los ojos, en la vanagloria de la vida. Pero escucha lo que dice la Biblia: el mundo pasa y sus deseos, pero el que hace la voluntad de Dios, este permanece para siempre. No te dejes engañar por el engaño del pecado. Cuidado. El predicador decía: vanidad de vanidades, todo es vanidad lo que está debajo del sol. Oh, gloria a Dios. Sigamos leyendo lo que dice este libro bendito, porque es de vital importancia. Escucha bien. Versículo 8. Yo, Juan, el que oyó y vio estas cosas. A Juan no se lo contaron. Fue testigo ocular. Él lo vio y lo oyó. Dice el apóstol Juan, mientras estaba en la isla de Patmos, por causa de la palabra de Dios. Yo, Juan, soy el que oyó y vio estas cosas. Y después que las hube oído y visto, escuche lo que hace Juan: me postré a adorar a los pies del ángel que me mostraba estas cosas. Aquí hay una lección grande para todo aquel que adora ídolos, que adora imágenes, que adora ángeles, que adora líderes de la iglesia, que adora hombres y mujeres. Cuidado, cuidado. El único digno de adoración es Dios. El único digno de la gloria es Dios. El único que merece pleitesía, honor, reverencia es Dios. Nunca te postes ante ningún ídolo. Nunca te postes ni aún delante de un ángel. Mucho cuidado. Santo, aleluya. Pero escuche bien esta palabra. Pero él me dijo: mira,
¡No lo hagas! ¿Cuántos líderes espirituales hoy necesitan hacer lo que hizo este ángel? Hay hombres los cuales se han convertido en ídolos y le gusta que los alaben. Le gusta que los aplaudan. Le gusta que le den gloria. Que los admiren. Siervo de Dios, escúchame. Entre más Dios te use, más humilde tienes que ser. Entre más Dios te use, más dale la gloria a Dios. Nunca cometas el error de quitarle la gloria que solo es para Dios. Porque lamentablemente hoy le hemos quitado la gloria a Dios y se la están llevando muchas seres humanos que están parados en los púlpitos. Que el Señor reprenda al diablo. Yo no estoy hablando de faltarle respeto a un hombre de Dios. Debemos de honrarlos, pero no adorarlos. Porque la gloria tiene que ser solamente de Dios. Yo sé que esta palabra incomoda a muchos, pero es la verdad eterna en este libro sagrado. Los hombres de Dios deben de ser humildes. Este ángel nos da una gran lección, pero él me dijo, mira, no lo hagas, porque yo soy siervo tuyo, de tus hermanos los profetas y de los que guardan la palabra de este libro. ¿Sabes qué le dijo? Adora a Dios. Aleluya. Dilo conmigo, allí donde estás, en esa casa, en ese cuarto, en esa sala, adora a Dios, adora a Dios, dele la gloria a Dios, levante las manos allí donde está, levante las manos, dele la gloria a Dios. Si Dios se está glorificando en su vida en este momento, dele la gloria a Dios. Dele la gloria a Dios, no se la dé al hombre, no se la dé al predicador, dele la gloria a Dios, solamente a Dios. Mi alma te alaba, Padre. Adóralo, adóralo, adóralo. Adóralo allí en tu casa, adóralo en esa sala, adóralo. Adóralo en ese carro, dale la gloria. Que se enoje el diablo, porque aquí, en este ministerio, toda la gloria solo es de Dios. Toda la gloria se la damos a Dios. Bendito sea su nombre. Adora a Dios, le digo. ¡Ay, cuántos hombres que hoy le están robando la adoración a Dios! Le están quitando la adoración a Dios. ¡Cuidado! Aquel ángel no lo aceptó. Le dijo, yo soy consiervo tuyo. Un ángel le dijo a Juan, soy consiervo tuyo. Y de los profetas, adora a Dios. Le dijo, adora a Dios. ¿Cómo nos ha costado entender estas verdades eternas en los últimos tiempos? Hay una de soberbia, de orgullo. Hoy no tenemos siervos de Dios, sino lo que tenemos son estrellas de púlpito, hombres vanagloriosos, amadores de sí mismos. Que el Señor reprenda a Satanás. Es tiempo de traer la humildad nuevamente a nuestra vida y quebrantarnos delante de Dios y reconocer que la gloria tiene que ser de Dios. Lo dice la Biblia, te lo estoy leyendo de la bendita palabra de Dios. Adora a Dios. Olvídate de la popularidad, olvídate. Ahora mismo estamos en vivo y le invito a todo el pueblo, a toda la iglesia, allí donde estás, en Colombia, en Venezuela, en Chile, en Argentina, en Bolivia, en Paraguay, Uruguay, en todas partes del mundo, todo Centroamérica, el Caribe, Europa, adora a Dios, adora a Dios. Y Masolabay, adora a Dios en México, adora a Dios en todo Estados Unidos, en Europa, en África, vamos a adorar a Dios. Aunque se revuelquen los demonios, la gloria tiene que ser solo de Dios. Aleluya. Mi alma te alaba, Jesús. A Él sea la gloria. Yo sé que hay mucha gente en la casa que está adorando a Dios en este momento. Están adorando a Dios
No dejes de adorarlo. Ahí se va a derramar el Espíritu Santo. Se va a derramar la gloria de Dios. Se va a derramar la unción del Espíritu. Mi hermanito, nos queda poco tiempo. El tiempo está cercano. No hay tiempo que perder. Hay que glorificar a Dios. Santo, aleluya. Aquí en el verso 10. Se le da a Juan una ordenanza, un mandato. Y oiga lo que Dios le dice a Juan. Y me dijo, no selles las palabras de la profecía de este libro, porque el tiempo está cerca. Oh Dios, en esta otra versión lo dice de esta manera, y escúchelo. Además me dijo, no guardes en secreto las profecías de este libro, porque pronto sucederán. El pronto de Dios se está acercando. El tiempo está cerca. Se siente ya. Se siente que Cristo viene. Se siente que Cristo vuelve por su iglesia, por sus redimidos. Se siente que viene a buscar a su amada. Iglesia bendita, te invito por favor a que te consagres a Dios. Si estás viviendo descuidado en este momento, arregla tu vida. Dile, Dios, perdóname. Perdóname, perdóname. He dejado de orar, he dejado de ayunar. He dejado de congregarme, he dejado de buscarte. Habla con Dios, allí donde estás. Yo sé que mucha gente en estos tiempos está totalmente distraída, descuidada, desanimada. Hay una cantidad de cristianos desanimados. Eso yo no lo puedo entender, hermano. Para atrás, ni para tomar impulso. La Biblia dice que ninguno que pone su mano sobre el arado y mira hacia atrás es apto para el reino de Dios. Cuando usted está en la iglesia y amenazando a cada rato que ya se va a ir, que ya no puede, que ya no quiere, usted se va a terminar apartando porque va a ser presa de sus propias palabras. Las palabras tienen poder. Una palabra puede dar vida y puede dar muerte. Tenga cuidado con lo que expresa, con lo que habla. El tiempo está cerca. Yo no sé si estos serán los últimos mensajes. Las últimas advertencias de Dios. Ya Dios no tiene más que decirnos. Ya nos ha dicho todo. Estamos no solamente leyendo lo que dice la palabra, sino que estamos viendo el cumplimiento de las profecías bíblicas. Mire a su derecha, a su izquierda, adelante, atrás. Mire cómo está el mundo. Mire cómo está la iglesia. Estamos viviendo los tiempos de la iglesia de la Odisea, la iglesia tibia, la iglesia indiferente, la iglesia ególatra, la iglesia materialista, la iglesia que sacó a Dios de su corazón y lo tienen afuera tocando. Por eso Apocalipsis capítulo 3 verso 20 dice la palabra de Dios, he aquí estoy a la puerta y llamo. ¿Por qué está en la puerta? Porque lo han sacado. Y está tocando. Con este mensaje Dios te está tocando la puerta. Y si alguno oyere mi voz y abre la puerta, dice, entraré a él, cenaré con él y él conmigo. ¿No te gustaría en esta gloriosa hora cenar con el Señor Jesucristo? Decirle bienvenido, Espíritu Santo.
Oh, gloria a Dios. Por eso es que el Señor le dijo a Juan: no selles las palabras de la profecía de este libro. No las selles, no las guardes. No las guardes. Porque están pronto a suceder. Porque el tiempo, dice, está cerca. No la selles, le digo, no la guardes. Por eso estamos hoy predicándola. Por eso es que tenemos que abrir la Biblia. Oír la voz de Dios. Háblale a tu familia, háblale a tus hijos. Predica la palabra. Avísale a la gente que Cristo viene. El tiempo está cerca. Está cerca. Escúchame. Nunca habíamos estado tan cerca como estos días. Bendito sea Dios. Yo me quedo maravillado, hermanos, cuando leo Mateo capítulo 24. ¡Qué bendita palabra la del Señor Jesucristo! Cuando sus discípulos le hacen una pregunta, después de haber estado viendo los edificios del templo, estaban maravillados. Y Cristo le dio una profecía en ese momento. Le dijo: no quedará piedra sobre piedra que no sea derribado. ¿Veis todo esto?, le dijo. Y ellos quedaron impactados. Y le dijeron: dinos, ¿cuándo sucederán estas cosas? Y el tiempo del fin. ¿Y sabes qué le dijo el Señor? Mirad que nadie os engañe. Porque está en este momento. Escúchame, pueblo de Dios. Se está moviendo un espíritu de engaño. Espíritu de error. Espíritu de confusión. Falsos profetas como nunca antes. Nunca se habían visto tantos falsos profetas. Y lo estoy diciendo, mire, de la manera más responsable posible. Porque la Biblia me respalda lo que digo. Y lo dice este libro sagrado, Mateo 24. Para que usted lo vea. Jesús dijo: mirad que nadie os engañe, porque vendrán muchos en mi nombre diciendo: yo soy el Cristo, y a muchos engañarán. Todo esto es señal que el tiempo está cerca. Oiréis de guerra, rumores de guerra, mirad que no os turbéis, porque es necesario que todo esto acontezca, porque, oiga esto, porque es necesario que todo esto acontezca, pero aún no es el fin. Porque se levantará nación contra nación. Dígame usted si eso no es real. Reino contra reino. Dígame usted si eso no está cumplido ya. Habrán pestes, enfermedades, hambre, terremotos en diferentes lugares. Dígame usted si eso no está cumpliéndose frente a nuestros ojos. Y vamos a estar dormidos y vamos a estar descuidados. Mire, por eso estoy aquí. Estoy en un proceso de rehabilitación, pero estoy aquí porque siento la urgencia de predicar este bendito evangelio. Siento la urgencia porque el tiempo está cerca. No me puedo quedar en mi casa. Tengo que hacer algo. Tengo que avisarle al pueblo. Tengo que predicar este evangelio. El tiempo está cerca. Es tiempo de buscar a Dios. Mi llamado ha sido siempre a la iglesia que se aparte del pecado y que vive en santidad. Iglesia bendita de Jesucristo, atiende la voz de Dios. Atiéndela. Sigue diciendo, y todo esto será principio de dolores. Atento a esa palabra. Si las guerras, las pestes, los terremotos,
todo eso solo es principio de dolores. ¿Qué piensa usted que es lo que viene? Si esto es principio de dolores, dígame, ¿qué es lo que viene para los últimos días? Esto no va a mejorar. Olvídese de esos predicadores que están hablando solo de prosperidad y hablando materialismo y hablando de que vienen días mejores. No, las cosas no van para bien. Porque este bendito libro se tiene que cumplir. ¿Ve? ¿Por qué? Aquí lo dice, Apocalipsis lo dice. Yo lo leí hace un ratito. ¿Ve? Estas palabras son fieles y verdaderas. Se puede equivocar el hombre, se puede equivocar el fulano, mengano, pero no la palabra de Dios. Entonces os entregarán a tribulación y os matarán. Y seréis aborrecidos de toda la gente por causa de mi nombre. Mire lo terrible que va a ser en los últimos tiempos ser cristiano. Esto no va a ser fácil. Ahora, ser cristino, o ser cristiano carnal, o ser cristiano mundano, o ser cristiano moderno, ser cristiano liberal, eso no costará. Porque no compromete tu fe. Simplemente es igual a todos. Pero si quieres ser cristiano de acuerdo a la Biblia, cristocéntrico y bíblico, si quieres vivir apartado del mal, si quieres guardarte para Dios, vas a ser aborrecido, dice la palabra de Dios, y seréis aborrecidos de toda la gente por causa de mi nombre, por causa de Jesucristo. Mira, hermanito, mucha gente no te va a querer por ser cristiano. Mucha gente te va a aborrecer por vivir en santidad. La gente te va a aborrecer porque te apartaste del mal, porque ya no quisiste vivir en las parrandas, en las fiestas, en la lujuria, en la bebedera, en las borracheras, en las orgías. Te van a aborrecer, te van a llamar raro. No importa, el tiempo está cerca ya. No te entretengas, no te entretengas. Entonces os entregarán a tribulación y os matarán y seréis aborrecidos de toda la gente por causa de mi nombre. Y dice la Biblia, muchos tropezarán entonces y se entregarán unos a otros y unos a otros se aborrecerán. Dígame usted si esto no es una verdad contundente en la palabra de Dios. ¿Usted sabe que hasta los cristianos que están dentro de la misma iglesia se aborrecen? ¿Usted sabe que hay hermanos que no se hablan entre ellos? ¿Que no se pueden ni saludar, ni dar la mano? ¿Que no pueden ni participar en una actividad de la iglesia? Hay algunos que dicen, si usted va a poner a fulano, no me ponga a mí. ¿Y esa es la iglesia que tú piensas que Cristo viene a buscar? No, no, mi hermanito. Si usted tiene que pedir perdón, pida perdón. Si se tiene que humillar, humíllese. Si tiene que decirle al hermano, perdóname porque te ofendí, perdóname porque te falté el respeto, me equivoqué, dije algo de ti, pida perdón. No ponga en riesgo su salvación, porque el tiempo está cerca. Se lo estamos avisando. Se lo estamos avisando a la luz de la palabra. Ya Cristo nos advirtió en Mateo 24, verso 10. Muchos tropezarán entonces. Y qué bendita palabra esta, hermano. Mires, hay cantidades de cristianos cayendo de la gracia de Dios, apartándose. Jóvenes viviendo en fornicación, viviendo en pecado. Hemos convertido el cristianismo en cualquier cosa. Le hemos faltado el respeto a Dios y a su palabra. Nos estamos mofando de Dios, de su santidad. Pero yo vengo a advertirte hoy de algo. Gálatas capítulo 6 verso 7 dice, no os engañéis. Dios no puede ser burlado. Yo sé que el que anda mal no le gusta oír estos mensajes.
Porque dice, se siente confrontado. Dale gracias a Dios si tú te has quedado. Dale gracias a Dios si todavía tienes el valor de decir, háblame, Señor. Háblame, aunque me duela, háblame. Necesito oír palabra tuya. Que no seas tú uno de ellos de los que van a tropezar en estos últimos tiempos. Porque el tiempo está cerca. No te dejes el lujo de salirte del evangelio. No. No cometas semejante error. Que hay muchos que se van a ir del evangelio y nunca van a poder volver. Muchos por esa salidera de la iglesia pueden morir en pecado y perderse eternamente. ¿Por qué poner en riesgo algo que es tan bendito y eterno? Y sigue diciendo este bendito libro. Y yo quiero que preste atención detenidamente a este pasaje. Verso 11. Y muchos falsos profetas se levantarán y engañarán a muchos. Y me quedo un momento ahí. Nunca, escúcheme bien, nunca había visto yo tanto falso profeta en las redes sociales y en las iglesias como en estos tiempos. Nunca, nunca, nunca lo había visto. Y vea que yo ya voy a tener como 39 años en este glorioso camino. Cuando yo me convertí, en aquellos años 80, escúcheme, cuando usted decía, ese es profeta de Dios, no venía a hablarte de casa, ni de carro, ni de negocios, ni de prosperidad. Venía muchas veces a decirte, así dice el Señor. Estás llevando una doble vida. Estás viviendo en adulterio, en fornicación. Arrepiéntete porque Dios te está dando la última oportunidad. Eran hombres que hacían temblar. Y no porque buscaban información. Ni porque se metían a averiguar la vida de la gente. No. Ni hacían eso de estar escribiendo palabras en papeles. No. Esa gente se metían en la recámara secreta y el Espíritu de Dios les daba don de ciencia, don de profecía, que se manifestaban sin que nadie le dijera nada. Porque los hombres de Dios no son un espectáculo, son hombres de encierro, de soledad. No son hombres de chismes, ni que pasan todo el tiempo ahí sentado hablando con los amigos o averiguando la vida de otros para después decir que Dios les dijo. No, cuídate iglesia, cuídate pueblo de Dios, que esta bendita palabra se está cumpliendo frente a nuestros ojos. Y muchos falsos profetas, y lo repito porque se lo digo con dolor en mi alma, nunca había visto tanto falso profeta. Y lo más terrible de esto es que son, como lo dice aquí, mire qué bendita palabra esta. Muchos falsos profetas se levantarán y engañarán a muchos. ¡Qué exactitud tiene la palabra de Dios! ¡Qué perfección! Es que no están engañando a uno, hermano. Son multitudes. Mire cómo están las iglesias. A un personaje haciendo un show, haciéndose pasar por profeta de Dios, y cuando usted mira sus frutos, usted se da cuenta que ni tan siquiera cristianos son todavía. Si usted tiene el Espíritu Santo, usted se da cuenta que ni tan siquiera han conocido a Dios. No siente usted que sean gente de oración, gente de intimidad con Dios, gente que de verdad conozca a Dios. Usted siente, porque el Espíritu Santo da testimonio a nuestro espíritu de lo que es de Dios y lo que no es de Dios, de lo que es de la carne, lo que es del Espíritu. Por eso es que la palabra de Dios dice, probad los espíritus a ver si son de Dios. Pero la iglesia hoy, por la falta de conocimiento bíblico y de estos textos sagrados, no está abriendo los ojos. Y ya Cristo nos advirtió que estos tiempos que estamos viviendo
porque el tiempo está cercano, hermano. Cristo viene. Y todo esto que estoy hablando, son señales contundentes de que estamos acercándonos aceleradamente a la venida del Señor Jesús. A mí esto ni me asusta, ni me asombra, ni me alarma, no. Simplemente me siento dichoso de ver la Biblia, la palabra de Dios, cumplirse frente a mis ojos. Esto me hace creer más en Dios, aferrarme más a Dios, amar más a Dios. Esto no me escandaliza a mí. Cuando yo miro esos falsos predicadores, profetas falsos de hoy en día, a mí no me asustan, ni me pongo a estar peleando con ellos ni haciendo contienda. No. Simplemente le doy gloria a Dios porque su palabra es fiel y verdadera. No te dejes engañar. No te dejes engañar. Cuídate, iglesia, no te dejes engañar. El tiempo está cerca. Y por haberse multiplicado la maldad, dijo Jesús, el amor de muchos se enfriará. Mas el que persevere hasta el fin, este será salvo. Bendito Dios. Aunque arrecie la batalla, mantente en el evangelio. Aunque la lucha sea grande, aunque sientas que Satanás te ha levantado, que se levantó contra tu familia, contra tus hijos, que se te levantaron en la casa, en el trabajo, en la iglesia, sigue fiel. Sé fiel hasta la muerte, dice la Biblia. Esto no es temporadas. Iglesia bendita de Cristo. Por eso a Juan se le dio una orden. No selles las palabras de esta profecía, de este libro, porque el tiempo está cerca. El tiempo está cerca. Anótalo. Medítalo, piénsalo, detente. No vivas a la ligera. El tiempo está cerca. Verso 11. Mire, hermanito, cuando yo leí este versículo 11, yo he llegado a pensar que este es un ultimátum de Dios a la humanidad. Es como si Dios le dijera al ser humano: si quieres perderte, piérdete. Y si quieres buscarme, búscame. Dios ya está cansado, porque Dios nos ha hablado. Mire, no hay generación más responsable que la nuestra, porque tenemos redes sociales, Biblias, comentarios bíblicos, seminarios, institutos bíblicos, universidades teológicas, cantidades de iglesias. En una sola cuadra por aquí cerca donde nosotros estamos, hay más de 20 iglesias. Dígame qué excusa vamos a poner nosotros. ¿Y sabe qué Dios le dice a la humanidad? Verso 11. El que es justo, sea justo todavía. Es como el ultimátum de Dios. Y el que es inmundo, sea inmundo todavía. Y el que es justo, practique la justicia todavía. Y el que es santo, santifíquese todavía. Es como si Dios nos dijera a nosotros: les doy el ultimátum. ¿Quieren vivir en el mal? Vivan en el mal. ¿Quieren pecar? Pequen. ¿Quieren vivir en la injusticia? Vivan en la injusticia. ¿Quieren vivir en el mundo? Vivan en el mundo. Por eso es que ya ni el Espíritu Santo redarguye a las iglesias liberales. ¿Qué es lo que ha pasado? Pablo lo dice a los tesalonicenses: y por haber menospreciado el amor a la verdad, Dios permite que venga un espíritu de error para que crean en la mentira. Y eso es lo que le está pasando a cantidades de cristianos. Porque después le dicen a uno: sí, mire, fulano, yo la vi danzando en el espíritu. Ella anda, ¿verdad? Anda unas licras que le marcan sus partes íntimas. Pero Dios lo que ve es el corazón.

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0: 3 de la tarde, pasado 34 minutos, ya pasaron 34 minutos de las 3 de la tarde. Solamente 26 minutos nos separan, estaremos llegando a las 4 de la tarde. Saludos a los que se han estado reportando a cabina al 2613-8065. También a través del 74-90-0851. Porque hay gozo, hay gozo. Vamos a seguir complaciendo alabanzas que me han estado ahí solicitando. Saludos al hermano Walter hasta el barrio Las Flores. También saludos al hermano William. Hermano Melvin también nos está escuchando. Dice, varón, siempre estamos en la fiel sintonía de la radio.
1: Pues me salvaste.
0: Hermana Marisol también nos está escuchando. Bueno, queremos agradecer a todos los fieles oyentes que siempre están en la fiel sintonía. Vamos a seguir complaciendo. Me han solicitado los coros del hermano Ricardo Rodríguez. También tengo ahí pendiente algo de la hermana Rosy García. Estaremos ahí programando. Una alabanza también dice, por favor, una alabanza del hermano Joel Ruano. Con mucho gusto.
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0: Estaremos ahí, ¿verdad? Complaciendo los cantos que me han estado ahí solicitando.

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0: Dios tiene un propósito con todo lo que hace. En ocasiones su propósito es fácil de entender, pero hay otras veces en las que no podemos comprender lo que está sucediendo. Sentimos que no tenemos esperanza y creemos que nadie puede ayudarnos, pues no podemos darnos cuenta del plan que Dios tiene con cada una de estas cosas que hoy estamos enfrentando. Sin embargo, nos equivocamos al creer que no podemos hallar consuelo en ningún lugar, pues nos ha dado su palabra. ¿Por qué creen ustedes que Dios nos ha dado las Sagradas Escrituras? Por diversas razones, pero deseo decirles las más importantes. La primera razón es para que podamos conocer el plan redentor que ha trazado para nosotros. Si no tuviéramos la Biblia, nunca nos hubiéramos dado cuenta que somos pecadores y que estábamos viviendo separados de nuestro Creador. Es esto lo que se nos declara en Romanos 3:23, en donde se nos dice lo siguiente: por cuanto todos pecaron y están destituidos de la gloria de Dios. Si la Biblia no existiera, nunca hubiéramos entendido lo que debemos hacer para ser salvos. Leamos lo que nos declara en Romanos 10:9. Que si confesares con tu boca que Jesús es el Señor, y creyeres en tu corazón que Dios le levantó de los muertos, serás salvo. ¿Cómo podríamos saber cómo ser salvos si no tuviéramos acceso a la palabra de Dios? ¿De qué manera conoceríamos el verdadero significado de la fe, de no ser por lo que la Biblia nos enseña al respecto? Separados de las Sagradas Escrituras, no podríamos conocer que nuestra salvación es eterna y que no puede ser arrebatada de nosotros. Tampoco tendríamos conocimiento de ningún otro aspecto de nuestro andar cristiano o de los que están relacionados con nuestra salvación. ¿Por qué Dios nos ha dado la Biblia? En primer lugar, para revelarnos el plan redentor que ha trazado para la salvación de la raza humana. En segundo lugar, para guiarnos a vivir agradándole en todo lo que hagamos. No existe ningún otro libro que pueda compararse con la Biblia, pues es la revelación escrita de Dios para que podamos comprender la manera en la que debemos vivir. No tenemos por qué preguntarnos los unos a los otros lo que deberíamos estar haciendo, pues la respuesta la podemos hallar en las páginas de las Sagradas Escrituras. Busquemos lo que nos dice en el Salmo 119, versículos 9 al 11, en relación a la manera en la que sus hijos deben vivir. ¿Con qué limpiará el joven su camino? Con guardar tu palabra. Con todo mi corazón te he buscado. No me dejes desviarme de tus mandamientos. En mi corazón he guardado tus dichos para no pecar contra ti. La palabra de Dios nos muestra cómo podemos corregir nuestros errores y nos declara la manera en la que debemos vivir. Es por eso que podemos afirmar sin temor a equivocarnos que la Biblia es el manual de instrucciones que el Señor nos ha dado para que sepamos cómo debemos comportarnos mientras vivimos en este mundo. ¿Por qué debemos atesorar en nuestro corazón las enseñanzas de la Biblia? Porque de esta manera estamos menos expuestos a desobedecer a nuestro Señor. Y me gustaría preguntarle a los que hoy me escuchan, si en verdad están guardando la Biblia en sus corazones de la misma manera que atesoran los bienes materiales que poseen. ¿Acaso es de esta forma que protegen y guardan las enseñanzas contenidas en este libro? Recuerden que no existe ningún otro bien material que pueda compararse con la Biblia en cuanto al valor que tiene para nuestra vida, pues es el único que nos puede guiar para llegar al cielo. Leamos también lo que el salmista nos dice en el Salmo 119, 105. Lámpara es a mis pies tu palabra y lumbrera a mi camino. Deseamos en verdad vivir agradando a Dios. Tenemos que dedicar tiempo para leer, estudiar y aplicar las enseñanzas de la Biblia a nuestro diario vivir. Nos declara que su palabra puede alumbrar el camino que tenemos por delante. No podemos pretender vivir una vida que sea del agrado de Dios si estamos alejados de su palabra. Todos aquellos que creen poder hacer esto es porque no tienen ni tan siquiera idea de lo que significa vivir agradando a Dios. Es por eso que nos ha dado las Sagradas Escrituras, para que sepamos cómo debemos comportarnos. Es en sus páginas, en donde aprendemos las enseñanzas básicas de nuestra fe, en donde leemos los pasajes que no solo nos muestran que estamos pecando, sino que también nos declaran cómo podemos corregir nuestras faltas. En Efesios 3, versículos 14 al 16, nos declara otro aspecto muy importante en este tema relacionado con el andar del cristiano. Leamos. Por esta causa doblo mis rodillas ante el Padre de nuestro Señor Jesucristo, de quien toma nombre toda familia en los cielos y en la tierra, para que os dé, conforme a las riquezas de su gloria, el ser fortalecidos con poder en el hombre interior por su espíritu. Escuchemos con atención lo que nos está diciendo en este pasaje. El anhelo de nuestro Padre Celestial es que podamos vivir agradándole en todo lo que hagamos. Es por eso que no solo nos ha dejado estas verdades espirituales en su palabra, sino que también nos ha dado su espíritu para que éste nos guíe

y frustraciones. Esta es la base de la vida cristiana. No es una vida que podamos seguir con nuestras fuerzas, sino que es Cristo quien debe vivirla en nosotros. Esto es lo que Pablo nos enseña en Gálatas 2:20, en donde nos dice lo siguiente: con Cristo estoy juntamente crucificado y ya no vivo yo, mas vive Cristo en mí, y lo que ahora vivo en la carne lo vivo en la fe del Hijo de Dios, el cual me amó y se entregó a sí mismo por mí. La vida del creyente debe estar siempre basada en este importante principio de la Biblia, el cual nos enseña que Cristo vive en nosotros. Dios nos ha dado la Biblia en primer lugar para guiarnos a su salvación. En segundo lugar, para guiarnos a una vida que sea de su agrado. Y en tercer lugar, para guiarnos a un servicio fructífero. Leamos lo que nos dice en 2 Timoteo 3, versículos 16 y 17. Toda la Escritura es inspirada por Dios y útil para enseñar, para redarguir, para corregir, para instruir en justicia, a fin de que el hombre de Dios sea perfecto, enteramente preparado para toda buena obra. La mayoría de las personas, cuando leen la Biblia, lo hacen tratando de hallar algo que sirva para su propio beneficio. Siempre nos enfocamos en nosotros mismos y en lo que puede ayudarnos. Sin embargo, debemos resaltar que una de las razones por las que Dios nos ha dado su palabra es para capacitarnos de tal manera que podamos servirle. ¿Cómo podemos servir a Dios? La mejor forma en la que podemos hacer esto es sirviendo a las demás personas. Recuerde que es Cristo quien vive ahora en nosotros y es por medio de sus hijos que se comunica con la humanidad. Hemos venido a ser sus hijos, sus siervos y el instrumento que usa para alcanzar a los que aún viven lejos de sus caminos. El Señor nos ha escogido para que ayudemos a los que están necesitados y que de esta forma les sirvamos. Somos las manos, los pies, los ojos y los oídos de Dios en este mundo. Tenemos que vivir demostrando por medio de nuestro servicio a otros la misericordia y el amor que nuestro Padre Celestial tiene para con todos. Esto no es algo que podamos hacer por nosotros mismos, pues es Cristo viviendo en nuestro corazón el que hace esta obra de servicio. Servir a Dios debe ser parte del estilo de vida de cada cristiano. Es cierto que en ocasiones nos sentimos insuficientes para llevar a cabo esta obra de servicio, pero aún así debemos continuar adelante. Y esto no significa que tenemos que servirle en todas las áreas, pues sabemos que no todos los creyentes hemos recibido los mismos dones espirituales. Lo que estoy diciendo es que debemos estar dispuestos a servir al Señor en aquello que nos mande hacer. Es para esto que nos ha dado su palabra, para capacitarnos y que podamos servirle fructíferamente. La Biblia nos habla de dos juicios que ocurrirán al final de los tiempos. Uno de ellos es conocido como el juicio ante el gran trono blanco, en donde los que no han recibido a Cristo como su Salvador serán juzgados. Cada uno será juzgado de acuerdo a las obras que hayan hecho, y si sus nombres no están escritos en el libro de la vida, recibirán la condenación que merecen. El otro juicio es el que se realizará ante el trono de Cristo, en donde se juzgarán las obras de los creyentes. Será ahí en donde tendremos que rendir cuentas ante el Señor y en donde se determinarán las recompensas que recibiremos. No tiene nada que ver con la salvación, pues es gracias a que ya somos salvos que podemos llegar a ese juicio. Es nuestro servicio el que va a ser juzgado. Leamos lo que nos dice Pablo en 1 Corintios 3, versículos 10 al 15. Conforme a la gracia de Dios que me ha sido dada, yo como perito arquitecto puse el fundamento y otro edifica encima. Pero cada uno mire cómo sobreedifica. Porque nadie puede poner otro fundamento que el que está puesto, el cual es Jesucristo. Y si sobre este fundamento alguno edificare oro, plata,
piedras preciosas.

0: madera, heno, hojarasca, la obra de cada uno se hará manifiesta, porque el día la declarará, pues por el fuego será revelada, y la obra de cada uno, cual sea, el fuego la probará. Si permaneciere la obra de alguno que sobre edificó, recibirá recompensa. Si la obra de alguno se quemare, él sufrirá pérdida, si bien él mismo será salvo, aunque así como por fuego. Pablo estaba hablando de la obra que había realizado al fundar tantas congregaciones y de cómo otros también habían edificado sobre el cimiento que él había puesto. Y es importante destacar que Cristo es el fundamento principal que es puesto en la vida de todo nuevo creyente. Es sobre este cimiento sobre el que comenzamos a edificar nuestra vida espiritual. Es también sobre este fundamento que debemos edificar las buenas obras que hagamos. Cuando estemos ante el Señor, en el juicio que se realizará ante el trono de Cristo, no seremos juzgados para decidir si somos salvos o no, pues esto ya ha sido declarado con anterioridad, sino que serán nuestras obras las que van a ser probadas. ¿A qué se refiere cuando nos dice que todo lo que hemos edificado sobre ese fundamento va a ser probado por el fuego? Leamos lo que nos dice en Apocalipsis 1, versículos 12 al 14. Y me volví para ver la voz que hablaba conmigo, y vuelto vi siete candeleros de oro. Y en medio de los siete candeleros, a uno semejante al Hijo del Hombre, vestido de una ropa que llegaba hasta los pies y ceñido por el pecho con un cinto de oro. Su cabeza y sus cabellos eran blancos como blanca lana, como nieve, sus ojos como llama de fuego. ¿De qué manera describe Juan al Señor en este pasaje? Nos declara que al mirar a sus ojos podía percibir el infinito, ilimitado y perfecto conocimiento de Dios. Sabemos que cuando estemos ante Él, en ese juicio que ya hemos mencionado, nuestras obras serán probadas con fuego. ¿A qué se refiere esto? Significa que no tendremos ninguna excusa o argumento cuando estemos en su presencia, pues sabremos que no hay nada que se esconda de su conocimiento. Lo único que podremos hacer en ese momento será esperar recibir las recompensas que nos dará por lo que hicimos bien y escuchar todo lo que perdimos por no haberle obedecido. Toda nuestra vida va a ser juzgada ante la presencia de Dios. Seremos recompensados por lo que hicimos bien y sufriremos grandes pérdidas por todo lo que dejamos de hacer y por esas ocasiones en las que desobedecimos a nuestro Padre Celestial. Estas son las tres principales razones por las que Dios nos ha dado su palabra. Ha permitido que este libro llegue a nuestras manos para que seamos guiados a su salvación, para que seamos guiados a vivir agradándole y para que podamos servirle. ¿De qué manera estamos viviendo hoy? ¿Acaso le estamos obedeciendo en todo lo que nos ha enseñado en la Biblia? ¿Le estamos sirviendo tal y como nos ha dicho que debemos hacer? Es precisamente por medio de los principios que podemos llegar a conocer a nuestro Señor y también anhelar vivir sirviéndole y agradándole en todo momento. Esto no es algo que podremos hacer con nuestras propias fuerzas, sino que es el Señor quien hace esta obra en nosotros. Lo único que nos pide es que dediquemos tiempo para leer, estudiar y examinar las Sagradas Escrituras. Es de esta manera que podemos llegar a conocer los principios espirituales que deben guiar nuestra vida. Solo así podremos hallar las fuerzas que necesitamos para consagrarnos a Dios y para servirle de acuerdo a su voluntad. Así que lo primero que debemos hacer es recibir a Cristo en nuestro corazón, para que podamos llegar a ser salvos. Si ya hemos hecho esto, debemos al menos anhelar hacer todo aquello que sea de su agrado. Puede que en ocasiones le fallemos, pero nuestro corazón debe estar siempre dirigido hacia Dios, y no solo esto, sino que también tenemos que dedicar tiempo para servirle. No existe otro libro como la Biblia, pues en ella aprendemos de los atributos de Dios, de la naturaleza del hombre, de cómo podemos ser salvos y de lo que sucederá con aquellos que rechacen esta salvación. Contiene doctrinas santas, preceptos que pueden ser usados en todo momento, datos reales y reveladores y una verdad inmutable. No hay nada que pueda torcer o cambiar el contenido de este libro. Debemos leerlo para adquirir más sabiduría, creer en su mensaje para ser salvos y aplicarlo en nuestro diario vivir para ser santos. Nos da guía para que sepamos por dónde debemos ir. Nos da alimento que nos sostiene y nos da consuelo para animarnos a seguir adelante. Puede ser descrito como el mapa de todo viajero, el bastón en el que se apoyan los peregrinos, el compás de los pilotos, la espada de los soldados y el estatuto por el que todo cristiano debe regir su vida. La Biblia no solo debe llenar nuestros pensamientos, sino que también tiene que regir nuestro corazón y dirigir nuestros pasos. Tenemos que leerla con detenimiento, hacerlo frecuentemente y con una actitud de oración. Es una mina de riquezas, un paraíso de gloria y un río que sacia nuestras necesidades. Espero que todos aquellos que hayan escuchado este mensaje aprendan a valorar y a amar este libro. Y es por eso que invito a los que aún no han tomado esta decisión a recibir a Cristo como su Salvador personal. No pospongan más este momento y rindan sus vidas ante Él, para que así puedan comenzar a servirle y hacerlo todo con el deseo de agradarle.
1: 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Sus hijos necesitan muchas cosas, pero usted debe asegurarse de que tengan el regalo de la vida eterna. 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
0: Algunas veces es el padre o la madre que decide que no necesitan de Dios en su familia. No tienen una Biblia, no van a la iglesia, no oran antes de comer, no hay nada de eso. ¿Y qué pasa? Que esa conducta establece un patrón de vida que sus hijos seguirán y el resultado será que sus vidas terminarán hechas cenizas. Mire, el plan de Dios para nuestras vidas es el mejor. Dios nos dice que nos dará los deseos de nuestro corazón si ponemos nuestra confianza solo en Él. Pero hay que destacar un problema. Si gasta su vida tratando de tener esto o lo otro, o buscando posición y prestigio, ¿cuál será el resultado? Terminará desilusionado y mucho de lo que logró se convertirá en cenizas. Si decide seguir el plan de Dios, ¿tiene idea de lo que sucederá? Dios le dará aquello que ni siquiera soñó. Contestará esas oraciones que ya olvidó. Le garantizo que será muy bendecido. Usted recibirá mucho más si sigue el plan de Dios y no el suyo propio. Le motivo a que siga la voluntad de Dios, pues de lo contrario su vida puede terminar hecha pedazos. Lo mejor para usted, para su familia y para su futuro está en Dios.
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De la tarde, pasado 42 minutos, ya pasaron 42 minutos de las 4 de la tarde. Solamente 18 minutos nos separan, estaremos llegando a las 5 de la tarde. Saludos a usted que nos sigue escuchando ahí siempre en la fiel sintonía. Radio Hexemaní en todo el oriente del Salvador, 98.1 en el FM. Seguimos acompañándole en esta tarde, este día jueves, gracias a los que se han estado ahí reportando a cabina al 7490-0851, 2613-8065. Vamos a seguir complaciendo alabanzas que me han estado ahí solicitando. Esta alabanza del hermano Josué Martínez, Dios es así. También tengo pendiente una alabanza de Marina Castaneda, Razones para cantar. Saludos al hermano Bernabé, Dios le bendiga, ¿verdad? Y siempre está pendiente de la radio, Dios le bendiga. Saludos a los hermanos que están ahí a través de la aplicación de Hexemaní. En los Estados Unidos, hermanos en Carolina del Norte, hermanos en Virginia, en Nueva York. Saludos a la hermana Rosa de Sánchez, gracias, ¿verdad? Por estar pendiente de la radio, Dios le bendiga. Ahí a toda su familia, a todos nuestros fieles oyentes que están ahí siempre reportándose. A cabina también, saludos hermano Ever, gracias por estar ahí siempre en sintonía de Radio Revelación.

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Alabanza, dúo Adoradores del Mesías.

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0: y te rogamos, Padre Celestial, que sea usted tomando el control de este culto de principio a fin, Señor. Que sea usted, Señor, glorificándose, Padre Celestial. En el nombre de Jesús, bendito Dios de la gloria, mi alma le alaba en esta hora, Señor. Mi alma le glorifica, Padre. Hay poder en ti, Señor. Oh, mi alma le adora, papá. Le ruego, Padre Santo, que sea usted santificando los aires. Purifica los aires, Padre. Limpia, Espíritu Santo de Dios. Limpia, Padre de la gloria. Muévete en este culto, en esta noche. Oh, glorifica como solamente usted lo sabe hacer, mi Rey de gloria. Yo le ruego, Padre, que sea usted, Señor, tomando el control de principio a fin, Padre. Glorifícate en cada uno que tiene parte en esta noche. Úsale con poder y gloria. Usa cada uno, Padre, en el nombre de Jesús, Señor. Mira a nuestros hermanos que no han llegado, pero vienen en camino, Señor. Que sea usted traéndoles, Padre, con bien, Señor, a este lugar, Padre, donde hemos venido, Padre, a darte lo mejor de nosotros, papito santo. Obra, Padre. Recibe la alabanza, Padre. Recibe nuestras lágrimas, Señor. Oh, mi alma le alaba. Le ruego, Padre santo, que sea usted tomando el control de cada petición, Señor, que se está presentando en este altar en esta noche, Padre. Oh, mira el que vino compungido, Señor. Mira, Señor, el que vino cargado, cansado, enfermo, triste, pero Señor, vino creyendo, Padre, que en esta noche, papito santo, sea usted, Señor, glorificándose, Padre, tomando el control de cada vida, tomando el control de nuestras mentes, nuestros corazones, Señor, en el nombre poderoso de Jesús, bendito Dios de la gloria. Te adoramos, Rey, te adoramos, papito, aleluya. Hay poder en ti, mi amado. Hay poder en ti, Señor. Ay, yo solo quiero decirte gracias, gracias, gracias, Rey. Recibe gloria, gloria, gloria, gloria, mi amado. Oh, papito, porque solamente tú eres merecedor, papá. Porque tú eres santo, santo, santo, santo, aleluya. Porque tú eres santo, santo, santo, mi Rey. Mi alma le adora en esta noche. Mi alma le alaba, papá. ¿Cómo no alabarte, Señor? ¿Cómo no alabarte, Rey? Ay, mi alma le alaba, mi amado. Si diste a tu hijo amado a morir en la cruz del Calvario por cada uno de nosotros, papá. No somos dignos, papito, no somos dignos, pero es por tu inmensa misericordia, Señor, en esta hora. Oh, gloria a tu nombre, oh, gloria a tu nombre, Padre Celestial. Yo le ruego, papito santo, que sea usted, Señor, agradándose de este culto, que sea usted tomando el control, Señor. Mira los que van a estar por las redes sociales, que sea usted también llegando, Señor, a esos corazones, Padre. Oh, Señor, mira qué está pasando por momentos difíciles. Mira el que está siendo perseguido a causa de predicar tu palabra. Oh, Señor, pelea. Oh, Señor, fortalece. Oh, Señor, que sea usted, Señor, respaldándole, Padre, abrazando esa vida, Padre, en el nombre de Jesús, Señor. Mira lo que están pasando, Padre, que están siendo sacudidos por un terremoto ahí, Señor, por un temblor, por un tsunami. Oh, Señor, mira esa víctima, mira esos niños huérfanos. Oh, Señor, mira la viuda, mira el viudo, Padre, en el nombre de Jesús. De misericordia, lleva palabra de aliento, lleva palabra de vida, Padre, ahí donde está la necesidad, Señor, en el nombre de Jesús, Padre. Oh, mi alma le alaba, Señor. Yo te ruego por las almas que andan perdidas, Padre. Por las almas, Señor, que están perdidas en el vicio, en el alcohol, en la droga. Oh, mira la prostituta, la lesbiana, Señor, en el nombre poderoso de Jesús, Padre. Hay poder en ti, Señor. Hay poder en ti. Te ruego, Padre bendito de la gloria, por los que están pasando por momentos de dolor, por la pérdida de un familiar. Oh Señor, fortalece, abraza esa vida, Señor, en el nombre de Jesús, Señor bendito. Te pido por ahí, Señor, donde está mi tía Delfina. Fortalece la Padre, fortalece su familia, sus hijos, Señor. Trata con su vida, Padre celestial, en el nombre de Jesús, Señor. Solamente tú puedes darle consuelo y llenar ese vacío, Padre, en sus corazones, Señor amado, aleluya. Mi alma le alaba, Rey, mi alma le alaba, papá. Obra, Señor, obra, obra. Levanta tu iglesia en estos últimos tiempos, Padre. Levántanos a pelear esta batalla, Padre. Ayúdanos, Padre, a seguir adelante, mirando al blanco, mirando al santo, Padre. Oh, mirándote a ti, Señor. Ayúdanos a no ver izquierda ni derecha. Ayúdanos a mantenernos firmes, Señor, agarraditos de tu mano. Bendice a este pueblo, Padre. Llénanos de tu presencia. Guárdanos en todo tiempo. Oh, Señor, cubre nuestra familia. Cubre nuestros hijos, Padre, cubre tu pueblo, Señor. Mira a tu siervo ahí donde está, Padre. Bendice a mi pastor, papá. Ay, Señor, ahí donde está, pelea por él. Dale fuerza, dale fortaleza. Pasa tu mano como un ungüento, Señor. Ay, Señor, en su tendón, Padre, en el nombre de Jesús, Señor. Levántalo cada día más, renuévalo, Padre. Pelea por su familia, Señor. Pelea por cada pastor, pelea por cada predicador, pelea por los consejeros, pelea por los maestros, pelea por los mujeres, pelea por los músicos, pelea, pelea por toda tu iglesia, Padre, en el nombre poderoso de Jesús, bendito Dios. Nosotros nos encargaremos, Padre, de darte toda la honra, la gloria, solamente a ti, mi Dios sabado. Oh, mi alma te adora en esta hora, Padre. Hay poder en ti, Jesús. Bendito sea tu nombre, mi Rey amado. Oh, gloria a ti, Señor.
1: Sigamos clamando, amados hermanos, sigamos clamando, amén. Gracias, Señor bendito, gracias, Padre amado, porque nos permites estar en tu casa, Señor bendito, gracias. Gracias porque nos guardaste en este día, Señor amado. Oh, te damos la gloria en esta hora, Padre bendito. Oh, Señor amado, bendecimos tu nombre, Padre. Oh, Señor amado, recibe toda la gloria. Recibe toda la gloria, Señor. Oh, gracias, Padre, gracias. Bendito eres, Señor amado. Gracias por cada uno de mis hermanos que están aquí, Señor. Oh, Padre bendito, mira aquel que vino cansado, Señor amado. Renueve esas fuerzas, Padre. Renueve esas fuerzas en esta hora, Padre bendito. Únenos en esta hora, Señor amado. Aclamar, Señor bendito, como un solo hombre, Padre. En el nombre de Jesús, Señor amado. Mira cada necesidad, Señor bendito, que tu pueblo trajo delante de tu presencia en esta hora. Oh, ten misericordia, Señor bendito. Ten misericordia, Padre. Reconocemos, Señor bendito, que sin ti no somos nada, Señor. Oh, reconocemos, Señor amado, que te necesitamos, Señor. Que te necesitamos cada día, Padre. Oh, ten misericordia, Señor amado. Ten misericordia, Padre bendito, de aquel, Señor amado, que siente que no tiene fuerza, Padre, que no puede seguir, Señor amado. Mira aquel que vino enfermo, Señor amado. Pon tu mano, Señor, en esta hora y que reciba esa sanidad, Padre bendito, para gloria de tu nombre, Señor amado. En el nombre de Jesús, Señor bendito. Mira aquel, Señor bendito, que está ahí esperando, Señor amado, una palabra de ánimo, una palabra de consuelo. Que seas tú, Señor bendito. Oh, Señor, consolando, Señor, aquel que está triste. Oh, ten misericordia, Señor bendito, de aquel que está pasando necesidad, Padre amado. Tú eres ese Dios misericordioso, Señor amado. Oh, glorifícate, Señor. Glorifícate en cada necesidad, Padre. En cada petición, Señor bendito. En el nombre de Jesús. Jesús, Padre amado, ten misericordia, Señor. Hoy yo te pido, Señor amado, en esta hora, por el liderazgo de esta iglesia, Señor bendito, que seas tú, Señor amado, levantando a cada uno, Padre, que seas tú, Señor bendito, dando esas fuerzas que tu pueblo necesita, Señor amado. En el nombre de Jesús, Padre bendito, mira que el hermano, Señor, que se quedó en la casa, ten misericordia, Señor bendito. Oh, glorifícate, Señor amado. Reanímalo, Señor bendito, ahí donde está, Padre. En el nombre de Jesús, Padre amado. Oh, Señor bendito, te damos gracias, porque tú eres, Señor amado, ese Dios que nos levanta cuando sentimos que no podemos. Oh, sí, Señor bendito, tu palabra dice: venid a mí los que estáis trabajados y cargados, y yo os haré descansar. Oh, gracias, Señor amado. Gracias por lo bueno que tú eres, Señor bendito. Oh, Señor, porque tú eres nuestra fuente de agua viva. Oh, Señor bendito, gracias. Yo te pido, Señor amado, por cada uno, Señor bendito, de los pastores que tú has levantado en este concilio, por cada familia pastoral, Señor amado, que seas tú fortaleciendo a cada uno, Señor bendito. En el nombre de Jesús, Señor amado, sigue levantando este ministerio, Señor amado. Sigue levantando, Señor bendito, a cada pastor, cada predicador, Señor amado. En el nombre de Jesús, todo el liderazgo, Señor amado. Cada fiel, Señor bendito. Cada diácono, Señor amado. Cada maestro, Señor amado. En el nombre de Jesús, Padre bendito. Tal vez, Señor bendito, no nos acordamos de los nombres de cada uno de ellos, pero tú los conoces, Señor bendito. Tú los conoces, Padre amado. Y tú conoces la necesidad de cada uno, Señor. Glorifícate, Señor amado, en cada uno de ellos. En el nombre de Jesús, Padre bendito. Guarda cada hogar, Señor. Cada matrimonio, Padre bendito. En el nombre de Jesús, Padre amado. Guarda a los niños, Señor amado. Cuida de ellos en todo momento, Señor. En el nombre de Jesús, donde quiera que vayan, señores, en la escuela, Padre bendito, en todo momento, Padre, en el nombre de Jesús, cúbrelos, Padre. Oh, en el nombre de Jesús, Señor bendito, te pedimos por cada uno de ellos. Guarda a los jóvenes, Señor bendito. Oh, Señor amado, revélate a la vida de cada joven. En el nombre de Jesús, Señor bendito, que te conozcan cada día más, Señor amado, y que te amen cada día más, Señor bendito. En el nombre de Jesús, Padre amado, guárdalo, Señor bendito, de todo pecado. Cuida de ellos, Señor amado. Oh, en el nombre de Jesús, ten misericordia, Señor amado, ten misericordia. Oh, Señor bendito, te necesitamos. Fortalece a tu iglesia hoy más que nunca, Señor amado. Oh, porque estamos viviendo los últimos tiempos, Señor amado. Tu palabra se está cumpliendo cada día, Señor bendito. Y tu venida está cerca, Señor amado. Ayúdanos a estar preparados. Afírmanos cada día, Señor amado. En el nombre de Jesús, Padre bendito. Oh, Señor amado, que nos lleguemos cada día más a ese mundo, Señor amado. Y que te amemos a ti cada día más, Señor. En el nombre de Jesús, Padre bendito. Ten misericordia, Señor amado, ten misericordia. Sigue levantando esos hombres y esas mujeres esforzados, esos hombres y esas mujeres valientes, Señor amado, que nos paremos en la brecha, Señor bendito, a clamar, Señor bendito, por tu iglesia, a clamar por tu pueblo. Ten misericordia de aquellos misioneros, Señor bendito, que sufren persecución, Señor amado, por causa de tu nombre, Señor bendito, para que esa palabra tuya, Señor bendito, pueda llegar hasta los confines de la tierra. Oh, ten misericordia, Señor bendito, de esos hombres y esas mujeres, Señor bendito, que han sido, Señor, que son perseguidos, Padre, por causa de tu nombre, Señor amado. Ten misericordia, Padre bendito. Guárdalo, Señor bendito. Guarda su familia, Señor. En el nombre de Jesús. ten misericordia, Señor amado, ten misericordia. Oh, glorifícate cada día. Glorifícate, Señor bendito. Oh, ten misericordia, Señor. Oh, Señor bendito, ayúdanos, ayúdanos, porque queremos hacer tu voluntad cada día, Señor bendito. No importa el problema, Señor, no importa la persecución, ayúdanos a mantenernos fieles, Señor bendito, y amarte cada día más, Señor amado. Ten misericordia, Padre, ten misericordia, Señor bendito. Santifica tu iglesia, santifica tu pueblo. Prepáranos cada día, Señor amado, para ese día glorioso, Señor bendito, que podamos estar contigo, Señor amado, por toda la eternidad, Señor. Oh, queremos estar ahí contigo, Señor amado. Ayúdanos, Señor, fortalécenos cada día, Padre bendito. Solo contigo, Señor, somos más que vencedores. Fuera de ti nada podemos hacer, Señor amado. Solo tú nos sostienes cada día. Oh, bendito tu nombre, Señor amado. Bendito tu nombre, Padre. Oh, Señor amado. Bendice, Señor amado, el ministerio musical. Úsalo cada día para gloria de tu nombre. Ayúdalo, Señor. Fortalécelo, Padre bendito. Y que esa alabanza, Señor, pueda ser agradable delante de tu presencia, Padre. Como olor fragante, Señor amado. En el nombre de Jesús, y que tú te agrades, Señor bendito, de todo lo que hacemos, Padre. En el nombre de Jesús, Señor bendito, en tus manos estamos, Señor. Sigue usando a cada uno de mis hermanos que van a clamar en esta noche, Padre amado. Oh, gracias, Señor bendito, gracias, Padre.
2: Santo, santo, santo, bendito Jesús, poderoso Rey. Aquí estamos, mi Señor, delante de ti en esta hora, Padre Santo, para decirte, Dios mío, que te necesitamos, Señor. Necesitamos de tu presencia, Padre. Necesitamos de tu gracia, de tu amor y de tu misericordia, Señor. Oh, Padre de la gloria, aquí está tu pueblo en esta hora, Señor amado, bendito Jesús. Y queremos decirte en esta hora, Padre, que te amamos, Señor, que te amamos, que te necesitamos, Espíritu Santo de Dios. En el nombre poderoso de Jesús, aleluya. Tú eres digno de gloria, de honra, de alabanza y de exaltación, Señor. Santo, santo, santo, santo, aleluya. Bendito y alabado sea el nombre del Señor, aleluya. Digno, digno, digno eres, Señor. Digno y santo, quima alabado, levasaya. Oh, erreba, quende, leva, cansolaba, aleluya. Santo, santo, santo, aleluya. Oh, Padre de la gloria, en esta hora, Señor, estamos aquí delante de ti, Padre de la gloria, unido junto con tu pueblo, Señor. Oh, Padre, rogándote, suplicándote, Dios mío, que sea moviéndote en este lugar, Padre. Muévete, Espíritu Santo de Dios. Muévete en cada vida, Señor. Muévete en cada corazón, Señor, en el nombre poderoso de Jesús. Oh, Padre de la gloria. Oh, bendito Jesús, aleluya. Sé tú en esta noche, Padre, salvando, Señor amado, restaurando, libertando, rompiendo cadenas, señores, en el nombre poderoso de Jesús, oh Dios de los cielos. Muévete con poder y gloria, Padre. Muévete como solamente tú que eres Dios sabes hacerlo, señores. Y nosotros te daremos la gloria, la honra, la alabanza y la exaltación, Señor amado. Oh Padre de la gloria, aleluya. Oh Padre Santo, te rogamos, Señor, que este clamor, Padre,

Santo, Espíritu Santo de Dios, remasaya, muévete. Tú estás en este lugar, tú te paseas en ella, la baisaya. Tú te paseas en esta casa, quema la basenda, abasaya, alaba aquí, alaba, aleluya. Bendito y alabado sea tu nombre, Señor. Oh Padre de la gloria, te rogamos, Padre, por cada matrimonio, Señor amado. Oh Padre de la gloria, sé tu remasaya guardando, Señor, cada matrimonio, Señor, en el nombre poderoso de Jesús. Porque matrimonio estable, remasaya. Oh Pacama, alaba santa, rema aquí, alaba santa, alaba. En el nombre de Jesús, en el nombre de Jesús, Dios de los cielos. Te rogamos por los jóvenes, Padre. Oh Padre Santo, mira cada joven, Señor. En el nombre de Jesús, ten misericordia, Padre, de los jóvenes, Señor. En el nombre de Jesús, oh Dios de los cielos, aleluya. Así también por los niños, Padre, guarda a los niños, Señor. Protégelos, Señor, en el nombre de Jesús. Guárdalos en las escuelas, Señor. En el nombre de Jesús, oh Dios de los cielos, aleluya. Oh bendito Rey, te rogamos en esta noche, Padre, también por nuestro pastor, Señor. Sé tú poniendo tu mano poderosa, Señor, sobre él, Padre de la gloria, sanándole, remasaya. Oh Padre de la gloria, guardándole, protegiéndole, Padre Santo, en el nombre de Jesús. Bendice, guarda, protege su familia, su esposa, Señor. Pon un cerco de ángeles alrededor de ellos, Padre Santo, guardándoles, protegiéndoles, remase que eleva saya. Guarda, guarda tu cielo, en nombre de Jesús. Así también, Señor, por cada pastor, Señor, afiliado, Padre Baquindalaba, a este concilio, Padre Santo, donde quiera, Padre Santo, Padre mío, que hay un pastor, Señor, que seas tú guardándolos, protegiéndolos, Padre Santo, en el nombre poderoso de Jesús, oh Dios amado, aleluya. Oh Padre de la gloria, también te rogamos, Señor, que seas tú, Señor amado, derramándote en cada corazón, Señor, y poniendo unidad, Padre. Únenos, Señor, como solamente tú eres uno, Padre Santo. Une a tu pueblo, remasaya, que seamos uno, Señor, como tú y el Padre son uno, Señor, en el nombre de Jesús, para que podamos ver, Señor amado, aleluya. Bendito Dios, ese avivamiento, remasaya, que podamos ver ese avivamiento que tú quieres derramar en este lugar, Padre Santo. Únenos, Padre Santo, como pueblo, únenos, únenos, Padre, en el nombre poderoso de Jesús. Quita toda contienda, Padre, quita peca, malaba, soy alaba. Quita todo, quema, reba, senda, todo aquello que te desagrada, Señor, en el nombre poderoso de Jesús, porque tú vienes pronto, Señor, y tú vienes por un pueblo sin mancha y sin arruga, Padre Santo. Tú estás a las puertas, Señor. Oh, tú vienes, tú vienes, tú vienes, Señor amado. Ay, bendito Jesús, aleluya, ayúdanos, Señor, a estar lavacando, rebasaya. Oh, rebequema, lavazoca, mando, lavay, lavazaya. Tú vienes pronto, tú vienes por tu pueblo, Padre. Ten misericordia, y ya va y rebebeando, lavazaya. Voy, soqueme, y alivazaya, lavay, lavazaya. Y hoy, ya lo veis, te lo va. Amai, sabe, liba, kiba, la basa. Ay, sabe, ya va, y dele. Vai, saque, vende, y la basa. Vende, la basa, y alaba, aleluya. De misericordia, Padre, ten piedad, mi Señor. De misericordia de nosotros, Padre Santo. En el nombre de Jesús, mi Dios amado, aleluya. Bendito y alabado sea tu nombre, Señor. Yo te ruego, Padre, que seas usando, Señor amado, a cada hermanito que tiene parte en este.

0: noche. Y que todo lo que se vaya a hacer sea de agrado a ti, mi Señor. Recibe la gloria, la honra y la alabanza, mi Señor amado. Aleluya. Te pedimos, Señor, por cada nación del mundo entero, Señor. Te pedimos por Israel, Padre Santo. Aleluya. Bendito y alabado sea tu nombre, Padre de la gloria. Gracias, mi Señor. Gracias, Espíritu Santo de Dios. Alabado sea tu nombre, Padre de la gloria. Santo, santo tú eres, mi Señor amado. Digno tú eres, mi Señor.
1: Te adoramos, Espíritu Santo de Dios. Gracias, Jesús. Gracias, Jesús. Gracias, Señor, por este día. La Biblia dice que por la misericordia de Jehová no hemos sido consumidos. Sí, papá, es tu misericordia, Padre, las que los tiene aquí, oh Dios. Espíritu Santo de Dios, gracias. Gracias, Espíritu Santo de Dios. Hoy nos unimos, papá, con este pueblo. Aleluya, Señor, a clamar, a gemir, Espíritu Santo de Dios, delante de tu presencia, Señor. Aleluya. La Biblia dice: clama, clama a mí, y yo te responderé, y te enseñaré cosas grandes y ocultas que tú no conoces. Aleluya. Gracias, mi Cristo de la gloria. Hay poder en la oración, hay respuesta en la oración. Se rompen las cadenas en la oración, en el nombre de Jesús. En el nombre de Jesús, obra, mi Cristo de la gloria. De arriba, papá, todo plan de las tinieblas en el nombre de Jesús. Hoy, Señor, aleluya, Espíritu Santo de Dios, hoy nos levantamos como guerreros, hoy nos levantamos como intercesores. La Biblia dice, porque las puertas del Hades no prevalecerán contra la iglesia de Jesucristo. Aleluya, a la iglesia se le ha dado autoridad, a la iglesia se le ha dado poder. Aleluya. Santo, santo, santo, santo. Derribando todo argumento que se levanta en contra del conocimiento de la verdad, llevando a los cautivos a la obediencia a Cristo. Santo, santo, santo, santo. Y aquí os doy potestad para hollar serpientes y escorpiones. Santo, santo, santo, santo. Caerán a tu lado mil y diez mil a tu diestra, mas a ti no llegará. Ciertamente con tus ojos mirarás y verás la recompensa de los impíos, por cuanto has puesto a Jehová, que es mi esperanza, al Altísimo por tu habitación. Gracias, Jesús. Gracias, mi Cristo de la gloria. Alabado sea tu nombre. Pero tú guardarás en completa paz aquella alma en quien ti persevera, porque en ti he confiado. Aleluya, gracias, Señor, por la vida de cada hermano. Levanto a mi hermano, Señor, que está llevando lucha. Fortalécelo, papá. Aleluya, llena esa lámpara. Llena esa lámpara en el nombre de Jesús de Nazaret. Aleluya. Hoy se levanta mi hermano. Hoy se levanta mi hermana. Hoy se levanta. Aleluya, cada joven. Aleluya, en el nombre de Jesús de Nazaret. Ahí en los próximos días, dice Jehová, derramaré de mi espíritu, derramaré de mi espíritu. Hoy se pasa aquí en Galía, en el nombre de Jesús, en el nombre de Jesús de Nazaret. Te adoramos, mi Cristo de la gloria. Señor, clamamos por mis hermanos predicadores, por mis hermanos, Señor, guarda la iglesia, a mis hermanos diáconos, a los líderes, Señor, de oración, de ayuno, de lectura de la palabra, Señor. Levántalos, papá. Levántalos, padre. La Biblia dice: pero los que esperan en Jehová tendrán nueva fuerza. Levantarán alas como las águilas. Aleluya. Levántate y resplandece, porque ha venido tu luz y la gloria de Jehová ha caído sobre ti. La Biblia dice: siete veces cae el justo y siete veces le levantará Jehová. Levántate, suelta ese pecado, suéltalo en el nombre de Jesús. En el nombre de Jesús hay restauración para tu vida. Hay restauración. Oh, gloria a tu nombre. Oh, gloria a tu nombre. Toca, papá. venida está cerca, porque un poquito, y el que ha de venir, vendrá, y no tardará. Cristo viene, por una iglesia, sin manchas y sin arrugas, ni cosas semejantes. Aleluya, oh poder de Dios, oh poder de Dios, Señor, aleluya, Señor, hoy reprendemos, papá, toda contienda, hoy reprendemos toda división, hoy cae, cae, cae, por el poder de la palabra, por el poder de la palabra de Dios, aleluya, aleluya, aleluya, aleluya, santo, santo, santo, oh poder de Dios obra, oh poder de Dios, clamamos, Padre, por la vida de mi pastor, fortalece a tu siervo, aleluya, fortalécelo, papá, sigue usando como atalaya de Dios, aleluya, oh poder de Dios, gracias, llena a tu siervo, ahí donde está, papá, en su casa, Señor, que el poder de Dios lo arrope, Padre, aleluya, que esa llama del Espíritu siga encendida, papá, Espíritu Santo de Dios, oh gloria a tu nombre, Señor, clamamos, Padre, por mi hermano, mi hermana, portador de la palabra, óbranos en esta noche, tenemos hambre, hambre de tu palabra, hambre de un despertar, hambre de un avivamiento, Espíritu Santo de Dios, ya no queremos vivir, papá, vacío, ya no queremos vivir una vida raquética, queremos arder en el fuego de Dios, en el fuego de Dios, aquí está el Espíritu Santo de Dios, Él se pasea en medio de los siete candeleros de oro, aquí hay un candelero, oh gloria, gloria, gloria, tú que te sientes vacío, recibe el poder de Dios, recibe el poder de Dios, llénate de la unción de Dios, aleluya, oh gloria a tu nombre, papá, gracias Espíritu Santo de Dios, clamamos, Padre, por la radio Hexamarí, por mi hermana Rina, por mi hermano José, Landa Verde, Padre, por mi hermano, Señor, José Ramos, mi hermana Marta Ramos, Padre, cumple su propósito en la vida de mis hermanos, Jehová cumplirá tu propósito en ti, oh gloria, ahí se va a quitaría, ahí santo, santo, santo, aunque se levante San Balán y Tobías, la iglesia seguirá peleando, seguirá de pie de batalla, como un soldado, como un ejército, oh gloria, santo, santo, santo, humillaos pues, bajo la mano poderosa de Dios, y Él os exaltará, cuando fuera tiempo, echando vuestras ansiedades sobre Él, porque Él tiene cuidado de vosotros, aleluya, aleluya, aleluya, aleluya, oh poder de Dios, oh poder de Dios, gracias, a ti damos gloria, a ti damos alabanza, Señor, no a nosotros, oh Jehová, no a nosotros, a tu nombre sea la gloria, a tu nombre sea la gloria, Espíritu Santo de Dios, ¿por qué te abates, oh alma mía? ¿Por qué te abates? Espera en Jehová, aleluya, espera en Jehová tu Dios, aún he de alabarte, salvación mía y Dios mío, aleluya, gloria a tu nombre, gloria a tu nombre, papá, clamamos, Señor, por la vida de mis hermanos pastores, guarda a tu siervo, guarda los Espíritu Santo de Dios, hoy clamamos, Padre, por la vida del pastor Ramón, por la vida del pastor Walter, por la vida, Señor, del pastor Abel Vaz, por la vida del pastor Aquilino Mejía, por la vida, Señor, aleluya. Te adoramos, por la vida del pastor Santo, Padre, Espíritu Santo de Dios obra, por la vida del pastor Dani, por la vida, Señor, del pastor, papá, yo quería, Señor, por las obras filiales en el Perú, papá, Espíritu Santo de Dios, sigue abriendo puertas, Padre, porque la puerta que tú abres, nadie la puede cerrar, y la puerta entera sobre ella. Hoy clamamos, Señor, por los enfermos, Señor. Aleluya. Toca, papá, esa vida. Toca, mi hermano. Espíritu Santo de Dios, llega a ese hospital. Llega, Señor, en esa cama. Aleluya, donde está mi hermano. Llega, papá, en esa habitación. Aleluya, Espíritu Santo de Dios. Te adoramos. Oh, poder de Dios. La Biblia dice, Señor. Aleluya. Aleluya. Pedro, Juan, subía a la oración a la hora novena. Estos siervos, papá, estaban llenos. Aleluya. De la gloria de Dios. Y ahí había un paralítico, Señor. Aleluya. Mas ellos no tenían oro ni plata, pero tenían la unción de Dios. Esa unción, Señor, que pudre los yugos, que rompe las cadenas. Espíritu Santo de Dios, no tenemos oro ni plata, pero lo que te tengo te doy. En el nombre de Jesús, levántate, levántate. Hoy se levanta, papá, esos paralíticos espirituales. Hoy se levanta, Padre, en el nombre de Jesús de Nazaret. Gracias, Jesús. Gracias, Jesús. Obra, Espíritu Santo de Dios. Llega, papá. Ahí, Señor, donde me encuentra mi hermano Amílcar. Ahí, papá, gracias. Sigue usando a tus siervos, Padre. Sigue usando, Señor. Aleluya. Aleluya. Hablando de esta palabra. Esta palabra que cambia. Esta palabra que limpia. Esta palabra que es poder de Dios. Oh, te adoramos, mi Cristo de la gloria. Bendito, bendito sea tu nombre. Bendito sea tu nombre, Padre. Aleluya, aleluya. Santo, santo, santo, santo. Gloria a tu nombre, Señor. Alabanzas al Cordero de Dios. Alabanzas al Cordero de Dios. Aleluya. Oh, poder de Dios. Oh, poder de Dios. Oh, poder de Dios, gracias, Jesús. Siga clamando, mi hermano, siga clamando.
2: Santo, santo, santo, te seguimos adorando, Padre, a tu nombre sea la gloria. Te seguimos bendiciendo, Padre. Adoramos y bendecimos tu santo nombre en esta noche, Padre bendito. Recibe toda la gloria, recibe la honra, recibe el poder, la pleitesía. No a nosotros, sino a tu nombre sea la gloria. Bendice, alma mía, Jehová, y bendiga todo mi ser su santo nombre. Bendecimos tu nombre, Padre, en esta noche, Dios mío. Te seguimos alabando, Padre, te seguimos adorando, porque solo tú eres digno de la alabanza, eres digno de la adoración, Padre bendito. En esta noche, Padre, nos presentamos delante de tu presencia, Padre, para decirte que te necesitamos, Padre, así como el siervo brama, Señor, por la corriente de las aguas, así clama por ti, oh Dios, el alma mía. Estamos sedientos, Padre, sedientos en esta noche, Padre, de que tú hagas algo en nuestra vida, Señor, de que tú transformes, Señor, nuestros corazones. Te ponemos nuestras cargas, Señor. Tu palabra dice: venid a mí tal como estéis, cargados y trabajados. Hoy depositamos nuestras cargas, Padre. Las ponemos en ti, las ponemos en ti, Dios mío. En esta noche, Padre, clamamos, Señor. Me uno con mis hermanos. Este remanente se ha unido, Señor, porque ha traído hambre, Señor. Ha traído sed, Dios mío, sed del Dios vivo, sed de Dios vivo, dice tu palabra. Dios mío eres tú. De madrugada te buscaré en tierra seca y árida, donde no hay agua, para ver tu poder y tu gloria. Dios mío, en esta noche, Padre, nos unimos, Padre bendito, como un solo hombre, Dios mío, a ser vallado, Padre, a pelear esta buena batalla. Ayúdanos, Padre, a permanecer en tu camino. No permitas, Padre, que nos desviemos de tu palabra. Dios mío, clamamos en esta noche, Padre, por la vida de mi pastor, ahí donde está, Dios mío. Sigue poniendo tu mano sanadora, Señor. Restaura, restaura, Padre. Ahí, Padre bendito, sigue poniendo esa palabra, Señor, en su boca, Dios mío. Úsalo, Padre bendito, en estos últimos tiempos, Padre, con una palabra, Dios mío, que confronte la vida, que restaure la vida, que levante al caído. Para la gloria de tu nombre, Dios mío, te adoramos, Padre. Clamamos por este ministerio, por esta obra, Dios mío. La ponemos en tus manos. Ponemos en tus manos, Padre bendito, a cada líder, a cada predicador, Dios mío, a cada maestro, Señor, a cada diácono, Padre. Lo ponemos en tus manos, Dios mío. Llénalos del poder, Señor. Sustenta a mis hermanos. Susténtalos, Padre bendito. Sustenta a los padres benditos. Hay poder de Dios, donde la fe está siendo golpeada, Dios mío. Trae esa fe, Dios mío. Es pues la fe, la certeza de lo que se espera, la convicción de lo que no se ve. Ayuda a los padres a caminar por fe, Dios mío. Porque sin fe es imposible agradar a Dios. Y el que se acerca a Dios, es necesario que crea que le haya y que es galardonador de los que la buscan. Hoy buscamos ese reino, buscamos esa corona incorruptible, Padre. Nos acercamos ante tu presencia para que tú, Dios mío, multiplique nuestras fuerzas. Multiplique nuestras fuerzas como las del búfalo. Pon aceite fresco. Aceite fresco en la vida de mis hermanos. Aceite fresco, Padre. Ahí, Dios mío, donde esa lámpara, Dios mío, se está apagando ahí. Llénalo, Padre, sustenta. Levanta a mi hermano, Padre, que tal vez está pasando por guerra espiritual, que Dios mío está teniendo, Dios mío, un desierto, Padre. Levántalo, no lo suelte. Llénalo, Padre, susténtalo. Llénalo, Padre bendito. Sácalo en victoria. Sácalo en victoria en ese desierto. Para la gloria de tu nombre. Sácalo en victoria, Padre. Aleluya. Levanta a los predicadores, Padre. Usa a los predicadores, Padre. Pasa un carbón encendido en sus labios, Dios mío. Pon palabra a los predicadores. Llénalos, Padre bendito. Llénalos de esa unción, Dios mío. En esta noche, Dios mío, habla nuestra vida. Habla nuestra vida. Usa al predicador de esta noche. Glorifica tu nombre. Habla con tu pueblo, Señor. Habla con tu pueblo en esta noche, Padre bendito. Habla con tu pueblo, Señor amado. Te pedimos, Señor amado, de que tú traigas protección a tu pueblo. Protección a los niños, Dios mío. Cúbrelos con tu sangre, Dios mío. En este mes, Dios mío, donde las tinieblas, Padre, están haciendo guerra, Dios mío, donde esos espíritus, Padre bendito, están reclamando sangre, Dios mío, en esta noche, Padre bendito, que inoperante, Dios mío, cúbrelos, Padre bendito, deshace todas las obras, Dios mío, que se ha levantado contra este pueblo, que se ha levantado contra mi hermana, que se ha levantado contra mi hermano, Dios mío, deshace esas obras, Padre, en el nombre de Jesús, para la gloria de tu nombre, en el nombre de Jesús, Dios mío, te adoramos, Padre, en esta noche, Dios mío. Te pedimos que tú seas, Padre bendito, despertando el espíritu de mis hermanos, que tú despiertes nuestro espíritu, Dios mío. Tu palabra dice, Padre bendito, despiértate tú que duermes y levántate entre los muertos y te alumbrará Cristo. Despiértalos, Padre, despiértalos con una palabra. Devuelve, Padre bendito, vuelve a despertar, Dios mío, los verdaderos profetas. Vuelve a levantar, Dios mío, ese espíritu, Dios mío, que se movía sobre la faz de las aguas en esta noche, Padre, que tu presencia pueda de Dios, toque la vida, toque a los amigos en esta noche, salva una alma, Padre bendito, salva una alma en esta noche, salva a alguien, Padre, salva al amigo, salva al tal que no está viendo por las redes, lleva tu palabra, Dios mío. Lleva tu palabra, Dios mío, allá en el Perú, Dios mío. Glorifícate la vida de los pastores en el Perú. Síguele dando fuerza a tu siervo. Síguelo llenando de palabra. Palabra de sabiduría, Padre. Palabra de unción, Dios mío. Tu palabra dice, Padre bendito, porque de los labios del sacerdote han de guardar sabiduría, y de su boca el pueblo buscará la ley, porque mensajero es de Jehová. Llena a los predicadores, Padre, de esa palabra de sabiduría. Para la gloria de tu nombre, Dios mío. Levanta las obras, Padre. Allá en Italia, en España, Dios mío. En Holanda, Padre bendito. Respalda a tu siervo. Respalda a tu sierva, Dios mío. Respalda esas obras, Padre. En el nombre de Jesús de Nazaret. Levanta, Padre bendito. Levántate, pueblo, poder de Dios. Levántalo, Padre bendito. Levanta hombres comprometidos. Levanta mujeres comprometidas, Padre. Comprometidos con tu palabra. Comprometidos con la santidad, Dios mío. No permitas que este lugar santo se profane, Dios mío. Queremos que tu presencia habite en este lugar. No permitas que el pecado se meta, Dios mío. Revela lo que está oculto, Padre. Destapa, Padre bendito. No queremos que tu presencia se vaya. Queremos que tu presencia habite en este lugar. Habita nuestras vidas, Padre bendito. Habita poder de Dios en esas vidas que están desconsoladas. Por las familias de mis hermanos, Padre, que no te conocen. Sálvalos, Padre, antes de que tú vengas, Padre bendito. Salva a sus hijos, salva a sus esposos, salva a sus esposas, Padre. Salva la vida, Padre bendito, de esos amigos, Padre, que un día, Dios mío, estuvieron en tu casa, Padre bendito, adorándote, Señor, en el nombre de Jesús de Nazaret. Te adoramos, Padre bendito, te adoramos, adoramos tu nombre, oh santo, santo, santo, adoramos tu nombre, adoramos al que vive, al que reina, por los siglos de los siglos, adoramos tu nombre, tú eres santo, tú eres santo, tú eres santo. Hay poder en tu nombre, Padre bendito. Guarda este pueblo, poder de Dios. Guarda los padres, porque tú, Jehová, me ocultarás en tu tabernáculo el día del mal. Me pondrás en lo reservado de tu morada. Luego me pondrás en una roca en alto. Guarda los pasos de mis hermanos, Padre, en estos últimos tiempos, Padre, donde el engaño, Dios mío, se quiera meter al pueblo, Dios mío. No permitas, Padre, que se meta la injusticia, Dios mío, que el pecado se meta. Saca el orgullo, Padre. Saca lo que quiere dividir a tu pueblo, Dios mío. Transforma esa vida. Transfórmanos, Dios mío. Transforma nuestra mente, Padre bendito. Te adoramos, Padre bendito, te adoramos. Te seguimos dando gloria. Oh, gloria a tu nombre. Gloria a tu nombre. Se rompen cadenas. Se rompen cadenas. Usa lo que el Señor te ha dado. Lo que te está oprimiendo. Lo que te está robando la alabanza. A la guerra. Este evangelio es poder de Dios. Poder de Dios. Usa lo que Dios te ha dado. Usa la autoridad que Dios te ha dado. En el nombre de Jesús de Nazaret, levanta, Padre, levanta al caído, restaura, Padre bendito, sana esos corazones, los que te quieren robar la alabanza, ale la guerra, que no te calle, que no impida que te robe la alabanza, dásela a Él dale la gloria, a tu nombre sea la gloria. En el nombre de Jesús de Nazaret, prepara este pueblo, Padre, prepara este pueblo, porque con voz de mando, con voz de arcángel y con trompeta de Dios, descenderá del cielo. Aleluya. Y los muertos en Cristo resucitarán primero. Adoramos, Padre. Nuestras almas gimen. Oh, Jesús, ven. Jesús, ven. Te esperamos, Mesías. Te esperamos. Esperamos, Padre, ese día glorioso. Esperamos tu venida, Dios mío. Esperamos tu venida, Padre Santo. Santifícanos, Padre bendito. Lava nuestras vestiduras. Purifica nuestros corazones. Fortalece a los intercesores, Padre. Fortalece esa rodilla, esa garganta, Padre bendito. Esa garganta, Padre. Para la gloria de tu nombre, Señor amado, fortalece este pueblo. No lo sueltes, Padre. No sueltes esta obra. No la sueltes. No la sueltes. En el nombre de Jesús. No sueltes este pueblo, Padre. Este pueblo, Dios mío, es aquel remanente que no ha doblado sus rodillas, Padre, delante de los bajales. Trae, Dios mío, liberación. Trae nueva fuerza, Padre, que la unción del Espíritu, Dios mío, toque las vidas, Padre bendito. Toca poder de Dios. Toca, Padre bendito, esa alma que ha venido sedienta. Jehová te pastoreará siempre y en la sequía saciará tu alma. Sacia esa alma, Padre bendito, que ha venido cansada, que ha venido oprimida, Padre bendito. Sáciala con el poder del Espíritu. Para la gloria de tu nombre, Dios mío. A tu nombre, Padre, damos la gloria en esta noche. A tu nombre, Padre, a tu nombre sea toda la gloria. Guarda la vida de mi pastor, Dios mío, cúbrelo. Dios mío, úsalo, Padre, en estos últimos tiempos. Úsalo, Padre, donde nadie quiere predicar el Evangelio, Dios mío. Donde quiera nadie quiere predicar la verdad de este Evangelio, Dios mío. Úsalo, Padre, llénalo del Espíritu Santo. Llénalo de revelación. Llénalo de ciencia, Padre, de discernimiento, de autoridad, de denuedo, Padre bendito, para la gloria de tu nombre. Guarda a su esposa, guarda a sus hijos, Padre. Guarda, Dios mío, guarda a los técnicos, Padre. Los ponemos en tus manos. Guarda a los, Padre bendito. A tu nombre sea toda la gloria. Gracias, Padre bendito. Recibe, Padre, toda la gloria. Recibe toda la honra, Padre bendito, en esta noche. Háblanos, Padre bendito. Gracias, Padre bendito. Gracias, poder de Dios, por este privilegio. A tu nombre sea toda la gloria, Padre.
3: Dios les bendiga, mis hermanos.
4: Santo, aleluya. Siga orando un momento más, hermano. Vamos a seguir peleando esta batalla, aleluya. Bendito, bendito, bendito, bendito. Dele la última milla al Señor con todo su corazón, aleluya. Aquí está su presencia, Santo. Gracias, Jesús. Gracias, Padre. Gracias, Hijo. Gracias, Espíritu Santo. Gracias por este tiempo maravilloso, Dios mío. Qué maravilloso es terminar este tiempo, Dios mío, con una gratitud de corazón delante de tu presencia, Dios mío. Porque tu presencia hay plenitud de gozo, Dios mío. Tu palabra dice: anhela mi alma estar en tu presencia, Dios mío. Aún el gorrión haya casa y la golondrina nido cerca de tus altares, oh Jehová, Dios de los ejércitos. Mi alma te anhela, Dios de gloria. Este pueblo te anhela, sí, Dios mío. Aunque no tenemos mucha fuerza ahorita en este momento, pero tu palabra dice que tú das fuerza al cansado, que multiplica la fuerza al que no tiene ninguna. Oh Dios mío, grande es tu nombre en toda la tierra, Padre mío. Santo, santo, santo, santo, santo, santo, santo, santo. Yo me alegré con los que me decían: a la casa de Jehová iremos, bendito Dios del cielo. Qué bueno es adorarte, qué bueno es estar en tu casa, Dios mío. Gracias, gracias por la fuerza, gracias por el aliento, gracias porque nos podemos congregar hoy, gracias porque ha guardado nuestra familia, Dios mío. Gracias por cada hermano que ha intercedido hoy, gracias porque les has puesto esa unción. Sígueles usando para la gloria de tu nombre, papá. Yo me uno a ellos, Dios mío. Me uno a mi pastor. Me uno a la iglesia, Dios mío. En un mismo sentir, en una misma fe, en un mismo espíritu, bendito Señor. Porque tu palabra dice, Dios mío, que el que se une a Cristo, un espíritu es con él. Bendito Dios, y donde está el espíritu del Señor, allí hay libertad, hay libertad, hay libertad, hay libertad. Poder de Dios, secutuma y sacai. Oh gloria, oh gloria, oh gloria, secam doreo todo cutuma sacai. Hay gloria, poder, poder, poder, poder, poder de Dios llena, llena, llena, llena, Padre. Llena en esta hora, Dios mío. Hoy clamo, Dios mío, delante de tu presencia, por las familias que están aquí, Dios mío, por los hogares, Señor, que están peleando esa batalla. Oh Dios mío, fortalece la familia. Tu palabra dice que en tu simiente serían benditas las familias de la tierra. Levanta los hogares, Dios mío. Ten misericordia. Sé propicio, Dios mío. Mira ese matrimonio que está al borde del fracaso. Levántalo, levántalo, Espíritu Santo. Pon tu mano ahí, pon tu mano ahí.

¡Oh, gloria! ¡Ay, a la jarasca! ¡Oh, gloria! ¡Gloria, gloria, gloria, gloria! ¡Aquí la jasca, loja! ¡Santo, santo, santo, santo, santo! Porque tú das aliento al cansado. Multiplica la fuerza al que no tiene ninguna. Mira aquel que está desanimado, Dios mío. Mira aquel que...

renovando su fuerza, porque el que cree en mí, como dijo la escritura, de su interior correrán ríos de agua viva, ríos de agua viva, ríos de agua viva. Diga el débil, fuerte soy, diga el débil, fuerte soy. Todo lo puedo en Cristo que me fortalece. Jehová es mi luz y mi salvación, ¿de quién temeré? Todo espíritu de temor que se ha levantado en este tiempo, en el nombre de Jesús, ese gigante de temor, ese gigante de incredulidad, hoy tiene que caer, hoy tiene que caer. Tú vienes contra mí con espada, lanza y jabalina, pero yo vengo contra ti en el nombre de Jesús. Jehová te entregará hoy en mis manos y yo te venceré, y yo te venceré, y toda la tierra sabrá que de Dios es el poder, de Dios es el poder, de Dios es el poder. Como los muros de Jericó, hoy caen esos gigantes. Como los muros de Jericó, hoy caen esa fortaleza. En el nombre de Jesús, en el nombre de Jesús, en el nombre de Jesús, en el nombre de Jesús. Hay victoria, hay victoria, hay victoria, hay victoria. No temáis manada pequeña, porque a Dios le ha concedido el reino. Amáis acá ahí. Hay poder de Dios, porque no me avergüenzo del evangelio, porque es poder de Dios. Poder de Dios para salvación, poder de Dios para liberación. Gloria, gloria, gloria. Glorifica tu nombre, Rey. Santo, santo, santo, santo, santo, santo, Espíritu precioso, gracias porque te mueves. El Espíritu de Dios está obrando, el Espíritu de Dios está operando, está sanando heridas, está restaurando corazones en el nombre de Jesús, está sanando los enfermos, está libertando los cautivos. Ahí está, clámale, clámale, clámale, ahí declara libertad en tu casa, en tus hijos, porque herencia de Jehová son los hijos. Oh, en el nombre de Jesús, el diablo tiene que soltar nuestros hijos. Suéltalo, suéltalo, suéltalo en el nombre de Jesús. Que el Señor te reprenda. Ya no tienes autoridad más sobre nuestra familia, porque Jehová te ha vencido en el nombre de Jesús. Me empujaron con violencia para que cayera, pero me ayudó Jehová. No moriré, sino que viviré y contaré las maravillas de Jehová. Bendito sea el nombre de Jesús. Me asediaron como seto de espino, me asediaron, los reinos se levantaron, pero sobre mí amaneció Jehová. Bendito sea el nombre de Jesús. Fortalece al débil, levanta al cansado, Dios mío, en el nombre de Jesús, en el nombre de Jesús, en el nombre de Jesús. Hay presencia de Dios, es tu poder. Gracias, gracias por ese poder maravilloso, gracias por esa presencia que se pasea. Dios mío, tú estabas desde el principio hasta el final, Señor. Gracias por lo que estás haciendo, Dios mío, en cada vida, en cada familia. Hoy clamamos por los enfermos. Libértalos, Padre mío. Sana esas enfermedades, esas dolencias, en el nombre de Jesús. Porque tu palabra dice, Dios mío, que tú herido fuiste por nuestras rebeliones, molido por nuestro pecado, que el castigo de nuestra paz fue sobre él, y por su llaga nosotros fuimos sanados. Esos dolores en los crónicos, en los huesos se van, en el nombre de Jesús. Esos dolores